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buenas noches, muy buenas noches, señoras, señoras. Aquí estamos, listos ya con otro cargamento de recuerdos, otro cargamento de amor, de nostalgia. Preparados para este viaje maravilloso al pasado. Bienvenidos, bienvenidas a Inolvidables. Jueves maravilloso, un jueves, bueno, estuvo de intenso sol. Bastante fuerte, bastante fuerte. Así que hay que cuidarnos, ¿no? Cuidarnos la piel, porque estos soles pueden decantar en un problema mayor en la piel. 19:06, bienvenidos, bienvenidas a Inolvidables a través de Radio Pichincha. Soy Iván Morales Martínez. Arrancamos en el año 1974 con el grupo español Fórmula D. Compuesto por José Luis Armenteros y Pablo Herrero, escuchamos este tema, Dime Amor, del álbum La Fiesta de Blas.

La chica de la boutique es el tema de 1971 del cantautor argentino Eleno. Su nombre real, Miguel Ángel Espinosa. Canción que formó parte de su álbum debut homónimo, publicado por el sello RCA Víctor. Estamos a las 19 horas con 12 minutos, en 19 horas con 12 minutos. Invitamos a comunicarse con nosotros al 0996-1177-95. 0996-1177-95. Gracias por estar en nuestra sintonía. 94.5, San Miguel de los Bancos, Pedro Vicente Maldonado, Puerto Quito. 95.3, Quito, Mejía, Rumiñahui, Cayambe, Pedro Moncayo. Se pasaba por alto, 94.5, también en las provincias de Santo Domingo de los Áchilas, Manabí, Esmeraldas y Los Ríos. Al norte del país, en Imbabura y Carchi, nos escuchan a través de RTV Tu Radio 95.9 FM. Las provincias de Imbabura y Carchi. Esto es Inolvidables, especialistas en canciones que le cantan al amor. Viajamos al año 1973 para disfrutar de la voz, el talento, el romanticismo de la italiana, la cantante italiana Gigliola Cinchetti. Canción de 1973. A las puertas del cielo. Ese es el título original en italiano, Alle porte del sole.

Escuchamos a Iván este tema de 1980, uno de los sencillos más exitosos de su segundo álbum de estudio. Llegó a alcanzar el número uno de la lista de los 40 principales en España en abril de 1981. Iván fue un verdadero ícono del synth pop y la balada romántica en España durante los años 80. Presentó su disco debut llamado Iván en 1979, que incluyó su primer gran éxito, Sin Amor. Esta es una adaptación del tema A Farle Amore, Comincia, tú de Rafaela Carrà. En 1980 presentó A Tu Alcance. Este álbum contiene Te Quiero Tanto, que el tema que estamos escuchando y que consolidó su fama internacional, especialmente en Latinoamérica. En 1982 presentó Tiempo de Iván. Destaca la canción O Gabi, manteniendo su estilo fresco y juvenil. Para 1985 lanzó el álbum Baila, producido por el famoso productor Luis Cobos, que contiene sus éxitos más gigantescos y recordados. Fotonovela, un clásico del tecnopop europeo. Y en 1986, su último gran trabajo de esa década, con el sencillo homónimo que sonó con fuerza en las pistas de baile. Él es Iván. 19:22 minutos en 19:22.

19:23 y en este momento seguimos en Inolvidables. 0996-1177-95, las comunicaciones. Gracias, nos escuchan en Ibarra, 95.9 FM. Gracias a la transmisión de RTV Tu Radio, provincias de Imbabura y Carachi. La cuenta regresiva ya comenzó. 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Continúa el romance. Esta vez escuchamos a Janet. Comiénzame a vivir, tema de 1981.

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1: Ok, hacemos una pequeña pausa en este momento, a esa hora del programa, para saludar a Marina Gangotena. Ella es de Outlet TV, nos va a conversar, a mostrar un producto excepcional que considero debe existir en cada uno de los lugares del Ecuador. Marina, buenas noches, bienvenida a Inolvidables.
2: Muchísimas gracias, Iván. Qué gusto estar con ustedes, como siempre, compartiendo excelentes recomendaciones a esta hora, pues en la noche, que seguramente usted ya está llegando a su casita, de pronto está saliendo del trabajo, saliendo de la oficina, y vamos con recomendaciones de salud. Todos sabemos que pues la salud es lo más importante, pero lamentablemente nosotros hemos llegado a normalizar ciertas molestias gastrointestinales o problemas estomacales. Es más, el 90% de las enfermedades pues que tenemos pueden ser controladas solo a través de la manera en cómo nos alimentamos. Entonces, la alimentación básicamente es la base de todo. El grave error que nosotros podemos cometer y por qué hemos llegado a normalizar estas molestias de que me duele la barriga, que como algo y se me hincha el estómago, que me lleno de gases con facilidad, es porque lamentablemente nosotros pensamos que nos estamos alimentando de una manera correcta, porque cocinamos en casa lo más natural posible. Entonces, cuando uno cocina en casa, hace pues lo más sano, ¿no? Hace sin mucha sal, sin muchos condimentos, sin tanto aceite, y hasta ahí está perfecto. El problema es dónde nosotros preparamos los alimentos, y aquí es donde quiero enfocarme. ¿Cuántas veces usted ha ido al médico, por ejemplo, por gastritis, úlcera, ha hecho exámenes sumamente largos, costosos, dolorosos, ha gastado un montón de dinero y la verdad no ha visto mayor resultado? ¿O cuántas veces usted ha dejado de comer lo que le gusta por miedo? Dice, ay, no, yo ya no puedo comer carne roja, ya no puedo comer lácteos, ya no puedo comer gluten porque todo me hace daño. Inclusive hay gente que dice, yo ya no sé ni qué comer, ¿no? Muchas veces culpamos al tema de la edad, al tema del estrés o a los mismos alimentos, pero como le mencionaba, en dónde usted está preparando los alimentos puede marcar un antes y un después. Y es que, a ver, hay que ser sinceros, Iván, nosotros estamos en una cultura donde inclusive las ollas pasan de generación en generación, ¿no?
1: Pasan de las abuelas a los claro, nietos, las nietas, ¿no?
2: Exacto, y tú te sientes como honrado que la abuelita te haya regalado la olla a ti, ¿no? O sea, soy la nieta favorita o el nieto favorito.
1: Claro, es un valor sentimental, pero no tomamos en cuenta el daño que nos hace al organismo, ¿verdad?
2: Correcto. Ajá. Mira, el material es lo más importante. Si tú cocinas en ollas de aluminio o en sartenes de teflón, estos materiales están catalogados como tóxicos, peligrosos y cancerígenos. De hecho, en muchos países del mundo está prohibida la venta y la comercialización del aluminio como tal y el teflón. Cuando tú compras estas bandejas de aluminio para hacer el pavo, por lo general en diciembre, o para hacer una lasaña, ¿cuántas veces usas? La respuesta es una. Exacto. ¿Por qué? Porque es un producto desechable. Entonces, ¿qué hace cocinando en ollas del mismo material años de años, ¿no? Del mismo material de la bandeja que ocupó solo una vez. El problema es que estos materiales son dúctiles, entonces se desprenden con mucha facilidad. Y básicamente nosotros vivimos enfermos porque estamos comiendo la comida contaminada con plomo.
1: O sea, nos cuidamos de cocinar no contando condimento, pero vuelta bien esos.
2: Claro, claro, nosotros, ajá, por eso te digo, podemos pensar que nos estamos alimentando de una manera correcta.
1: Pero
2: a la larga, no. Intoxicando. Estás contaminando tu comida porque, ajá, estás cocinando en unas ollas que desprenden toxinas. Sí. Y lo mismo ocurre con el teflón. Mira, ¿para qué la gente compra sartenes de teflón? Para que no se te pegue nada, ¿no? Ese es el objetivo principal. Ajá. Y hasta ahí está bien. El problema es que tú sigues usando esos sartenes cuando ya se te pega todo. O sea, ya no tiene teflón y tú lo sigues usando, ¿no?
1: Ya pierde su capacidad, sus propiedades por las que le compramos.
2: Exacto. Ajá. Entonces, ¿qué es lo que pasa? Que no nos damos cuenta que el teflón ya se desprendió y está en nuestro cuerpo. Si tú vas y te haces un examen de sangre y le pides al doctor que te diga cuánto, que por favor te analice cuántos metales pesados tienes en tu cuerpo, te vas a ir para atrás. Porque la cantidad de toxinas y metales pesados que tenemos a causa de las

0: años, el humino es terrible. De hecho, hay un incremento de cáncer. Aquí en nuestro país, cáncer de mama, hígado, páncreas, estómago y boca específicamente, y uno de los motivos es la intoxicación por metales pesados a causa de las ollas de aluminio y sartenes de teflón. Pero bueno, la pregunta es, ¿y ahora dónde cocino? ¿No?
1: Eso iba a preguntar, ¿dónde cocinamos?
0: Todas mis ollas son de aluminio, todos mis sartenes son de teflón. Aparte que, te cuento, el aluminio y el teflón solo te duran 3 meses. ¿Y quién cambia de ollas cada 3 meses?
1: Pues eso estaba por preguntarle, ¿cuánto dura eso?
0: Sí, justamente, el periodo de vida útil es solo de 3 meses.
1: Y oye, tenemos...
0: O sea, en teoría tú puedes usar una olla de aluminio y un sartén de teflón, pero solo por 3 meses.
1: Y lo tenemos por todas generaciones de eso.
0: Exacto, porque a partir de los 3 meses empiezan a desprenderse todas estas toxinas. El único material noble con nuestro cuerpo que nos recomiendan los doctores es el acero. El acero no se oxida, el acero no se daña, es altamente duradero y 100% esterilizable. 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
0: 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Muchas veces ya nos sirve la comida y nosotros estamos sugestionados. 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
1: 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Que sueltan sus toxinas.
0: Exacto, ajá, exacto. 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Entonces vas a disfrutar de los alimentos, inclusive vas a bajar los índices de mortalidad en el país, porque vas a evitar enfermedades mortales como el cáncer. 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
1: El tema de la salud. Hay que aprovechar esas grandes oportunidades que nos dan con las ollas, ¿no? Que nos van a mantener sanos. Claro. Alimentar una alimentación sana. Gracias a Marina Gangotena de Aule TV.
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0: Déjate amar, este tema de cantautor venezolano Guillermo Dávila. Canción de 1984. Icónica balada que dio nombre a su segunda producción discográfica.
1: Dicen que los nuevos clásicos se descubren al primer acorde, y este tema es la prueba.
0: El 1 de enero de 1995 tuvimos la dicha de escuchar esta canción por primera vez. La mujer que amas, la interpreta Pedro Fernández.

0: Son las 20 horas. 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

tema de 1991, Aventurara, Aventurera, interpretado por el cantautor chileno Alberto Plaza, de su álbum titulado Cómplices. Las 20 con 12 minutos, 20 con 12, vamos a hablar de temas de salud. Usted conoce tal vez los beneficios del senderismo para la salud física y mental. Caminar por senderos naturales fortalece el cuerpo, reduce el estrés y mejora el bienestar emocional, por lo que esta actividad gana cada vez más seguidores. Así lo dicen los expertos, que en recientes investigaciones sugieren que hacerlo en entornos naturales pueden aportar beneficios adicionales para la salud. Por ejemplo, bosques, montañas, parques y senderos permiten combinar ejercicio y el contacto con la naturaleza y una pausa del ritmo cotidiano. Una fórmula que ha convertido al senderismo en una de las actividades recreativas y de bienestar con mayor crecimiento en el mundo. El senderismo ha dejado de ser una actividad exclusiva para excursionistas experimentados. Cada vez más personas lo incorporan a su estilo de vida. ¿Por qué? Porque combina ejercicio, contacto con la naturaleza y momentos de desconexión del estrés cotidiano. Puede practicarse a diferentes niveles de dificultad, desde recorridos cortos en parques hasta rutas de montaña más exigentes. Diversos estudios han demostrado que caminar en espacios naturales favorece la condición física, ayuda a reducir el estrés y contribuye al bienestar emocional. También promueve una relación más cercana con el entorno natural y fomenta hábitos de vida activos y sostenibles. ¿Pero qué le ocurre en el cuerpo? ¿Qué ocurre en su cuerpo cuando practica senderismo? El senderismo es un ejercicio aeróbico que pone en movimiento gran parte del cuerpo y mejora la condición física de forma progresiva. Caminar por senderos, con pendientes y superficies irregulares, fortalece el sistema cardiovascular y aumenta la resistencia física. También ayuda a fortalecer piernas, glúteos, abdomen y espalda, además de mejorar el equilibrio, la coordinación y la estabilidad corporal. Al ser una actividad de bajo impacto, puede adaptarse a distintas edades y niveles de condición física, siempre que la dificultad de la ruta sea adecuada. Su práctica habitual contribuye al control de peso, fortalece los huesos y ayuda a reducir el riesgo de enfermedades cardiovasculares y metabólicas. ¿Qué beneficios aporta a la salud mental? El senderismo combina actividad física y contacto con la naturaleza, una mezcla que diversos estudios relacionan con un mayor bienestar psicológico y emocional. Caminar entre bosques, montañas o áreas verdes ayuda a disminuir el estrés y la ansiedad, favorece la relajación y contribuye a reducir los niveles de cortisol, conocida como la hormona del estrés. El contacto frecuente con espacios naturales también se ha asociado con mejoras en el estado de ánimo, la concentración, la creatividad y la calidad del sueño. Alejarse durante unas horas del ruido urbano y las pantallas permite desconectar y recuperar la atención y fortalecer la conexión con el entorno. Aunque no sustituye un tratamiento médico cuando este es necesario, el senderismo puede complementar un estilo de vida saludable y favorecer el equilibrio emocional. Bueno, usted se preguntará cómo empezar a practicar senderismo. Déjeme comentarle que no es necesario ser un atleta para iniciarse en el senderismo. Lo importante es comenzar con rutas acordes con la condición física e incrementar poco a poco la dificultad. Elija usted recorridos cortos y bien señalizados antes de intentar rutas más exigentes. Debe utilizar calzado con buena tracción, llevar suficiente agua, protector solar y ropa adecuada para el clima. También no está de más consultar el pronóstico del tiempo, informar a alguien sobre la ruta que seguirá y evitar salir solo si no conoce el lugar. Y por supuesto, respetar el entorno natural. No deje basura, permanezca en los senderos marcados y evite alterar la flora y la fauna. El tiempo semanal de actividad física moderada que la Organización Mundial de la Salud recomienda para mantener una buena salud es de 150 minutos. 150 minutos a la semana. Imagínese, es poco, pero el beneficio es bastante, es mucho. 150 minutos a la semana. Lo puede dividir para 5 días o para 7, pero sale poco, pero con gran beneficio. Y para eso está también la ruta del Chocó, imagínense.
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Año 1970, 77, Los Amantes en Enero, Henry Nelson.

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No hemos encontrado todavía el tesoro más grande ni el camino más corto. La más hermosa canción aún no la hemos cantado. Ni hemos comido todavía la fruta más madura, ni hemos bebido el mejor de los vinos. 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

Así fue ese tema creado en 1988 por el cantautor, el Divo de Juárez, Juan Gabriel. Aunque sea un éxito legendario comúnmente asociado al repertorio de Rocío Dúrcal, la canción originalmente compuesta y producida por Juan Gabriel para su gran amiga la española Isabel Pantoja. Justamente, 20 con 37 minutos, 20 con 37.

0: revisar los titulares en la página web de Radio Pichincha. TCE no aceptó la denuncia contra el alcalde Pavel Muñoz y conserva intacta la posibilidad de reelegirse. Defensa de Inés Manzano califica de prueba ilícita a los audios y notas de prensa presentados por los interpelantes, comisión que negó un nuevo testimonio. Juez desvaneció impedimentos legales a Pamela Cortés 24 horas antes de que sea designada viceministra de Cultura. La violencia intrafamiliar aumentó 64% durante los partidos de la Tri en el Mundial 2026. Revoca EC analiza acciones legales tras negativa del CNE de entregar formularios para la revocatoria. De 7 empresas interesadas, solo 2 presentaron ofertas para la ronda petrolera Intracampos 3. Esto y más usted lo encuentra en www.radiopichincha.com. Vamos ahora al año 1978. Escuchamos este tema interpretado por Franco Simone. Paisaje, su versión original, Paisaggio, en Italia, en italiano, escrita por el propio Franco Simone.
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El italiano Franco Simone, Paisaje. Ahora viene otro gran himno de las baladas del ayer. Damos la bienvenida a Simone, artista brasileña. Procuro olvidarte. Eso es Inolvidables a través de Radio Pichincha.

Hasta aquí llegamos con Inolvidables. Por hoy cerramos este baúl de los recuerdos. Agradecemos su valiosa sintonía. Muy buenas noches. Descansen.

0: Son las 21 horas. 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

0: Son las 22 horas. 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

0: Son las 23 horas. 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

0: son las 24 horas. 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

0: es la una. 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

0: Son las 2. 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

0: Son las 3. 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

0: Son las 4. 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

0: Son las 5. 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

0: Arrancamos, iniciamos esta jornada de día viernes. Al fin viernes, el cuerpo lo sabe, dicen por ahí. Despertar. Son las 5 de la mañana con 6 minutos. 5 de la mañana con 6 minutos.
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0: gracias por dejarnos ingresar a sus hogares, a su

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0: 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Para despertarle, para darle la dosis de energía para comenzar el día.
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0: 5 de la mañana con 7 minutos, 5 con 7 minutos. ¿Sabe cómo amanezco el día de hoy? Amanezco preocupado. Dos acontecimientos, el día de ayer y el día de hoy. A ver, rapidito, le cuento en este instante. Hace pocos minutos, a lo que, subíamos aproximadamente a las 4 de la mañana, un accidente de tránsito en el sector de la autopista General Rumiñahui. En el momento en el que pasamos no había nadie todavía que les dé auxilio, pero de inmediato pudimos contactarnos con la gente de la prefectura de Pichincha,
1: de la ciudad,
0: que está ahí en el peaje. De inmediato mandaron los equipos de socorro y de auxilio a la parte del donde estaba este accidente. Era en el sentido Quito, Valle Quito. De subida. ¿Sabes qué era la situación? Que el momento de subir era justo en una curva. Después del puente 5 empieza una curva. Antes de llegar al puente 4, ahí. Entonces era una parte. Y aparte, o sea, estaba en una zona oscura. Así que, primer llamado. A mis amigos de la empresa eléctrica, que sé que siempre nos están escuchando, vea, de revisando los postes en ese sector, está súper oscuro. Segundo punto, maneje con cuidado, por Dios, maneje con precaución. Hay que manejar con los cinco sentidos, hay que manejar siempre en responsable. Recuerde que en casa le esperan, ¿sí? 5 de la mañana con 9 minutos, 5 con 9 minutos. Estamos igual revisando, estamos pendientes si es que hay alguna novedad, si es que colocaron algo en las redes sociales. Especial de la autopista General Rumiñahui para ver qué están comentándonos al respecto. Por el momento, bomberos no nos indica nada. La AMT tampoco nos indica nada.
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0: Verifiquemos desde la autopista. Autopista. Autopista Rumiñahui, a ver qué nos dice. Todavía no nos indica nada. No nos indica nada todavía. Claro, por la hora puede ser. Listo, 5 de la mañana con 9 minutos. Primera queja. El día de hoy amanecí quejón. Así saben. Segunda queja. Ustedes ayer pudieron escuchar. Acabamos en vivo. Tuvimos una emergencia con uno de nuestros compañeros, nuestro querido amigo Javier Ojeda, el pollito, como le conocemos acá. Después le cuento por qué le decimos pollito. La situación es que él lamentablemente tuvo una caída en acá afuera. Se desbalanceó y sufrió una caída. La situación es de que yo personalmente cogí en ese rato que estaban mis compañeros ahí ayudándole y todo, cogí el teléfono y llamé al 911, servicio de emergencia. Me contestaron muy amablemente, no puedo negar, me dijeron, 911, muy buenos días, ¿cuál es su emergencia? Muy bonito, muy lindo. Entonces, les conté, les dije, ¿sabe qué? Pasó esto, esta situación, el compañero se cayó, y está así, todo lo que pasaba, ¿no?
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0: ¿Qué pasó? Me dijeron en ese instante, la señorita que muy amable me estaba atendiendo, espérenme un momento, voy a revisar si es que existe alguna unidad cerca del sector. ¿Dónde se encuentran? Yo le dije, estamos acá en La Mallorca y todo por el estilo, ya. Me dijo, un momento, voy a revisar si es que existe alguna unidad cerca de la del sector. Y me pusieron una musiquita. Esa musiquita que a ratos te ponen, ¿no? Bueno, no era tan una musiquita como las de espera, sino que era un sonidito así. Antes no me hicieron esperar mucho, eso sí puedo agradecer. No me hicieron esperar mucho. Cuando la señorita muy amablemente me dijo, ¿sabe qué? Lo que pasa es que no disponemos unidades cercanas a la zona. Por favor, muévale por sus propios medios. ¿Cómo? muévalo por sus propios medios. Imagínese. Entonces le digo, señorita, disculpe, el compañero sufrió un golpe en la cabeza, no le podemos mover, está ahí quietito. Sí, muévalo despacito. Por Dios. Imagínese esa respuesta. Muévalo despacito. No hay unidades. Llévele con sus propios medios. Por favor. 5 de la mañana con 12 minutos. Imagínese. En esa emergencia en la que estábamos y no había una ambulancia y no había cómo moverle, porque claro, este es un golpe, hay que manejar con cuidado, con gente que sabe qué tiene que hacer. Bueno, en ese instante, nuestro compañero Estevitan, Estevitan Bustamante, había tenido un contacto con los bomberos, llamó, les contó lo que estaba sucediendo. Y nuestros amigos de los bomberos de Quito, vea, ni en 5 minutos estuvieron aquí. Vino una ambulancia, digamos, dos motos con los paramédicos, y de inmediato vino tras la ambulancia. Y pudieron ayudarle al compañero. Vea la diferencia de reacción. Y no había unidad de cerca, ¿no? Así que muchas gracias a mis grandes amigos de los bomberos de Quito, que ayer nos dieron esa mano, nos dieron esa ayuda. Respondieron inmediato. Bomberos Quito, de una. Lo que lamentablemente en el ECU, que se supone como era, ¿no? El ECU que trabajaba articuladamente con todos. Me dijeron, muévalo despacito. Pero bueno, esa es la historia. Hoy venía a contarles. ¿Por qué le cuento? Porque me gusta contarles para que ustedes también. Porque sé que esta cotidianidad también hay veces que la viven ustedes. Y porque usted es nuestra familia, nosotros somos parte de su familia y usted es parte de nuestra familia. Así que le mandamos un abrazo inmenso a nuestro querido amigo Pollito.
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0: Sí, está recuperándose después de ese susto y ese quebranto que tuvo ayer en su salud. Pollito está cuidándose, está en reposo. Y sabemos que lo tenemos ya muy rápido acá con nosotros. Estará acá contándonos las historias del deporte, con sus ideas locas en producción. Así que Pollito, cuídate mucho. ¿Por qué le decimos Pollito? ¿Sabe por qué le decimos Pollito? Usted ha visto, bueno, no los jóvenes de ahora capaz que no lo han visto, pero había esta serie animada de los Looney Tunes y asomaba el gallo Claudio. Y el gallo Claudio sabía quererle enseñar a un pollito, un pollito que siempre andaba con un sombrerito y con, o sea, haciendo como cálculos y cosas así. Cuando Javi Ojeda llegó acá a la radio, era igualito al pollito. Al pollito que le... Entonces de ahí quedó como pollito. Y es nuestro amigo el pollito. Así que un abrazo fuerte, amigo. Que te recuperes rápido. 5 de la mañana con 15 minutos, 5 con 15. Eso lo queríamos comentar, le queríamos contar.
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0: Eso. Y entramos también con musiquita.
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0: Angelito Guaraca. Este es Angelito Guaraca, ¿no? Este es otro angelito. El angelito de aquí de Radio Pichincha es Angelito Guanuche. Angelito Guaraca nos trae su música para empezar a arrancar este día. Este día miércoles, que estoy hablando, aquí ya estoy perdido. Este día viernes 17 de julio, miren nomás cómo está pasando el tiempo.
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0: Oiga, y otro agradecimiento. Ya les agradecí a mis amigos de los bomberos de Quito que se portaron ayer caridad, nos ayudaron increíble, vinieron de inmediato. Gracias por esa ayuda. Y los bomberos de Quito no solo lo muestran aquí en Quito, ¿no? Acuérdense que ellos estuvieron presentes allá en Venezuela y han estado ahí firmes. Tienen certificaciones internacionales, es un equipo súper preparado. Incluso gracias al municipio, tienen su equipamiento, tienen sus cursos, todo. Entonces los bomberos de Quito están en un muy alto nivel.
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0: Y también les quiero agradecer a los amigos que están realizando los trabajos de acá en el sector. Como les habíamos comentado, acá afuera de la radio están realizando varios trabajos de la de lo que es esto, el asfaltado, están abriendo las vías, arreglando la tubería, todo es un trabajo intenso, un trabajo súper fuerte que están realizando. Y los primeros en ayudarle a nuestro amigo Pollito fueron los trabajadores. No tengo el nombre de los trabajadores que estaban acá afuera. Ellos de inmediato apenas vieron lo que sucedió, se acercaron, le ayudaron, pidieron auxilio, ahí le protegieron. Mil gracias. Fue una ayuda súper oportuna. La preocupación que ellos tenían al verle lo que pasaba, ¿no? Y eso que no eran, no, ellos estaban ahí cerca nomás de donde sucedió todo. Pero vea, muchas gracias a la gente que estaba acá en este sector de que está haciendo los trabajos acá en el sector de la floresta. Los amigos trabajadores que estaban ahí presentes.
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0: 5:18 Ahora sí, entremos con musiquita. Ya, ¿le parece? Nos ponemos a bailar. Listo. Sirva la tacita de café, cójale a su pareja y le decimos: arriba, levántese, despiértate, pichincha, levántate, Ecuador, abre los ojitos a toda Latinoamérica.
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Y nosotros somos Radio Pichincha, la que le acompaña, la que le despierta, la que está con ustedes en esta mañana cuando son las 5 de la mañana con 24 minutos, 5 con 24 minutos. Oiga, le tengo información a mis amigos transportistas, aparte que siempre les decimos que manejen con cuidado. Usted sabe que los transportistas deben saber 7 cosas sobre las nuevas reglas del SRI para facturar. Así como lo escucha. Sí, el transporte en Ecuador va a tener algunas reglas. Y son 7 cosas que usted debe saber sobre estas nuevas reglas para emitir facturas. Así que, amigos del volante, les quiero contar esto. Las disposiciones constan en la resolución que se emitió el pasado 13 de julio del 2026 y buscan simplificar el cumplimiento de las obligaciones tributarias que fortalecen la formalización del sector y mejoran la trazabilidad de las operaciones. Esto según la Administración Tributaria. 7 reglas. ¿Cuáles son estas 7 reglas? ¿Quiénes deben cumplir las nuevas reglas? Las medidas aplican a los socios o accionistas de operadoras de transporte terrestre comercial con carga pesada, carga liviana, transporte escolar, turístico, mixto y alternativo. Los taxis quedan excluidos de esta nueva normativa. Deberán actualizar su RUC. Los socios deberán registrar o actualizar en el Registro Único de Contribuyentes en el RUC la actividad económica denominada servicio de transporte únicamente para servicio de socios o accionistas a operadoras. Otra de las 7 cosas que usted debe saber. Algunos no tendrán que hacer este trámite. El SRI actualizará de oficio el RUC de los contribuyentes que ya tengan registrado esta actividad económica y que mantengan vigente el título habilitante, por lo que no deberán presentar una solicitud. Hay un plazo de 30 días. Quienes sí necesitan actualizar el RUC tendrán 30 días desde la publicación de la resolución en el registro oficial, es decir, desde el 13 de julio del 2026, para realizar el trámite en cualquier centro de atención del SRI. Si no cumple este plazo, la Administración Tributaria suspenderá de oficio el RUC correspondiente. Otro punto, cambia la facturación electrónica. Las operadoras y empresas de transporte serán las únicas responsables de emitir las facturas electrónicas a los usuarios finales por el servicio de transporte. Cada factura deberá incluir obligatoriamente el número de placa del vehículo utilizado, la empresa u operadora que dispone de 90 días para adaptar sus sistemas de facturación electrónica. Ojo, esté muy pendiente de los plazos, ¿no? Los socios ya no facturarán a los clientes. Los socios o accionistas de las empresas emitirán facturas electrónicas únicamente a la operadora de transporte a la que pertenecen por los servicios prestados. Con este cambio, el SRI busca mejorar el control y la trazabilidad de las operaciones. Se mantiene el IVA al cero. La resolución no modifica la tarifa del impuesto al valor agregado IVA y se mantiene el 0% de las facturaciones emitidas entre las operadoras y sus socios, así como las facturas que las operadoras entreguen a sus clientes. Además, cuando corresponda, continuará aplicándose la retención del 1% del impuesto a la renta de acuerdo a la normativa vigente. Ah, miren nomás, ¿sí? Pilas, 7 cosas que deben saber ahora que los transportistas tienen que facturar. Por ejemplo, quienes deben cumplir la nueva regla, debe actualizar su RUC. Algunos no tendrán que hacer este trámite. Hay plazo de 30 días para cumplir esos trámites. Cambia la facturación electrónica. Los socios ya no facturarán a los clientes. Se mantiene el IVA al 0%. Pilas, ahí póngale mucha atención si usted está dedicado a estas actividades porque tiene que cumplir esta resolución, el SRI que emitió esta nueva resolución, estas nuevas reglas para los transportistas en Ecuador. La resolución que rige desde julio de 2026 incluye la disposición sobre el RUC y la facturación electrónica. Son las 5 de la mañana con 29 minutos. 5 de la mañana, 29 minutos.

5:39. Así, así, así le quiero contar las novedades de Pichincha. 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

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Y hay un lindo TikTok que ya publicaron también nuestros amigos de la prefectura de Pichín. Mira esa calidad de actores, qué bestia. Parece un actor de Hollywood, mi Mary. Ve, mira nomás, ve. Ve, te presento un actor de Hollywood, ve. Esos actores, ve. Esas pintas. Artistas de cine, de terror, pero bueno. 5 de la mañana con 42 minutos. Son las 5 de la mañana con 42 minutos. Así que es como avanza el tiempo. Por favor, no se me quede dormido, no se me atrase, salga con tiempo, ya sabe que al momento de salir, de igual manera, revise su vehículo antes de usarlo. Como le comentábamos a los que subíamos de ese accidente de tránsito, esperemos que todo no haya pasado a mayores. De inmediato acudió la gente que está en el peaje, la grúa, la ambulancia, que está en el peaje de la autopista General Rumiñahui hacia el punto donde estaba este accidente. Lo que sí, le aconsejo, salga con tiempo porque... me imagino que se han de demorar en hasta mover el vehículo, hacer todas todo lo que es las cosas de ley. Y en este punto, que es entre el puente 4 y 5, perdón, 5 y 4 sería así, porque es en sentido Valle Quito, se va a armar una congestión. Entonces mejor salgamos con tiempo para evitar cualquier problema, ¿ya? 5 de la mañana con 43 minutos, son las 5 de la mañana con 43 minutos.

5 de la mañana con 53 minutos. ¿Cómo pasa el tiempo? ¿Cómo se va dando la vuelta el reloj? Y cómo hemos disfrutado también de esta buena música. Ya sabe, viernes música, viernes con mezclitas. Mezclitas de nuestro Marquito DJ. Para que ustedes cierre la semana con ánimo, con buena vibra. 5 de la mañana con 53 minutos, 5 con 53 minutos. Ya para ir cerrando, les quiero contar que se sigue cuidando la salud de todas las familias del noroccidente de la provincia de Pichincha. Desde el inicio de esta semana, desde las 8 de la mañana hasta las 16:30, junto el personal de la prefectura de Pichincha, con sus médicos de Pichincha Humana, están recorriendo distintos sectores del Cantón Puerto Quito con jornadas gratuitas de sensibilización, prevención, limpieza y pruebas de diagnóstico de dengue. Los sectores atendidos han sido ya el Cabuyal, también Agrupación Los Ríos, Las Maravillas, Nueva Esperanza, Buenos Aires, Simón Bolívar, en la parte de la sexta, Puerto Rico y también San Antonio de la Abundancia y 29 de septiembre. Hoy se estará llegando a Piedra de Vapor, 24 de mayo y Luz y Vida. Así que la gente de estos sectores esté muy pendiente, que están estas brigadas de Pichincha Humana con los chequeos y pruebas de diagnóstico de dengue. 5 de la mañana, son las 5 de la mañana con 55 minutos, 5:55 minutos.

0: ver, igual hacemos una revisión en la AMT ya para ir cerrando.
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0: No, no hay por el momento ninguna novedad. No, no, no, pues no tenemos nada del accidente que les conté. A ver, veamos en la autopista.
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0: No hay nada en la cuenta de X de la autopista y.

0: No tenemos por el momento ningún reporte, pero eso sí, maneje con precaución. Y como habíamos dicho, en la madrugada de hoy, este accidente a la altura entre el puente 5 y el puente 4, sentido Valle Quito. Así que a manejar con precaución, a manejar con mucho cuidado, si es que en esta zona hay también congestión vehicular. Y bueno, nos vamos, nos despedimos, le dejamos de inmediato con el profe Wilson Robalino, que nos va a contar todo lo que pasa en Ecuador y en el mundo.
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0: La alegría le acompaña. Y le decimos hasta el lunes Pichincha, hasta el lunes Ecuador, hasta el lunes a toda Latinoamérica.

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0: Señoras y señores, muy buenos días y buena suerte. Les saluda Wilson Robalino en este día viernes 17 de julio del 2026.
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0: 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Las 6:05 minutos. La reflexión para hoy. La casualidad le traza rumbos al destino. La casualidad le traza rumbos al destino. Bienvenidas y bienvenidos.
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0: Las 6:06, 6:06 y estas son las noticias más destacadas en los diferentes medios de comunicación. El TSE no aceptó la denuncia contra el alcalde Pavel Muñoz y conserva intacta la posibilidad de reelegirse. Neil Olsen oficializa su precandidatura a la alcaldía de San Borondón por ADN tras ser desplazado de Guayaquil. Partidos y movimientos tienen hasta el 18 de julio para registrar alianzas electorales ante el CNE de cara a las seccionales. La Corte Constitucional admite demanda de la Prefectura de Pichincha contra las reformas al COOTAD. La defensa de Inés Manzano califica de prueba ilícita los audios y notas de prensa presentados por los interpelantes. La comisión negó un nuevo testimonio. Pamela Cortés, cantante y figura de reality, será la nueva viceministra de Cultura y Patrimonio. Cooperación Eficaz podría destapar nuevos implicados en el asesinato del gerente financiero de la UDLA. Un abogado fue asesinado en el ingreso a la comuna Casas Viejas en la vía a la costa. En los deportes, la final soñada. Argentina y España buscan romper una igualdad histórica. La FIFA abre investigación por la pancarta de Argentina sobre las Islas Malvinas tras vencer a Inglaterra en el Mundial 2026. Liga de Quito anuncia la salida de Thiago Núñez y abre la búsqueda de un nuevo entrenador. En el mundo, Estados Unidos anuncia restricciones de visas para extranjeros vinculados a grupos que califica como terroristas de extrema izquierda. Argentina denuncia una incursión militar del Reino Unido tras su victoria ante Inglaterra. La advertencia diplomática que enciende las alarmas. Las 6:08. 6:08. Momento de revisar las portadas de los medios de comunicación internacionales. Esta mañana, Telesur informa que Donald Trump acusa a China de interferir el sistema electoral estadounidense. México desmantela millonaria red de contrabando de combustibles. Gustavo Petro convoca al pueblo a movilizarse este 20 de julio en defensa de las reformas sociales. Irán ataca bases de Estados Unidos en sexta noche de bombardeos a su infraestructura civil. Mientras tanto, la agencia de noticias Xinhua destaca las siguientes informaciones. Continúan las conversaciones con Irán, dice la Casa Blanca. La administración Trump limitará estancia de estudiantes internacionales a 4 años. El gobierno cubano anuncia subida de tarifas del servicio de gas ante limitaciones por bloqueo energético. Los casos de ébola en la República Democrática del Congo superan los 2.100 y la OMS, la Organización Mundial de la Salud, advierte mayor propagación. La cadena internacional Rusia Today titula en el portal de hoy que China afirma que nunca ha interferido en las elecciones de Estados Unidos. Cuba denuncia campaña mediática de Estados Unidos para justificar la aventura militar contra la isla. Javier Milei se pronuncia sobre la polémica por la bandera de Malvinas en el Mundial de Fútbol. Las 6:09. 6:09.
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0: Las 6:10, 6:10. El TSE no aceptó la denuncia contra el alcalde Pavel Muñoz y conserva intacta la posibilidad de reelegirse. El Tribunal Contencioso Electoral decidió este jueves 16 de julio no aceptar la denuncia presentada contra el alcalde de Quito, Pavel Muñoz. La decisión fue adoptada durante una sesión extraordinaria en la que los jueces, con una mayoría de 5 votos a favor, resolvieron desestimar los cargos por presunta violencia política de género. La causa judicial se centraba en una denuncia relacionada con el concejal Diego Garrido y la supuesta falta de principalización de su alterna Janet Albuja. Según la denunciante, estos hechos constituyen una vulneración a sus derechos políticos bajo la figura de violencia de género. Sin embargo, tras el análisis del pleno del TSE, el organismo determinó que no existían fundamentos suficientes para sancionar al burgomaestre. Este fallo resulta crucial para el panorama político nacional, ya que ocurre a menos de 3 semanas de que inicie el proceso de inscripción de candidaturas para las elecciones seccionales adelantadas programada para el 29 de noviembre. Con la resolución del TCE, Pavel Muñoz queda legalmente habilitado para continuar en las funciones y de así decidirlo su organización política, participar en la contienda electoral sin el impedimento de una suspensión de los derechos políticos. La resolución a favor de Pavel Muñoz marca un contraste con decisiones recientes del mismo organismo. El TCE, en semanas previas, emitió sanciones severas contra otras autoridades locales por cargos similares, siendo el caso más relevante el de Cristian Zamora, alcalde de Cuenca, quien fue sancionado con la suspensión de los derechos políticos por 6 meses y actualmente se encuentra fuera de su cargo de manera temporal. Con esta decisión, Pavel Muñoz asegura su permanencia en el Palacio Municipal, cerrando un capítulo judicial que amenazaba con alterar la estabilidad institucional de Quito a pocos meses de acudir a las urnas.
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0: Las 6:12 minutos, 6:12 minutos. Neil Olsen oficializa su precandidatura a la alcaldía de San Borondón por ADN tras ser desplazado de Guayaquil. El ex legislador y ex presidente de la Asamblea Nacional, Neil Olsen, anunció oficialmente este jueves 16 de julio su precandidatura a la alcaldía de San Borondón por el movimiento oficialista Acción Democrática Nacional ADN, lista 7. Este anuncio marca un giro inesperado en el tablero electoral de la provincia del Guayas, luego que el partido decidiera desplazar su postulación desde Guayaquil para dar espacio a la exalcaldesa Cintia Viteri. A través de un vídeo en las redes sociales, Neil Olsen explicó que aunque inicialmente figuraba como la carta de ADN para disputarla el municipio de Guayaquil, en los últimos días la organización política tomó una decisión distinta que él ha decidido respetar. Desde el lugar que me toque estar, siempre voy a darlo todo. Amo a Guayaquil y eso no ha cambiado, manifestó el exfuncionario. Subrayó que su motivación no es la acumulación de cargos o el poder, sino asumir desafíos difíciles. Este movimiento se produce apenas un día después de que el oficialismo confirmara un acuerdo político con Cintia Viteri, quien dejó las filas de Centro Democrático para buscar el puerto principal bajo el auspicio de ADN. Como consecuencia de esta reestructuración, la legisladora Ariana Burgos, quien inicialmente iba por San Borondón, cede su espacio a Neil Olsen. Por ello, en su mensaje a la ciudadanía, Neil Olsen buscó proyectar una visión de unidad regional. Afirmó que Guayaquil y San Borondón no son dos mundos diferentes, sino una casa grande. Con el lema San Borondón vamos a hacer historia, este precandidato se comprometió a construir un municipio modelo para el país desde la otra orilla del río. 6:14 minutos. Neil Olsen, quien renunció a la presidencia de la Asamblea el pasado 8 de junio, tras 12 meses de gestión, cuenta con el respaldo directo del presidente Daniel Noboa y de la bancada oficialista. Su postulación se suma a una lista de precandidaturas ratificadas por ADN en el Guayas, que incluye a Andrés Wismer para la prefectura del Guayas, Francisco Ceballos para la alcaldía de Milagro, Madeleine Casares para la alcaldía de Daule y Alec León para la alcaldía de Durán. Las candidaturas deben formalizarse próximamente ante el Consejo Nacional Electoral CNE, siendo el calendario para los comicios seccionales del 29 de noviembre. En esa fecha, los ecuatorianos acudirán a las urnas para elegir alcaldes, prefectos, concejales y vocales parroquiales.
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0: 6:16 minutos, 6:16 minutos. Partidos y movimientos tienen hasta el 18 de julio para registrar alianzas electorales ante el CNE de cara a las seccionales. El calendario electoral hacia los comicios seccionales del próximo 29 de noviembre entra en una próxima fase. Este sábado 18 de julio vence el plazo impostergable para que los partidos y movimientos políticos registren formalmente sus alianzas electorales ante el Consejo Nacional Electoral. Este proceso, que inició el pasado 18 de junio, determinará el mapa definitivo de coaliciones para las prefecturas, alcaldías y concejalías en todo el país. A medida que se agota el tiempo, las organizaciones políticas revelaron posturas divergentes sobre cómo enfrentar las urnas. El movimiento oficialista Acción Democrática Nacional ADN, liderado por el presidente Daniel Noboa, ratificó que competirá en forma independiente y sin alianzas en lo que será su primera contienda seccional. En contraste, el movimiento Revolución Ciudadana se ha visto obligado a buscar alternativas debido a la suspensión de su lista original. Para participar en estas elecciones, la oposición utilizará la plataforma electoral del movimiento Amigo y mantendrá acuerdos con al menos otros dos partidos aliados para acoger a sus cuadros de candidatos. Otras fuerzas políticas también oficializaron pactos. La Izquierda Democrática y el movimiento Somos Agua, liderado por Yacu Pérez, formalizaron una alianza estratégica nacional. Por su parte, el partido Avanza optó por un modelo mixto. Competirá en solitario en 8 provincias, pero consolidó alianzas en diversos cantones con casi todas las fuerzas políticas, exceptuando el oficialismo y el movimiento Amigo. El CNE estableció que el registro de estas alianzas se debe realizar en línea a través de su sistema informático. Aquellas organizaciones que logren concretar acuerdos recibirán incentivos económicos como un 20% adicional al monto asignado para la promoción electoral, siempre que los aliados pertenezcan al mismo nivel territorial. La normativa electoral también contempla que las alianzas puedan derivar en una reducción del número de candidaturas. Por ejemplo, dos movimientos que tengan precandidatos a la misma dignidad pueden acordar respaldar a un solo aspirante, mientras el otro integra la lista de una posición distinta como una concejalía. Y una vez que concluya este registro, el sábado, el siguiente hito importante será la inscripción oficial de candidaturas que se llevará a cabo entre el 2 y el 17 de agosto. Los siguientes eventos serán: el 2 de septiembre, selección de miembros de juntas receptoras del voto; el 4 de septiembre al 14 de noviembre, notificación a miembros de las juntas receptoras del voto; el 7 de septiembre al 29 de noviembre, capacitación de los miembros de las juntas receptoras del voto y otros actores electorales; el 9 de noviembre, listado oficial de candidaturas inscritas; del 12 al 26 de noviembre, campaña electoral; del 12 al 26 de noviembre, campaña electoral; del 12 al 26 de noviembre, debates; del 29 al 29 de noviembre, silencio electoral; 26 de noviembre, sufragio para personas privadas de la libertad sin sentencia condenatoria ejecutoriada; 27 de noviembre, sufragio voto en casa; 29 de noviembre, sufragio electoral; y 14 de mayo, posesión de las autoridades.
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0: Las 6:20 minutos, 6:20 minutos. La Corte Constitucional admite demanda de la Prefectura de Pichincha contra reformas al COOTAD. La Corte Constitucional admitió a trámite la demanda de inconstitucionalidad presentada por la Prefectura de Pichincha contra las reformas al Código Orgánico de Organización Territorial, Autonomía y Descentralización COOTAD. La prefecta de Pichincha, Paola Pavón, calificó la decisión como un paso importante al considerar que el máximo organismo de control constitucional encontró argumentos suficientes para revisar el contenido de la acción. Sin embargo, la autoridad lamentó que la Corte no haya concedido las medidas cautelares solicitadas junto con la demanda. Esto implica que las reformas continuarán aplicándose mientras se desarrolla el proceso y se emite una sentencia definitiva sobre su constitucionalidad. Paola Pavón sostuvo que los cambios al COOTAD vulneran la Constitución, afectan la autonomía a los gobiernos autónomos descentralizados y limitan su capacidad para responder a las necesidades de la ciudadanía. Además, señaló que la aplicación de la normativa obligará a la prefectura a iniciar una reestructuración institucional que a su criterio nunca debió darse. La prefecta Paola Pavón afirmó que pese al escenario legal, la institución cumplirá con la normativa vigente mientras avance el proceso judicial. No obstante, aseguró que procurará mantener dentro de los límites que permita la ley programas sociales como escuelas deportivas, escuelas de música, Warmi Pichincha y Pichincha Humana, iniciativas que, según indicó, benefician a miles de familias en la provincia. Finalmente, la prefecta Paola Pavón cuestionó que la reforma haya sido elaborada desde una visión centralista que no responde a la realidad de los territorios ni de los gobiernos locales. En ese sentido, reiteró que la prefectura de Pichincha continuará utilizando todos los mecanismos legales disponibles y permanecerá atenta al desarrollo del proceso con la expectativa de que la Corte Constitucional restituya plenamente el respeto a la autonomía de los gobiernos subnacionales.
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6:22. El Consejo de Participación Ciudadana reanuda el concurso para designar al fiscal general y da paso a la impugnación ciudadana. El Pleno del Consejo de Participación Ciudadana y Control Social decidió este jueves 16 de julio retomar el concurso para la designación del nuevo fiscal general del Estado, luego de que el proceso permaneciera suspendido por más de un mes. La resolución permitirá que el proceso continúe con la etapa de escrutinio e impugnación ciudadana conforme al cronograma que será actualizado por el organismo. La decisión se adoptó después de que el Pleno conociera el informe presentado por la Comisión Ciudadana de Selección sobre la calificación y recalificación de méritos de los postulantes, un trámite que permanecía pendiente desde el 11 de junio y cuya aprobación era necesaria para que el concurso pudiera avanzar. Durante la sesión, el presidente del Consejo de Participación Ciudadana, Andrés Fantoni, afirmó que los motivos que originaron la suspensión del proceso ya fueron superados. Explicó que existían actuaciones y requerimientos relacionados con el informe final de la fase de méritos que impedían el normal desarrollo del concurso, pero señaló que esos asuntos fueron resueltos en una sesión extraordinaria del organismo. Andrés Fantoni manifestó que una vez atendidos esos requerimientos, ya no existen impedimentos para mantener suspendidos los términos y los plazos del proceso. Añadió que el cronograma será ajustado con fechas acordes a la realidad del concurso para que las siguientes etapas se desarrollen con normalidad. La aprobación del informe contó con los votos favorables del presidente Andrés Fantoni, la vicepresidenta Yasmín Enríquez y los consejeros Joana Verde Soto y Johnny Escobar. En contraste, las consejeras Piedad Cuarán y Nicole Bonifaz se pronunciaron en contra al sostener que la recalificación de méritos debe incorporar observaciones adicionales antes de dar paso a la siguiente fase. Por su parte, el consejero David Rosero optó por abstenerse. Argumentó que todavía existirían requerimientos sin atender y cuestionó que la Comisión Ciudadana de Selección no haya utilizado el equipo técnico de apoyo que fue conformado por el propio Pleno para respaldar el desarrollo del concurso. En la etapa de recalificación, la Comisión revisó 22 solicitudes de reconsideración planteada por los participantes. Como resultado, aceptó parcialmente 12 reclamos y desestimó los restantes, entre ellos el presentado por el ministro de Gobierno, el señor José de la Gasca. Con la resolución adoptada este jueves, el Pleno también dejó sin efecto el pedido formulado por la Comisión Ciudadana de Selección el pasado 1 de julio para mantener suspendidos los términos y plazos del concurso. Esa solicitud se fundamentaba en la necesidad de resolver la recalificación de méritos, actualizar el calendario del proceso y garantizar la disponibilidad de recursos económicos. Asimismo, el organismo dispuso que la presidencia del Consejo de Participación Ciudadana realice las gestiones necesarias para obtener el presupuesto requerido para los concursos en marcha. Una vez asegurados esos recursos, se priorizará la contratación de académicos encargados de elaborar el banco de preguntas que se utilizará en la fase de oposición. La renovación del concurso ocurre mientras la misión internacional de observación mantiene sus cuestionamientos al proceso. El organismo adelantó que en su informe final recomendará retrotraer el concurso para la designación de fiscal general del Estado hasta su etapa inicial. Según su criterio, el proceso presenta deficiencias estructurales que impiden garantizar una selección ajustada a los estándares internacionales. Entre las observaciones planteadas constan las modificaciones al reglamento durante el desarrollo del concurso, cuestionamientos a la conformación de la Comisión Ciudadana de Selección, la falta de un perfil técnico más sólido para evaluar a los postulantes y los retrasos registrados en el cronograma previsto para la designación de la nueva autoridad de la Fiscalía General del Estado.

0: 6:27 minutos, 6:27 minutos. La defensa de Inés Manzano califica de prueba ilícita los audios y notas de prensa presentados por los interpelantes. La comisión negó un nuevo testimonio. La Comisión de Fiscalización y Control Político de la Asamblea Nacional reinstaló este jueves 16 de julio la sesión ordinaria para avanzar en el proceso de juicio político contra la exministra de Ambiente y Energía, la señora Inés Manzano. Durante la jornada, los asambleístas interpelantes Mónica Palacio, Lenín Barreto y Blas Coluna dieron por concluida la presentación de su prueba documental y audiovisual. No obstante, la sesión estuvo marcada por la oposición de la defensa técnica de Manzano, liderada por los abogados Rafael Oyarte e Ismael Quintana, quienes cuestionaron la validez jurídica de los elementos presentados por los acusadores. La defensa sostuvo que los chats y conversaciones telefónicas presentadas como prueba son ineficaces bajo el artículo 76, numeral 4 de la Constitución, que condena las pruebas obtenidas con violación de la ley. Quintana y Oyarte enfatizaron que estos elementos atacan la inviolabilidad de las comunicaciones reconocido en el artículo 61, numeral 21 de la Carta Magna. Según el equipo jurídico de la señora Manzano, cualquier interceptación de comunicaciones debe seguir reglas estrictas y contar con autorización judicial previa. Al carecer de este respaldo legal, la defensa advirtió que la utilización de este material constituye una prueba ilícita que no puede ser valorada por la comisión. Además de la ilegalidad, la defensa calificó el material como impertinente, señalando que los chats y grabaciones reproducidas se refieren al caso Progen y no al caso ATM, que es el tema central de la fiscalización. Para los abogados, el uso de estos elementos busca desviar el foco del proceso hacia hechos ajenos. Además, Oyarte cuestionó la naturaleza de las pruebas basadas en reportajes de prensa y entrevistas, y argumentó que las entrevistas no son testimonios. Al no permitir el ejercicio del contradictorio, interrogatorio y contrainterrogatorio, y carecen de valor testimonial. Falta de autenticidad. Señalaron que incluso los medios de comunicación citados aclararon en sus reportajes que no pueden aseverar la autenticidad de las comunicaciones filtradas. Finalmente, la defensa sostuvo que permitir estas pruebas rompería la igualdad de armas, ya que a diferencia de los asambleístas, un abogado particular incurriría en un delito penal si presentara grabaciones obtenidas sin orden judicial. Ante estas objeciones, solicitaron que el material sea desestimado o que bajo el principio de comunidad de la prueba se considere como prueba de descargo al demostrar la autonomía administrativa de las empresas públicas involucradas. Las 6:30 minutos. Por su parte, los proponentes de la Revolución Ciudadana ratificaron que su estrategia no se centra en la firma del contrato, sino en la omisión de la señora Manzano para frenar un presunto perjuicio al Estado. Es decir, los interpelantes sostienen que independientemente de quién firmó el contrato original, la señora Manzano permitió que se consolidara un perjuicio millonario al Estado al no frenar los pagos cuando ya estaba en funciones. De igual modo, la asambleísta de la mesa legislativa, Ana Cecilia Herrera, enfatizó que el pago de más de 70 millones de dólares a ATM por una generación eléctrica que los ciudadanos no recibieron es un hecho público y notorio que la exministra Manzano no evitó a pesar de conocer las irregularidades. El cierre de la sesión se produjo tras un intento de la asambleísta Herrera de solicitar como prueba de oficio el testimonio del periodista Álvaro Martín. No obstante, debido a que la moción no fue registrada formalmente en el sistema de gestión documental a tiempo, el presidente de la comisión, Ferdinand Álvarez, suspendió la sesión a las 17:38. De acuerdo con lo dispuesto por la mesa legislativa, la fase de prueba testimonial se llevará a cabo este viernes 17 de julio a partir del mediodía. Así lo anunció el presidente de la comisión, el señor Ferdinand Álvarez.
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0: Las 6:31 minutos, 6:31 minutos. Mónica Palacios denuncia amenazas de muerte contra ella y vincula el hecho al juicio que impulsa contra la señora Inés Manzano. En una reciente conferencia de prensa realizada este 16 de julio en la Asamblea Nacional, las legisladoras del Movimiento Revolución Ciudadana expusieron graves acusaciones que van desde amenazas de atentados contra la vida hasta una presunta estrategia de persecución política para inhabilitar a sus cuadros de cara a los próximos comicios. La legisladora Mónica Palacios inició la comparecencia denunciando un amedrentamiento directo ocurrido la madrugada de este día. Según su testimonio, a las 5 horas 55 recibió un mensaje de texto donde se le amenazaba de muerte tanto a ella como a su hijo. La advertencia incluía una fotografía del exterior de su vivienda en Estados Unidos, lugar donde reside su familia y su hijo menor de un año. No solamente me amedrentaron en el pleno de la asamblea, sino también me están amenazando de muerte, sentenció Mónica Palacios. Palacios vinculó estos actos de violencia con su rol en la fiscalización y la presentación del juicio político contra la ministra o exministra, la señora Inés Manzano. El gobierno de Daniel Noboa no nos puede perseguir políticamente, no nos puede amenazar de muerte, sentenció la asambleísta, quien confirmó que interpondrá una denuncia formal ante la fiscalía por el temor que siente por la integridad de su hijo. Por su parte, la asambleísta Patricia Núñez centró su intervención en lo que calificó como una clase de persecución dirigida contra los gobiernos autónomos descentralizados. Señaló específicamente el caso del alcalde de Quito, Pavel Muñoz. Patricia Núñez denunció que se realizaron constantes cambios en el orden del día de la Asamblea con el fin de atacar al burgomestre, además de utilizar procesos ante el Tribunal Contencioso Electoral para intentar mermar su gestión. La legisladora sostuvo que estas acciones responden a un miedo por parte del Ejecutivo de enfrentarse a la Revolución Ciudadana en los procesos electorales. ¿Por qué no nos ganan en las urnas? No hagan lo que están haciendo, quitando a nuestros candidatos, increpó Núñez, sugiriendo que existe una intención deliberada de inhabilitar a figuras con alta intención de voto. Ante la falta de confianza en la imparcialidad de los procesos internos, la legisladora Núñez anunció que el movimiento escalará estas denuncias a instancias internacionales, incluyendo la Corte Interamericana de los Derechos Humanos, para verificar la forma en que se está limitando su participación política y la de sus candidatos. Las 6:33 minutos. 6:33 minutos. 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Las 6:34 minutos. 6:34 minutos.
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0: Las 6:37 minutos, 6:37 minutos. En tu propia voz. Queremos escuchar tu opinión. 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Las 6:39 minutos. 6:39 minutos. Pamela Cortés, cantante y figura de reality, será la nueva viceministra de Cultura y Patrimonio. Pamela Cortés será la nueva ministra o viceministra de Cultura y Patrimonio. Así lo confirmó el gobierno en la red social X. En su mensaje inicial, ilustrado con imágenes de pueblos y nacionalidades como de bienes culturales y patrimoniales, materiales e inmateriales, la cantante y presentadora de televisión destacó que en su gestión la cultura será entendida como parte esencial de la identidad, como aquello que guarda memoria, y trabajaremos para preservar el patrimonio y fortalecer a los artistas y la industria. Pamela Cortés reemplaza en el cargo a la gestora cultural y arqueóloga Romina Muñoz. Con 45 años, la también actriz y bailarina es un rostro frecuente de la televisión ecuatoriana desde muy joven, cuando en 1993 se convirtió en la paquita local de la artista brasileña Xuxa. Hasta hace poco formó parte del jurado del programa de concurso Yo Me Llamo, en el que imitadores rinden homenaje a distintas figuras de la música popular y comercial. Además dirige una academia musical para niños y niñas. Su esposo es David Aru Yung Yang, compositor, director de orquesta y académico ecuatoriano de origen armenio, quien obtuvo la nacionalidad ecuatoriana en el 2008. Desde el 2025 se desempeña como director musical de la Orquesta Sinfónica Nacional del Ecuador, con sede en Quito, según reportó el diario Expreso. Aquel nombramiento marcó un nuevo capítulo en su carrera, luego de su controversial salida como director de la Orquesta Filarmónica Municipal de Guayaquil en el 2023, la cual fue anunciada en su momento por la propia Pamela Cortés. La nueva viceministra tendrá ahora la responsabilidad de llevar adelante el controvertido nuevo concurso del Museo Nacional, luego de que se diera de baja el primero. Según el delegado del Ejecutivo, el señor Roberto Luque, al menos 9 concursantes de la primera etapa habrían aceptado participar en esta nueva convocatoria.
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Faltan 19 minutos para las 7. Faltan 19 minutos para las 7. Conmigo te estrellas. La amenaza de Jorge Chamba Blasco Luna en medio del debate de la ley para agilizar la adopción. La sesión 103 de la Comisión de Transparencia, Participación Ciudadana y Control Social de la Asamblea Nacional, convocada originalmente para tratar el informe sobre la agilización de procesos de adopción en el Ecuador, terminó convirtiéndose en un escenario de confrontación personal entre los legisladores.

Criticó que se sancione a padres que promuevan procedimientos médicos de cambio de sexo y denunció que el proyecto implicaba un gasto público inconstitucional al crear nuevas becas sin iniciativa presidencial. Por estas razones, anunció su abstención, lo que caldeó los ánimos de la mesa. Minutos después, Jorge Chamba inició su intervención calificando de respetable el criterio de la oposición y enfatizando la urgencia de dar un hogar a los niños en albergues. No obstante, la situación escaló rápidamente tras las intervenciones de otros asambleístas que acusaron a Luna de ir en contra de los derechos de la niñez. El momento más álgido ocurrió cuando la discusión abandonó los argumentos técnicos para volverse personal. Según los registros de la sesión, en medio del desorden y las interrupciones, se produjo un intercambio directo donde Jorge Chamba lanzó un desafío contra Blasco Luna. ¿Qué te pasa conmigo? Donde quieras y cuando quieras. Conmigo te estrellas, sentenció el señor Chamba en un tono amenazante que quedó registrado en los audios de la comisión. El intercambio ocurrió mientras la señora Diana Jácome intentaba retomar el control de la sesión. La presidenta negó la réplica a Blasco Luna y le pidió que guardara la compostura, aunque no realizó el mismo llamado al asambleísta el señor Chamba. La señora Jácome incluso arremetió contra Blasco Luna, acusándolo de no haber leído el proyecto y de buscar únicamente hacer un show político, recordándole que en años anteriores él mismo había votado a favor de artículos similares a los que ahora criticaba. Finalmente, la moción presentada por el asambleísta Edmundo Cerda para aprobar el informe de segundo debate fue aprobada con 7 votos a favor y 3 abstenciones. El texto pasará ahora al Pleno de la Asamblea Nacional.

0: Faltan 15 minutos para las 7. Faltan 15 minutos para las 7. Cooperación eficaz podría destapar nuevos implicados en el asesinato del gerente financiero de la UDLA. Paul Farinango, abogado de Galo O, señalado como presunto autor intelectual del asesinato del gerente financiero de la UDLA, informó que su cliente se acogerá a la figura de cooperación eficaz con el objetivo de esclarecer los hechos y acceder a la reducción de la pena de cárcel. En una entrevista con CIA Ecuavisa, el jurista explicó que aún no existe una fecha para que su defendido rinda versión ante las autoridades. Sin embargo, adelantó que su testimonio podría revelar nuevos elementos y comprometer a más personas. Va a decir todo. Tiene que desestructurar toda la organización. Hay cosas muy turbias que cuando las diga tendré que pronunciarme. Hay situaciones muy graves y posiblemente aparecerán más responsables, manifestó. Farinango reconoció que su cliente participó en los hechos investigados y por ello no buscará apelar las decisiones judiciales, sino acogerse al mecanismo de cooperación eficaz previsto en la normativa penal. Además, Gabriel Borja, abogado de Juan Carlos GTE, también procesado en el caso como presunto cómplice, aseguró que su defendido es inocente y sostuvo que la fiscalía habría interpretado erróneamente algunos elementos de la investigación. Según explicó, Juan Carlos GTE trabajó durante una década en la institución de educación superior, realizando labores relacionadas con el control y el registro de los vehículos que ingresaban al campus, por lo que las actividades observadas por la fiscalía formaban parte de las funciones habituales. Ese registro se realizaba desde hace 10 años. No fue una acción aislada ni relacionada específicamente con este caso, señaló. El abogado también afirmó que su defendido no participó en la presunta reunión que, según la investigación, se habría llevado a cabo en un centro nocturno de Quito, donde supuestamente se planificó el crimen. Actualmente, Juan Carlos GTE cumple medidas cautelares sustitutivas a la prisión preventiva, por lo que debe presentarse periódicamente ante la autoridad competente y tiene prohibición de salida del país.
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0: prisión al hombre que violó y causó la muerte de una adulta mayor de 83 años en Cañar. Wilson Javier Q fue sentenciado a 34 años y 8 meses de prisión por el delito de violación con uso de fuerza con resultado de muerte cometido contra Luz América B, una mujer de 83 años, un hecho ocurrido la madrugada del 7 de septiembre de 2025 en el cantón Delec, provincia de Cañar. La investigación estableció que la víctima, quien vivía sola, fue atacada dentro de su vivienda y sufrió una hemorragia interna que le provocó un shock hipovolémico, lesión que causó su fallecimiento. Entre las evidencias valoradas por el Tribunal de Garantías Penales de Azogues, constaron las pericias en medicina legal, así como los análisis de audio y vídeo de las cámaras de seguridad ubicadas en los alrededores del inmueble. Estas grabaciones permitieron ubicar al sentenciado en el lugar de los hechos y registrar su huida en una motocicleta poco después del ataque. La fiscalía también presentó los testimonios de vecinos que auxiliaron a la víctima y de un testigo que afirmó haber visto al hoy sentenciado cerca de la vivienda mientras se acomodaba el pantalón. A ello se sumó un informe de comparación de evidencias que determinó que la motocicleta utilizada para escapar y la ropa observada en los vídeos coincidían con las encontradas durante los allanamientos realizados en el domicilio del procesado. Otro de los elementos que fortaleció la acusación fue una pericia informática que permitió recuperar conversaciones del teléfono celular de Wilson Javier Q. Entre los mensajes hallados constaba una consulta realizada después del crimen en la que preguntaba a personas de su entorno si para las personas que matan hay perdón de Dios. Además de la pena privativa de libertad, el tribunal dispuso medidas de reparación integral a favor de los familiares de Luz América B y de la comunidad de Delec. Entre ellas, ordenó la realización de un acto público de desagravio en memoria de la víctima.
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0: Faltan 10 minutos para las 7. Faltan 10 minutos para las 7. 16 detenidos, entre ellos 4 policías, por red de robo de combustibles vinculada a los tiguerones. La Policía Nacional ejecutó la operación Matrix, un amplio operativo que dejó 16 personas detenidas, entre ellas 4 policías en servicio activo, por su presunta participación en una organización vinculada al grupo armado organizado GAO Los Tiguerones, dedicada a la sustracción ilegal de hidrocarburos. Tras 5 meses de investigación, los uniformados realizaron 16 allanamientos en inmuebles ubicados en las provincias de Pichincha, Esmeralda, Santo Domingo, Los Áchilas y El Oro, con el objetivo de desarticular una estructura que, según las autoridades, se disputaba el control de la ruta del poliducto para el robo de combustibles y que además estaría involucrada en varios asesinatos. Entre los detenidos constan 4 policías en servicio activo, identificados como Marco P., Jean M., Eddie T. y Mario Q. De acuerdo con la información policial, varios de los aprehendidos registran antecedentes por delitos como almacenamiento y comercialización ilegal de hidrocarburos, receptación, tráfico de droga, robo, tenencia de armas y sustracción de combustibles. Durante los allanamientos, los agentes incautaron un arma de fuego, un chaleco antibalas y varios teléfonos celulares, elementos que serán incorporados a la investigación. Los 16 detenidos fueron puestos a órdenes de la autoridad competente para el desarrollo del proceso judicial correspondiente.
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0: Faltan 8 minutos para las 7. Faltan 8 minutos para las 7. El gobierno reorganiza la coordinación estatal con 6 nuevos gabinetes interinstitucionales. La noche de este 16 de julio, el presidente de la República, Daniel Noboa, emitió el decreto ejecutivo 449, mediante el cual eliminó el esquema de gabinetes sectoriales y creó 6 gabinetes interinstitucionales, encargado de revisar, articular, coordinar y dar seguimiento a la ejecución de las políticas públicas. Se trata de lo siguiente: Gabinete Interinstitucional de lo Social, Gabinete Interinstitucional de Seguridad, Gabinete Interinstitucional Económico Productivo, Gabinete Interinstitucional de Infraestructura y Energía, Gabinete Interinstitucional de Banca Pública y Gabinete Interinstitucional de Ingresos. Según el decreto, estos gabinetes deberán sesionar periódicamente con la asistencia obligatoria e indelegable de las máximas autoridades de las instituciones que los integran. La Secretaría General de la Administración Pública, a cargo de José Julio Neira, presidirá todos los gabinetes interinstitucionales. Asimismo, se establece que el presidente de la República podrá participar en las reuniones con voz y voto cuando lo considere necesario. En dichas reuniones se prevé coordinar la ejecución de políticas públicas, definir prioridades de inversión, revisar proyectos normativos, dar seguimiento a las decisiones adoptadas y proponer temas que deban ser conocidos por el presidente de la República. El documento deroga los decretos ejecutivos 91 del 2023 y 158 del 2024 que regulaban la organización y el funcionamiento del esquema anterior de gabinetes sectoriales.
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1: Faltan 5 minutos para las 7. Faltan 5 minutos para las 7. 19 años después, la foto de Messi y Yamal toma protagonismo previo a la final del Mundial 2026. La foto de Messi bañando a Yamal ya cumplió 19 años. El domingo se enfrentarán por la final de la Copa del Mundo. Los detalles con Carlito Minango.
2: 19 años después, la foto de Messi y Yamal toma protagonismo previo a la final del Mundial 2026. Pocas imágenes han adquirido un significado tan especial con el paso del tiempo, como la fotografía en la que Lionel Messi sostiene en sus brazos a un bebé durante una sesión solidaria organizada por el Fútbol Club Barcelona. Años después, se supo que aquel niño era nada más y nada menos que Lamine Yamal, quien este domingo 19 de julio será el rival del capitán argentino en la final del Mundial 2026. Lo que en su momento fue una fotografía más para un calendario benéfico, terminó convirtiéndose en una de las postales más simbólicas del fútbol en esta Copa del Mundo. La imagen fue captada en el 2007, cuando Messi apenas comenzaba a consolidarse como una de las figuras del Barcelona. El club participó en un calendario benéfico impulsado por el diario Sport, junto con la Fundación Fútbol Club Barcelona y UNICEF, en el que varios jugadores compartieron con niños cuyas familias habían sido seleccionadas mediante un sorteo. Entre ellas estuvo la de Lamine Yamal, nacido el 13 de julio del 2007. Durante la sesión, el pequeño fue fotografiado junto al joven Messi, quien incluso posó mientras lo sostenía en brazos y le ayudaba a su madre a bañarlo en una tina. El autor de la fotografía fue el fotoperiodista John Monfort, quien años después recordó que la escena resultó tan espontánea como incómoda para el entonces futbolista argentino. Según ha contado en distintas entrevistas, Messi era un joven tímido y no esperaba encontrarse con un bebé durante la sesión fotográfica, por lo que al principio no sabía cómo sostenerlo. Finalmente, siguió las indicaciones del equipo de producción y la fotografía quedó inmortalizada. La historia cambió durante el 2024, cuando la fotografía comenzó a viralizarse en las redes sociales, después de que el padre de Lamine Yamal lo compartiera en Instagram con la frase «El comienzo de dos leyendas». Poco después, el futbolista español publicó la imagen acompañada de la palabra «renacido», acompañado de un emoji de cabra y una estrella, lo que multiplicó más aún la difusión en Internet. Fue entonces cuando millones de aficionados descubrieron que el bebé fotografiado junto a Messi era una de las mayores promesas del fútbol mundial. La coincidencia adquiere ahora un significado aún mayor. 19 años después de aquella sesión, Messi y Lamine Yamal compartirán el escenario, esta vez como rivales, en la final del Mundial de Fútbol 2026. Mientras Messi buscará conquistar un nuevo título mundial para cerrar una carrera histórica, Yamal intentará levantar su primera Copa del Mundo con apenas 19 años. 19 años después, la foto de Messi y Yamal toma protagonismo previo a la final del Mundial 2026.
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1: Faltan 2 minutos para las 7. Faltan 2 minutos para las 7. Con la intervención de 5.978 personas en nuestras redes sociales, los resultados de la pregunta planteada ayer son los siguientes. ¿Cree que el CNE protegió al presidente Daniel Noboa al negar la revocatoria de mandato? Sí, 97%. No, 2%. Y no me interesa 1%. Mientras que en la encuesta de hoy de Radio Pichincha esta mañana les consultamos lo siguiente. Después de casi 3 años de gobierno, ¿cómo calificaría la gestión de Daniel Noboa? ¿Sigue un plan claro? ¿No tiene una estrategia consistente? ¿O predomina la improvisación? En la encuesta de hoy de Radio Pichincha, esta mañana les consultamos lo siguiente. Después de casi 3 años de gobierno, ¿cómo calificaría la gestión de Daniel Noboa? ¿Sigue un plan claro? ¿No tiene una estrategia consistente? ¿O predomina la improvisación? Participe, su opinión es muy importante.
0: ¿Qué pasa en el mundo?
1: La presidenta de México, Claudia Sheinbaum, informó este jueves que el consulado de su país en Estados Unidos se puso en contacto con la familia del migrante que murió arrollado mientras huía de un operativo del Servicio de Control de Inmigración y Aduanas, ICE, en Florida. La información con los colegas de Russia Today.
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1: El cuestionado inicio de Pamela Cortés. Hay ecuatorianos que pasan meses intentando corregir un registro, levantar una observación o resolver un trámite administrativo. Y luego están algunos funcionarios del gobierno de Daniel Noboa, para quienes los impedimentos y bloqueos desaparecen en tiempo récord, con una rapidez que asombra a más de uno. La designación de Pamela Cortés como viceministra de Cultura y Patrimonio es el ejemplo más reciente. El debate no solo se centra en su falta de experiencia para ejercer el cargo, algo que de por sí ya resulta preocupante, sino que también devela un patrón que este gobierno ha repetido una y otra vez. Primero decide quién quiere al frente de una cartera de Estado y luego encuentra una manera mágica de eliminar cualquier obstáculo legal o administrativo que le impida asumir el cargo. Lamentablemente, lo de Pamela Cortés no es un hecho aislado. Ocurrió con Álvaro Rosero, cuya designación quedó envuelta en cuestionamientos por los impedimentos que registraba para ejercer un cargo público, los mismos que fueron eliminados en tiempo récord. Pero al final, nunca pudo posicionarse como ministro de gobierno. También ocurrió con el exministro de Salud, Jaime Bernabé, cuyos obstáculos desaparecieron con una velocidad poco habitual. Ahora el caso de Pamela Cortés vuelve a alimentar la percepción de que las instituciones funcionan con una eficiencia extraordinaria cuando el beneficiario forma parte del gobierno de Noboa. Y la ironía salta a la vista. Mientras un ciudadano debe recorrer oficinas, reunir documentos y esperar semanas por una respuesta, algunos altos funcionarios parecen tener acceso a una ventanilla exclusiva donde las sanciones se levantan, los registros se actualizan y los impedimentos dejan de existir justo a tiempo para asumir un ministerio o un viceministerio. Y con todo esto, el problema no es únicamente quién ocupa el cargo, sino el mensaje que transmite el Estado. Cuando las instituciones encargadas de garantizar el cumplimiento de la ley terminan facilitando o agilitando nombramientos, dejan de actuar como organismos de control y se convierten en simples herramientas serviles al poder de turno. Entonces, esto nos lleva a preguntarnos si este patrón de viveza criolla es apenas la punta del iceberg, pues deja entrever que si tantas irregularidades ocurren incluso antes de asumir una función pública, lo que podría venir después podría estar plagado de sapos y culebras, como se dice coloquialmente. 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

0: La mañana de este viernes 17 de julio del 2026 no está muy soleada, pero es agradable. Y esperamos tener horas con el astro rey brillando. En fin, así está el clima en este día viernes 17 de julio. Saludamos a nuestra compañera Elena Rodríguez. Elena, ¿qué tal? ¿Cómo le va? Bienvenida, buenos días.
1: Wilson Robalino, don Wilson Robalino, qué gusto, qué placer saludarle en esta mañana fría. Yo siento frío en este viernes 17 de julio. ¿Cómo están ustedes? 13 grados centígrados se sienten a esta hora en la capital de los ecuatorianos. Está mayormente nublado, hay nubes en el cielo y hay probabilidades de precipitaciones. Ojo con eso, 10% de probabilidades de precipitaciones, dice Google, hay un 73% de humedad. Viento a 5 kilómetros por hora. Tendremos una máxima de 21 grados centígrados y una mínima de 11 grados centígrados. 13 grados, ¿qué les parece a ustedes? A ustedes que nos escuchan desde Europa y seguramente nos están envidiando, ¿no? A quienes nos escuchan desde España, por ejemplo, que sé que hay una ola de calor terrible desde Guayaquil. ¿Cómo están? ¿Cómo está el clima en la ciudad de Guayaquil? ¿Cómo está el clima en la costa ecuatoriana? Cuéntenos también cómo está en otras partes de la Sierra ecuatoriana, porque a veces aquí nos quejamos del clima, decimos qué frío, achachay, como me decían ayer, ¿no? Achachay, pero en realidad no sé qué prefieren ustedes, si prefieren el frío o prefieren el calor. Yo prefiero el frío, así que me quedo en Quito. ¿Cómo están? ¿Desde dónde se conectan? ¿Desde dónde nos saludan? ¿Desde dónde nos sintonizan? Por favor, recuerden que son varias las plataformas digitales que tenemos habilitadas para poder conectarnos con usted. Y hoy tenemos el segmento En tu propia voz. Tienen que enviarnos una nota de voz, un mensaje de texto al 099-611-7795. Como siempre les digo, toda la semana estoy hablando aquí en contexto, tratando de poner todos los elementos sobre la mesa para que usted saque sus propias conclusiones. Pero el viernes sí les pido interacción. Vamos, escriban un mensaje de texto o manden también sus audios, mejor si son sus audios, si son cortitos, si son precisos, si son concisos. Si hacemos, como les digo siempre, catarsis, si hacemos terapia colectiva. Esta semana ha sido dura, ¿no? ¿Cómo la ven ustedes? Ha sido dura, marcada por una serie de noticias fuertes, duras, difíciles, como todo lo que pasa en este país en realidad. Les repito el número 099-611-7795. Esperamos su interacción, esperamos sus mensajes de voz. Estamos súper atentos a lo que usted nos quiera decir. Y a propósito de aquello, ¿de qué vamos a hablar? Bueno, vamos a revisar rápidamente la pregunta del día. Después de casi 3 años de gobierno, ¿cómo calificaría la gestión de Daniel Noboa? A, sigue un plan claro. B, no tiene una estrategia consistente. C, predomina la improvisación. ¿Qué nos dice a esta hora la ciudadanía, la gente que se conecta, a nuestros usuarios conectados a nuestra plataforma de YouTube? Dice, sigue un plan claro, el 2%. No tiene una estrategia consistente, el 19%. Predomina la improvisación, el 79%. Tenemos ya 576 votos. La encuesta, la pregunta fue lanzada hace 11 minutos. ¿Y por qué decimos esto? ¿Por qué estamos evaluando al gobierno después de casi 3 años de gestión? Bueno, porque durante esta semana ustedes han visto que se han dado algunos hechos, ¿no?, importantes, marcados además por la formalidad, por los decretos ejecutivos. Este martes, me parece que fue, se emitió el decreto ejecutivo con el que se formalizó el plan de seguridad. Y uno dice, pero es que ¿cómo casi 3 años después están formalizando el plan de seguridad, la hoja de ruta en materia de seguridad, cuando vivimos en uno de los países más violentos de la región? ¿Cómo es que casi 3 años después recién están marcando la política pública en esa materia? ¿Cómo es que recién 3 años después, casi 3 años después, en noviembre se cumplen 3 años, tenemos un gobierno que está publicando aquello? ¿Cómo se estaba operando antes? ¿Cuáles eran los ejes con los que actuaba la Policía Nacional, las Fuerzas Armadas? ¿Cuáles eran los ejes con los que se estaba operando en ese sentido, ¿no? Y ayer Noboa firmaba otro decreto, ¿no? El decreto ejecutivo 449, con el que elimina los gabinetes sectoriales y crea crea 6 gabinetes interinstitucionales. Otra vez la improvisación, otra vez dando palos de ciego, porque esto esperaríamos de un gobierno en el día 1. Pero ya casi 3 años después, ¿a qué están jugando? ¿Qué están haciendo? ¿Están experimentando? ¿Están improvisando? ¿Están dando, insisto, esta especie de palos de ciego? No saben dónde poner un pie para caminar en firme, porque creeríamos que esto sería lógico, o al menos yo así lo sostengo, esta reingeniería, esta arquitectura gubernamental en el día 1, pues en el mes 1 de gobierno. Pero cuando ya vas a cumplir ya cumpliste un año de tu segundo periodo, recordemos que Daniel Noboa estuvo en un primer periodo para completar precisamente el periodo de gobierno de Guillermo Lasso. Ahora ya cumplió un segundo periodo, está cumpliendo más bien un segundo periodo, ha cumplido el primer año de ese segundo periodo y recién está organizando la arquitectura del gabinete. Por eso les preguntamos y por eso queremos su interacción. Después de casi 3 años de gobierno, ¿cómo calificaría la gestión de Daniel Noboa? ¿Sigue un plan? ¿Sigue un plan claro? ¿No tiene una estrategia consistente? ¿Predomina la improvisación? Porque, bueno, yo tengo una serie de hipótesis que las voy a desarrollar durante el segmento en contexto para que ustedes también puedan entender, porque hay que analizar, ¿no? No solamente esto se trata de seguridad, sino también de salud. ¿Qué está pasando en materia de salud? ¿Qué pasa en materia económica? Bueno, en todas las áreas, en todas las áreas. Aquí vamos a poner todos los elementos sobre la mesa y les pedimos su interacción. 099-611-7795. ¿Hacia dónde conduce Daniel Noboa al Estado ecuatoriano? Esa es la pregunta de hoy. Aquí arrancamos. Ya.

Muchísimas gracias a las casi 3,000 personas que están conectadas a esta hora, pero tenemos 667 likes. Voy a actualizar mi transmisión de YouTube con la esperanza de que ya haya más me gusta, ¿no? Por favor, deje su me gusta, deje sus comentarios, participe con nosotros a través de todas las plataformas digitales, pero hoy, sobre todo, les pedimos la interacción a través del número telefónico de Radio Pichincha. Usted registra en sus contactos, va a la aplicación de WhatsApp, nos manda un mensaje de voz o un mensaje de texto, como se sienta más cómodo, y así interactúa con Radio Pichincha. 099-611-7795. Ese es nuestro número telefónico. Y como les decía, ¿no? Como les decía, esta semana Daniel Noboa firmó algunos decretos. Vamos a hablar en primera instancia del decreto ejecutivo 449, con el que elimina los gabinetes sectoriales y crea 6 gabinetes interinstitucionales. ¿Cuáles son los que crea? Social, seguridad, económico, productivo, infraestructura y energía. Además, banca pública e ingresos, todos presididos por, ojo, José Julio Neira, secretario general de la Administración Pública. El superhombre del gobierno, ¿no? La mano derecha de Daniel Noboa. Vamos a revisar rápidamente lo que dice el decreto 449, si podemos colocarlo en pantalla para mirarlo, para que ustedes también puedan apreciar los considerandos. Ahí están los considerandos. También están más abajo las atribuciones de estos gabinetes interinstitucionales. Pero quiero leerles rapidísimo lo que dice aquí. En el artículo 1 podemos colocarnos: se establecen los gabinetes interinstitucionales como instancias permanentes de coordinación cuya convocatoria tendrá carácter obligatorio. Su finalidad es revisar, articular, coordinar y armonizar las acciones orientadas a la formulación y cumplimiento de la política pública interinstitucional, así como los instrumentos necesarios para su ejecución en el ámbito de sus atribuciones y de conformidad con el Plan Nacional de Desarrollo. Si se dan cuenta, en el artículo 1 nos dicen qué son los gabinetes interinstitucionales, que son instancias permanentes de coordinación, que tienen una convocatoria con carácter obligatorio, y nos dicen también cuál es el objetivo, cuál es su finalidad. Pero entonces, ¿cómo estaban operando hasta el día de hoy? ¿Cómo estaban articulando a los ministerios, a las instituciones públicas? Porque en el artículo 2 que ven ustedes en sus pantallas, también nos dice, ¿no? Los gabinetes interinstitucionales tendrán las siguientes atribuciones. Vamos a leer esto rapidito. 1. Coordinar acciones interinstitucionales para la formulación, ejecución y cumplimiento de la política pública. 2. Definir criterios interinstitucionales para la priorización de la inversión pública con base en la política pública. 3. Definir acciones interinstitucionales para el cumplimiento de las metas establecidas en la política pública. 4. Sugerir las temáticas que deban ser puestas en conocimiento del presidente de la República. 5. Dar seguimiento a las acciones y mecanismos necesarios para el cumplimiento y la ejecución de la política pública. 6. Revisar en coordinación con la Secretaría General Jurídica de la Presidencia de la República los proyectos normativos o de mejora regulatoria elaborados por sus miembros, salvo aquellos que por su naturaleza no deban ser revisados en esta instancia. 7. Organizar los espacios de trabajo y las mesas técnicas que fueran necesarios para el cumplimiento de sus fines. Y 8, los demás que le asigne el presidente de la República. Ahí está el artículo 2. En el artículo 3 se establecen los gabinetes interinstitucionales, que eran los que ya les decíamos. En el 3.2 se designa a los miembros, bueno, etcétera, etcétera. ¿No ven ustedes allí este decreto ejecutivo que fue publicado el día de ayer, que fue firmado por el presidente Daniel Noboa en la ciudad de Guayaquil? Y aquí hay que detenerse en un detalle, ¿no? Esta organización de las carteras de Estado no la hizo el día uno de gobierno, pues, ni en su primer periodo extraordinario. Cuando cualquier presidente diseña, insisto, la arquitectura institucional con la que va a gobernar, lo hizo casi llegando al tercer año. Después de haber reducido los ministerios de 20 a 14 en 2025 y de 14 a 10 apenas unas semanas atrás, apenas la semana anterior creo que estábamos hablando de aquello, ¿no? Antes precisamente de este nuevo decreto, hace dos semanas. Achicar, fusionar y ahora otra vez crear nueva institucionalidad. Cuando un gobierno rediseña su propio aparato estatal tres veces,
3 veces, queridos amigos y amigas, en 3 años. Lo que tenemos que preguntarnos es, ¿saben lo que hacen dentro del Ejecutivo? ¿El gobierno nacional sabe cuál es la hoja de ruta a seguir? ¿O están simplemente experimentando? Llegaron allí como improvisados a tratar de ver qué se hace. ¿Y ahora qué se hace? Se sentaron en Carondelet a ver qué se hace. ¿Achican el Estado porque saben para qué lo quieren más pequeño? ¿O achican y luego recomponen porque sencillamente no tienen un mapa, porque no tienen un norte? ¿Cómo miran ustedes? ¿Creen que están improvisando? ¿Creen que tienen una hoja de ruta clara? ¿Creen que saben hacia dónde conducirnos? Porque además, vale la pena mirar la ironía que surge inmediatamente después de anunciada esta decisión, ¿no? Ayer escuchábamos esta decisión, escuchábamos algunos segmentos, sobre todo de medios digitales, que los medios digitales, dicho sea de paso, son más independientes, ¿no? No son parte de esta prensa hegemónica que simplemente lee los decretos y que no analiza más allá de aquello, sino que interpreta también y que pone en contexto, porque poner en contexto significa precisamente traer a colación otros elementos que nos permitan entender hacia dónde van y qué están haciendo y cuáles son las intenciones, qué hay detrás de aquello, ¿no? Porque, les decía, vale la pena revisar la ironía, porque estamos frente a un gobierno que ha construido buena parte de su identidad política oponiéndose al correísmo, hay que decirlo así. Porque eso de que los pros son infinitos y los antis tienen techo y no sé qué, que nos había dicho cuando era candidato el presidente Daniel Noboa, eso se quedó en el pasado, pues. Eso quedó en la demagogia, simplemente con la idea de venderse como neutral o no sé, bueno. Y lo que termina siendo hoy Noboa, a las puertas de su tercer año, es recurrir a una herramienta de coordinación interministerial muy parecida en el nombre y en la lógica a lo que hacía Rafael Correa. Ustedes se acuerdan de los gabinetes de coordinación, los gabinetes ministeriales en los que además se recorría el país, ¿no? Estos gabinetes itinerantes con los que se recorría el país, dinamizando la economía de los territorios, las economías locales, llevando a todos los ministros a conocer la realidades de este país, de este Ecuador profundo, que probablemente estos ministros que están sentados aquí en Quito, o en el mejor de los casos en Guayaquil, ni siquiera conozcan. Y claro, hay que decirlo, coordinar al Estado es una necesidad de cualquier administración pública, mínimamente seria, pero la urgencia, esta urgencia por diferenciarse discursivamente de una tendencia política, les ha cegado, les ha impedido reconocer que determinados instrumentos de gestión funcionan y merecen implementarse antes. No después de 3 años de tanteo, de improvisación, de palos de ciego, ¿no? Leamos lo que decía el comunicado de la Presidencia de la República. Vamos a colocarlo en pantalla para poder leerlo y para poder apreciar cómo se vendía esta idea de gabinetes. Porque, insisto, puede parecer buena, puede parecer extraordinaria, puede parecer novedosa, pero 3 años después. Dice, el gobierno nacional fortalece la coordinación de las instituciones para acelerar los resultados en beneficio de los ecuatorianos. El presidente de la República, claro, lo colocan en primer lugar para aparentar, para decir que está haciendo algo, ¿no? Que está trabajando, que además es el ideólogo de todo esto. Dice, el presidente de la República, Daniel Noboa, sin suscribió el decreto ejecutivo número 449, mediante el cual crea los gabinetes interinstitucionales. Con esta decisión, el gobierno nacional fortalece la capacidad del Ejecutivo para gestionar de manera integral los principales desafíos del país. El decreto establece la creación de 6 gabinetes interinstitucionales: social, seguridad, económico, productivo, infraestructura y energía, banca pública e ingresos. Cada uno estará integrado por las máximas autoridades de las entidades competentes y será presidido por el secretario general de la Administración Pública, Planificación y Gabinete, quien liderará la articulación y el seguimiento de los compromisos en cada sector. Los gabinetes interinstitucionales permitirán definir prioridades, articular acciones entre las entidades competentes y monitorear el cumplimiento de los compromisos estratégicos. Este nuevo modelo de coordinación permanente permitirá que las instituciones de la función ejecutiva trabajen bajo una sola hoja de ruta, con responsabilidades claras, seguimiento continuo y decisiones articuladas para fortalecer la ejecución de las políticas públicas y el cumplimiento de las prioridades del gobierno nacional en beneficio de los ecuatorianos. Esta iniciativa marca
una nueva etapa en la gestión del Ejecutivo, fortaleciendo la planificación estratégica, la toma de decisiones y la ejecución de las políticas públicas para generar mejores resultados para las familias ecuatorianas. Eso es lo que dice este comunicado que fue publicado el día de ayer por la Presidencia de la República, que se da sobre la base del decreto que ya revisábamos. Y claro, aquí lo que vemos es otra confesión involuntaria, ¿no? Si hoy la presidencia dice que gracias a estos gabinetes el Ejecutivo trabajará bajo una sola hoja de ruta, entonces admite que hasta ahora esa hoja de ruta no existía, o al menos no funcionaba, o la que existió, o la que intentaban, o la que estaban improvisando, no ha dado los resultados. Es una afirmación durísima, ¿no? Porque durante casi 3 años el país enfrentó la peor crisis de seguridad de su historia, una crisis sanitaria permanente, profundas reformas institucionales. Todo eso ocurrió sin una estructura estable de coordinación. Les pregunto en serio, ¿cómo estaba funcionando el Ejecutivo? ¿Cómo estaban coordinando los ministerios? ¿Cómo estaban funcionando a la buena de Dios? Porque esto es lo que nos están diciendo, que esta sí, casi como en el plan de seguridad. Les juro que este sí es el definitivo. Este sí es el ok. Pero este patrón de decidir sobre la marcha, como les digo, no es un caso aislado del área administrativa. Se lo repite en casi todos los ámbitos. Veamos qué pasa en el terreno de la seguridad, pues. Porque este martes, el martes que pasó, el 14 de julio, mediante decreto ejecutivo también, Noboa oficializaba el Plan Nacional de Seguridad Integral, ¿no? Decía que este plan iba a estar vigente desde 2025, lo publican en 2026, ya ha pasado el primer semestre, desde 2025 hasta 2029, elevándolo así a política pública de aplicación obligatoria y derogando el plan heredado en el gobierno de Lenín Moreno, que debía estar vigente, si no me equivoco, habrá que revisarlo, hasta el 2030. Y claro, fue oficialmente derogado con este nuevo instrumento, recién, otra vez, a los casi 3 años, después de su primer periodo de transición, después de 1 año de este segundo periodo. Dicho de otro modo, el país lleva en conflicto armado interno declarado, estados de excepción masivos, sucesivos, uno tras otro, ¿no? Miles de militares desplegados en todo el territorio. Muchísimas gracias por este cafecito. Me viene súper bien, estoy con frío porque cuando llegué a la cabina estaba prendido el aire acondicionado y ahora sí me muero de frío, me van a perdonar. Les decía entonces, ¿no?, que en las calles tenemos miles de militares desplegados, que tenemos constantes estados de excepción, que tenemos un país en su puesto en lo que ellos llaman el conflicto armado interno. Y solo ahora, entrado julio, pasado los 15 días de julio, estamos a mediados de julio de 2026, solo ahora tienen una hoja de ruta formal de seguridad. ¿Con qué operó el Estado ecuatoriano durante casi 3 años de una violencia que en 2025 dejó alrededor de 9.300 homicidios, según cifras del propio Ministerio del Interior? La cifra más alta en la historia reciente del país. ¿Cómo operó? ¿Cuál era la hoja de ruta? ¿Cuál era el plan de seguridad? ¿Dónde estaba el plan de seguridad? ¿Dónde está el famoso plan Fénix, pues? La respuesta es con improvisación, con decretos sueltos, con anuncios mediáticos como planes, como ese dichoso llamado Plan Fénix. ¿Dónde está? ¿Dónde estaba? ¿Cómo estábamos operando? Si recién el martes están publicando este dichoso plan de seguridad, convirtiéndolo en política pública. Porque todas esas intenciones, esas buenas intenciones, quedaron en eso. Y ojalá hayan sido buenas intenciones, porque aquí hay expertos también que sostienen que no les interesa remediar la violencia ni la inseguridad que se vive en el país, porque así administran la cosa pública mediante el shock, ¿no? Si estamos en shock, si vivimos en miedo constante, si vivimos en zozobra constante, si vivimos en miedo permanente, si estamos pendientes cuando salimos a las calles de este país de que no nos maten, entonces aceptamos lo que en condiciones normales sería inaceptable. ¿Por ejemplo qué? Por ejemplo que nos suban el impuesto al valor agregado. Nos subieron del 12 al 15%. ¿Y qué ha pasado? Que recién ahora están publicando un plan de seguridad, pues, un plan de seguridad que dicen que lo elevan a política pública. En serio, ¿cómo estuvieron operando antes? ¿Cuál fue la hoja de ruta?
¿qué hicieron? Porque es que resulta ilógico, ¿no? Resulta paradójico, además, que nos llevan a este conflicto armado interno y que la narrativa oficial nos lleva a creer que estamos enfrentando a los grupos de delincuencia organizada, a las mafias transnacionales. ¿Pero con qué hoja de ruta? ¿Cuál es la política pública en ese sentido? ¿Nos vieron la cara? ¿Con la improvisación? ¿Cómo están gobernando este país? Y claro, en salud el diagnóstico es todavía más duro, porque ahí los resultados se miden con pacientes atendidos, pues en vidas salvadas. Noboa lleva a julio de 2026 ocho ministros u ocho encargados en el Ministerio de Salud Pública en menos de 3 años de gobierno. Una cifra que, lo decíamos hace algunos días, ¿no?, supera incluso la rotación registrada durante el gobierno de Lenín Moreno en plena pandemia de COVID-19. Cuando hubo seis ministros en 4 años, aquí llevamos 8 en casi 3. 8 ministros de Estado que no han dado pie con bola, porque la crisis sigue, la crisis es permanente, la crisis es consistente, no han logrado solucionarla. Esta vez no hay pandemia que lo explique. Quizás la pandemia de la ineptitud, ¿no? La pandemia de la improvisación, la pandemia de la ignorancia, porque esta gente que está administrando el Ministerio de Salud parece que no da pie con bola, porque no hay insumos, no hay medicamentos, no hay una atención eficiente. Lo que sí hay es familias desesperadas por salvar la vida de sus seres queridos, ¿no? ¿Vieron ustedes lo que pasaba aquí, cerquita? Ayer, en el Hospital Baco Ortiz, padres de familia que tuvieron que tomarse la calle, la avenida 6 de diciembre, que tuvieron que, con cartel en mano, protestar porque les entreguen las medicinas a sus hijos a tiempo. Ese es el país que tenemos. Los constantes plantones que se desarrollan en distintas carteras de Estado, también en el sur de Quito, en la plataforma del sur, donde funciona el Ministerio de Salud, también en Carondelet, porque no hay una respuesta efectiva del Estado, porque estos 8 ministros que han pasado por allí no han tenido una hoja de ruta, porque, como les decía, pues cuando apenas se sientan, porque en promedio han estado 4 meses, cada uno de esos ministros en promedio han estado 4 meses, y cuando apenas se sientan, cuando apenas conocen dónde está el baño de su despacho, cuando apenas se familiarizan con la estructura, les dicen gracias. Chao. Y nuevamente lo que llega es la improvisación. La improvisación. Esa es la palabra más repetida de este segmento, ¿no? La improvisación. Y claro, hay pacientes renales que, según denuncian sus propios voceros, llevan recibiendo diálisis, por ejemplo, de forma irregular durante meses, cuando el protocolo exige al menos 3 sesiones semanales. Ese es el costo humano concreto de no tener una hoja de ruta sanitaria. No es un dato abstracto de gestión, es un cuerpo que está esperando tratamiento, que no llega a tiempo. Y aquí conviene hacer una lectura que vaya más allá de la anécdota, ¿no?, de gabinetes y ministerios. Porque yo quiero aquí plantearles que miremos todo esto desde una mirada progresista, ¿no?, desde una mirada de izquierda. El problema no es solamente de capacidad de gestión, como si bastara con encontrar al tecnócrata correcto, ¿no?, que pueda administrar la cosa pública, sino de para quién se gestiona el Estado. ¿Para quién están pensando este Estado? Cuando un gobierno reduce ministerios en nombre de la optimización del gasto público, lo que en realidad está reduciendo es la capacidad del Estado. Menos carteras, menos personal técnico, menos memoria institucional para sostener políticas de mediano plazo en áreas sensibles como agricultura, como desarrollo humano, como cultura, que fueron justamente las carteras que se fusionaron. No es un dato menor que el nuevo Ministerio de Desarrollo Económico y Productivo haya nacido de fusionar economía y finanzas con agricultura y también con producción. Porque la lógica de eficiencia termina en la práctica subordinando la política agropecuaria y la protección del pequeño productor a la lógica fiscal y financiera. Esa no es una decisión neutra ni meramente administrativa, es una decisión de clase sobre qué función del Estado se prioriza y cuál se diluye. Por eso, cuando se pregunta si hay avances, entre comillas, conviene separar los planos con cuidado, ¿no? Porque aquí está la trampa retórica de este gobierno. En el plano macroeconómico y financiero hay que hacer un análisis cuidadoso, porque ahí se muestran probablemente, digamos, los avances, entre comillas, ¿no?
ustedes escuchan al presidente Daniel Noboa cuando da intervenciones, cuando interviene en distintas entrevistas o cuando da discursos. Bueno, ahí muestra supuestamente resultados, ¿no? Algunos que se han convertido en precisamente cifras que Noboa vende en cada intervención pública como grandes logros. El riesgo país, por ejemplo. Las reservas internacionales, por ejemplo. Pero el riesgo país es, por definición, la medida de confianza de los tenedores de bono y los grandes inversionistas internacionales sobre la capacidad del Estado de pagarles, pues. Es un termómetro del mercado financiero, no es un termómetro del bienestar social. Con riesgo país la gente no come. Y eso hay que decirle al presidente cuando vaya a estas intervenciones públicas, cuando dé discursos o cuando vaya a medios de comunicación con periodistas que no le preguntan absolutamente nada. Cuando destaque el riesgo país, hay que preguntarle para quién está gobernando. ¿Cuál es la hoja de ruta? Porque esa hoja de ruta sí está clarísima. Ahí sí tienen un plan clarísimo, que probablemente no lo idearon ellos, ¿no? Que viene de organismos internacionales que están precisamente garantizando que haya un pago eficiente, un pago oportuno, un pago a tiempo de la deuda, pues. Se puede tener un riesgo país en mínimos históricos y al mismo tiempo 8 ministros de salud fracasados y un país con el año más violento de su historia. Esa disociación no es casualidad ni contradicción, es precisamente la lógica del ajuste neoliberal que prioriza la señal a los mercados de capital. A los mercados sí les dicen, ojo, estamos bien, tenemos con qué pagar la deuda. Pero a las mayorías les dicen, hay que ajustarnos el cinturón, hay que bajar los subsidios a los combustibles, ustedes van a tener que pagar más por la gasolina que consumen, hay que pagar más por el impuesto al valor agregado, hay que hacer esfuerzos, arrimemos el hombro. A los tenedores, a ellos el pago puntualito, a los pacientes en los hospitales, lo siento, no hay medicinas, lo siento, no hay insumos, lo siento, no hay médicos suficientes, lo siento, no hay camas, ni siquiera comida. ¿Se dan cuenta la diferencia? En este gobierno, el Estado se está usando precisamente de esa manera, ¿no? Casi, casi exclusivamente para garantizar las condiciones de acumulación del capital financiero, pagar la deuda, sostener el programa con el Fondo Monetario Internacional, beneficiar a una élite que pertenece a la familia presidencial, pues, a la que pertenece Noboa. Mientras se desatiende sistemáticamente a la salud, a la educación, a la seguridad social, que son las que sostienen materialmente a la clase trabajadora ecuatoriana. No es que el gobierno no tenga rumbo, probablemente sí lo tiene, probablemente sí lo tiene. No es que no tenga rumbo en un sentido absoluto, sí lo tiene, y es claro, es nítido. En el terreno fiscal financiero es nítido. Lo que no tiene es un proyecto para el resto del aparato estatal, porque ese resto, salud, seguridad social, desarrollo productivo, popular, no es la prioridad estructural del bloque de poder que este gobierno representa. La improvisación en gabinetes, la improvisación en ministerios, la improvisación en planes de seguridad, no es un defecto de gestión. Es el síntoma de que fuera del ajuste macroeconómico no hay un proyecto de país. Porque no hace falta tenerlo para cumplir el mandato que realmente importa. Les importa cumplir con el país, les importa cumplir con la gente, les importa cumplir con los ciudadanos comunes, con los ciudadanos de a pie, o les importa cumplir con los proveedores, o con más bien con los tenedores de deuda. Porque además hay un intangible que es determinante para pensar qué tipo de Estado se está construyendo, ¿no? La calidad democrática, ese es un intangible que nos da también pistas de hacia dónde nos están conduciendo. Este denominado conflicto armado interno, este declarado conflicto armado interno, esta narrativa de guerra con la que nos venden permanentemente las acciones y las decisiones que se toman, en no solamente la cartera de defensa o no solamente en el Ministerio del Interior, ¿no?, sino en todo el Ejecutivo, en todo el Estado. El despliegue masivo de Fuerzas Armadas en tareas de seguridad ciudadana y hasta el despliegue de militares de países extranjeros en nuestro territorio ecuatoriano nos muestra también otro intangible que les digo, ¿no? Porque eso configura un modelo de gestión de la conflictividad social que privilegia la respuesta armada por sobre la respuesta social, por sobre la respuesta económica a las causas estructurales. A las causas estructurales de esa violencia. ¿Cuáles son esas causas estructurales? Pobreza, desempleo juvenil, ausencia del Estado en los territorios que el crimen organizado ha ido ocupando.
militarizar la seguridad sin al mismo tiempo fortalecer el tejido social y económico de esos territorios no resuelve el problema de fondo. Y cuando la respuesta punitiva se vuelve el eje casi exclusivo de la política de seguridad, la calidad democrática y el respeto a los derechos humanos suelen ser las primeras sacrificadas en el camino. O si no, vayan y vean lo que pasó pues con nuestros 4 niños de las Malvinas. Vayan y vean qué pasó con los 8 jóvenes de Durán. Vayan y vean los múltiples casos en los que están involucrados los militares en este denominado conflicto armado interno, en el que se han cometido una serie de arbitrariedades y abusos en nombre de la seguridad, en nombre de combatir la violencia. Se han vulnerado los derechos de las personas con la justificación de que estamos en guerra. Vayan y vean las cifras que publica la Fiscalía en materia de desapariciones forzadas. 51 desapariciones forzadas hasta el momento, y contando, porque seguimos en este denominado conflicto armado interno. Entonces, volviendo a la pregunta inicial, ¿hacia dónde quiere conducir Daniel Noboa al Estado ecuatoriano? La respuesta, después de casi 3 años, parece ser esta: hacia un Estado fiscalmente disciplinado, atractivo para el capital financiero internacional, pero institucionalmente errático, reactivo y débil en todo lo que no sea garantizar el pago de la deuda y la estabilidad, entre comillas, no monetaria. Un Estado que crea y destruye ministerios como quien reorganiza un organigrama corporativo, mientras los pacientes renales siguen esperando su diálisis, los hospitales siguen sin medicinas y el país sigue contando sus muertos producto de la violencia. Un gobierno, queridos amigos y amigas, un gobierno no puede seguir refundando su propia estructura mientras el país espera respuestas. Ecuador necesita instituciones que permanezcan. Un plan que piense en las mayorías, un plan que no solamente piense en los tenedores de deuda, un plan que no solamente esté en función de cumplir con los intereses del Fondo Monetario Internacional y las condiciones que impone ese organismo crediticio. Así traigan muerte, desolación, miseria, hambre a este pueblo. Un plan necesita este gobierno. Este país necesita un plan enfocado en los que más necesitan, pues, en los más pobres, en las clases trabajadoras, en las clases obreras. No necesita experimentos permanentes. Así que quiero leerles, quiero saber qué opinan ustedes con respecto a este tema que hemos planteado. ¿Están improvisando o tienen una hoja de ruta clara, una hoja de ruta que está destinada a beneficiar no a las grandes mayorías, sino a esa élite a la que pertenecen, a la que representan? Quiero leerles, vamos a ver rápidamente en nuestra caja de comentarios en YouTube, si pueden poner por favor la caja de comentarios para ir leyendo lo que nos dicen nuestros usuarios. Ahí lo tienen, los usuarios de este servicio informativo están interactuando con sus comentarios. No sé si ya nos han llegado algunos audios. Sí, varios. Bueno, vamos a leer primero los comentarios en YouTube y ya luego nos vamos al segmento En tu propia voz. ¿Les parece? Veamos qué nos dicen por aquí. Carlos, excelente análisis. Muchísimas gracias. Efraín González, lo propio. Juan Fernando, saludos desde Puerto Viejo. Un abrazo fuerte para usted. Dice Marco Vinicio Espinosa, saludos.

Ajá, esa es la conclusión. No tienen un plan, no tienen un rumbo, no tienen una meta para su pueblo. Para su pueblo. Porque de ahí sí tienen un plan, una hoja de ruta súper bien definida para lo que realmente les interesa, ¿no? César Hualpa dice, ahora Rubio ha convocado 60 países para la lucha contra izquierda terrorista. Todo eso mientras en Estados Unidos, que siempre abusa, ha perdido la guerra que generó junto a Netanyahu, sionista contra Irán. Eso es lo que nos dice César. Eduardo Velastegui dice, en Los Ríos los candidatos ya están en campaña, todos los de ADN. Saludos desde Vinces. Leonor Bravo, este gobierno no puede seguir gobernando porque solo quiere para su bolsillo lo que le interesa transportar. Bueno, Isabel Vinces dice, buenos días a Radio Pichincha, saludos cordiales para todos desde Macará, Loja. Muchísimas gracias, un abrazo fuerte. Fernando Muñoz dice, podemos dar miles de comentarios de indignación, ¿de qué sirve si no nos escuchan? Díganos, ¿qué podemos hacer? ¿Qué podemos hacer? Es la pregunta del millón, ¿no? Canal de Megalio, al menos desmontar la narrativa oficial, ¿no? Al menos dejarlos en evidencia, al menos desnudar estas intenciones que tienen y que se las venden como buenas. Dice, saludos desde Santo Domingo, este desmadre, gobierno fuera, dice, yo sé yo. Patricia Moreno, Ecuador está en manos de un evasor ególatra. Ay, vamos a ver por acá. Rina Chica, saludos desde Guayaquil. José Carrillo también nos saluda desde Francia. Dice, gracias por mantenernos informados. Bredy Pazmiño dice, saludos, un gusto poder escucharla con su comentario. Un abrazo. Miguel, ecuatorianos a las calles, dice, no hay otra vía. Eduardo Camacho Ruales nos saluda desde Loja. Dice, sin ninguna obra visible para Loja y la provincia en 10 años. Eduardo Camacho. Cristian Fabián Saltos dice, estamos bien complicados, Ecuador está perdido, saludos desde Manta, Ecuador. El poder no le importa seguir mintiendo, al poder no le importa seguir mintiendo mientras no haya quien se oponga, nos dice Daniel. Vamos a revisar ya los audios, vamos a ver qué nos dice nuestra productora a esta hora. Meli nos manda, ahí está, el primer mensaje de texto, ¿no? Hola, buen día, considero que es el peor periodo que hemos vivido en este país. Actualmente no hay estabilidad laboral, económica y social. Noboa es el peor presidente de Ecuador. Es un mensaje de texto que nos envía Cristian. Otro mensaje de texto. Buen día, es una paupérrima gestión y desde luego que sigue un guión para gobernar el grupo Novis, el del grupo Novis, conveniente solo para enriquecerse más. Ellos mientras nosotros seguimos perdiendo fuerzas. Es un mensaje de texto que nos llega. Además, tenemos otro mensaje de texto, Fedín Mendoza. Muy buenos días, el señor Noboa sí tiene una estrategia y un programa, es no aflojar el poder político para su grupo económico. Es muy importante mantener el control político para así asegurar al poder real el flujo de capitales hacia los organismos como el FMI y la banca internacional, como a los tenedores de bonos de la deuda del Estado, sumado a los negocios lucrativos vinculados a la minería, como también a lo relacionado a la IA, a la inteligencia artificial. El control del aparato del Estado por parte de esta fracción burguesa es vital para los intereses de Washington. Gracias, les deseo muchos éxitos en sus labores. Comparto 100% con ese mensaje, Fedín Mendoza. Gracias por ese mensaje de texto. Vamos a ver otro mensaje, esta vez de Patricio Aguilar. Saludos cordiales a Radio Pichincha y para todos sus seguidores. Es penoso ver que la improvisación y mediocridad del actuar de Noboa ha llevado al país a terapia intensiva. Los ecuatorianos ya no soportamos más. No es posible que este individuo se haya tomado toda la institucionalidad del Estado. En definitiva, este tipo no ha hecho nada. Es un verdadero cero a la izquierda. Y lo más alarmante, que el pueblo no reclama sus derechos. Nos mantienen embobados. Ojalá termine la pesadilla pronto. Mi nombre es Patricio Aguilar. Gracias, Patricio, por ese mensaje. Vamos a revisar el mensaje de Cristina Prado. ¿Qué nos dice? Nos escribe desde La Merced. Dice, saludos en un viernes más, después de una semana dura, como es costumbre para el país. Los días transcurren y nada cambia. La situación empeora para Ecuador en los ámbitos conocidos. Estos años de gobierno se han caracterizado por promesas no cumplidas, mentiras descaradas, gastos innecesarios, atropellos al pueblo y a su constitución, persecución política y social, destrucción. Ha sido un gobierno demagogo que solo pudo haber llegado al país, al poder en

0: un país ignorante, odiador y resentido. Gracias por permitir este espacio. Gracias a usted, Cristina Prado, desde La Merced. Yo leo mucha impotencia, ¿no? Impotencia, desesperación en esos mensajes y cómo no, como decía Cristina, ha sido una semana dura, una semana marcada por las malas noticias, por noticias difíciles, así que ese es el sentimiento que yo puedo advertir en estos mensajes. Dice Jorge Santa Cruz, buenos días, mi nombre es Jorge Santa Cruz, vivo en el norte de Quito, mi respuesta a la consulta de hoy es B, no existe ningún plan de trabajo por la seguridad en el país, todo es cuento que ya por lo menos el pueblo inteligente no le creemos. Ha demostrado ser un fraude frente a su narco gobierno. Lourdes Morejón nos dice, vamos a ver por aquí. Buenos días, Radio Pichincha. En respuesta a la pregunta del señor Wilson Robalino, yo sí debo decir que este gobierno es nefasto, indolente, inepto, mentiroso y cree que gobierna para sus peones, poniendo en su gabinete y en la asamblea a personas que no lo merecen, pues no tienen formación académica para los cargos, no tienen ni idea de lo que significa gobernar nuestro país. Como el último caso de la viceministra de Cultura, Pamela Cortés, ¿no? La Paquita ecuatoriana, viceministra de Cultura. Y bueno, dice, con todo respeto, ella es artista y quizás no ha de saber ni siquiera el significado de lo que es patrimonio cultural, entre otros conceptos que sí aprenden en las aulas universitarias quienes estudian las carreras de turismo. Es lo que nos dice, nos describe Lourdes Morejón. Vamos a escuchar a Leonor Holguín, que desde Ambato nos envía un audio. Adelante, Leonor.
1: Buenos días, Elenita. Soy Leonor Holguín, le llamo desde Ambato. Espero que no sea así, pero usted pregunta a dónde nos va a llevar este nuevo plan tan vago, porque no especifica nada. Nos va a llevar a la debacle, más repito, ojalá no sea así. ¿Dónde está? Nunca conocimos ese tal plan Fénix. Así que yo espero que ya tomen las riendas del gobierno, el presidente Noboa, que sea responsable y que piense en toda la gente, sobre todo en las personas que necesitan de salud, de trabajo. Hay muchísimos jóvenes sin trabajo y ahora con la absorción de los, con la fusión de los ministerios, va a haber más gente sin trabajo y sin tener que comer. Un buen día, gracias.
0: Un buen día también para usted, Leonor. Muchísimas gracias por ese mensaje, por ese comentario. Vamos a escuchar a Nelson Guerrero. Adelante, Nelson.
2: Buenos días, señorita periodista. Le hablo desde la ciudad de Cayambe. Como siempre, y con mayúscula. Todos esos mamotretos, igual la imagen de ese presidente, absolutamente no sirven para nada. Porque ni siquiera ese presidente sabe lo que es un plan, no sabe lo que es una planificación. Y por eso ha reflejado durante esos 3 años. No tiene una imagen de nada, igual con mayúscula de nada. Solo abrir las puertas al narcotráfico y representar al narcotráfico internacional. Ahí está la imagen. Su familia y sus empresas están reflejando eso. Este señor no va a poder manejar ni una tienda de la esquina. Peor aún, un estado de 18 millones de habitantes. Imagínense otros países que tienen 400 millones de habitantes, 1.200, 1.500, 1.400 millones de habitantes. El pobre señor se le da un infarto solo a saber que va a dirigir.
0: Muchísimas gracias, Nelson, por ese comentario. Vamos a leer un mensaje que nos manda nuestra querida Normita Torres. Se animó y nos mandó un mensajito de texto por WhatsApp. Saludos desde Cuenca, Elena. Realmente no hay palabras para definir la gestión de Noboa. Si los gobiernos de Moreno y Lasso fueron de lo peor, a este no se le puede reconocer absolutamente nada. Solo se le puede dar una lista larga de calificativos negativos como corrupto, indolente, vanidoso, prepotente e incapaz. Si no podemos sacarlo por revocatoria, nuestra oportunidad son las urnas, ni un solo voto para ADN, es lo que nos dice Normita Torres desde Cuenca. Vamos a escuchar a Julio Neira. ¿José Julio Neira? No, Julio Neira. Vamos a escucharlo.
3: A la encuesta de hoy, considero que Noboa tiene un plan muy claro, solo que no es el plan que nos conviene como país. Es evidente que es un plan trazado desde Estados Unidos.
0: Yo comparto con usted. Tiene un plan, tiene un plan. Tiene un plan. ¿Le conviene al país? ¿Es un plan pensado para los 18 millones de ecuatorianos? No. Vamos a escuchar a Eva, que también nos manda un mensaje de voz. Vamos a ver. No, otro. O vamos a esperar que nos llegue el mensaje de Eva. Me confirma nuestro equipo de producción si tenemos el mensaje de Eva o si seguimos revisando otros mensajes. Aquí, por ejemplo, en YouTube, déjenme encontrar el mensaje que me llamó la atención porque, ¿qué pasó? Ya tenemos un mensaje de Eva. Deme un segundito, porque un mensaje, no lo encuentro. Bueno, vamos a escuchar el mensaje de voz de Eva. Y ubico este mensaje en YouTube que me encantó.
4: Muy buenos días, Radio Pichincha. Les habla una persona que escucha todos los días los comentarios y todas las programaciones de Radio Pichincha. Señora Elena, la verdad que este gobierno no está gobernado por este hombre, sino por todo lo que dice el Fondo Monetario Internacional. Entonces, él puede inventarse todos los gabinetes, todo lo que quiera, nos está llevando al declive. Ya estamos justo para lanzarnos al precipicio. No saldremos nunca si este señor sigue en el poder.
0: Muchísimas gracias. Gracias por ese comentario. Aquí ya ubiqué este comentario en YouTube que decía Ecuador. Olvidemos que este hombre vino a trabajar. No vino a trabajar. Vino a hacer negocios. También en palabras sencillitas, en apenas una línea, una verdad. A mi juicio, desde mi perspectiva, una verdad. Vamos a escuchar a Giovanni Ulloa desde Nueva York. Adelante, Giovanni.
5: Muy buenos días, Radio Pichincha. Aquí saludando Giovanni Ulloa desde la ciudad de New York. Bueno, referente a la pregunta, yo no creo que sea algo de lo de eso, y peor improvisación. Esta gente sabe a lo que va, esta gente sabe que necesita el poder para poder hacer y deshacer a lo que se le viene en gana. Es un gobierno, primero ilegítimo, yo no creo esa teoría de que él ganó las elecciones, no, eso está mucha duda y ese es otro tema, pero bueno, por ahí comenzando. La capacidad intelectual de este energúmeno no tiene como para poder ser creativo en ciertas situaciones que se puede utilizar la inteligencia. Él solamente pone lo que él sabe hacer, malo, inhumano. Sus asesores, su entorno, es el que le dan dando las directrices para que él ponga su rostro, su poder más que todo, ¿no? Ellos saben a lo que llegaron, saben a lo que van. Si dejamos que estos sinvergüenzas continúen, esto no nos va a dejar ni nada de Ecuador. Nos va a dejar un país en ruinas más de lo que está y que difícilmente cualquier presidente a futuro que llegue se las va a ver muy difícil en poder recuperar el tiempo perdido y tratar de enrumbar al país a un mejor futuro. No sabemos la magnitud del saqueo y de todo lo que han hecho estos sinvergüenzas y siguen haciendo. Lamentablemente, Ecuador no se merece esto. No se merece.
0: Muchísimas gracias. Gracias, Giovanni Ulloa, desde Nueva York. Vamos a revisar un mensaje de texto de José Morillo. Vamos a colocarlo en pantalla para poder leerlo. Dice, hola Radio Pichincha, buen día. Saludos desde Guayaquil, José Morillo. Desde mi punto de vista, este gobierno nos ha enseñado lo frágil que es la conciencia del ser humano y lo barata que resulta comprarlas. Creo que este gobierno se ha dedicado a aplicar un claro plan de crecimiento de las finanzas personales de los Noboa y su círculo cercano. Es decir, ha sido de bonanza para ellos. Un abrazo fuerte también para usted, José. Vamos a escuchar un audio que nos envía Alejandro Jiménez.
6: Buenos días, Pichincha Radio. Gracias por darnos luz todos los días. el gobierno neoliberal de ultraderecha fascista de Daniel Noboa no está conduciendo el Estado, está conduciendo todo el país hacia el saqueo de sus recursos para beneficiar a la potencia decadente de los Estados Unidos. Este gobierno fascistoide está llevando al Ecuador bajo los designios del Fondo Monetario Internacional para aprovechar, como le digo, y saquear nuestro país, privatizar todas las empresas públicas y apoderarse de los recursos, su familia, y al mismo tiempo aprovechar estos recursos para dicha potencia decadente que lo único que hace es perjudicar al planeta entero. No tenemos más rumbo que ese, el saqueo de nuestros recursos y el genocidio sistemático de la gente pobre que no tiene medicinas en los hospitales y que muere a diario. Ese genocidio también se está produciendo por las muertes por cuestión de la delincuencia producida por la exacerbación del narcotráfico y de las mafias del cual es partícipe este gobierno nefasto. A eso nos está llevando el gobierno de Daniel Noboa.
0: Muchísimas gracias, Alejandro, por ese criterio tan claro. Está clarísimo, ¿no? Clarísimo. Vamos a leer un mensaje de María Rosario Macías. Ella nos dice: buenos días, Radio Pichincha. En relación con la pregunta planteada hoy, este gobierno lo que va a dejar es el país en soletas, porque por donde se mira, lo único que quiere es sacar dinero para él y su círculo más cercano. Incluso sus lacayos, entre paréntesis, asambleístas, solo son los títeres, porque cuando ya no tenga el poder, esos lacayos no tendrán ni siquiera su apoyo. Los utiliza para sus fines y conveniencia. ¿Hasta cuándo lo vamos a soportar? Una pregunta que plantea María Rosario Macías, que nos ha escrito un mensaje de texto. Vamos a leer otro mensaje que nos llega a esta hora, esta vez de Anita Argüello. La verdad es que es muy indignante la manera de gobernar de este individuo, nos dice Anita. Es lamentable que se haya montado todo un relato de miedo y terror a la población para mantenernos inactivos, sin respuestas, sin opciones. Necesitamos realmente una reacción de la población, puesto que esto es muy desconcertante. Ya basta. Esta es la reflexión de Anita Argüello. Vamos a escuchar ahora a un amigo oyente que nos envía un audio. Adelante.
7: Muy buenos días, Radio Pichincha. Muy buenos días a la audiencia también. Estimada Elena, felicitaciones a ustedes por mostrarnos siempre la verdad día a día. Lo que hace Noboa ya lo hizo para la consulta del 16 de noviembre pasado. Y los resultados ahora van a ser peores. La gente estamos hartas. Esperábamos que haga algo cuando empezó su periodo. No lo hizo. Luego, en su segundo periodo, parece que arremetió contra el pueblo con sus medidas, decisiones, una guerra que no existe. Y todo lo que estamos viendo ahora simplemente es para distraer a la gente, para mantener en zozobra, crear miedo, pánico. Y no ha hecho nada, absolutamente nada. Entonces la gente, el pueblo no es tonto. No somos torpes, Elena y audiencia. Nosotros sabemos pensar desde siempre. Y no le vamos a dar el voto. Yo diría que cerca de un 80% de la población. Eso es lo que yo percibo cuando salgo a la calle, voy en el bus, porque yo agarro bus, o en un taxi, voy al mercado con mi esposa a hacer compras y es lo mismo. Hay un hartazgo generalizado. Ahorita él puede regalar hasta barras de oro, pero no va a poder comprar la voluntad del pueblo, mi estimada Elena. Un buen día.
0: Un buen día también para usted. Muchísimas gracias por ese mensaje. Muchísimas gracias a todas las personas que han participado en este segmento En Tu Propia Voz. Como les digo, de lunes a viernes estoy hablando aquí solita. Bueno, el viernes o el de lunes a jueves. El viernes hablamos juntos, hacemos terapia, hacemos catarsis colectiva para analizar, para reflexionar sobre lo que está pasando en el país, ¿no? Ustedes han visto esta serie de comentarios, esta serie de audios que hemos puesto sobre la palestra en este segmento En Tu Propia Voz, para que también nos demos cuenta que el pueblo la tiene clarísima. 8:04 p.m. Sigan enviando sus audios, sigan enviando sus comentarios, porque al final tendremos un espacio también destinado para aquello. Hacemos una brevísima pausa y regresamos. Yeah.

0: es el golpe.
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1: 8:05, 8:05. A esta hora queremos dar la bienvenida a nuestro compañero Washington Yepes. ¿Cómo estás, Washito? ¿Cómo te recibe este viernes 17 de julio?
2: Oye, me recibe, ¿cómo estás, Elena? Me recibe siempre sorprendido. Te estaba escuchando y claro, es verdad. El gobierno ya tres años y recién da atisbos de planificación, de organización de su gabinete y de proponerle, no sé si seriamente, algo al país. Yo no sé si seriamente. O tal vez lo que decía por ahí un oyente tuyo, que decía que el plan de él es claro. Decía que el plan de él es claro, pero no en beneficio de los ecuatorianos. Y ese plan lo está ejecutando hace rato porque, desde mi punto de vista, la destrucción del país va, pero va porque va.
1: Bueno, hay que preguntarnos, ¿no? Si tiene un plan de gobierno o un plan de negocios. Esa es la pregunta del millón. Vamos a revisar inmediatamente cuál es nuestra agenda de entrevistas para el día de hoy. Les invitamos a que se quede, a que sintonice Radio Pichincha Punto Noticias, porque con nosotros estará en breves minutos Renato Rivera. Él es especialista en crimen organizado y seguridad internacional. A él le vamos a preguntar, Este nuevo plan de seguridad es la solución, es lo que necesita el país en materia de seguridad para eliminar la violencia, para erradicarla. Luego de 2025, el año más violento en la historia de nuestro país, y 2026 que se proyecta como el segundo año más violento. Bueno, le vamos a preguntar a Renato Rivera más adelante. Y también nos acompañará Eduardo Meneses. Él es politólogo y activista. Con él vamos a analizar esta semana, ¿no? ¿Qué ha pasado durante esta semana? La negativa del Consejo Nacional Electoral de dar paso a esta solicitud de revocatoria formulada por distintas organizaciones sociales, pero además lo que está presentando el gobierno, ¿qué presenta Daniel Noboa, esta nueva arquitectura institucional, estos gabinetes interinstitucionales? También vamos a hablar sobre seguridad, sobre educación, qué pasa en el ámbito social, etcétera. Eduardo Meneses nos va a dar su perspectiva, sus luces también, sus ideas sobre esto. Vamos a analizar con él lo que está pasando en el país. Vamos a arrancar inmediatamente, vamos a dar la bienvenida a Renato Rivera, que se conecta con nosotros de manera virtual. Renato, qué gusto tenerle aquí, muchísimas gracias por aceptar la invitación de Punto Noticias. Washington Yepes y Elena Rodríguez, les saludamos. ¿Cómo mira usted este nuevo plan de seguridad publicado durante esta semana? El día martes, precisamente, el presidente Daniel Noboa firmaba este decreto ejecutivo con el que oficializaban esta política pública en materia de seguridad. ¿Es lo que el país necesita? ¿Y cómo interpretar que eso suceda a casi 3 años de iniciado el gobierno? Buenos días.
3: Bueno, muy buenos días y muchas gracias por la invitación. Sin duda, tener un plan de seguridad o un plan de cualquier ámbito, sea social o económico, siempre va a ser positivo para un país, especialmente uno como el Ecuador, donde no solo ha evidenciado un proceso de desinstitucionalización de la seguridad, sino también, pues, lo que ya hemos conversado en reiteradas ocasiones respecto a los altos niveles de criminalidad. Y como tú decías, ¿verdad?, 2025 marcado por una tasa de homicidios de 50,9 por cada 100.000 habitantes, del más violento de América Latina. Entonces, con esos antecedentes, el tener una planificación es positiva. Hay varios aspectos que uno puede resaltar como parte de esta planeación que parece positiva, pero quizás la calidad de esta planeación es lo que todavía nos hace falta muchos que pues estamos en la evaluación de políticas de seguridad, en su momento también en la formulación, y es la tener metas, ¿no? Quizás esto es lo que más falta de ese plan, si me permites pasar esa segunda parte. Por ejemplo, hay varios aspectos que uno considera positivos. Quizás uno de los más relevantes, por ejemplo, es que ya hay una planeación, al menos desde el ámbito del Ministerio de Defensa, habría que mirar con las otras instituciones, y es la salida del ejército o de las Fuerzas Armadas en las prisiones para 2029, al menos eso está estipulado dentro de la planeación. Pero quitando este aspecto, que quizás es el único que podríamos evaluar, es al no tener unas metas establecidas en este plan, queda en aspectos más declarativos, podríamos decirlo, que quizás se ajusta más a un contexto electoral, pero que no permite ver qué es lo que va a hacer el Estado y sus instituciones para fortalecer la seguridad. ¿Y por qué te digo esto? Porque si tú miras, por ejemplo, bueno, es un plan de 140 páginas, de los cuales 90 creo que solo es un parte del diagnóstico y conceptos de lo que el Ministerio de Defensa entiende por seguridad integral, que esto pues nos da cuenta precisamente el ámbito militarizado que tiene el plan de seguridad integral, que reitera o profundiza también el contar o el tener una declaratoria de conflicto armado interno hasta el 2029, ¿verdad? Que es lo que te da cuenta. Pero más allá de eso, si tú miras al menos los aspectos relevantes, quizás ahí un pequeño paréntesis, y para las personas, por ejemplo, que no pueden darse la lectura de 2-3 horas de leer un plan, siempre hay que revisar esta programación que tú tienes o esta alineación programática que generalmente se da con un cuadrito donde tú alineas los objetivos, los indicadores y las metas. Y ahí viene principalmente, quizás la principal crítica. No hay una meta establecida más allá de la flagrancia, es decir, más allá de las operaciones militares que se van a realizar contra la minería ilegal. Se establecen otros temas, por ejemplo, de neutralización a cabecillas o a la cadena de mando de los grupos criminales, que es algo que ya se ha venido dando en los últimos 3 años. No hay metas establecidas sobre quizás el indicador más importante, y es los homicidios intencionales, ¿verdad? De aquí a 3 años, al 2029, la gran pregunta que queda es ¿cuánto, de acuerdo a la planificación, buscan reducir esos homicidios intencionales? Tenemos una tasa de 50,9 por cada 100,000 habitantes. Lo que se esperaba el 2029 con las instituciones y su conjunto de políticas, porque para eso es un plan de seguridad, es entender de aquí al 2029 cuánto va a bajar la tasa. De manera, siempre se hace una ideal y una objetiva, podríamos decirlo así, pero no tenemos esa planeación. Entonces queda, en términos generales, un plan básicamente como un saludo a la bandera, podríamos decir, en resumen de lo que vemos en este ejercicio de planeación que se ha buscado hacer.
2: Renato Washington Yepes le saluda. Mire, yo he venido pensando durante estos últimos meses, si es que, ¿cómo se puede implementar, mejor dicho, un plan? Y por eso decía yo, no existe un plan. Cuando lo primero que se ha hecho es desinstitucionalizar al país. Y la pregunta que me he venido haciendo y que le traslado a ustedes, ¿acaso la desinstitucionalización es el plan? Me trabo un poquito en esa palabra, pero por ahí va la pregunta, Renato.
3: Un plan siempre, al menos como debe estar orientado, es al fortalecimiento de las instituciones, y es algo que quizás parece obvio, ¿no es cierto? Me dice, sí, porque parecería obvio, pero lamentablemente en la planificación que se ha visto en este plan de seguridad integral, no se lo ve igual en el plan de seguridad ciudadana también, que ya se lo difundió, que esto se lo hizo con otras instituciones y con otras características. Pero uno pensaría al menos 3 elementos fundamentales dentro de esta planeación. La gestión de riesgos, por ejemplo, y ahí, ¿no es cierto?, el fenómeno del Niño va a tener unas consecuencias, y hay una serie de acciones que no forma parte de una planeación y tiene unos objetivos, pero pensarías que esto va a permitir fortalecer a la Secretaría con unos recursos asignados que en el plan no los tienes, ¿verdad? Porque las instituciones son personas y recursos, básicamente recursos económicos para que estas funcionen. Es un plan de seguridad integral. Si me preguntas, que no sabemos cuánto va a costar ni qué es lo que vamos a alcanzar con esta planeación, ¿verdad? Entonces, de por sí ya el no tener una planeación asignada, pues hace de cuenta que hay una dependencia exclusiva por un lado del Ministerio de Defensa, pero por otro también esta desinstitucionalización que tú planteas. Esto sin tomar en consideración 2 elementos adicionales, ¿verdad? Quizás las cámaras de videovigilancia ha sido uno de los temas más controversiales en los últimos años, se ha politizado también, pero en este plan, por ejemplo, tampoco se mira qué vamos a hacer con el ECU 911. Uh-huh. Es una institución que no solo requiere una modernización de tecnología, pero también del personal, y pues ir adaptando con herramientas de inteligencia artificial que están ausentes en este plan. Entonces, quizás para resumirte, lo que hacen es poner 7 amenazas que se les han puesto a la seguridad, que esto pues pasa más por un proceso de evaluación del Consejo de Seguridad Pública y del Estado, pero de esos 7, 3 básicamente están basados en la neutralización del crimen organizado. Hay una confusión entre crimen organizado y narcotráfico, que quizás son discusiones más filosóficas, pero que precisamente al tener una confusión no puedes actuar de una manera concreta y adecuada frente a las amenazas que planteas. Pero básicamente, para resumirte, el no tener presupuesto ni tener unas acciones claras para cada una de las instituciones, pues refuerzan esa tesis de la desinstitucionalización de la seguridad.
1: Renato, tú decías, probablemente no toda la gente tenga la posibilidad de leer el plan, ¿no? Y claro, quienes ejercemos el periodismo, hacemos comunicación social, o ustedes como especialistas, tenemos el deber de leer ese plan. Y a mí me llamaba mucho la atención algunos aspectos. Primero, esto que tú decías, ¿no? No hay metas, no hay indicadores que nos permitan luego evaluar, ¿no? Es como cuando el presidente Daniel Noboa era candidato y dijo, vamos a reducir a tantos, las muertes violentas en determinado periodo y luego vamos a llegar hasta cero. Se atrevió a decir aquello vendiéndonos una expectativa muy alta de una de las preocupaciones más importantes de la ciudadanía. Pero en este plan hay algo que a mí me ha llamado muchísimo la atención y está en la página 171 del anexo, precisamente titulada Enfrentar las amenazas a la estabilidad democrática y consolidar la institucionalidad del Estado. Esto como medidas de inteligencia contra la radicalización de la protesta. Dice, fortaleciendo la inteligencia en la prevención y neutralización de fenómenos de radicalización de protestas sociales y subversión. El responsable principal es la Policía Nacional, los corresponsables son los subsistemas de inteligencia militar, policial, financiera, tributaria, aduanera, penitenciaria y de la Casa Militar Presidencial, y el plazo de ejecución es desde ya. Así dice, ¿no? Este documento. ¿Qué lectura merece este aspecto, este hallazgo que a mi juicio es importante?
3: Sin duda, y gracias por ponerlo en consideración, porque de hecho la subversión se plantea como una de las amenazas a la seguridad integral. De hecho, sí está concatenado, podríamos decir, con ese objetivo. Al no tener una claridad, de hecho traté de entender qué es lo que se va a mirar como subversión, y ahí muchas veces las instituciones pecan de depender demasiado de herramientas de inteligencia artificial. Entonces, un concepto que parece hecho con IA, y no hay una claridad de lo que el Estado y sus instituciones entienden por subversión, y esto es muy grave porque precisamente puede llevar a una criminalización de la protesta social, y hay una instrumentalización política de lo que entendemos por subversión. Y de hecho hay otra palabra que también no la mencionaste, pero que es muy importante, y se habla del extremismo violento también. Y quedan dos conceptos ambiguos que nuevamente pueden llevar a la instrumentalización de resultados cuando tienes un objetivo político, básicamente un político que te incomoda, o hay pues protesta social por ejemplo un proyecto minero, y tú lo que vas a hacer es anclar dentro de esa planeación al no tener una claridad conceptual de lo que estamos entendiendo por subversión. De hecho, inclusive se concatena esta subversión y esta instrumentalización que mencionan del extremismo violento en las prisiones. Y ahí hay una, nuevamente quizás puede venir porque hay una dependencia cuasi exclusiva de este plan del personal militar, es decir, se nota en su mayoría que fue redactado y hecho por las Fuerzas Armadas, y quizás podría ahí haber un error conceptual de lo que estamos entendiendo por subversión y extremismo violento. Inclusive yo dije, voy a tratar de no ser tan crítico con la lectura del plan, y lo que quieren decir es gobernanza criminal. Por ejemplo, cuando tú tienes una búsqueda de autoridad y legitimidad de regulación del orden social por parte de grupos criminales, y ahí puedes tener diferentes manifestaciones de violencia, la cooptación de las instituciones, la corrupción, por ejemplo, casi no se aborda en este plan, ¿no es cierto? Pero al no tener una conceptualización clara, y no hay esta discusión, ni se ha abierto tampoco la conversación a otras instituciones, a la academia, por ejemplo, que podría haber sido clave para decirles, oigan, faltan unas metas, ¿no es cierto? Dentro de la planeación se necesitan unas metas, se necesita aclarar qué entienden ustedes por subversión, da a esta interpretación que puede llevar a una instrumentalización política.
2: Ahora, también se plantea que los militares, ya hiciste referencia, Renato, al tema, saldrán de las cárceles del sistema penitenciario del país. Pero el SNAI, y en la misma declaración se dice que el SNAI tomará el absoluto control de este sistema. Y yo decía el otro día que el SNAI nunca tuvo el control del sistema. Es decir, siempre estuvo tomado el sistema por los grupos de delincuencia organizada. Y el problema entonces es justamente sistémico. No se apunta a resolver los problemas sistémicos que están llevando a la crisis actual de violencia que vive el país. Renato, ¿cómo le lees esta situación?
3: De hecho, es una planeación que desde mi punto de vista es muy ambiciosa. Se plantean tres estrategias en el ámbito penitenciario de este plan. ¿Verdad? Desde ya y hasta en un año quizás nos llamó, creo que la atención cuando lo leían, ¿qué quiere decir desde ya? Pero para el caso específico del ámbito penitenciario se plantean tres estrategias que para mí en un año de ejecución es sumamente ambicioso. Por ejemplo, retomando tu punto, ¿verdad? Se habla de la profesionalización de los guías penitenciarios en el año 2027, la modernización de la infraestructura y tecnología carcelaria, estoy leyendo lo que plantean en las estrategias, y la reforma del marco normativo del SNAI. Hacerlo en 12 meses es sumamente complejo porque, por ejemplo, la profesionalización de guías penitenciarios no viene únicamente con la contratación express que tú puedes tener de estos guías, sino también la preparación, y para tener una preparación necesitas una escuela de formación con estándares y protocolos definidos. Por ejemplo, si es que se van a utilizar las reglas Mandela, para ponerte un ejemplo, cuánto se les va a pagar, qué tipo de incentivos se va a generar, cómo van a hacer la rotación, cómo vas a fortalecer el control con cámaras, que se habla ahí también de la videovigilancia. El hacerlos en un año, algo que no se ha podido resolver desde el 2018, me parece sumamente complejo y real, ¿no? Entonces, habría que mirar, en tal caso, pues rescatemos lo positivo que al menos tanto ustedes como periodistas, como nosotros desde la sociedad civil, ya tenemos un instrumento y una herramienta para básicamente evaluar y verificar los resultados de estas promesas que se están poniendo en la mesa sobre este plan de seguridad.
2: Una cosita ahí, me permites, Elena.
1: Claro que
2: tengo
1: sí.
2: La duda de que la intervención militar y de la policía al interior de las cárceles afectó a estas dos instituciones porque permitió que la permeabilidad que ya existía se agudice. ¿Es valedera esta duda, Renato?
3: Absolutamente. De hecho, es quizás la gran tragedia no solo del Ecuador, sino de los países de América Latina que experimentan altos niveles de criminalidad. Y es siempre regresar a ver a las Fuerzas Armadas y a grupos tácticos de la policía como una especie de bomberos, para ponerlo así. Y esto lo que va generando es una dependencia con el tiempo de que esta institución, sobre todo las Fuerzas Armadas, resuelvan los problemas de debilidad institucional que tú como Estado tienes en cada uno de los sectores. Y esto creo yo que es el ejemplo que tienes con el SNAI, ¿verdad? Es una institución que no solo, quizás mucho se ha discutido el gran error de eliminar un Ministerio de Justicia, porque no solo viene por tener un control de las cárceles, sino que ese control también está basado en una política de rehabilitación social. Por ejemplo, no puedes tratar a los privados de la libertad de la misma manera. Necesitan unos planes de profesionalización, necesitas pues una serie de medidas que te generen en un futuro que esas personas que cometieron un delito lo vuelvan a hacer, ¿verdad? Entonces, el no tener ese tipo de estrategias que normalmente están anclados dentro de un Ministerio de Justicia, o lo puedes poner cualquier otro tipo de nombre, porque necesitas también hacer coordinación con el sistema de justicia, no lo tienes, ¿no es cierto? Entonces es una institución básicamente que responde a los intereses no solo de la política de turno, sino también en este caso a la dependencia de las Fuerzas Armadas, que sea esta institución la que básicamente genera las normas y las reglas de juego, y el SNAI pues se convierte en una institución secundaria que básicamente está pues a la complacencia, podríamos decir, de las Fuerzas Armadas.
1: Renato, para ti, ¿qué tan preocupante resulta que toda la discusión pública siga concentrándose en capturas, en incautaciones, mientras casi nunca hablamos, por ejemplo, de lavado de activos, de corrupción, de captura institucional? Y eso por un lado. Y por otro lado, tampoco se profundiza en las causas estructurales de los grupos de delincuencia organizada, ¿no? Casi hay una mención casi retórica dentro del plan de pobreza, de educación, de salud, de lo que significa la inversión social para erradicar este flagelo.
3: Bueno, este tipo de medidas o de acciones, podríamos decir, o de discursos, están relacionados pues a ideologías, podríamos decir, de derecha que estamos viendo en América Latina, pero también de esta ideología de mano dura que va cobrando mucha fuerza en varios países de nuestra región, ¿no? Normalmente es un discurso que pega, podríamos decirlo, en la ciudadanía, decir que vamos a tener mano dura con absolutamente todas las personas que cometen o probablemente podrían cometer delitos, pero como vemos es muy difícil de instrumentalizarlos. Hay varios efectos que ya vemos en el Ecuador de generar una tensión excesiva hacia la detención de los cabecillas, porque lamentablemente en los últimos 2 años todos los miembros de grupos criminales son cabecillas. Me sorprende la cantidad de cabecillas que se detienen o se neutralizan todos los días y que salen en los medios de comunicación, que da cuenta precisamente que no hay una estrategia de investigación criminal ni de neutralización de esas economías ilícitas. En términos discursivos, de hecho, si tú te fijas, especialmente el ministro Reinberg ha dicho muchas veces que van a neutralizar a la economía criminal como si fuera una, pero más allá de ese discurso no se pasan acciones concretas para lograr dicha neutralización. Y no va solo por la detención de estos cabecillas, o si tú incautas un kilo de cocaína y pones que ese kilo de cocaína retiraste 100 mil millones de dólares del mercado, que muchas veces se manipulan esas cifras, eso no es el impacto a la economía, a las economías ilícitas, sino como tú dices, ¿verdad? Estas causas estructurales, por ejemplo, en el reclutamiento forzado de niñas y adolescentes, no va por un tema de imputabilidad y que por lo tanto tienes que subir las penas a los adolescentes para evitar que cometan delitos. Es una tesis de hace 50 años en la criminología que se ha falseado, pero que lo retomamos nuevamente porque se ancla este discurso de mano dura, sino esas condiciones sociales que están generando que los chicos, por ejemplo, se integren a los grupos criminales, ¿verdad? Entonces, el atacar muchas veces a esas economías ilícitas no va por la neutralización o la detención de cabecillas, sino por reducir las causas que están generando que los chicos, por ejemplo, se integren a los grupos criminales, para ponerte un ejemplo. El segundo caso, por ejemplo, el lavado de activos, que es un tema que queda pendiente. En el plan se habla de la neutralización de la minería ilegal y de las operaciones militares. Nuevamente se hace énfasis a que pues la estrategia para luchar contra la minería ilegal en este gobierno va a ser bombardeos básicamente a boca minas como parte de la estrategia, ¿verdad? Pero si tú miras desde una óptica de economía criminal, hay una lógica de lavado de activos, de empresas fantasmas, de corrupción del Ministerio de Energía que no se lo está abordando dentro de esta estrategia. Entonces, lamentablemente, dependemos únicamente de la interdicción o de las operaciones militares o de la neutralización de cabecillas, pero lo que te genera y que es lo que ya ha visto el Ecuador en los últimos 5 años es el efecto contrario al deseado, es decir, los grupos se fortalecen, se adaptan, cambian los métodos de lavado de activos, la forma como se infiltran en las instituciones varían, pero el fenómeno básicamente no se reduce, sino que se transforma.
2: Ahora, muy interesante. Sin plan, el gobierno al parecer va a seguir acudiendo a sostener el conflicto de guerra armada interna, va a seguir declarando estados de emergencias, va a seguir con los toques de queda. Pero a todas luces, Renato, vemos que estas medidas, que el conflicto armado interno declarado por el gobierno, pues en su enfrentamiento no ha dado los resultados que desearíamos todos los ecuatorianos, porque la violencia no es que ha disminuido de manera ostensible luego del año 25, que fue declarado el año más violento de la historia. ¿Cómo evaluar esta situación? ¿O qué se debía hacer? Es muy extenso el tema, pero para ya no acudir a las mismas medidas que claramente han fracasado.
3: Bueno, esto viene desde un diagnóstico, y ahí anclo con la pregunta anterior, un diagnóstico de entender esas causas estructurales de la violencia. Por ejemplo, si tú tienes un proceso de fragmentación de los grupos criminales, que es lo que se ha visto ya con dos fases en el Ecuador desde el 2020, probablemente pues esa fragmentación de los grupos va a generar dinámicas de control del territorio, y esto va a elevar los homicidios intencionales en ciertos cantones. El segundo es que si tú, por ejemplo, generas una estrategia de interdicción con Estados Unidos, probablemente la ruta del narcotráfico en los siguientes 2-3 años va a cambiar, o las dinámicas que tienen los grupos de cooptación de las instituciones va a cambiar también. Es decir, no es que van a mover propiamente el tráfico de drogas, sino que van a cooptar a mayores miembros de las instituciones de la seguridad para lograr esos objetivos, ¿verdad? Entonces, no es que el flujo va a reducir, porque esto ya nos ha enseñado quizás 40 años de interacciones con las lógicas del narcotráfico con Colombia, es que básicamente el problema no se reduce, sino que se adapta, y esto implica mayor cooptación de las instituciones. Entonces, nuevamente va por entender esas dinámicas que generan la violencia, y específicamente la violencia armada. Para ponerte un ejemplo, ¿verdad? Se habla únicamente de tecnología para operaciones TAMEX, que es algún concepto que se utiliza mucho desde el ámbito militar, que es básicamente tráfico de armas, municiones y explosivos. Pero el tráfico de armas es un delito transnacional que conlleva también una cooperación a nivel policial que no se la ve. 9 de cada 10 homicidios en el Ecuador se cometen con armas de fuego, pero créanme que el tráfico de armas y la movilización que tú tienes también de armamento dentro de una misma ciudad por parte de grupos criminales no se reduce únicamente con operaciones militares o que hagas un control de armas en una esquina, para ponerte un ejemplo, en la 6 de diciembre y Eloy Alfaro. Uh-huh. Sino es entender esas dinámicas estructurales que están generando el tráfico, los grupos que interactúan en estas dinámicas, las lógicas de comercio que tú tienes detrás, la interacción, ¿verdad?, entre los puertos, los contenedores, no solo fijarse en lo que sale, sino también en lo que está entrando al país. Entonces, supone un cambio de la lógica de investigación criminal, y mientras eso no se dé y sigas dependiendo nuevamente de la coerción, porque esta es una palabra que se utiliza en el plan, y de la flagrancia, vas a seguir obteniendo los mismos resultados. O si es que tienes una reducción, por ejemplo, de los homicidios intencionales, muchas veces, que quizás es la lección que se ha logrado tener, o la evidencia que se ha logrado recolectar en el Ecuador en los últimos 5 años, que tanto el incremento como la reducción de los homicidios intencionales depende más de la interacción de los grupos que de las intervenciones propiamente del Estado con sus instituciones.
1: Renato, muchísimas gracias por esta interesante entrevista.
3: Muchísimas gracias a ustedes. Muy buen día.
1: Renato Rivera, especialista en crimen organizado y seguridad internacional. Vamos a hacer una brevísima pausa. Quédese con nosotros, que ya viene Eduardo Meneses, él es politólogo y también activista.
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1: 8:34, 8:34. A esta hora queremos dar la bienvenida a Eduardo Meneses, él es politólogo, también activista, que ya se encuentra en nuestros estudios. Bienvenido a Punto Noticias, gracias por aceptar la invitación de Radio Pichincha.
2: Muchas gracias a ustedes, un saludo a ustedes de quienes nos están viendo.
1: Eduardo, yo quisiera arrancar con la pregunta que les planteábamos a nuestra audiencia el día de hoy a propósito de estos planes, ¿no? Estos planes que están siendo incorporados a través de decretos ejecutivos. En esta semana hemos visto el plan de seguridad, el martes fue publicado luego de casi 3 años de gobierno y ahora, el día de ayer, también se publicó o se firmó el decreto ejecutivo en el que se oficializa esta creación de ministerios interinstitucionales, una arquitectura institucional que también llama la atención porque llega a 3 años, casi 3 años después de gobierno, y les preguntábamos a nuestra audiencia, ¿hay un plan de gobierno? ¿Se está improvisando? ¿Hay una hoja de ruta? ¿Hay un plan trazado o hay un plan de negocios? ¿O sabe perfectamente lo que está haciendo Daniel Noboa al administrar el Ejecutivo? ¿Cómo miras tú? ¿Cuál es tu análisis de aquello?
3: Bueno, yo creo que aquí hay una ilusión que a veces se maneja lamentablemente hasta en algunos sectores de oposición al gobierno, en que se dicen, no, aquí hay una improvisación, no se sabe por dónde va, no saben gobernar. Uh-huh. En realidad creo que es todo lo contrario, saben perfectamente lo que están haciendo. Hemos visto metódicamente cómo el gobierno ha venido implantando políticas de reducción de impuestos a las grandes fortunas, no solo a su familia, claro, obviamente el caso de su familia es el más ejemplar caso de lo cínico que puede ser esta política, pero hemos visto cómo se han abierto las puertas de nuestro país a la entrega de nuestros recursos naturales, por ejemplo, en el tema minero, cómo se ha violado la Constitución en términos de consultas previas y que son normalmente requeridas en estos casos. Hemos visto cómo frente a esto lo que se ha hecho es todo lo contrario de lo que estaba en el plan de gobierno, es decir, aumentar el IVA, es decir, liberalizar los precios de la gasolina, que impactan directamente a las economías de las familias, y esto no es para nada una improvisación, es todo lo contrario. Más bien, lo que ha sido es una opacidad total de sincerar lo que realmente está pasando. Un gobierno que hubiera sido electo sobre las líneas claras de lo que está haciendo nunca hubiera tenido un apoyo popular. Nunca hubiera sido electo el presidente Noboa en este caso.
4: Y entonces, bajo tu lógica, el gobierno está teniendo éxito en su plan, porque otro de los planes es justamente esto de gobernar con el shock, con el miedo. Y ese miedo, al parecer, se ha tomado la sociedad ecuatoriana, y se ha tomado también, a mí me da miedo que el miedo esté ganando y esté destruyendo a la sociedad, porque la capacidad de reacción está tomada. Es decir, está controlado absolutamente. ¿Cómo leer esto?
3: Yo creo que hay que entender que, a diferencia de otros países, nosotros nunca salimos del miedo que se instauró en la pandemia.
4: Uh-huh. Es decir, bueno, es cierto.
3: Recordemos que el miedo que nosotros tuvimos en la pandemia, bueno, fue un miedo global, generalizado, encierros, todo lo que conllevaba la gestión de la muerte en ese momento. El caso particular del Ecuador es que nosotros nunca salimos de eso. Justo después de la pandemia vino todo un acaparamiento de nuestro territorio por grupos del narcotráfico que están totalmente ligados a una política de abandono estatal. Uh-huh. Es decir, en la pandemia explotó toda la política neoliberal que venía llevando a cabo Lenín Moreno y después Guillermo Lasso, que fue lo que finalmente entregó nuestro territorio a grupos del narcotráfico que ocuparon zonas extremadamente extensas de nuestra costa, por ejemplo, para poder sacar la droga, que aprovecharon toda la liberalización financiera que venía llevándose a cabo en la época de Lenín Moreno, pero sobre todo con Guillermo Lasso, y que se ha venido acentuando, y nunca hemos salido de este miedo. Yo creo que tal vez es un caso de estudio realmente el Ecuador en ese sentido. Y ahora, obviamente, lo que hace el gobierno es utilizar esto, ¿no? Nosotros vemos, y tú mencionabas todos estos planes de seguridad, uh-huh, que están saliendo ahora. Venimos de más de 2 años de hablar de un plan Fénix que nunca existió, que nunca fue presentado, que nunca pudo ser debatido públicamente. Venimos de una opacidad total en la cual finalmente el miedo es el mayor aliado del gobierno. Uh-huh. Nosotros hemos visto una política de militarización, y hay que decirlo, este es un gobierno cívico-militar que solo ha gobernado de los 32 meses que tiene, solo tiene 30 meses de estado de excepción, a lo que es totalmente inconstitucional, algo que ha sido denunciado por la ONU, por varias organizaciones de derechos humanos a nivel internacional, y esta política de militarización no ha tenido ningún efecto. Nosotros seguimos teniendo crecimiento en homicidios si comparamos con la fase previa al gobierno de Noboa. Tenemos casos de extorsiones que han explotado casi en el 81% en comparación del 2023, antes de que Noboa llegue a la presidencia. Y en este sentido, todo esto no sirve para nada más que eso. Por un lado...
4: Y para inmovilizar a la gente, ¿no?
3: Y además, que seamos claros, mientras esto sucede, siguen incautándose en cargamentos de banano asociados al grupo Noboa, cantidades de droga en todo el mundo, en Rusia, en China, en muchos lugares. Vemos que se siguen estas incautaciones, lo que claramente nos deja una evidencia de lo que está sucediendo en este país. Es realmente una permeabilización del narcotráfico en todas las capas, primero económicas del país y segundo políticas al más alto nivel.
1: Eduardo, tú decías lo que no ha habido es un sinceramiento, una transparencia del plan de gobierno, porque si se hubiese presentado el verdadero plan de gobierno, probablemente Noboa no habría llegado al poder. Se llegó al poder, en el caso de que no haya habido fraude, diciendo todo lo contrario de lo que se está haciendo el día de hoy. Sin embargo, el Consejo Nacional Electoral no aprobó este pedido de pedido de formularios para iniciar el proceso de revocatoria formulado por más de 100 organizaciones sociales. ¿Cómo entender esa decisión tomada por el Consejo Nacional Electoral?
3: Bueno, yo creo que esto se enmarca en claramente una cooptación de todas las instituciones por parte del Ejecutivo, ¿no? Nosotros sabemos perfectamente, y no es la primera vez que el CNE toma atribuciones totalmente antidemocráticas. Recordemos lo que fue la reelección del propio Noboa cuando tenía que tomar un permiso para salir de su cargo y hacer campaña, algo que fue totalmente ilegal. Recordemos cómo fue el proceso que tú bien nombrabas, sobre todas las dudas de la elección que surgen, que a mi sentir no me quedan ninguna duda del fraude electoral que hubo en la elección en la cual fue reelecto Noboa. Y ahora lo que llega, a pesar de que hubo un cambio en la cabeza del CNE, la línea sigue siendo la misma, es una protección total de un proceso autoritario que viene instalándose en el país. Cuando hablamos de un gobierno cívico-militar, no solo tiene que ver en gobernar por estados de excepción, tiene que ver con la forma en que ha venido gobernando el gobierno de Noboa. Nosotros hemos visto una persecución política sin ninguna pausa, cualquier voz disidente, ya sea obviamente de la Revolución Ciudadana, pero hasta en su propio campo. Recordemos lo que pasó con la vicepresidenta de Noboa, la persecución que se dio ahí, en este momento los casos de Aquiles Álvarez, todos los casos que se están evidenciando de persecución política de cualquier disidencia que se da. El CNE termina siendo parte institucional de esto, ¿no? De esta agenda antidemocrática en la cual este gobierno cívico-militar no hace nada más que acentuar su carácter autoritario, y el CNE está teniendo una postura totalmente anticonstitucional en la que nuestra Constitución defiende justamente, y yo creo que fue una de las constituciones pioneras en el mundo en garantizar el derecho a la revocatoria de un mandatario a cualquier nivel, incluyendo el presidencial, y el CNE está negando algo que es evidente para todos los ecuatorianos. Yo cuando decía que este plan de gobierno es claro, que no es un error, que no es una improvisación, justamente es lo que sustenta lo que vemos. Nosotros tomemos algunas de las causales claras aquí. Cuando nosotros vemos el plan de gobierno de Noboa, él hablaba de, por ejemplo, fortalecer los servicios públicos, fortalecer la salud. Nosotros vemos un presupuesto de la salud que ha sido desmantelado cada vez más. Vemos una ejecución, y no solo el presupuesto. O sea, cuando vemos la reforma presupuestaria ya es evidente la disminución que se dieron, más de cerca de 1.500 millones de dólares de baja presupuestaria, pero además la subejecución que se está dando de parte del gobierno es algo que va totalmente en contra del plan que nos propuso Noboa. Cuando vemos, por ejemplo, la forma en que, y vuelvo y repito, el IVA o la subida de los combustibles afectan directamente la canasta de las familias, va totalmente en contra de lo puesto en el plan de gobierno de Noboa, que hablaba de proteger las canastas familiares y de las personas más vulnerables. Ahí hay causales clarísimas en puntos que no son secundarios, que son centrales de la política de gobierno, para poder recoger aunque sean las firmas y dejar que el pueblo decida. El CNE ni siquiera está dejando

0: posibilita que se dé, por ejemplo, el tema de la revocatoria, o es la debilidad en la capacidad de reacción de la oposición política y de las organizaciones sociales que, insisto, que han dejado ganar por miedo?
1: Yo creo que, obviamente, la una y la otra van de la mano. Uh-huh. Yo creo que la debilidad institucional está, la cooptación está, uh-huh, y el miedo está, como decíamos. Es justamente este cóctel de dos cosas que van de la mano, porque, vuelvo y repito, este es un gobierno cívico-militar con un tinte cada vez más autoritario. Miremos un poco lo que pasa a nivel internacional. Esto no es solo un caso en Ecuador.
0: Claro,
1: nosotros vemos el caso de paz en Bolivia, vemos el caso de Bukele, que ya está posicionando una posibilidad de reelección indefinida con todas las violaciones institucionales que ha llevado a cabo, que se está enmarcando ya hacia una dictadura a largo plazo en Bukele, que es extremadamente peligroso lo que sucedió. Veamos lo que está pasando con Trump. Ayer se reunieron en una cumbre internacional 60 países para decir que finalmente ya no va a ser la amenaza islámica, entre comillas, la amenaza terrorista en el mundo, sino que va a ser la amenaza comunista y de izquierda. Eso es extremadamente peligroso. Claro. Porque quiere decir que en nuestros países cualquier opinión disidente que quiera ser alternativa ya va a ser tildada de terrorismo en un contexto de guerra interna que permite toda una acción militar en contra del terrorismo. Ese es el escenario en el que estamos, y obviamente este escenario a mí me recuerda esa famosa imagen de la rana que se va calentando en una olla. Ajá. Poco a poco, y que poco a poco nosotros hemos normalizado toda una serie de cosas que nos está llevando realmente a un gobierno autoritario que en cualquier momento puede querer eternizarse por fuera de cualquier control democrático.
2: Eduardo, ¿qué nos espera, sobre todo considerando esta reunión que tú mencionas, ¿no?, que se desarrolló en Estados Unidos, liderada por Marco Rubio? Si lo ligamos con esta incorporación en el plan de seguridad de una estrategia para fortalecer la inteligencia en la prevención y neutralizar, dice, de fenómenos de radicalización de protestas sociales y subversión. ¿Qué nos espera? Digo, sobre todo considerando además que la revocatoria es un mecanismo que está contemplado en la Constitución, un mecanismo de democracia directa, considerado por muchos como una válvula de escape frente a las inconformidades del pueblo con sus gobernantes. Si es que están satanizando la protesta social, si es que satanizan el hecho de que la ciudadanía proteste, ejerza su derecho a la resistencia en las calles, pero además lo incorporan en un plan de seguridad como una amenaza, como la subversión, además, y las protestas sociales consideradas allí en una misma categoría, ¿qué le espera al pueblo ecuatoriano?
1: Bueno, digamos que nosotros, y tú lo has mencionado muy bien, en una democracia sana, nuestro país constitucionalmente tiene herramientas para el debate. Nuestro país constitucionalmente, en el papel, tenemos una constitución muy avanzada para poder debatir todos estos temas. La revocatoria es una de ellas, tenemos montones de herramientas.
0: El derecho a la resistencia.
1: Social, el derecho a la resistencia. Sin embargo, cuando se cortan primeramente las vías institucionales, lo único que se puede esperar en una sociedad ecuatoriana, que no olvidemos que está siendo golpeada extremadamente fuerte por temas de empleo, por temas económicos, por subida de los precios. Además que esto cae, es totalmente irónico cómo durante años se denunció que otros gobiernos podían hacer cosas porque el precio del petróleo estaba alto, y cuando el precio del petróleo sube ahora a causa de una guerra, se demuestra que este gobierno no está para nada listo para poder, aunque sea en esta coyuntura, sacar provecho de eso. Es todo lo contrario, estamos con una capacidad totalmente disminuida por la mala gestión, bueno, mala gestión entre comillas, porque es lo que quieren hacer, quieren desmantelar las posibilidades soberanas de producción energética. Y esta realidad material, tenemos que estar muy claros, y esto creo que tal vez es una de las cosas más importantes para quienes nos escuchan. Las redes sociales tienen esta capacidad de plegar la realidad. Nosotros estamos plagados de informaciones falsas, las informaciones que deforman la realidad, pero esa realidad solo puede deformarse hasta cierto punto. Es decir, la realidad concreta de la gente que no llega al final de mes, la gente que está sobreendeudada cuando puede endeudarse, la gente que cada vez más aumenta la fila de la extrema pobreza, la gente que está abandonando la educación, eso no va a poder ser evitado y enmascarado en las redes sociales. Y cuando se cortan las vías institucionales, lo que queda son las vías no institucionales, es decir, la protesta. Finalmente, nosotros lo que estamos viendo con todo este paquete que tú mencionas es un gobierno preparándose a enfrentar un pueblo que, frente al cierre institucional del debate democrático que quisiéramos posicionar, se nos cierran las puertas, quedan las calles, queda la protesta, y el gobierno lo que está haciendo en este momento es preparándose para eso, para una represión como lo que podemos ver.

0: ejemplo, en Bolivia, que es terrible, y yo creo que lamentablemente es el camino que está construyendo el propio gobierno. El propio gobierno quiere construir eso y lo hace, como lo hemos dicho hasta ahora, desde el miedo, ¿no?
1: Ahora, estratégicamente, entonces, Eduardo, ¿qué hacer en términos políticos y con una mirada estratégica? Porque al parecer es lo que se están olvidando también quienes dirigen organizaciones sociales y partidos políticos de oposición al régimen. Primero, que no hay capacidad de reacción, y segundo, de planeación estratégica no se logra ver. ¿Qué hacemos?
0: Yo creo que lo primero es estar claro de las condiciones materiales del país. Hay gente que a veces dice esto se va a eternizar, han logrado controlar las redes sociales, nos han dormido. Yo le digo a quienes nos escuchan que estemos muy conscientes de que esa forma, digamos, esa elasticidad que tienen las redes sociales para ocultar las cosas, para tratar de dirigir la atención hacia otros lugares, tiene un límite. Y el límite material lo estamos llegando. Uh-huh. Va a haber un descontento. Lo primero que tenemos que estar claros para quienes queremos otro horizonte para este país es cuál va a ser la dirección política que se da en este horizonte. Yo creo que, a diferencia de otros momentos, no estamos en un momento de concesiones. No estamos en un momento en que esa oposición puede venir desde cuestiones que no nombren las cosas tal y como son. Yo creo que es muy importante que en este programa hayamos podido nombrar el hecho de que esta es una política de gobierno para una oligarquía, para una élite a la cual no le importa que la gente se esté muriendo en la diálisis en los hospitales, no le importa que en el Baco Ortiz no haya, insumos para los trasplantes de niños, que haya ratas en los hospitales, no les importa. Eso hay que nombrarlo, y el horizonte tiene que ser muy claro. El horizonte tiene que ser, por un lado, la reconstrucción del Estado, en este momento, de un Estado que proteja a los ciudadanos, de un Estado que pueda afrontar los verdaderos desafíos del crimen organizado, porque el crimen organizado, y la historia nos lo ha demostrado, no se combate solo con armas y más armas y militarización. El crimen organizado, primeramente, hay que combatirlo siguiendo el dinero. La razón por la cual el Ecuador está sumergido en el crimen organizado es porque el Ecuador es la plataforma de lavado de dinero, porque estamos obviamente dolarizados. La liberalización de los flujos financieros en Ecuador ha permitido que nos convirtamos en una plataforma latinoamericana de lavado de dinero. Sin un control de ese dinero, nunca habrá una posibilidad de luchar contra este crimen. Y además, mucha gente dice, no hay que ser ingenuos. A veces a la izquierda nos dicen, somos muy ingenuos, muy suaves. No, hay que tener mano durísima, durísima, pero no contra la gente pobre que está siendo reclutada. Hay que tener mano durísima contra quienes están lavando el dinero y convirtiendo nuestro país, la máquina de libero a nivel de lavado de dinero a nivel global, en un contexto en que la economía estadounidense está desmoronándose. El dólar, tenemos que estar conscientes de que se está sosteniendo a nivel global en gran parte a través del narcotráfico. Eso ya pasó en la crisis del 2008, cuando se comenzaron a caer los bancos, quitaron todos los límites y las barreras formales que habían entre el narcotráfico y los bancos, lograron salvar muchísimos bancos estadounidenses gracias a eso, y ahora es un sistema que ya se ha instaurado, y el Ecuador lamentablemente está jugando un rol fundamental, tanto en ese tema, y estamos con un gobierno que por sus intereses económicos está dejando que eso suceda y nos está sumergiendo en este caos. Este caos tiene que ver con eso, con un gobierno y una banca ecuatoriana que se beneficia del narcotráfico, y por otro lado con un posicionamiento geopolítico en que nos pone a nosotros como uno de los puntales militares en una lucha fundamental que tiene Estados Unidos contra China, y la cual nosotros no deberíamos por qué tener un rol de ser una punta de lanza para los intereses estadounidenses en este país, y poniendo en riesgo a todo el Ecuador en una confrontación global que no tendríamos por qué estar. Ahí hay líneas de protección de un estado de derecho en el cual podamos crear, por un lado, educación, salud, que tienen que ser reivindicaciones históricas, y hay otras líneas que son claras de confrontación. No tenemos que estar en un momento en el cual no se nombren las cosas claras. No es un momento, creo yo, de tibiezas y concesiones, sino más bien hay que nombrarlas. Esa tiene que ser la línea de la gente, de cualquier voluntad de construir una sociedad alternativa en el Ecuador y afrontar quienes están construyendo este el Ecuador en una máquina de lavado de dinero, de gestión de la muerte y un proceso autoritario que crece cada día más.
2: Eduardo, estoy leyendo a nuestros usuarios de este sistema, de este servicio informativo, a nuestros oyentes. Estoy leyendo en la caja de comentarios de YouTube y muchos dicen, no vamos a dar un voto a ADN. Esa es la forma en la que vamos a castigar a este gobierno que no ha cumplido con su plan de trabajo, con su plan de gobierno, etcétera. Pero yo te pregunto, ¿qué escenario nos espera en las elecciones seccionales, sobre todo con considerando este aspecto que no solamente lo dices tú, lo advierten muchos analistas, la cooptación de instituciones como el Consejo Nacional Electoral. Se vienen unas elecciones limpias, hay que poner sobre la mesa el hecho de que la Revolución Ciudadana, por ejemplo, el mayor partido de oposición, ahora mismo no va a poder participar.
0: Yo creo que, y justamente por eso digo a quienes nos escuchan, tenemos que estar conscientes de que esta situación de no saber si es que la gente va a entrar en una crisis, movilizarse, tenemos que estar conscientes de que va a haber. Van a pasar cosas en nuestro país porque no aguanta más la situación del país. Lamentablemente el voto en este momento es algo que siempre habrá que defenderlo y siempre habrá que estar participando en procesos de disputa en cualquier espacio. Sin embargo, hay que entender que en este momento el ejemplo de Colombia yo creo que habla muchísimo de esto, ¿no? El ejemplo de Colombia y el fraude que se dio en Colombia estando Petro a la cabeza del Estado es uno de los ejemplos de lo que nos espera en los comicios electorales. Nosotros hemos visto que los procesos fraudulentos a nivel electoral en América Latina tienen diferentes pasos. El primero tiene que ver con impedir que fuerzas políticas puedan expresarse libremente en las elecciones. Es un paso en el que claramente ya estamos. Vuelvo a nombrar el caso de Aquiles Álvarez. Hemos visto cómo se sacaron a organizaciones políticas como la Unidad Popular, la Revolución Ciudadana y otras organizaciones a nivel local para que puedan participar. Trataron de evitar que participen, se amenazan a los candidatos. Apenas hay un candidato que comienza a alzar la voz, surgen procesos judiciales, una lawfare terrible en contra de cualquier candidato de disidencia, que es un primer filtro. Pero los siguientes filtros que vienen después tienen que ver con la cooptación, como tú bien lo acabas de nombrar, la cooptación institucional, y después el fraude directo. O sea, el fraude directo, que a mí me da muchísima pena que en la elección de Noboa, donde hubieron claramente indicios de fraude, me da mucha pena que las fuerzas políticas de oposición no hayan podido tener la fuerza de salir juntas a denunciar este fraude, como por ejemplo lo está haciendo Petro en este momento en Colombia, porque yo creo que el escenario del país hubiera sido diferente. Yo no deslindo voto de movilización. Yo creo que los dos tienen que estar unidos, tenemos que estar en todas las trincheras. La trinchera del voto, la electoral, es una, y hay que disputar, porque ahí se disputa el sentido común de las personas. Pero el de la movilización, tenemos que estar conscientes de que va a estar. El gobierno se está preparando para que eso suceda. Todos estos decretos que tú estás mencionando son decretos que están preparando un escenario como el de Bolivia. Y en ese sentido, quienes estamos en una disensión democrática, y vuelvo a decir democrática porque salir a las calles y la movilización es un derecho que está reconocido en nuestra Constitución, tenemos que estar listos para que vayan las dos juntas. Y es lo que, lamentablemente, el escenario, que no es el que hemos elegido nosotros, es el que el gobierno ha creado al negarnos las vías institucionales de disenso democrático, ¿no?
2: Eduardo, muchísimas gracias por esta interesante entrevista.
0: Muchas gracias a ustedes.
2: Eduardo Meneses, politólogo y activista, vamos a hacer una brevísima pausa. Regresamos con el segmento En tu propia voz para cerrar ya este noticiero.
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1: 8:58, me quedé aquí sin retorno, pero me lo coloco rapidito. 8:58, vamos a seguir con el segmento En Tu Propia Voz para revisar rápidamente cuáles son los mensajes que nos han llegado en este segundo bloque. Ahí está, lo tienen ustedes en sus pantallas. Wellington Mendoza desde Guayaquil: este es un gobierno mañoso, dice, que sabe cómo se mueven los actores de la política de este país, sumando y aprovechando la ignorancia del conocimiento de la política del país. La designación de la nueva viceministra de Cultura y Patrimonio, Pamela Cortés, solo es táctica política por efecto de las nuevas elecciones seccionales que se vienen. Recuerda que una gran parte de la población votan por la figura y no por la experiencia y el conocimiento. Y en este caso, en especial, a la señora Pamela se la conoce por la música. Del resto, sabrá usted si tiene experiencia en materia de esta cartera. Pobre mi país, todo lo que se hace es al antojo y criterio de este mandatario oligarca, que se limpia, dice, y pisotea la Constitución. Dios nos salve, que este gobierno se mantenga otro periodo más. Es el mensaje de Wellington Mendoza desde Guayaquil.
2: Ahora yo voy con Jorge Figueroa, que también nos escribe desde Manta. Dice: muy buenos días, Elena, saludos cordiales desde Manta, soy Jorge Figueroa. Decimos nosotros, los montubios, a este trote que vamos no llegamos a ningún rumbo. Este gobierno no tiene idea de lo que es gobernar para el soberano, que es quien lo eligió. Nos dice esto Jorge Figueroa.
1: Vamos a leer un mensaje que nos llega de Raúl Ricaurte. Saludos, querida Elena. Decían que algo mágico está sucediendo y observamos, ¿y qué observamos? Solo el gobierno del ensayo error. No. Esto es un horror, nos dice Raúl Ricaurte.
2: Juan desde Carcelén dice: saludos, es importante tomar conciencia política, caso contrario nos van quitando nuestros derechos, y peor, un gobierno sometido al imperio que solo saqueó todo nuestro país. Ya basta, despierte Ecuador, dice Juan desde Carcelén.
1: Jacqueline Fuentes nos escribe: el señor Noboa nunca tuvo plan, llegó a ciegas para ver qué tenía que hacer para destruir y atracar el país cada día peor, y nosotros impotentes. Por destruir un hombre a una tendencia, destruyeron el país y aún falta.
2: Antonio Navarrete nos escribe y nos dice: un país atrapado en la improvisación. La realidad política, social y económica del Ecuador atraviesa un momento de profunda crisis. El actual gobierno ha demostrado ser incapaz de gobernar, más preocupado en maquillar su gestión que en resolver los problemas estructurales que afectan a millones de ciudadanos. La reducción de ministerios y la creación de gabinetes interinstitucionales itinerantes se presentó como una optimización institucional. En la práctica, ha sido un desastre organizativo. Duplicación de funciones, parálisis administrativa y ausencia de resultados concretos. La ciudadanía percibe que el Ejecutivo no tiene rumbo ni liderazgo y que las decisiones responden más a la improvisación que a una estrategia seria de gobierno. La inseguridad sigue creciendo, con bandas criminales que controlan territorios y puertos. Los servicios públicos de salud y educación están debilitados y la reducción de ministerios ha restado capacidad de respuesta en áreas críticas. La población se siente desprotegida y desatendida. Un análisis profundo, de Antonio Navarrete.
1: Verónica nos escribe desde el norte de Quito y dice: este gobierno miente, 3 años de gobierno y no ha hecho nada por el país, pero sí ha trabajado para su grupito económico más enriquecido mientras hay pobreza, desempleo total, miseria, y me preocupa que un porcentaje de la juventud aún le crea con las dádivas que les da para comprar sus votos.
2: Vamos ahora a escuchar un audio de Anónimo, un caballero que se expresa aquí en este programa. Vamos con el audio. ¿Listo? Al aire.
1: Tenemos problemas.
3: Buenos días, Elena y Huesito. Sobre la pregunta, claro, ya se conoce que todas estas nuevas derechas manejan el poder bajo lo que Naomi Klein denomina la doctrina del shock. Pero yo quiero recordar algo. Toda esa política es viable de ser implementada porque en nuestras sociedades existe un sector social importante que es permeable a esos discursos. Entonces, hay un proceso cultural en el sentido común de la gente de que se ha vuelto más conservadora. El miedo, obviamente, es el factor determinante ahí. Entonces, nuestra sociedad en un sector importante se ha derechizado. Entonces, ese es el elemento base donde todos los discursos que implementan desde Moreno, luego Lasso y Noboa, y si viene algún otro payaso desde la derecha, lo hará lo mismo. Entonces, yo creo que ahí está un elemento que no discutimos. Tenemos que volver a la famosa batalla cultural. O sea, si nos ganan el sentido común en explicaciones, entre comillas, fáciles sobre la violencia, por ejemplo, no vamos a poder derrotarlos, porque ellos plantean, es como un juego simple entre buenos y malos. No hay análisis de fondo, no hay causas, no hay efectos. Se confunde todo. Eso, gracias.
1: Gracias, gracias a usted por participar. Vamos ahora a escuchar a Rodrigo, que nos manda también un audio desde Guayaquil. Adelante, Rodrigo.
0: Hola, Elena, ¿cómo está? Buenos días. Te habla como siempre Rodrigo, de Guayaquil. A veces me pongo a pensar, ¿no? La gente no se pone a recapacitar. Escucho mucho que dice que Noboa entró sin ninguna hoja de ruta. Perdóname, Elena, él sí entró con hoja de ruta, bien definida. Robarse lo que más pueda del país, llevarse lo que más pueda, porque él sabe que termina él y se va a largar a su país de origen, a los Estados Unidos, se va a largar. Y yo sé que ese tipo no va a volver nunca más a mi país, pero nos deja bien, bien fregado, perdóname la mala esta palabra, jodido, porque eso es lo que están haciendo, llevarse todo, copar todo. Nada para el pueblo, todos para ellos. Esa es la hoja de ruta de él. Que no sepa las personas que no se dan cuenta su hoja de ruta, él sí tiene la hoja de ruta, Elena. Elena, ha sido un gusto. Ha sido un gusto escucharte, como siempre. Saludo a todos tus compañeros de trabajo y a toda tu audiencia. Cuídate mucho. Dios te proteja. Chao.
2: Gracias a Rodrigo desde Guayaquil. Ahora desde Guayaquil también nos escribe y, no, mejor dicho, nos manda un audio Renato. Escuchamos, Renato.
4: Buenos días, Radio Pichincha. Saludos desde la ciudad de Guayaquil. Buenos días, Elenita. Mire, es un gobierno obviamente de improvisados, desde el presidente hasta sus ministros. Un gobierno mediocre, un gobierno con una intelectualidad muy baja, con una mediocridad absoluta. Pero eso puedo ser pasable y lo perdono. El gran problema es que el presidente es un ser humano malo, lleno de odio, lleno de cinismo. Y eso es lo más peligroso.
1: Muchísimas gracias, Renato, desde Guayaquil. Vamos a escuchar, para finalizar, a Mauricio.
5: Muy buenos días, con Radio Pichincha. Buenos días, señora periodista, ¿cómo está? Por dar mi punto de opinión, pues en estos tiempos de carencia que estamos viviendo casi la mayoría de los ecuatorianos, ¿no? Hay un sector de nuestro país, pues, que realmente está muy bien con este gobierno, pues, que es el sector financiero, el sector de empresarial, y todos ellos, ¿no?, los que tienen poder, pero el resto de los ecuatorianos estamos en necesidad absolutamente de todo. Agradezco, pues, esta apertura para dar este punto de vista, pues, realmente muchas veces no me explico por qué las personas, una gran cantidad de personas todavía no despierta en la realidad, en lo que vivimos nosotros los ecuatorianos, en estas necesidades. Hay gente que tiene de su bolsillo para poder pagar sus medicinas, sus necesidades de hospitalarias, todo eso tiene, pero hay personas que no se tienen ni para una gasa, para nada. Eso nomás, mi estimada periodista, pues, y con este gobierno ojalá pronto se acabe los días restantes que le queda, meses que le queda restante a este gobierno, pues, para ojalá ya haya un cambio en el país.
1: Muchísimas gracias, Mauricio, y gracias a todas las personas que han interactuado, que han participado en este segmento, en Tu Propia Voz, en Contexto, en Punto Noticias, en Radio Pichincha. Guayito, llegamos así al final.
2: Gracias, Elena. Amigas y amigos, de igual manera les agradecemos por habernos acompañado y, de mi parte, pues, hasta el mediodía.
1: Y gracias a las Guarmis, que nos han dado unos minutitos. Ya se vienen las Guarmis.
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0: mañana con 11 minutos, amigos y amigas de las Guarmis de Radio Pichincha, muy buenos días, los saludamos en este viernes 17 de julio de 2026. Tenemos mucha información para ustedes este día y bueno, queremos arrancar invitándoles a participar en la votación de nuestra pregunta del día, que está en todas nuestras plataformas digitales y es la siguiente. Después de casi 3 años de gobierno, ¿cómo calificaría la gestión de Daniel Noboa? Y bueno, aquí tienen las opciones. Sigue un plan caro, no tiene una estrategia consistente y predomina la improvisación. Y bueno, aquí ustedes también ya pueden votar, por acá tenemos ya en nuestro YouTube, sigue un plan claro, el 3%, no tiene una estrategia consistente, el 18%, y predomina la improvisación, un 78%. Bueno, nosotros también estaremos atentos a su votación durante este día y también pueden ver nuestra pregunta del día ya que la estamos pasando a través de nuestra transmisión en redes sociales. También queremos saludar por acá, ya está conectada Jenny Quiñones en YouTube. Buen día, Guarmis, bendiciones desde Guayaquil. Jenny, un fuerte abrazo, ella siempre pendiente de toda la programación de Radio Pichincha. Y bueno, también queremos comentarles que la cuenta regresiva ya comenzó, faltan solo 9 días. 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Y bueno, queremos darles una mención importante para ustedes.
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0: Seguimos con más información aquí en las Guarmis. Bueno, comentarles que lamentablemente una persona resultó afectada, esto tras un siniestro de tránsito en el sector de las Bromelias, esto en la vía Anayón, en el norte de la capital. Un camión se volcó y la vía permanece cerrada, esto también ubicado detrás del campus Ecopark de la UTLA. El personal del Cuerpo de Bomberos del Distrito Metropolitano de Quito asistió a esta emergencia. Para quienes nos siguen en nuestra transmisión, también pueden ver las imágenes de lo que ocurrió con este siniestro vial y también de la atención del Cuerpo de Bomberos de Quito. Y bueno, también comentarles en otras noticias que Ecuador fue incorporado por primera vez al Índice Global de Tortura 2026 de la Organización Mundial contra la Tortura, la OMCT. El informe ubica en la categoría de alto riesgo a nuestro país por el deterioro de las garantías de derechos humanos. En este contexto marcado por el conflicto armado interno, los estados de excepción, la crisis penitenciaria y la militarización de la seguridad pública pública. Es lamentable también lo que podemos ver. Hay que decirlo, ¿no? Parece que no entramos en récords positivos en lo que va de estos últimos años, así que estamos ya incorporados al Índice Global de Tortura 2026. Y bueno, también les queremos contar que cuando una comunidad también defiende el agua, no solo protege los ríos, una montaña, también defiende el derecho a sembrar, a alimentarse, a vivir y dejar un futuro para las próximas generaciones. Hablaremos de este tema más adelante también, acerca de lo que está ocurriendo en las comunidades campesinas que levantan su voz para proteger el agua en Piedra Negra, es por el conflicto minero en Las Naves. Más adelante también ampliaremos esta información con ustedes. Y bueno, también queremos contarles qué está ocurriendo en el país, qué está ocurriendo en el ámbito social, mencionarles que la violencia intrafamiliar aumentó un 64% durante los partidos de la Tri, esto en el contexto de la Copa del Mundo 2026. Esta frustración deportiva, el exceso también del consumo de alcohol, pues transforman estos días y transformaron los días en que jugó la selección ecuatoriana de fútbol en periodos de alto riesgo para mujeres, para niños, dentro de sus hogares. La mayoría de estas denuncias de violencia se dieron en Pichincha y en Guayas. Tenemos más información en el siguiente reporte. Mientras millones de ecuatorianos vibraban con cada jugada de la Tri en la Copa Mundial de Fútbol 2026, las estadísticas revelan una realidad sombría tras las puertas de los hogares ecuatorianos. Datos oficiales del Servicio Integrado de Seguridad EQ911 confirman un preocupante incremento en las emergencias por violencia intrafamiliar, coincidiendo precisamente con los días de mayor fervor futbolístico. Durante el mes de junio de 2026, el EQ911 coordinó la atención de 6.523 emergencias de violencia intrafamiliar, lo que representa un aumento del 9,5% respecto al mismo periodo de 2025. Sin embargo, la anomalía estadística es más drástica cuando se analizan los días específicos en los que jugó la selección. El 20 de junio de 2026, el día que se dio el empate a ceros entre Ecuador y Curazao, las emergencias se dispararon un 64% en comparación con el año anterior, pasando de 158 a 259 reportes. El patrón se repitió en el debut contra Costa de Marfil, el 14 de junio, con un aumento del 40%, es decir, 373 casos, y en el duelo ante Alemania, el 25 de junio, donde el incremento fue del 29%. Incluso las horas de los incidentes muestran una correlación directa con el postpartido. Por ejemplo, el 20 de junio, entre las 22 horas y 23,59 minutos, los reportes de violencia aumentaron un 116% frente a una fecha similar en mayo. Las provincias de Pichincha y Guayas fueron los epicentros de esta crisis durante el mes mundialista. Tomado de radiopichincha.com, reportó para Las Guarmis Gabriela Cruz.

0: Y bueno, lo habíamos mencionado hace algunos minutos, lo reiteramos también, y es que cuando una comunidad defiende el agua, no solo protege un río o una montaña, defiende su derecho a sembrar, alimentarse, a vivir y a dejar este futuro también para las próximas generaciones. Y esto ocurre en Bolívar. Aquí cientos de familias campesinas llevan esta lucha ante tribunales, convencidas que el desarrollo no puede construirse poniendo en riesgo las fuentes de agua que sostienen su vida. Y hoy justamente queremos escuchar las voces de quienes pocas veces tienen esta posibilidad o tienen en este caso un micrófono para expresarse, y también conocer qué significa resistir, enfrentar la criminalización y exigir justicia para este territorio que alimenta a miles de personas. Y justamente queremos hablar con dos personas de la comunidad Las Naves, son nombres protegidos también, tenemos a Marco y a María. Queremos conocer qué está ocurriendo en este territorio. Y bueno, buenos días, ya los escuchamos también. Y queremos conocer que más allá de este proceso judicial que sigue, ¿no? Queremos conocer cómo ha cambiado la vida de las familias en este territorio desde que comenzó todo este proyecto minero. Muy buenos días, les escuchamos. No sé si tal vez nos puedan ayudar encendiendo sus micrófonos, por favor. Ahí les escuchamos. Buenos días. No sé si ya logramos tener la conexión. Bueno, estamos tratando también recordar que también se encuentran en territorio, en este punto, en Las Naves, en Bolívar, y queremos tratar de mantener esta conexión. No sé si tal vez ya nos escuchan, si pueden probar su micrófono tal vez. Bueno, vamos a intentar también retomar la conexión, hablar de este tema tan importante que está ocurriendo en los territorios. Por lo pronto también comentarles que la policía denuncia patrulleros dañados, falta de combustible y hasta gastos de su propio bolsillo para operar. Los agentes en servicio activo revelaron a un medio de comunicación las limitaciones que enfrentan a diario para combatir la delincuencia y aseguran que la falta de recursos afecta la capacidad de respuesta. Tenemos más información en el siguiente reporte.
1: Falta de patrulleros en buen estado, el escaso combustible, las demoras por trámites administrativos y la necesidad de poner dinero de su propio bolsillo para mantener operativas las unidades forman parte de la realidad que viven policías en servicio activo. Así lo reveló un reportaje de Coavisa, que recogió testimonios de uniformados de distintos distritos, quienes, bajo reserva de su identidad, describieron las dificultades que enfrentan durante sus jornadas. Los agentes coincidieron en que no existen suficientes vehículos para cubrir todos los circuitos y distritos policiales. Además, señalaron que muchas de las unidades disponibles permanecen fuera de servicio por falta de mantenimiento o porque, pese a ser nuevas, no pueden recibir reparaciones básicas debido a la ausencia de contratos para cambios de aceite y otros trabajos cubiertos por la garantía. A estas limitaciones se suma el racionamiento de combustible. Según los testimonios recogidos, cada patrullero recibe entre 6 y 7 galones diarios, una cantidad que asegura resulta insuficiente para cubrir la demanda operativa. Los policías explicaron que para obtener una mayor asignación deben justificar un elevado recorrido durante cada turno, mientras también enfrentan largas horas dedicadas a diligencias judiciales y administrativas. Los uniformados también denunciaron las condiciones en las que deben cumplir sus labores, especialmente en ciudades como Guayaquil, donde muchos patrulleros circulan sin aire acondicionado. Con uniforme, chaleco antibalas y armamento, los agentes afirman que soportan jornadas completas bajo altas temperaturas, lo que incrementa el desgaste físico durante los operativos. Uno de los testimonios relató un incidente ocurrido en Esmeraldas, donde un patrullero con neumáticos desgastados sufrió el reventón de una llanta mientras se dirigía a atender un amotinamiento en un centro penitenciario, situación que estuvo a punto de provocar un volcamiento. Ante este tipo de problemas, varios policías reconocieron que en ocasiones deben aportar dinero de su propio bolsillo para reparar las unidades y continuar con los patrullajes. Estos testimonios evidencian las dificultades logísticas que enfrentan los agentes en medio de la crisis de seguridad que atraviesa el país. Según los propios uniformados, además de combatir a la delincuencia, deben lidiar diariamente con limitaciones de recursos y procesos burocráticos que afectan la operatividad policial. Tomado de la web de Radio Pichincha, reportó para las Guarmis Gabriela Espinosa.
0: En increíble también lo que ocurre en el sector de la Policía Nacional, y enhorabuena también que los funcionarios policiales pues denuncien estos hechos. La ciudadanía aportamos todos a través de estos tres puntos del IVA para la seguridad, se supone que así es, y estamos viendo que no se está equipando como deberían a la fuerza del orden. Tenemos también más información para ustedes, contarles que nuestro país alcanzó casi 10 mil millones en exportaciones durante los primeros 5 meses de 2026, y aunque este valor exportado cayó un 5% frente al año anterior, el sector mantiene este saldo comercial positivo impulsado por el camarón y el banano, según el más reciente reporte de FedExport. Tenemos más información en el siguiente reporte.
2: Las exportaciones no petroleras de Ecuador alcanzaron los 9.996 millones de dólares entre enero y mayo de 2026, lo que representa el 61% de todas las exportaciones del país, según el más reciente informe de FedExport. Aunque el valor exportado cayó un 5% frente al mismo periodo del año pasado, el volumen de productos enviados al exterior aumentó un 4%, superando los 5,5 millones de toneladas. El camarón se mantuvo como el principal producto de exportación, con ventas por 3.892 millones de dólares y un crecimiento del 12%. También aumentaron las exportaciones de banano, plátano, atún, pescado y flores. En cambio, el cacao y sus elaborados registraron una fuerte caída del 59%. Estados Unidos siguió siendo el principal destino de los productos ecuatorianos, seguido por la Unión Europea, China y Rusia. Mientras los envíos a China y Rusia crecieron, las exportaciones hacia la Unión Europea disminuyeron un 15%. En cuanto a las importaciones, Ecuador compró bienes por 14.141 millones de dólares, un 18% más que en el mismo periodo de 2025, impulsadas principalmente por combustibles, materias primas y bienes de capital. Reportó para las Guarmis, Daniela Fonseca.
0: 9:26 a.m, seguimos aquí con más información en las Guarmis. También queremos saludar a quienes están conectados a través de nuestras plataformas digitales. Por acá también nos comenta Marco Amores, Rosy Rodríguez y Leonardo Rojas, que bueno, ellos también están conectados desde la primera emisión de noticias y comentando también acerca de las entrevistas de esta mañana. Y bueno, voy a contarles noticias positivas sin duda en nuestra capital. ¿Cómo pueden adoptar perritos y gatitos rescatados por la Unidad de Bienestar Animal del municipio de Quito? Pues la UBA mantiene activo su programa de adopción de perros y gatos rescatados de abandono, ¿no? Los animalitos reciben atención veterinaria integral antes de ser entregados a sus nuevas familias. Tenemos más información en el siguiente reporte.
3: Adopción responsable en Quito. La Unidad de Bienestar Animal del municipio de Quito mantiene activo un programa para encontrar nuevos hogares a perros y gatos rescatados del abandono. Antes de ser entregados a una familia, los animales reciben atención veterinaria integral, que incluye evaluaciones médicas, vacunación, desparasitación y esterilización, además de un periodo de observación para garantizar que se encuentre en buenas condiciones de salud. Las personas interesadas en adopción pueden acercarse a los centros de atención de Unidad de Bienestar Animal o revisar el portafolio disponible en la página web de la institución. El proceso incluye el llenado de un formulario con información personal y detalles sobre el espacio donde vivirá la mascota, el tiempo de cuidado y las condiciones que se ofrecerán. La UBA evalúa cada solicitud y, en algunos casos, realiza entrevistas o verificaciones del domicilio antes de aprobar la adopción. Una vez aceptada la solicitud, el adoptante firma un compromiso de tenencia responsable en el que garantiza alimentación, atención veterinaria, protección y un trato digno para el animal. Entre los requisitos están ser mayor de edad, presentar la cédula vigente, contar con un espacio seguro para la mascota y comprometerse con su cuidado permanente. Tomado de RadioPichincha.com, reportó para las Guarmis Valentina Barreno.
0: Y bueno, antes de mandar también nuestro siguiente reporte, también les invitamos a que sigan las noticias desde nuestro sitio web en radiopichincha.com. Les voy a leer rápidamente también los titulares más importantes de este día. El gobierno reorganiza la coordinación estatal con 6 nuevos gabinetes interinstitucionales. También la filtración de datos se convirtió en la principal amenaza cibernética para Ecuador. Esto revela un informe de seguridad. Pacientes con hemofilia denuncian desabastecimiento y falta de acceso continuo a medicamentos. La justicia española niega la extradición de alias Pipo a Estados Unidos. Bueno, también tenemos, entre otros temas, pacientes neumológicos denuncian falta de especialistas, insumos y equipos en el hospital Carlos Andrade Marín del IES. Y un operativo en la Mariscal deja 50 aprehendidos, entre ellos 30 extranjeros bajo verificación migratoria. Ustedes pueden seguir todas estas noticias y más en nuestro sitio web radiopichincha.com. Y bueno, comentarles también qué está ocurriendo en el ámbito internacional. México presentará denuncias penales en Estados Unidos por muertes de migrantes. Este anuncio se produce tras la muerte de Lorenzo Salgado Araujo, un mexicano abatido por un agente del ICE, mientras buscaba regularizar su situación migratoria. Tenemos más información en el siguiente reporte. Las autoridades mexicanas tienen previsto presentar denuncias penales en Estados Unidos por las muertes de varios ciudadanos mexicanos durante operaciones migratorias. Roberto Velasco Álvarez, secretario de Relaciones Exteriores de México, anunció la medida 2 días después de que un agente del Servicio de Control de Inmigración y Aduanas, ICE, matara a un mexicano que llevaba décadas viviendo y trabajando en Estados Unidos y que intentaba obtener la residencia legal. Velasco dijo que México presentaría denuncias ante los fiscales estatales de Estados Unidos y el Departamento de Justicia. Solicitó investigaciones penales sobre las muertes de 14 ciudadanos mexicanos en centros de detención de migrantes y de otros 3 durante redadas de control migratorio bajo el actual gobierno. Así lo señaló el New York Times. En un comunicado, el Departamento de Seguridad Nacional de Estados Unidos no desmintió el recuento de México sobre el número de ciudadanos que han fallecido bajo la custodia del departamento, pero rechazó las acusaciones de que las muertes de migrantes hayan aumentado desde que Trump volvió al cargo. El trato que el gobierno de Trump ha dado a los migrantes mexicanos indocumentados ha generado tensión diplomática. Los disparos mortales contra Lorenzo Salgado a manos de agentes del ICE en Houston el pasado martes fue la muerte más reciente relacionada con la campaña de deportaciones masivas del gobierno de Trump. Los responsables de Seguridad Nacional dijeron que Salgado había intentado usar su coche como arma, aunque no ha salido a la luz ningún video ni otra evidencia que respalde esa afirmación. Las autoridades mexicanas dijeron el jueves que el país ya había enviado 11 solicitudes al Departamento de Estado de los Estados Unidos, en las que piden que se investiguen las muertes de migrantes, que habían planteado el tema ante el Alto Comisionado de las Naciones Unidas para los Derechos Humanos y que habían instado a un organismo regional de derechos humanos a revisar los casos. Tomado de radiopichincha.com, reportó para las Guarmis Gabriela Cruz.
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0: 9 de la mañana con 34 minutos y estamos aquí de regreso en las Guarmis. Y bueno, contarles que en nuestro país alquilar una vivienda se ha convertido en un desafío para miles de familias. Cobros excesivos por garantías, contratos informales, conflictos por reparaciones, largos procesos judiciales son parte de esa realidad. Justamente de este tema también ampliaremos más adelante acerca de la reforma a la ley del inquilinato que se debate en la Asamblea Nacional y que sin duda también pone en el foco de urgencia. ¿Por qué? Porque afecta a miles de familias. Y bueno, ahora queremos también retomar nuestro tema, el que habíamos mencionado acerca de qué está ocurriendo en este territorio de Las Naves, esto en la provincia de Bolívar. Queremos conversar con las voces desde allá. Nos acompañan Marco y María, queremos también proteger sus nombres y que nos comenten qué está ocurriendo. Muy buenos días, les escuchamos y bueno, queremos saber cómo ha cambiado la vida de las familias campesinas desde que comenzó este proyecto minero en su territorio. Buenos días, les escuchamos.
7: Buenos días.
0: Sí, le escuchamos, María. Muy buenos días. No sé si... Sí, sí nos escucha.
7: Le escucho, claramente.
0: Perfecto. Le consultábamos, María, que cómo ha cambiado la vida de las familias allá en Las Naves, en Bolívar, desde que comenzó este proyecto minero. Coméntenos.
7: Le comento, muy buenos días a todos los oyentes. Le comento que nosotros acá, en lo que es la provincia de Los Ríos, con Bolívar, es algo preocupante para nosotros los moradores de aquí, de nuestro sector, de nuestras parroquias, de nuestros recintos. Estamos preocupados porque vemos que nuestro río ha cambiado totalmente. Lo que es el río Enseví no es como nosotros lo acostumbrábamos a ver hace unos años atrás. Entonces, para nosotros es preocupante eso, porque en la afectación que se está dando en la parte de arriba, entonces está causándonos a nosotros muchas molestias y nos está preocupando eso.
0: María, cuando ustedes también hablan de defender el agua, ¿no?, de defender la vida en su territorio, ¿qué significa eso realmente en la práctica, por ejemplo, para una familia que vive de la agricultura? Usted ya nos está mencionando que el agua no es como antes, que sin duda está contaminada. ¿Qué significa esto para la vida de las familias y sobre todo las familias que viven de la agricultura, María?
7: Para todos y para mí en especial significa mucho, porque usted sabe que nosotros hemos crecido, hemos sacado nuestras familias adelante en base a la agricultura, porque nosotros somos personas que tanto hombres como mujeres nos ha gustado cultivar nuestros terrenos, tener nuestros animales, una vida de campo, donde la gente de la ciudad quizás algunos no tengan ese privilegio de tener esa vida tranquila, llena de paz y tener armonía en nuestro territorio, pero vemos que hoy en día ya eso se está acabando, la tranquilidad de nuestros pueblos. Debido a...
0: Sí, la escucho, María, pero también quería consultarle que sin duda ustedes están manteniendo una lucha desde allá, desde su territorio, por la defensa del agua. ¿Quiénes están sosteniendo esta lucha? ¿Son las mujeres, los jóvenes, los adultos mayores también? Y también, ¿cómo esto está impactando en la alimentación que ustedes llevan en sus hogares, en la economía también de las familias, María?
7: Era así, estamos en la lucha, estamos entre todos, entre personas desde lo que es niños hasta personas mayores, porque ya nuestra agricultura, miren, ya no podemos hacer regadíos en nuestras plantas, es tiempo del invierno y nos preocupa coger agua del río y venir y que nuestras plantas tengan los debidos afectaciones. Entonces, la producción va a ser baja y la economía también nos va a afectar, porque usted sabe que si no hay producto en nuestros campos, nosotros los agricultores, ¿de qué vamos a sobrevivir?
0: María, ¿ustedes cómo están enfrentando la lucha desde allá? No sé si están realizando plantones, están movilizándose. No sé también si es que tienen una especie de resguardo policial o militar en esta zona, si es que hay la presencia policial y militar en la zona, y si es que de alguna manera han logrado contactarse con alguna autoridad que les dé una respuesta frente a lo que está sucediendo.
7: Sí, hemos hecho las gestiones, ¿verdad? Hemos hecho las gestiones, hemos ido a las autoridades tanto cantonales como provinciales, pero vemos que a ellos le dan tema importancia a lo que está pasando en nuestro sector. A pesar de que se ve, a pesar de que ellos ven, a pesar de que ellos escuchan, porque nosotros hemos tratado de hacerlo virar en las redes sociales para ver si así ellos pueden ayudarnos, pero vemos que no, que le toman poco interés. Incluso lo que es policías y militares, no. Lo que vienen es a querer saquear en las casas y ver si uno tiene armamento, alguna cosa. Eso es lo que vienen a hacer lo que es policías y militares. Cosa que les digo, como ellos son personas que tienen que resguardar al pueblo, ¿sí? Digo yo en ignorancia, son personas que han jurado ante la patria ver el bienestar del pueblo, pero ellos no, ellos resguardan a unas compañías extranjeras y no vienen a resguardar a nosotros quienes estamos luchando por lo nuestro. Esa es una indignación que a veces nos da a nosotros los agricultores, que somos personas quienes sostenemos la ciudad, quienes damos un poco de lo que tenemos de nosotros a la gente de los pueblos, de las grandes ciudades, para poderlas mantener cuando necesitamos de una autoridad, necesitamos de un resguardo de alguien, de algún militar o algún policía nacional. No, lo que vienen a hacer es a causarnos problemas y a llevarse la gente presa, como a intimidarnos.
0: María, lo que usted menciona en este momento es muy grave, porque menciona esta irrupción en las viviendas, entran sin ninguna autorización a las viviendas, a querer buscar armas, es lo que usted nos ha mencionado, y también consultarle si es que ha vivido de cerca esta lamentable experiencia o conoce también de casos, y también menciona usted que se los llevan también detenidos, y también conocer si es que sabe de algún testimonio de qué ocurrió durante esa detención.
7: Sí, tenemos muchas experiencias y ya lo hemos vivido en la misma familia, que los han denunciado, los han sentenciado y igual ellos tienen que pagar esa sentencia. Claro que no la pagan en cárcel, pero la pagan económicamente, cosa que usted sabe que a veces la gente agricultora lo poco que gana diario a diario lo guarda o lo tiene para sostener a su familia. Entonces, a eso es que uno a veces siente tanta molestia, tanta indignación de ver cómo lucha uno y sin saber que no tiene un respaldo de ninguna autoridad, nada, como lo vuelvo a repetir. Solamente ¿por qué? Por defender lo que es nuestro, por defender el agua, defender la vida, la naturaleza. Entonces, no lo veo factible en ese aspecto.
0: María, y también conocer si es que existe afectaciones a la salud. Bien menciona que existe contaminación del agua, por ende contaminación en la agricultura, pero saber si es que ya ustedes evidencian algunos casos de afectaciones a la salud, no sé si en niños, en adultos mayores.
7: En lo que es el problema del agua del río, sí, habían personas que se habían ido a bañar al río y decía que tenían como crepitaciones en la piel. Pero en vista que esto se ha venido sintiendo más, de que el agua del río ha cambiado totalmente su color, entonces ya la gente evita ir al río. Ya en el río es como que, ¿cómo le explico? Es como que es una zona desierta que ya usted no ve gente, nadie, ni por último ni los animalitos van a consumir el agua del río.
0: ¿Y cómo era antes, María, la vida en ese río? Porque usted nos menciona que antes sí se iban a bañar, era utilizado por los animalitos, también en la agricultura, y el panorama ahora es muy desolador. ¿Cómo era antes? Y aquí también consultarle, porque si es que estos proyectos continúan,

0: cuidados para gente de la ciudad, mejor se quedan en su casa y no se dedican a venir a visitarnos porque ya no tienen a dónde venir, porque no hay un río para disfrutar. Entonces ya ellos como que dicen, mejor no vamos a ir, porque era lo maravilloso que teníamos.
1: Así es, María. Y bueno, también, ¿qué mensaje también quiere enviarles a las autoridades? Usted bien menciona que hay un abandono estatal total, que no han tenido este acompañamiento del Estado que le corresponde, ¿no? ¿Y qué mensaje le daría para que ya tomen una decisión, cartas también en el asunto? Porque esta decisión depende también el futuro de miles de familias. Y también este mensaje al país, porque usted mencionaba que fue allá a vivir desde la ciudad y realmente usted sabe que en la ciudad no hay mucha noción de la importancia de estos territorios y la defensa de estos territorios, de sus recursos, del agua en este caso, porque sin duda también la alimentación que nos llega desde allá también nutre a las ciudades. ¿Cuál sería su mensaje a las autoridades, pero también a la ciudadanía, María?
0: Mi mensaje sería que respeten nuestros derechos y que haga justicia a lo que está pasando. ¿Por qué? Porque nunca hemos sido personas consultadas de lo que se va a hacer en lo que es la provincia de Los Ríos. Entonces, eso es lo único que pedimos, que respeten nuestros derechos y que nos apoyen las autoridades, tanto locales, provinciales y nacionales, que nos apoyen para poder salir libre de esta lucha y que no seamos afectados. Que miren que la gente del campo, esto va para la gente de la ciudad, que se una a nosotros, porque como lo he dicho y siempre lo repito y siempre tengo mi frase que digo, si el campo no produce, la ciudad no come. Varias cosas del campo van a la ciudad. Nosotros la gente del campo somos gente que producimos todo, lo tanto subtropical como tanto cosas de costa como de la sierra, porque nuestro sector es tropical. Es un sector cálido y queremos que la ciudadanía nos apoye también en eso.
1: Así es, María. Bueno, muchísimas gracias por acompañarnos esta mañana. Sabemos que también estaba ahí acompañada de Marco, de más personas también de esta comunidad. Esto en el Cantón Las Naves, también provincia de Los Ríos. Están defendiendo el agua en Piedra Negra y, bueno, afectada, como bien mencionan, por estas actividades extractivistas, en este caso los proyectos mineros que se evidencian en esta zona. Nosotros queremos hacer una breve pausa, pero volvemos con más aquí en Las Guarmes.

0: mañana con 47 minutos. Ya seguimos con más información aquí en Las Guarmis. Les habíamos comentado también hace algunos minutos que en nuestro país alquilar una vivienda se ha convertido en un desafío para miles de familias. ¿Por qué? Porque se evidencian cobros excesivos por garantías, también contratos informales, conflictos por reparaciones, largos procesos judiciales que son parte de esta realidad que afecta tanto a quienes buscan un hogar, pero también a quienes viven del arrendamiento de un inmueble. Y hoy queremos analizar este tema, analizar también la reforma a la ley del inquilinato que se debate ya en el legislativo. ¿Realmente va a proteger los derechos de los inquilinos sin perjudicar a los propietarios? ¿Qué cambiará en la vida cotidiana de quienes arriendan una casa o un departamento? Para responder todas estas inquietudes, ya nos acompaña en cabina la abogada litigante Irina Echeverría. Abogada, muy buenos días, bienvenida a este espacio de Las Guarmis. Y bueno, conocer acerca de esta reforma a la ley del inquilinato, ¿no? ¿Por qué es necesaria esta reforma? Pero también, ¿qué problemas sociales busca resolver esta reforma? Muy buenos días, abogada.
1: Buenos días, Gaby, buenos días con todos los radioescuchas. En realidad, para mí es un placer y un gusto estar dentro del programa. En cuanto a tu pregunta, ¿qué te puedo responder en realidad? El tema de la reforma que busca una equidad entre los derechos y obligaciones en cuanto a los arrendadores como los arrendatarios. Es decir, también esta ley siempre ha buscado el tener una vivienda digna para las personas que no pueden acceder a una vivienda propia.
0: Así es. También conocer acerca de las garantías que se saben solicitar.

0: ¿no? Aquí con esta reforma, ¿cómo cambiaría esta situación con este límite de garantía? ¿Cuál sería ese límite que no puede superar cierto tiempo, ciertos meses? ¿Cómo cambiaría esto de la garantía con esta reforma?
1: Ya, con esta reforma lo que están buscando es de que solo se estipule hasta 2 meses de garantía, lo cual busca de alguna manera también garantizar los derechos del arrendatario, de los arrendadores, más bien dicho. Entonces, en esto, en la vida cotidiana, yo que asesoro a varias empresas que brindan servicios de corretaje a nivel nacional, en realidad a veces sí, hasta suena un poco mal decirlo así, pero a veces la garantía no garantiza, se lo puede decir de alguna manera, todos los, a veces, afectaciones como entrega el arrendatario. Pero en realidad es un valor proporcional, es un valor debidamente cancelado, porque prácticamente si subiría un valor de garantía, no podría ser de acceso para toda la toda la sociedad. En realidad debería ser tener un acceso para toda la sociedad, evidentemente con un valor equitativo y que se pueda acceder.
0: ¿Y qué ocurre en el caso de que sí se evidencia que deben recibir o recuperar esta garantía? Con esta reforma también, ¿cómo se protege al arrendatario? ¿No existen estas herramientas para exigir esta devolución de dinero?
1: Claro que sí. Esta reforma lo que busca es una seguridad jurídica, es decir, que un contrato sea claro, preciso y todo esté estipulado dentro de un contrato. Entonces, ¿qué debemos hacer en esto? Sí, poner plazos. Evidentemente, un contrato debe estipular el plazo de entrega, que es máximo hasta 30 días de lo que está buscando la reforma. Sin embargo, siempre, para todos los radioescuchas, el hacer un contrato debe ser preventivo, más no correctivo. Entonces, en esto debemos estar súper claros, siempre poner el plazo de devolución sin especificaciones muy generales, por decirlo, se devolverá la garantía cuando todo esté entregado en absoluta recepción del arrendador. Entonces, en realidad eso es una generalidad, pero si hacemos un inventario, si tenemos un anexo al contrato de arrendamiento, en realidad nos podemos basar a un documento por escrito.
0: Y bueno, mencionando acerca de los contratos, existen estas irregularidades, ¿no?, en tema de contratos o informalidades también, y uno de los cambios que se plantea es que estos contratos deben registrarse ante un notario. Aquí consultarle tal vez si esto brindará esta seguridad jurídica o también podría convertirse en esta barrera económica, por así decirlo, para quienes arriendan, porque se ven también inmersos en este proceso de notarizar, pero también sería una mayor seguridad jurídica. ¿Cómo también interpretar estos dos escenarios?
1: Los dos escenarios, prácticamente ahorita en la actualidad, por decirte, Gaby, no se registra en la notaría, si bien es cierto, lo hacen o no lo hacen, es ya decisión del arrendador, pero en realidad sí, ya para iniciar un proceso judicial hay que certificarlo. Evidentemente va a existir las multas en cuanto a municipios o temas cantonales, pero en realidad debería hacerlo, pero la notaría tampoco no está en la obligación de hacer un registro de estos contratos que han inscrito dentro de notaría. Entonces, en realidad queda un poco también abierto y general, porque no se compacta o no se vincula el registro en la notaría, la inscripción, y finalmente en el municipio del cantón que sea.
0: Y ahora, también hablábamos acerca de la garantía que es para los propietarios, ¿no? Y que evidentemente habrá casos que la requieren. Pero ¿qué pasa también cuando van y quieren arrendar un inmueble y se encuentran tal vez con humedad, con filtraciones, con reparaciones por hacer? ¿Cómo cambia también esta responsabilidad del arrendador con esta reforma?
1: Del arrendador, prácticamente el arrendador debe entregar siempre el inmueble habitable y de una manera, como dicen los artículos de la ley del inquilinato, debe entregar con servicios básicos, servicios higiénicos, sin reparaciones. Ahora bien, el tema va más allá de que todo esto se lo pueda hacer, el arrendador lo entregue de esa manera habitable, como lo estamos diciendo, o sin embargo lo haga el arrendatario y lo descuente del canon mensual.
0: ¿Y cómo también funcionaría ese mecanismo? ¿O qué precauciones deben tomar ambas partes, porque bien menciona que sí, por el uso también se puede dar este tipo de reparaciones, mantenimientos, lo puede hacer el inquilino con este descuento al valor del arriendo, pero ¿cómo también van las partes? ¿Cómo deben realmente llegar a un consenso?
1: Pueden llegar a un consenso de una manera amigable, evidentemente, hablando y llegando a estos consensos, pero muchas de las veces los arrendadores evidentemente o culpan al arrendatario de que la humedad es un problema que ha generado el arrendatario, se lo puede decir así, y efectivo, y este tema no es un tema del arrendatario, más bien es un tema netamente de reparaciones del arrendatario, del arrendador. Más bien, si fuera por negligencia del arrendatario, evidentemente tendría que arreglar el arrendatario.
0: Uh-huh. ¿Qué pasa también con el tema de facturación? Sabemos que ahora también pueden exigir facturas por arriendo, pero hay casos también en los que el arrendatario no quiere emitir estas facturas. ¿Qué pueden hacer también quienes arriendan un bien inmueble y no pueden conseguir este documento, que sin duda ayuda en la declaración, ¿no? ¿Existe algo también en la reforma que hable de este tema?
1: En la reforma prácticamente ahorita sí debe existir un recibo o una nota de venta, evidentemente. Uh-huh. Para temas de vivienda no se entrega una factura como tal porque no marca IVA en cuanto a vivienda, pero sí se debe entregar y también es un tema como prueba en un caso de un conflicto judicial, y ahora que están también queriendo reformar para que la mediación entre como primer paso para uh-huh. un proceso amigable prácticamente para resolver cualquier conflicto. Uh-huh.
0: Consultándole justamente desde su experiencia, ¿sí considera que la mediación sí sería como esta herramienta que facilite la solución de conflictos o tal vez podría retrasar este proceso judicial?
1: Como mediadora te digo, la mediación es un mecanismo uh-huh. de solución de conflictos, evidentemente voluntario, pero es el primer paso. Yo sí considero que más bien debemos arrancar de una cultura de mediación en cuanto a todos. Evidentemente no todo el mundo accede a eso si uh-huh. finalmente se inscribe un acta de no tener una solución finalmente, pero sí deberíamos hacerlo. Lo que sí estoy en contra, o se podría decir discrepando uh-huh. un poquito, te digo, Gaby, es en los laudos arbitrales. Laudos arbitrales en realidad es una justicia pagada, es una justicia que tiene valores muy elevados, los cuales prácticamente deberían ser para, tal vez para propiedades que tengan unas rentas muy uh-huh. elevadas.
0: Así es, porque no todos tampoco pueden acceder a ellos por el monto elevado. También consultarle, abogada, si considera que esta reforma logrará este equilibrio entre los derechos de los propietarios, pero también la protección de los inquilinos, o todavía existen estos vacíos que deben corregirse antes de este segundo debate de la reforma de la ley.
1: Sí debería un poquito más ajustarse y apegarse a la realidad de lo que viven los arrendatarios y los arrendadores. En realidad, en la tradición, en la vivencia diaria, como te digo, el primer hecho es que no existan contratos verbales, que uh-huh. todos sean por Así escrito. Es. Entonces, en realidad no hay como poner un margen de que si sea el 50% de un salario básico, ahí sí podemos iniciar con un contrato por escrito. Realmente no podemos dejar una propiedad en manos de un inquilino que no la cuida o de un finalmente de un arrendador que también no perturba la tenencia pacífica de un bien uh-huh. inmueble.
0: Por acá nos consultan a través de nuestras plataformas digitales, nos dice, ¿qué pasa cuando un inmueble se arrienda sin conocimiento previo a alguien que realiza actividades ilícitas? ¿Qué estipularía esta reforma en la ley con respecto a estos gastos legales o ilegales, por así decirlo? Lo dice aquí Linda Grijalva.
1: Claro que sí, en cuanto justamente esa es la recomendación, hacer un contrato, un uh-huh. contrato, porque deslinda de varios temas ilegales que se puede hacer dentro del bien inmueble. Entonces, en realidad, siempre, a pesar de la cuantía o del canon de arriendo, sea el cual sea, siempre se debe inscribir un contrato de arrendamiento para deslindarse el dueño de la propiedad de cualquier conflicto. Por eso ahora también la ley, justamente los Airbnb, se está buscando también reformar esto. ¿Por qué? Porque ahí se está entrando a hacer actividades ilícitas y no tenemos un control. No hay una lista como en los hoteles que entra tal persona, sale tal persona, y ahí no tenemos un control. Simplemente ingresan personas, hacen actividades ilícitas y finalmente salen de estos sitios.
0: Y aquí también nos consulta Norma Valdeón. Cuando incumplen el pago de 2 meses consecutivos, ¿se puede proceder al desalojo inmediato o debe realizarse un proceso judicial? ¿Qué estipula también esto en la reforma?
1: Claro que sí. Siempre vamos a tener el proceso judicial. Podemos pedir el desalojo. Finalmente no podemos ingresar a un domicilio donde no nos permitan, donde no tengamos una orden judicial. Entonces, ¿qué está buscando ahorita la reforma? Ingresar a través de la mediación y finalmente irnos a un proceso judicial de procedimiento sumario, que eso es un procedimiento prácticamente para que son de manera urgente, que son prácticamente se puede decir juicios más expeditos, más rápidos.
0: Así es. Y bueno, finalmente, abogada, ¿cuál sería esa recomendación o recomendaciones para las personas que actualmente viven en arriendo, también para los arrendatarios que están por firmar este contrato, justamente para proteger los derechos de ambas partes?
1: Para proteger los derechos de ambas partes, yo lo que recomiendo tanto a los dos lados es realizar un contrato bien hecho. Realizar un contrato con asesoría legal, asesoría jurídica, en el cual sea preventivo, como lo he dicho a lo largo de la entrevista, no que sea correctivo. El momento en que es correctivo ya desata más gastos, como se lo puede decir, y en realidad también realizar un inventario, realizar videos de cómo se entrega la propiedad y cómo se la va a recibir al momento en que se la recibe por parte del arrendador. Entonces, con eso se evita varias discrepancias de la percepción de cada persona, cómo lo entrega, cómo lo recibe.
0: Así es. Bueno, muchísimas gracias a la abogada litigante Irina Echeverría, hablando de este tema tan importante, ¿no? Las reformas a la ley de inquilinato y también saber cómo protegernos, tanto arrendatarios como los arrendadores, acerca de lo que está ocurriendo también en el sector del arriendo de nuestro país. Son las 10 de la mañana con un minuto. Nosotros hacemos una breve pausa y volvemos con más aquí en Las Guarmis.
1: Muchas gracias.
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0: 10 de la mañana con 3 minutos y estamos de regreso en las Guarmis. Y bueno, hay historias que nos recuerdan el verdadero significado de la fortaleza. Yo queremos contarles acerca de Zoe, una niña de apenas 4 añitos que de un momento a otro pasó de correr, jugar, ir a su escuelita para enfrentar uno de los diagnósticos más duros, devastadores que puede recibir una familia, y es un tumor cerebral inoperable. Y detrás de esta enfermedad hay una madre y un padre que no se rinden, que han convertido también este dolor en mucha esperanza y que hoy luchan también contra el tiempo para darle a su pequeña hija esta oportunidad de vivir. Queremos contar esta historia, visibilizar también la realidad de quienes enfrentan enfermedades catastróficas y abrir este espacio también de solidaridad para que más personas conozcan el caso de la pequeña Zoe, y para eso me acompaña ya su mamá, Eulalia Carchi. Eulalia, muy buenos días, bienvenida a este espacio de las Guarmis. Y bueno, primero queremos saber cómo se encuentra Zoe en este momento, y también cómo ha cambiado de alguna manera el ritmo de vida familiar que ustedes tenían desde que conocen el diagnóstico de Zoe, y también qué han hecho en este tiempo para enfrentar la enfermedad.
1: Bueno, como familia estamos unidos en torno a Zoe, uh-huh. Buscando información. No nos hemos quedado simplemente con un diagnóstico, sino que hemos investigado qué más se puede hacer, qué oportunidades puede tener Zoe, dónde la pueden tratar, qué ayudas hay para ella, y pues como madre y como familia no nos hemos dado por vencidos con una esperanza de vida poca que nos habían dicho los médicos, sino uh-huh. vamos más allá buscando, rompiendo fronteras. Justo acabamos de venir de Barcelona, como le contaba, y es una esperanza más, ¿no? Es cierto que pues el diagnóstico es muy fuerte, es un cáncer, es un tumor inoperable, como nos han dicho tanto aquí como en otros países, pero mi esperanza de madre, pues, no se rinde aún, no Ajá. se va a rendir. No la vamos a dejar a Zoe jamás sola, y vamos a luchar contra el DIP, Ajá. contra su diagnóstico, hasta lo último que podamos encontrar.
0: Uh-huh. Así es, justo para quienes nos siguen a través de nuestras plataformas digitales, estamos viendo este afiche de la ayuda hacia Zoe, y vemos también que es una niña muy alegre, muy querida también por su familia, y que sin duda se ha convertido en este símbolo de fortaleza y de esperanza para ustedes como familia. También aquí, bueno, consultarle cómo ha vivido también la pequeña Zoe este proceso. Obviamente los niños, lo poco que pueden entender acerca de una enfermedad catastrófica, de este diagnóstico. ¿Qué les dice ella también en medio de esta enfermedad tan dura y que sin duda les da fuerzas para seguir luchando?
1: O sea, nosotros vemos en Zoe la fuerza que ella tiene, o sea, cómo uh-huh. se agarra la vida, las ganas que ella tiene, cómo lucha, y nosotros como padres y familia no podemos hacer menos. A Zoe le ha cambiado un montón la vida, le ha obligado a madurar, a su corta edad, a dejar de jugar, a dejar de vivir una niñez normal, uh-huh. a ver desde la ventana de su cuarto como otros niños juegan, y ella no lo puede hacer. Pero ella tiene las ganas, ella dice: mami, yo quiero caminar, uh-huh. regálame el caminar de nuevo. Y nosotros estamos haciendo todo lo posible, todo lo que se pueda por regalarle ese sueño, porque ella sueña con volver a caminar. Hubo muchos momentos, claro, los doctores nos decían pues todo lo que ella estaba viviendo, lo que iba a venir, y ella estaba ahí, uh-huh. ella lo escuchaba, y los niños entienden, son muy inteligentes, uh-huh. Zoe entiende todo, ha madurado mucho a su corta edad, y ella muchas ocasiones cuando salíamos me decía: mami, yo no me voy a morir, ¿verdad? Mami, uh-huh. yo no me quiero morir, y mami, yo sé que yo no me voy a morir porque tú pediste a Diosito que me cure, y yo no me voy a morir. Uh-huh. Entonces ella tiene esa esperanza, y ahora que estuvimos pues allá, le empezamos con la medicación y dice: mami, ya me dieron mi pastilla contra el bichito, porque le decimos que tiene un bichito uh-huh. en su cabeza, y ya con esto yo ya me voy a sanar y me voy a curar. Y ella tiene toda la energía y todas las ganas de salir, de vivir, de seguir. Me dice que cuando sea grande ella me va a cuidar. Uh-huh. Entonces son las esperanzas de una Así niña es. Que nosotros como padres, como familia, no podemos frenar, y uh-huh. aumentamos y la alentamos y hacemos todo lo que esté a nuestro alcance y llegamos, y no ha sido fácil, no ha sido fácil para mi hija, ha sido muy duro. Yo la cuidaba de alguna de las vacunas, del dolor de un pinchazo, cuando luego de su diagnóstico tuvo que tener sus manos verdes, moradas, sus pies, todo por los pinchazos, por todo su tratamiento. Y es un camino duro, es un camino difícil, pero ella ha resultado ser una niña muy, muy fuerte. Y como su nombre lo dice, Zoe significa vida, y ella ama vivir. Tal vez si yo la viera y la viera que no quiere despertarse, que ella no quiere pararse, si tú la ves y le dices, Zoe, estás enferma, ella te dice, no, yo no estoy enferma, yo estoy bien. Ella no puede caminar, pero ella intenta dar pasitos, dice, mami, mira, yo sí puedo caminar. Y toda esa fuerza, esa energía que ella tiene, que nos transmite, nos hace como padres seguir luchando por ella y seguir llegando hasta donde tengamos que llegar para buscar la ayuda necesaria, porque la investigación ha avanzado mucho y estamos siguiendo eso. He venido con muchas respuestas a preguntas que me llevé de Ecuador y necesitamos el apoyo de muchas personas y del Estado también para ciertos ensayos que se están tratando justo en el diagnóstico de Zoe. Es algo increíble, y creo que hemos venido de la mano de Dios, porque en 50 años no ha habido avances para ese diagnóstico, y justo en este 2026, como obra de Dios, hace unos meses apareció tal vez una esperanza costosísima, sí, pero hay una esperanza, y es la que anhela mi corazón, y es lo que a mí también como madre me permite vivir.
0: Así es. Eulalia, también consultarle, ¿a qué edad fue diagnosticada Zoe? Y también entiendo que fue aquí, en Ecuador, que fue diagnosticada, pero también, ¿cómo fue ese camino para acceder a tratamientos, de información, a estas alternativas médicas que comenta? Porque ustedes también tuvieron que viajar hacia España para seguir con el tratamiento, con cirugías, con radioterapia. ¿Cómo fue también desde el momento del diagnóstico y todo el camino que han tenido que cruzar?
1: O sea, esta enfermedad, este cáncer es uno de los cánceres más agresivos que existe. Es un cáncer que avanza muy rápido, es un tumor. Me habían dicho que en 20 años no habían visto un tumor tan grande como el que Zoe tiene. Y ella fue diagnosticada sin dar ningún rasgo, sin dar ningún antecedente. Solo fueron 3 días que fueron necesarios para que ella sea diagnosticada. Ella empezó con temas de tambaleo un viernes 16 de enero, que yo la retiré de la escuela de este año. Y justo el domingo 18 de enero, cuando le llevamos de emergencia porque ella no podía caminar, ella cumplió ese domingo 18 de enero 4 años, 7 meses, y ahí fue diagnosticada con una resonancia que le hicieron de su cerebro. Ahí fue diagnosticada, y pues ese fue como el comienzo de el fin de una vida antes de ella, el comienzo de otra. Y desde ese momento hemos venido luchando, y han pasado 6 meses desde su diagnóstico. Nos daban una esperanza de vida de 3 meses a 9 meses, han pasado 6, pero ella ha luchado tanto, como les digo, y ahora nosotros hemos ido investigando de a poco. Todo lo que ahora como familia y como mamá sé es porque hemos tenido que hasta cometer errores, que hasta informarnos, porque antes no lo sabía. Si retrocedo el tiempo, en enero yo no sabía, no tenía idea de este diagnóstico, del DIP, no sabía qué era. Ahora, con el pasar del tiempo, que ya han pasado 3 cirugías en Zoe, pero una fue de la biopsia, la otra se le abrió la herida, otra vez entró a cirugía, y luego le pusieron una válvula porque le dio hidrocefalia, luego de las radioterapias, de tanta cosa que con el tiempo hemos venido viviendo como familia, hemos aprendido, como madre he ido aprendiendo acerca de esta enfermedad que no se conoce, que da solamente a niños, a 1 en 1 millón, y es una enfermedad letal. O sea, no tiene esperanzas de vida, pero ahí estamos. Y bueno, en mi familia tengo un hermano que él es bombero, es paramédico, y él siempre está revisando el tema de medicina, porque yo no tenía cabeza para nada más, sino para estar con mi hija y atenderla y enfrentar a los médicos y conversar y hablar. Pero mi hermano, él buscó esta información en este hospital, no en este hospital, en otros. toqué puertas de montón de hospitales, de montón de médicos, y recibí correos muy fuertes, recibí correos alentadores, y después de que nos hayan dicho un hospital aquí que ya no la llevemos a Zoe a la casa, que ya no pueden hacer absolutamente nada por ella, que incluso que si que ellos nos ayudaban con los papeles para la morgue, que nos dieron tantas puñaladas en nuestro corazón con un mensaje tan desalentador de Zoe, de la situación. Justo uh-huh. una semana después de eso aparece esta nueva luz, uh-huh. esta nueva esperanza que creíamos inalcanzable, y pues viajamos viajamos uh-huh. a Barcelona, a un hospital que trata solo niños, uh-huh. cáncer en niños. Zoe fue muy bien tratada, y nos han mandado una medicación que uh-huh. es un ensayo, no es una cura, aumenta las esperanzas de vida en el un anhelo de que en este tiempo exista más ensayos, exista alguna opción de que Zoe pueda ser curada, pueda uh-huh. ser sanada. Entonces, eso es lo que tenemos ahora.
0: Y bueno, sí, les da una expectativa, ¿no? A esta medicación que Zoe ha recibido en España, en Barcelona. Y pues hay que ver también cómo evoluciona frente sí. a este tratamiento. Sí. Eulalia, también consultarle, además de todo este impacto emocional que ustedes han tenido que atravesar en estos 6 meses, también consultarle cómo cambia la vida de la familia en lo económico, en lo laboral, en lo personal, porque como bien usted mencionó, una vida quedó allá y nace como esta nueva vida de enfrentar esta nueva realidad para la familia. ¿Cómo ha sido también esa lucha en todo ámbito? Porque sabemos que no es fácil, que igual el peso emocional sigue, pero ustedes se mantienen firmes y fuertes también por la vida de Zoe, pero sin duda hay este golpe también económico, este golpe en lo laboral. ¿Cómo también ha sido llevar esa batalla?
1: Bueno, en lo emocional, a mí muchas personas me dicen que soy fuerte, pero la fuerte es Zoe, porque ella es la que vive, ¿no? Todos sus tratamientos, y es muy duro. O sea, yo en el día atiendo a Zoe en todo aspecto. Como digo, ella no puede movilizarse sola, yo la atiendo, pero cuando llega la noche, cuando ella ya duerme, uh-huh. es cuando,
0: así es,
1: cuando todo cae, cuando digo... Quiero pensar que es una pesadilla, pero no lo es. Entonces, no hay noche, no hay día que yo no he llorado por esta situación.
0: Sí,
1: y sé que tengo fe, pero me he permitido demostrar mi debilidad ante Dios. Uh-huh. Porque es mi hija, es mi única hija, y por la que he dado todo. Y en lo emocional, me da fuerza Zoe. Uh-huh. Yo vivo por ella. Y Zoe también se ha pegado más a mí, y ella también me cuida, y ella también ve. Y el emocional es muy duro, es muy, muy fuerte, pero seguimos. Uh-huh. En lo económico, ella está recibiendo fisioterapias, vienen a hacer la uh-huh. casa con el anhelo de que vuelva a caminar. Hemos tenido que costearnos este viaje. Yo me dedico 100% a ella. Son costos que no sé cómo lo hemos logrado hasta así ahora, pero se ha dado, se ha ido dando. Y hay uno muy importante que es el que quiero que llegue uh-huh. a oídos.
0: Así es.
1: Hay un ensayo muy, muy, muy bueno que justo en esta semana ha demostrado mucha promesa, justo con el DIP, pero cuesta $300,000. Uh-huh. Y quisiera que el Estado de alguna manera nos ayude, que llegue esto y que Zoe sea la primera niña en Ecuador que pueda ser enviada a este ensayo.
0: Uh-huh.
1: Justo cuando estábamos en Barcelona, un día el lunes, hace una semana me escribió una señora que tiene el mismo caso el hijo, el mismo caso de Zoe, tenía pues, y uh-huh. ella me escribió y me decía, Eulalia, yo te he visto en redes, yo te he visto en la televisión, ¿puedes tú decirme qué hago? ¿Le hago radioterapias a mi hijo está muy mal? Y yo le decía, cada niño reacciona de diferente manera, yo le hice a Zoe así, me llamó y me dijo, mi hijo murió.
0: Uh-huh.
1: Y yo estaba allá por una esperanza. Pero el hijo de ella murió por DIP. Entonces hay un montón de niños que mueren por esta enfermedad. Hay niños que no saben, padres que no saben por qué murieron sus hijos y es DIP. Entonces es algo que no es muy conocido. Y, Y el tema económico tiene mucho, mucho que ver.
0: Uh-huh. Así es. Uh-huh. Eulalia, ustedes justamente necesitan recaudar fondos para afrontar el tratamiento que sigue de Zoe, y también apelas a la solidaridad, como bien decías, a los oídos de la ciudadanía, para sumarse a esta causa, sí, y darle a Zoe una oportunidad. ¿Cómo pueden hacerlo? ¿A través de qué cuenta pueden donar? Para que nos comentes todos los detalles.
1: Sí, yo tengo en redes varias cuentas creadas, uh-huh, y tengo, justo estamos haciendo una rifa, que son las imágenes que están pasando, y uh-huh, es mi cuenta personal, y con eso estamos recaudando todo para poder seguir avanzando, para poder seguir reuniendo, para darle una esperanza, para que Zoe no luche una batalla sin armas, sino darles algo más y luchar con este monstruo llamado Deep. Y yo sé que el amor vence el horror.
0: Gracias.
1: Y con la ayuda de todos, porque hay muchas, muchísimas personas que se han unido en oración por Zoe, también nos están apoyando. Ya la conocen Zoe en todas partes. Mm. Y yo sé que van a seguir apoyando con sus oraciones, con su ayuda económica. Y sobre todo quisiera que el Estado también nos escuche, porque este cáncer es un cáncer que solo da niños. Es un cáncer muy agresivo, es un cáncer muy raro.
0: Así es.
1: Y que sí merece ser tratado de manera especial, uh-huh, para que puedan, tal vez si no hay investigación acá, se pueda ver, no sé, algún tratado con otro país, de que donde haya investigación, uh-huh, Zoe pueda ser tomada en cuenta, la voz de Zoe pueda ser escuchada, porque no la pensamos dejar sola, jamás. Uh-huh. Vamos a luchar con ella como familia, yo como madre, buscaré hasta donde tenga que buscar para poder ayudarle a mi hija.
0: Uh-huh. Eulalia, tal vez te sabes tu cuenta bancaria.
1: Sí, sí, sí.
0: Para que por favor nos puedas decir y la ciudadanía pueda tomar apunte.
1: Ok, es la cuenta de ahorros del Banco Pichincha, 511-24-53-100. Está mi nombre, Eulalia Carchi, mi número de cédula 17-19-86-07-18.
0: Perfecto, Eulalia. Y bueno, también me comentas que están en redes sociales. ¿En dónde les pueden encontrar con toda la información?
1: Sí, estamos en Facebook, en Instagram y déjame.
0: Sí, no hay problema. Sí, no hay problema. Es justamente para que quienes nos escuchan y puedan tomar apunte de la cuenta bancaria de Eulalia Carchi, la mamá de Zoe, que en este momento necesitan su ayuda, su solidaridad para recaudar fondos para que continúe su tratamiento.
1: En Instagram estoy como Eulalia-Carchi, uh-huh, así. Estamos todos juntos por Zoe, así se llama, y también tengo una GoFundMe. Y en Facebook, uh-huh, estoy como Marieu, M-A-R-I-Y, espacio, uh-huh, EU, Marieu, así estamos.
0: Perfecto. Eulalia, muchísimas gracias por estar esta mañana con nosotros, por comentarnos acerca de Zoe, por cómo avanza su tratamiento, y sin duda también nos unimos a esta fortaleza, a esta esperanza, que no la pierdan, que sabemos que ha sido un camino muy doloroso, muy complejo, pero que, como tú bien mencionas, es la sonrisa de Zoe, su fortaleza, es sus ganas de vivir, lo que los mantiene en pie. Y esperemos que así sea, y esperemos que sí, este tratamiento sea la respuesta para Zoe y que pueda seguir con su vida y que sea una niña feliz y que tenga un futuro muy próspero. Y nos solidarizamos con ustedes y con tu familia, Eulalia, y sin duda también darle un fuerte abrazo a la pequeña Zoe y que sigan muy fuertes.
1: Sí, yo sí, si Zoe me estuviese escuchando, le dijera, mi amor, tu madre nunca, nunca se va a rendir.
0: Sí, sin duda, el amor de una madre, el amor del padre también, de la familia, es lo más importante, y qué lindo y qué bueno que Zoe pueda contar también con ustedes y que no decaiga y que la lucha siga.
1: Sí, así va a ser. Muchísimas gracias por el espacio también, y gracias por tener en sus corazones a Zoe, por pensar en Zoe, orar por Zoe y por seguir, por no dejarme sola, no dejarnos sola, no dejar sola a Zoe.
0: Muchísimas gracias a Eulalia Carchi, madre de Zoe. Bueno, ustedes también pueden sumarse a esta causa, ayudar a esta pequeña para seguir con su tratamiento. Ahora les queremos dejar con nuestra compañera Diana Dávila. Ella se encuentra en el Centro de Exposiciones Quito, comentándonos que más de 14.000 personas llegaron a esta Feria del Empleo desarrollado por Conquito, el municipio de Quito, donde participan 104 empresas. Dianita, buenos días, te escuchamos.
2: La crisis económica golpea al país y eso se evidencia en la falta de empleo. Quito es una de las ciudades que más afectada está por esta problemática. Es por ello que el municipio lleva adelante ferias de empleo como la de este día, la primera del 2026, donde 104 empresas estarán reclutando a 4,000 personas. Sin embargo, aquí ya se han inscrito 14,000 y se esperaría incluso que lleguen más solicitantes. Conversamos con algunas de las personas que esperan encontrar un trabajo y mencionan lo difícil que ha sido conseguir un empleo formal y estable.
3: Tengo la expectativa de poder ver qué oportunidades se puede encontrar. Veía que están abriendo para 4,000 vacantes y espero ser una de las de esas vacantes para poder trabajar.
2: ¿Cuánto tiempo usted ha estado sin empleo?
3: Ya voy por el año casi.
2: ¿Qué tan difícil se le ha hecho conseguir un trabajo?
3: Bueno, hoy en día es muy complicado, ¿no? La situación que está viviendo el país, no hay oportunidades mucho de trabajo en el tema público y tampoco en empresas. Entonces, con esta feria que ha hecho el municipio, pues esperemos encontrar una oportunidad de trabajo.
4: Que esperemos que funcione la feria y pues que todos, o la mayoría de los que estamos haciendo o acudimos a esta feria, pues consigamos lo que queremos, lo que es un empleo.
2: ¿Qué tiempo usted ha estado buscando trabajo? ¿Qué tan difícil se le ha hecho?
4: Llevo buscando 3 meses de desempleo. Y sí, se me ha hecho bastante difícil.
2: ¿Cree que tal vez un título ahora garantice tal vez el empleo o ya no?
4: Hoy por hoy creo que no. Porque justamente no se me ha sido fácil. Y eso que tengo título de tercer nivel.
2: ¿Menos qué perfil usted buscaría?
5: Yo soy de finanzas, en contabilidad o en administración.
2: ¿Qué tan difícil se le ha hecho conseguir empleo?
6: Buenos días, ¿dónde validan?
5: Bastante, ya llevo más de un año sin empleo.
2: Usted busca ya un empleo fijo.
5: Exacto.
2: No un esporádico o varios empleos a la vez, porque mucho se dice que los jóvenes buscan varios empleos a la vez y que ya no buscan algo estable.
5: No, yo sí busco algo estable.
7: Porque hay mucho desempleo aquí, pues, en el país. Entonces es una buena expectativa que nos dan para conseguir plazas de trabajo.
2: ¿Qué perfil, por ejemplo, buscaría usted?
7: De limpieza. Sea hospitalaria o porque sí está muy complicado conseguir trabajo.
2: ¿Cuánto tiempo le ha tomado buscar trabajo?
7: Ahorita ya estoy 3 meses sin trabajo.
2: ¿Usted busca algo estable o esporádico?
7: No, estable, porque hemos estado de contrato en contrato y a veces también hay instituciones que no nos han cancelado. Hemos tenido que esperar mucho tiempo trabajando y no nos han cancelado nuestros sueldos.
2: ¿Cree que se ha venido abajo la calidad de empleo, los derechos laborales?
7: Sí, mucho. Sí, ya no hay mucho como era más antes, un buen respaldo que teníamos los trabajadores, los empleados, hacia el trabajo que teníamos diariamente.
2: Andrea Cueva, coordinadora de capacitación y medios de vida de Conquito, nos menciona cómo fue este proceso. También señala que esta ya sería la séptima feria que se lleva adelante en la administración del alcalde Pavel Muñoz. Hecho con estas 7 ferias de empleo. En las 7 ferias de empleo se han gestionado 14,000 vacantes. Es la primera del 2026. Esperamos hacer otra en el mes de octubre, pero estamos rompiendo un récord con las 4,000 vacantes que hemos conseguido y más de 100 empresas que están en este momento participando en el pabellón.
8: ¿Qué tipos de empleos se están ofertando?
2: Bueno, los empleos varían un poco, pero generalmente son en ventas, servicios, logística, capacitación. También tenemos salud, también tenemos varios campos nuevos que en ferias anteriores no hemos tenido.
9: Cabe destacar que según cifras del Instituto de Estadísticas y Censos INEC, 7 de cada 10 ecuatorianos sufren de desempleo. Es decir, apenas 3 de cada 10 personas tienen un trabajo estable, sostenible y seguro, con todos los beneficios de ley. El resto está laborando en empleos informales o muchos son trabajos esporádicos. Es lo que les podemos informar, compañeros. Continuamos con ustedes.
0: Muchas gracias a nuestra Dianita por ese reporte de la Feria del Empleo de Conquito del municipio de Quito en el Centro de Exposiciones. Y bueno, esta estará hasta las 15 horas, 3 de la tarde, para que ustedes también lo tengan en cuenta. Con esto ya nos despedimos. Ustedes sigan conectados a la señal de Radio Pichincha. Se vienen las noticias con el Chanito de las noticias, que le digo yo por acá. También se viene el Quique Show con las Guarmis. Hasta el lunes.

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2: ¿Cómo están? Bienvenidos al Punto Pi. Les saluda Juan Carlos Cabezas. La noche del 16 de julio, el presidente de la República emitió el decreto 449. A través de este decreto, se elimina el esquema de gabinetes sectoriales y se crea el gabinete interinstitucional encargado de revisar la ejecución de políticas públicas. Son en total 6 gabinetes: el gabinete interinstitucional de lo social, el de seguridad, el de lo económico y productivo, el interinstitucional de infraestructura y energía, el de banca pública y el interinstitucional de ingresos. Según el decreto, estos gabinetes deberán sesionar periódicamente con la asistencia obligatoria e indelegable de las máximas autoridades del Estado. La Secretaría General de la Administración Pública, a cargo de José Julio Neira, presidirá todos los gabinetes. Asimismo, se establece que el presidente de la República podrá participar en las reuniones con voz y voto cuando lo considere necesario. En dichas reuniones se prevé coordinación de políticas públicas, las prioridades de inversión, se revisará proyectos normativos y se dará seguimiento a decisiones adoptadas.
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2: En las noticias internacionales, el gobierno de Cuba anunció un incremento de los precios minoristas de los servicios de gas licuado de petróleo y gas manufacturado a raíz de limitaciones por el bloqueo económico, comercial, financiero y energético impuesto por los Estados Unidos. El Ministerio de Finanzas y Precios señaló a una nota oficial de los incrementos publicados el jueves 16 de julio en la Gaceta Oficial de la República que dichos incrementos responden a una política de actualización de precios que corresponden con los costos y gastos reales para asegurar el servicio. El precio del GLP aumentará a 35 pesos cubanos por kilogramo, por lo que el cilindro de 10 kilogramos o balita, como se la conoce popularmente en Cuba, tendrá un costo de 350 pesos cubanos.
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2: Vamos con las noticias de la comunidad. El abogado del alcalde de Quito, Pavel Muñoz, Luis Felipe Abarca, afirmó que no existieron pruebas para sostener la denuncia por presunta violencia política de género presentada contra el burgomaestre. Hay que recordar que el Pleno del Tribunal Contencioso Electoral ratificó el fallo de primera instancia que descartó la existencia de esa infracción electoral. Escuchemos, pues, al abogado del alcalde.
3: Dentro de este proceso que se ha venido llevando y ejerciendo una defensa técnica para que se ratifique el estado de inocencia del señor alcalde, pues nos encontramos con una primera sentencia emitida el 2 de junio de este año, en la cual, pues, claramente el juez de primera instancia determina que no existieron elementos de prueba que permitan determinar que han existido connotaciones de género que se circunscriban a la infracción electoral de violencia política de género.
4: Que se hayan vulnerado derechos en ese sentido.
3: Correcto. Uh-huh. Recordemos que la figura de la violencia política de género tiene una transversalidad muy especial de la materia y que está establecida en el artículo 280 del Código de la Democracia. Esto es que deban existir actos con connotación de género. En este caso, la denuncia se refería a temas como principalizaciones, pago de dietas o temas referentes a rendiciones de cuentas que no tenían una connotación de género
4: puntualmente. En sí como
3: tal, puntualmente y que tampoco.
2: La resolución a favor de Muñoz marca un contraste con decisiones recientes del mismo organismo. El Tribunal Contencioso Electoral, en semanas previas, emitió sanciones severas contra otras autoridades locales por cargos similares, siendo el caso más relevante el de Cristian Zamora, alcalde de Cuenca, quien fue sancionado con la suspensión de sus derechos políticos por 6 meses y actualmente se encuentra fuera de su cargo de manera temporal.

agenda cultural para este verano. Debido a la gran acogida, se abrió un segundo grupo del taller Escritura Musical Digital en la Casa de las Bandas, ubicada en La Tola. Es una oportunidad para aprender a crear, editar y escribir partituras con herramientas digitales, junto al instructor Marco Arias. Este es un taller único de su tipo dentro de la programación vacacional, pensado para quienes desean desarrollar habilidades musicales con el apoyo de la tecnología. De lunes a viernes, de 9 a 10 y media de la mañana, una duración de 2 semanas. El único requisito es traer una laptop.

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1: La FIFA confirmó al árbitro de la gran final del Mundial 2026 entre España y Argentina. El encargado de impartir justicia será el esloveno Slavo Vincic, acompañado por sus compatriotas Tomás Klancic y András Kovacic como asistentes. Vincic ya dirigió 3 partidos en este torneo, incluido el duelo entre México y Ecuador, donde expulsó a Piero Hincapié. España y Argentina se enfrentarán este domingo 19 de julio a las 2 de la tarde, hora de Ecuador, en el MetLife Stadium de Nueva York. Reportó para Punto Pi, Ángel Guanuche.
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5: Otra vez estamos empezando a la hora que se les antoja aquí a estas personas. No me voy a meter con mis compañeros porque después escriben mensajes diciendo que soy un grosero con mis compañeros. Y no soy tan grosero. No es cierto, Huisito. Huisito Coral en el Control Master, Esteban Bustamante también, me imagino que haciendo algo productivo, no sabemos qué. Él está todavía descubriendo si hace algo productivo o no esta mañana, pero pronto lo sabremos. Bienvenidos al programa, gracias por tolerar la parrilla de programación de Radio Pichincha en 95.3 FM, 94.5 en el noroccidente de la provincia. Redes sociales, Facebook, X y YouTube oficiales, las cuentas de Radio Pichincha, Radio Pichincha Multimedia. También estamos en radiopichincha.com y por supuesto en el grupo de Telegram, donde pueden empezar a mandar sus preguntas, sus comentarios para mi entrevistada que nos acompaña hoy por primera vez en este programa, la asambleísta Mónica Palacios. Ella, entiendo, es asambleísta de la RC5 por Estados Unidos, ¿puede ser? ¿Cómo es eso? ¿Es el exterior? No es en general, ¿no? Disculpa que te traiga para desaznarme en algo tan, a lo mejor, básico que yo debería saber, pero yo prefiero preguntar y quedar como tonto a parecer tonto porque no pregunto.
6: Bueno, Quique, un placer para mí. Muchísimas gracias por tenerme en tu programa aquí en Radio Pichincha. Sí, yo represento a la comunidad migrante exclusivamente de los Estados Unidos y Canadá, a toda mi diáspora hermosa que le mando muchísimos saludos.
5: Oye, te iba a consultar sobre el juicio a la ministra Manzano, pero ya vamos a llegar. Hay algo que pasó en estas últimas horas que me parece tan delicado. Yo cuando empecé en esto de las redes y los medios, y no cuando empecé, sino cuando más bien yo ya había empezado, pero esto llegó, sí recibí alguna vez alguna amenacita de esas de te vamos a hacer desaparecer, ya sabemos dónde vives. Yo bloqueaba los contactos de Facebook, me pasó una o dos veces, no recuerdo exactamente, pero sí me llegaron de esas. Pero a ti te llegó una con fotos el otro día y hace un día, creo, atrás.
6: Ayer.
5: Ajá. ¿Cómo es ser asambleísta mujer en un país como este?
6: Realmente es una pregunta difícil de contestar desde que llegué acá, después de haber vivido 18 años en los Estados Unidos, regresar a mi país, entrar en política, estar en oposición, ha sido difícil porque en esta sociedad que todavía sigue siendo bastante machista, la voz de una mujer joven pues no es escuchada, no es tomada en serio. Yo veo que hasta algunas veces dentro de nuestro propio movimiento a veces no es tan tomada en serio la palabra de una mujer que de un hombre, ¿no? Pero de igual manera se ha visto, y lo que he visto eso es brutalmente por parte de la derecha ecuatoriana, que ataca a las mujeres no por nuestro trabajo, por nuestras funciones, en mi caso dentro de la Asamblea Nacional, sino por lo que te vistes, por cómo te maquillas o por tu vida sexual. En este momento, por ejemplo, si tú ves en las redes, me están atacando por temas personales que no tienen nada que ver con mi vida política, y hasta le meten a mi propio hijo, porque ya se dieron cuenta que Mónica Palacios no se va a callar porque le ataquen y le digan cualquier cosa, pero se meten con lo más sagrado que tengo en mi vida, ¿no? El día de ayer recibí una amenaza de muerte para mí, para mi hijo de un año, a las 5:55 de la mañana, de un número ecuatoriano. Pero lo que más llamó la atención de todo esto es que me mandan una foto de la casa de mi familia en los Estados Unidos, y eso quiere decir que me están siguiendo, y eso quiere decir que hay un presupuesto asignado para que alguien vaya y haga eso. No solamente el tema de la amenaza de muerte, que yo considero que es por la presentación del juicio político en contra de Inés Manzano, sino es también lo que me amedrentaron dentro del Pleno de la Asamblea Nacional, donde históricamente dentro del hemiciclo nadie puede entrar, solamente los asambleístas, porque es el centro, es el núcleo de la democracia ecuatoriana, pero la presidenta de la Asamblea Nacional, la señora Michelle Mancheno, que por cierto es un incompetente, un inoperante, no ha hecho nada por los chimboracenses y peor va a hacer nada como presidenta de la Asamblea Nacional, solamente responde a los intereses de su jefe, del señor Daniel Noboa, permitió que ingrese pues una funcionaria de la Corte Nacional a citarme, más que todo para intimidarme, porque justamente en ese día estábamos presentando el juicio político. Pero lo que yo siempre digo, Quique, es que no me van a callar.
5: ¿De qué te citaban?
6: Me citaron por el caso de la señora Cynthia Guilliver. Como tú recordarás, Michelle Mancheno, presidenta de la Asamblea, me quita la inmunidad por este caso. Y pues justo esperaron para citarme ese día dentro del Pleno de la Asamblea Nacional, el día que estaba presentando el juicio político.
5: Esto es por el viaje que te pegaste a la casa a averiguar por la señora, a ver si existía. Eso, ¿no?
6: Sí, yo fui a la Municipalidad de la Libertad a averiguar quién era esta famosa chica Jenny Ramírez de 24 años que estaba comprando 93 hectáreas allá en Santa Elena por un valor de 2.7 millones de dólares, y lo que descubrimos es que la empleada doméstica de la señora Cynthia Guilliver probablemente, bueno, no, es la mamá de Jenny Ramírez. Entonces, por haber descubierto la verdad, por haber descubierto esta triangulación entre el presidente de la República, la señora Cynthia Guilliver y su empleada doméstica, que utilizó a su hija, a su vez, para comprar estos predios. A favor, probablemente, del presidente de la República, obviamente.
5: Oye, ¿y en tu familia no hay alguien que te diga, ya, hijita, no te metas en esas cosas tan peligrosas con esta gente que son como gángsters? No, por favor, hijita, ten cuidado, ¿no?
6: Yo creo que toda mi familia me llama constantemente a decirme, por favor, ya párale con esto. Bueno, mi mamá es una revolucionaria de corazón, así que ella siempre me dice, siga nomás en la lucha, porque para eso le están pagando. Pero sí tengo el resto de mi familia que...

0: No, pero en todo caso yo creo que el pueblo ecuatoriano es inteligente y en estas próximas elecciones le vamos a decir no más.
1: Sí, porque no tenemos otra manera, creo, de expresarnos, porque nos tiene bien asustados, ¿no? Con esto de la guerra y la militarización y que en las cárceles torturan y todo es una complot del shock para que nadie salga a protestar y que nadie se ponga de acuerdo en nada para irse contra el régimen. A ver, pasemos al tema de la señora, ¿cómo es? Manzano. Yo de cariño le digo Manzano Podrida, pero es de cariño, por si acaso, no vayan a creer. Y ayer conversando con un amigo, ¿has visto cómo empieza uno las historias así? Ayer con un amigo, verás, conversando, me dice, Quique, en el caso Progen, la responsabilidad en este momento solo la tiene Goncalves, pero en realidad la tienen los tres. Le digo, a ver, explícate. Y me dice que hay una cosa que se llama glosa solidaria. Suena que vamos a comer hornado y que vamos a ganarnos una licuadora, pero no. La glosa solidaria quiere decir que hay varias personas responsables de un atraco, en este caso, uno de los más grandes de nuestra historia moderna, y estos tres ministros tienen responsabilidad. Están. Lo que la Contraloría debe definir nada más es cuánto de responsabilidad lleva cada uno. El que firmó, el que hizo los contactos, el que estuvo durante el tema de contratación, son los tres. Le digo, no hay manera de que uno de los tres se libre. Porque, a ver, así fácil. Luque tiene videos donde visitaba a Progen. Manzano tiene conversaciones donde no quiere que la fiscalicen. El Goncalves parece que fue el que puso la rúbrica. Entonces me dice, no hay escapatoria, pero ¿a qué estamos jugando? ¿Por qué no enjuiciamos a Luque? Claro, es que yo te pregunto esto porque creo que vivimos en un país donde tenemos una asamblea que fiscaliza, pero no es el caso. Ustedes creo que hacen lo mejor que pueden, pero ya que haya llegado el caso de Manzano, ya es un mérito, porque no sé cómo lograron eso, ¿no? Creo que fue parte de la presión pública.
0: Correcto, esto fue presión de todos los ecuatorianos, porque quieren respuestas. Esto ha sido una presión también por parte de los medios de comunicación. Todos los ecuatorianos queremos que nos den la cara a las personas que nos pusieron 14 horas diarias en oscuridad. Los ecuatorianos queremos que nos den la cara quienes afectaron con 2,000 millones de dólares que perdimos todos los ecuatorianos en el sector productivo. Los ecuatorianos queremos respuestas. ¿Y quiénes son los culpables de todo este atraco al pueblo ecuatoriano? Son los ministros Roberto Luque, el exministro Goncalves, pero principalmente la ministra Inés Manzano. ¿Y por qué digo esto? Porque el 14 de abril del 2024 ya se declara en emergencia al sector eléctrico. Entonces, en ese sentido, Roberto Luque manda ya la orden, por ejemplo, a CLEQP, porque hay que entender quién ordena a quién. Manda a CLEQP a que haga contrataciones emergentes con diferentes compañías, etcétera, que ofrezcan el servicio de generadores de energía, porque eso es lo que estábamos nosotros buscando en ese momento. Entonces ahí se dan estos contratos con Progen y ATM, ¿no? Este juicio se trata sobre el tema de Austral Technical Management, que es igual al de Progen, para que la gente no se confunda, es lo mismo. Es lo mismo. Entonces, en ese sentido, el señor Roberto Luque empieza con el proceso contractual, porque eso es importante entender, empieza con ese proceso contractual que es el de preparación, en el cual, por ejemplo, en esa primera parte del contrato, ya se sabía que Austral Technical Management esta compañía se creó con un capital de $260. Imagínate tú, como Estado podíamos nosotros entregar pues un contrato de aproximadamente $150 millones cuando esta compañía se había constituido con $260. Eso es lo que nos dice la Contraloría. Pero no solamente eso, después ya el ministro Goncalves firma, no él directamente, pero a través de CLEQP, se firma el contrato, ¿ya? Pero después quien tenía que verificar y ya en la parte exacta contractual donde ya se tenía que liquidar el contrato, se tenían que entregar estos generadores eléctricos, era cuando estaba la señora Inés Manzano. ¿Y qué es lo que pasa? Ella ingresa el 9 de octubre del 2024,

0: al ministerio, y ella, sabiendo que los motores que se habían enviado por parte de Austral Technical Management eran viejos, no eran de la misma frecuencia eléctrica que utiliza el sistema eléctrico ecuatoriano, que es de 60 hercios, estos motores eran de 50 hercios, que supuestamente no se habían entregado todos estos reportes que se necesitan del fabricante, todas estas garantías del fabricante, porque eran viejos y obviamente esta compañía no se los iba a entregar, pero sobre todo que las inspecciones que se tenían que hacer en territorio se hicieron videollamada, pues, a través de videollamada. Entonces, la ministra sabía de todas estas problemáticas y ella no hizo nada para pararlo. ¿Qué es lo que dice el artículo 233 de nuestra Constitución? Y con eso termino. Dice que los servidores públicos, especialmente los ministros, no solamente van a ser juzgados políticamente, porque esto no es justicia ordinaria, sino esto es un juicio político dentro de la Asamblea Nacional, pueden ser juzgados por sus acciones, pero sobre todo por sus omisiones. Entonces la ministra no hizo absolutamente nada, no tomó una acción para parar este contrato. Debía de haberlo terminado de forma unilateral, debió de haber hecho informes, haber pedido auditorías y no hizo nada. Y solamente quiero mostrar aquí y desmentir lo que dijo ayer el abogado defensor. El abogado defensor de la señora Inés Manzano, porque ni siquiera tiene la cara de venir a la Asamblea Nacional, y dijo que supuestamente durante la estadía de la señora ministra en el ministerio no se habían hecho ningún pagos. Y ahí está la muestra de que efectivamente se hicieron como 4 pagos más. Así que ella permitió que se hagan esos pagos y no hizo nada, sabiendo que los motores no valían, sabiendo que no había garantías, sabiendo que eran de otra frecuencia, y simplemente se hizo la sorda, la ciega y la muda.
1: Oye, hay un tema con esto de tanto de Progen como de Austral. Resulta que nos caen, así de coincidencia, justo las dos únicas empresas en el mundo que venden generadores oxidados y obsoletos a los ecuatorianos. ¡Qué mala suerte! Yo digo, ¿qué? O sea, hay que estar bien salados. Hay que levantarse con los dos pies izquierdos, por último, de la cama, para que te caigan justo las dos empresas que andan estafando en el mundo con generadores que no sirven.
0: Como tú mismo lo dices, súper raro esta situación. ¿Cómo así se hace negocios, como repito, con una compañía que se había establecido con capital solamente de $260? Una compañía que nunca en su vida había vendido generadores eléctricos. ¿Cómo así se da este contrato con una compañía que realmente no ha demostrado experiencia en campo? Y por eso cuando ellos envían los generadores al Ecuador, nunca enviaron a los técnicos que debían de enviar para conectar estos generadores. Todo fue falso, todo fue una mentira. Se enriquecieron porque se pagó un valor total de 70.4 millones de dólares. Pero el daño real para el pueblo ecuatoriano no es de esta cantidad, sino es de 2,000 millones de dólares que perdió el pueblo ecuatoriano, porque este contrato no aportó un megawatt, hasta el sol de hoy, no ha aportado un megawatt al sistema eléctrico ecuatoriano. ¿Quién se llevó la plata? Eso es lo que nos preguntamos.
1: Y esa plata debe estar disfrutada en este momento por un poco de gente, no ha de ser nomás por un funcionario corrupto y una... No, esto es una cadena, digo yo, ¿no? Debe haber muchísimos beneficiados. Oye, entre comillas, por supuesto. Y esta condición tuya de asambleísta mujer de izquierda, de la RC5, que está violentada, que se meten con su cuerpo, que se meten con su familia, que se meten con todo lo que pueden, no les importa, no hay límites, no hay códigos, se pone a denunciar a una mujer ministra, en este caso Inés Manzano. Entonces, ahí como que hay un choque, ¿no?, de trenes. Yo creo que, no sé el caso cómo sea de ella, pero me imagino que a Inés Manzano también la están perjudicando las redes sociales. No me he puesto a leer los comentarios, pero digo, yo, por ejemplo, yo he contado aquí varias veces en este programa, yo digo cualquier cosa, ¿no? La gente igual me cree. No es cierto. Pero yo he contado que me han ofrecido entrar en política y yo siempre he dicho que no. Algunas veces me han ofrecido. Y yo digo, no quiero que mi familia de repente se entere que tengo unas cuentas en las Islas Caimán ficticias, y que no quiero que mi familia se entere que mi pasado, hay mucha oscuridad inventada, y no quiero que mi familia, pero yo sí me pongo a pensar en serio, no sé si esto suene muy feminista o lo que sea, pero yo sí, siendo mujer, peor todavía. O sea, si yo fuera mujer, ni hablar. Siendo hombre, tengo mis dudas. A veces digo, ¿será de meterme? ¿No será de meterme? No me escupirán si me meto, porque no he dicho que me escupan si me meto. Pero, mujer, no me metería nunca. Vuelvo al tema inicial.
0: Bueno, yo creo que eso es un tema, pues, que sí se debería discutir dentro de la sociedad ecuatoriana, el tema de la participación de las mujeres en la política. Pero te digo que no soy la pionera en el tema de una mujer en política en Ecuador, pero lo que sí te puedo decir que soy pionera es en la lucha a favor de los derechos políticos de las mujeres en este país. Yo recuerdo que cuando recién llegué y empecé a denunciar la corrupción dentro del gobierno del señor Guillermo Lasso, salió este ex asambleísta Diego Ordóñez y pues dijo la frase célebre que del curú... ni siquiera me acuerdo ya. No era del tubo, era de, bueno, algo así como, y del curul, y salen esas argucias torpes, algo así, como que sí estaba aludiendo a que yo soy bailarina o algo, y que he llegado al curul de la Asamblea, y que he llegado al curul de la Asamblea Nacional, y que me descreditaba por completo a mi lucha sobre lo que estaba yo en ese momento exhibiendo, que era el tema Pandora Papers. Pero la misma sociedad ecuatoriana, si tú ves en las redes sociales, sí, era del tubo a la curul, y surgen estas argucias torpes. Ya me acordé exactamente cómo era. Efectivamente fue así. En todo caso, la afectación que él me hizo a mí nunca se va a ir, porque si tú te metes en todas las redes sociales vas a ver el insulto constante, que no lo voy a repetir, pero bueno, creo que todos ya lo hemos leído. Pero en ese sentido, él sí me afectó profundamente, y digo políticamente porque la gente me ataca con eso. Pero muchos compañeros, compañeras me decían, cuando yo digo, pero a ver, estoy aquí en el Ecuador, necesito denunciar esto, yo no puedo permitir que me insulten de esa manera, porque aparte había venido de los Estados Unidos, en cual la situación política de las mujeres es diferente, ¿no? Entonces me dijeron, no te metas con ellos, son gente poderosa, son gente con dinero, son políticos de muchos años, ellos tienen controlado todas las funciones del Estado, no los denuncies. Y yo dije, no lo voy a permitir, aunque yo sea la única que esté solita y parada en ese tribunal contencioso electoral y dentro de la Asamblea Nacional denunciando esto, lo voy a hacer, no lo voy a permitir. Y te comento que gracias a esa denuncia, pues logré ganarla en segunda instancia, no en primera, pero en segunda instancia. Pero eso le dio la valentía a muchas mujeres políticas en seguir en esta lucha y denunciar los actos que existen en contra de nosotras. Una y otra vez yo leo en las redes lo que dicen de mí, pero en todo caso yo creo que también he demostrado, y creo que las mujeres políticas hemos demostrado esa valentía de, aunque nos traten de callar, seguir en esta lucha constante.
1: Felicitamos al ex asambleísta Diego Ordóñez por haber abandonado la política. Y claro, esa sanción era para festejar, era para abrirse, aunque sea una cervecita, un alguito, porque no se procede así. Saludos a Diego Ordóñez, que nunca va a ver este programa, pero si alguien le cuenta de pronto, no creo. Oye, Mónica, pero sí, ¿y nunca has pensado como en cerrar tus redes sociales, abandonar la política y dedicarte a alguna actividad privada así? O sea, ¿te has llegado a pasar por la cabeza, me imagino, alguna vez?
0: Sabes que justo ese fin de semana estuve en el Azuay, y hace otra semana también estuve en los Estados Unidos visitando mi comunidad. Y a veces tú, cuando estás aquí en Quito metido en la asamblea todo el tiempo y en tanto problema, en tanta lucha, dices, sí, ya estoy un poco cansada. Ya que estoy haciendo aquí, realmente somos poquitos los que estamos luchando y el poder que los otros tienen es grande, pero cuando yo voy a los Estados Unidos o cuando estoy en mi ciudad en Cuenca, cuando viajo a cualquier parte del país y la gente se te acerca y te saluda y te abraza y te dice gracias Mónica, gracias a la Revolución Ciudadana por trabajar, usted sí me representa, te juro que mi corazón se llena otra vez de amor, de cariño y hasta me da ganas de llorar porque yo creo que el cariño de la gente está ahí, eso es lo que creo que a muchos políticos nos inspira a seguir luchando.
1: Y se han de tomar hasta fotos contigo, te piden muchas fotos.
0: Nos tomamos fotos, me piden fotos, pero yo también me tomo fotos con ellos para tener de recuerdo. Te digo que yo amo mucho a la gente de mi país. Yo realmente, como estuve muchos años en el exterior, para mí venir, disfrutar de mi país, de mi comida, de mi gente, es algo que lo disfruto demasiado. Por eso cuando me dicen, no, vámonos a Sucumbíos, vámonos a Napo, vamos a Loja, a Suaia, a Pichincha, donde sea, yo voy y me encanta hacer territorio, me encanta abrazar a mi gente, me encanta estar con ellos porque yo viví muchos años sin ellos, ¿no? Sin mi gente. Entonces para mí es un placer abrazarlos, quererlos, y sobre todo luchar por ellos dentro de la Asamblea Nacional.
1: Oye, se han hecho súper largos estos, ya son casi 10 años, desde que Lenín Moreno empezó con el austericidio, pre-pandemia, después en pandemia todo empeoró, más aún todavía si cabe, y luego Lazo, explotaron las muertes violentas,
0: el narcotráfico,
1: las matanzas carcelarias. Se salió de las manos del país por completo. Y ahora vemos que hay este gobierno de Noboa, 32 meses van a ser, con una estabilidad. Pero la estabilidad es con las muertes violentas y con el narcotráfico. Sigue el negocio estable, ¿no? No ha bajado ni ha subido, está ahí, se mantiene, gracias a Dios. Siento que el péndulo es como que se está demorando mucho. Tengo fe a veces, pero otros días amanezco totalmente desolado y desesperanzado. Pero, ¿tú qué dices?
0: Yo creo que, sinceramente, yo cuando llegué en el 2021 y ya vi todo lo que había hecho el señor Lenín Moreno, dije, no, los ecuatorianos vamos a salir y vamos a votar por la Revolución Ciudadana, porque es la única opción real, además que hemos demostrado cambio, ¿no?, en este país. Entonces, reconocido a nivel internacional, por cierto. Entonces yo dije, no, vamos a ganar, ya la gente ya ha vivido demasiado con Lenín Moreno, no, gana Lazo. Después de ver todo lo que hizo Lazo, dije, no, vamos a ganar las elecciones, vamos con todo, sí. Y gana Noboa. Y ahora que estamos realmente en el hueco del hueco, espero que la gente se dé cuenta que uno no puede votar por odio, uno no puede votar por una propaganda sucia mentirosa. Uno no puede votar porque Daniel Noboa tenga dinero y ya no vaya a querer robar, porque han demostrado que lo que tienen más plata quieren seguir robando y seguir enriqueciéndose. Entonces yo creo que ahora sí tenemos que votar con conciencia. Yo creo que ya lo hemos vivido todos los ecuatorianos. Así que en este momento es momento de querernos un poquito más nosotros mismos y decir no, hay que votar con conciencia, hay que votar con la razón, y yo creo que la única alternativa en este momento es la Revolución Ciudadana. Realmente.
1: Ahora, cuando dices la única alternativa, suena por un lado a que son los salvadores de la patria, pero por el otro suena a que no hay más, para bien y para mal. O sea, no hay más. ¿Por qué vas a votar por Luisa, digamos, que fue la última candidata presidencial? No hay más. Suena feo, pero aunque sea que voten por eso, ¿no? ¿Tú crees que las seccionales van a ser una gran derrota para el gobierno? Porque, por lo visto, en la última consulta, la tendencia de Noboa de 40 puntitos ya no está en 40. Yo creo que ya está en 25, por ahí, tal vez hasta menos. Bueno, entre 25 y un poquito más o un poquito menos. Ese es mi cálculo ahorita, así, lo más honesto que puedo de los estudios que se han visto, etcétera. Y yo siento que, a pesar de todas las jugarretas, ¿no?, que proscriben un partido, que meten preso a un alcalde, que eliminan de la papeleta a otro, y etcétera, que meten a una candidata del PSC a última hora en vez de Olsen en Guayaquil, unas cosas rarísimas están pasando, pero bueno, a pesar de todo eso, y de que no van con el movimiento, sino que van con amigo, etcétera, etcétera, etcétera. Decía un analista político que sigo mucho, no pueden obligarte a votar por Noboa. No pueden. ¿O sí pueden?
0: Bueno, eso es lo que están tratando de hacer. Pero yo sí te quiero discutir algo, Quique, con todo respeto. Pero yo no creo que la gente deba de votar por la Revolución Ciudadana porque no queda nada más. La gente tiene que votar por la Revolución Ciudadana con conciencia, porque nosotros hemos sido el único movimiento político que sacó al Ecuador de una crisis económica latente que había habido desde los años 80, porque nosotros realmente y sobre todas las cosas le dimos dignidad a los ecuatorianos. Por primera vez nosotros tuvimos un sistema de educación integrado que dio resultados a nuestros niños, porque nosotros teníamos los hospitales completamente abastecidos y con personal pues capacitado para dar la atención que nuestros usuarios necesitan. Yo te hablo que yo trabajé en el Consulado General del Ecuador y nosotros en 20 minutos entregábamos pasaportes. Entonces se demostró que con Rafael Correa teníamos un gobierno eficiente, y eso es lo que necesitamos todos los ecuatorianos. Entonces yo no creo que se debe de votar porque no hay nada más, se debe de votar porque la Revolución Ciudadana es el mejor movimiento político que ha tenido el Ecuador en la actualidad, y eso se lo ha demostrado ya después de 10 años, que siguen algunas instituciones que se construyó dentro de la Revolución Ciudadana vivas y que nos han salvado. Entonces eso creo que es importante. Ahora, lo que yo sí te puedo decir en estas seccionales es que aunque solamente esté ADN en esa papeleta, el pueblo ecuatoriano no va a volver a votar por ese niño malcriado con banda de presidente. Así que él podrá encarcelar alcaldes, perseguir concejales, perseguir prefectos, pero en esa papeleta, solo que salga ADN, la gente no va a votar. El rechazo es absoluto. Te comento que llevamos unas encuestas en el Azuay y ellos en estas últimas elecciones tenían el 40% del voto, de la confianza del voto. Y en este momento están con el 10 y a la baja. Con el 10. Ellos no van a ganar absolutamente nada. También tienen serios problemas en Guayas. Tienen obviamente serios problemas en Pichincha, en Manabí. Así que ellos lo que están tratando de hacer es tener esta campaña de persecución en contra de los movimientos que somos contrarios a ellos. Pero lo único que ha hecho es que la gente ecuatoriana se dé cuenta de que no quieren a un dictador en Carondelet. Nosotros queremos nuestra democracia que nos ha caracterizado históricamente.
1: Voy a aclarar una cosa porque después me acaban en el Telegram. Los seguidores que ya seguramente deben haberte mandado muchos saludos, ya vamos a leer un ratito. Pero voy a aclarar lo de no hay más. Me refiero específicamente a la gente que vota por Noboa, por ejemplo. Hasta hace poco votaba por Noboa. Y la excusa era, todavía lleva poco tiempo, esperemos, no ha hecho nada. Había una, en serio, había una de, creo que era Negocios y Estrategias, de mi buen amigo. En ese momento preguntaban, ¿no? ¿Por quién votó usted? Ya, por Noboa. Y iban más allá, ¿no? ¿Por qué votó por Noboa? Y había un buen porcentaje, pero bueno, importante, que decía, voté por Noboa porque no ha hecho nada, pero hay que darle un poco de chance, hay que esperarle un poquito. Recién ha pasado poco tiempo. Ya, yo digo, a ellos es a donde hay que apuntar. Yo soy más que defensor de las cifras y las estadísticas y las obras de Rafael Correa. Antes de venir acá, antes de trabajar aquí, me trajeron por eso, porque yo sí reconozco lo que veo. Ayer hablábamos del ECU 911, por ejemplo, para dar un ejemplo suelto de algo que no se habla mucho, y de lo que costó y de los contratos. Y me decía alguien que estuvo adentro de la bestia, me decía, fueron contratos transparentes, fueron contratos millonarios, pero transparentes, para darle al Ecuador seguridad, y con el ECU 911 y con la coordinación y con la gente trabajando en conjunto. 5 muertes violentas por cada 100.000 habitantes. Hoy, con la derecha que vino a salvarte del correísmo delincuencial, 50 muertes violentas por cada 100.000 habitantes. Entonces, la gente, yo creo que lo de las cifras tiene que entenderlo, ¿no? Como que, por ejemplo, estábamos en el top 5 mundial de seguridad energética, como, por ejemplo, que estábamos entre los países más seguros de Sudamérica, puesto 2. Por ejemplo, que está así, y así hay ejemplos y ejemplos y ejemplos. Entonces, no es conmigo que te tienes que meter, porque no. yo sí soy consciente de lo que pasó en esos 10 años.
0: No me meto contigo ni con nadie.
1: Pero lo que yo quería decir era, básicamente, que
0: para esa oposición.
1: Que voten por el correísmo, aunque sea, porque no hay más.
0: Sí.
1: Ya. No me importa. La excusa que sea, pero hay que elegir una mejor opción. Y estoy hablando, por si acaso, de las nacionales 2029.
0: La derecha realmente no ha evidenciado, y digo evidenciado porque ya ha tenido la oportunidad en 3 ocasiones de estar en el poder en estos últimos años, no ha podido evidenciar ni demostrar que quiere trabajar por el pueblo ecuatoriano. No ha demostrado que, por ejemplo, el señor Daniel Noboa no ha hecho una sola obra civil. Hizo un DEC ahí en cerca de Coca-Codo Sinclair, para que el río Napo no se lleve, pues Coca-Codo Sinclair.
1: 19 millones.
0: 19 millones que 38 duró.
1: 38 días.
0: Correcto, entonces imagínate.
1: Sí, sí, lo hicimos en un top de las 5 obras, las mejores 5 obras de Novita, y estaba en el puesto 3.
0: Entonces imagínate, eso es lo que quiero decir. La derecha, como tú dices, no nos ha dado nada. O sea, realmente lo único que nos ha dado es sufrimiento, desesperación y crisis. Entonces no nos están dando nada, no nos han dado, entonces obviamente que la única opción es la revolución ciudadana. Estoy de acuerdo contigo.
1: La audiencia del Quique Show dice: Mónica Palacios me representa. Sí, señora. Carlos, Silvia, ¿no será que declares que si algo te sucede responsabilizas al gobierno?
0: Yo lo dije el día de ayer y lo digo en este momento con el corazón en la mano. Si algo me pasa a mí o a mi hijo o a alguien de mi familia, responsabilizo directamente al señor Daniel Noboa, a la presidenta de la Asamblea Nacional, Michelle Mancheno, y responsabilizo también a cualquier funcionario de su gobierno directamente.
1: Sí, porque estos...
0: Y al fiscal general del Estado, porque él tiene ya la información. Yo el día de ayer a 1:00 p.m. puse la denuncia, y no solamente ha sido una, ha sido ya como 4. No me han querido dar seguridad por parte de la Asamblea ni de la Fiscalía, así que cualquier cosa que me pase va a ser su culpa. ¿Cuándo asambleístas de ADN tienen hasta 10, 12, 16 policías? A mí, hasta el sol de hoy, no me han querido dar uno.
1: Y tú andas con ella, ¿no? Son las dositas, creo.
0: Yo ando con mi comunicadora, Andreita, que va conmigo de arriba abajo. Así que gracias, Andreita, y a la familia de ella.
1: ¿Tú le defiendes cualquier cosa? Sí, sabes,
0: y a la
1: seguridad.
0: Familia de ella, que no se preocupe, porque conmigo espero que no pase nada.
1: Ay, decretemos. No va a pasarte nada, por supuesto. Mucho voto de Novita, dice. Fue de jovencitos tiktokeros que se dejaron convencer. ¿Crees que la gente ya en el país definitivamente, claro, por esta baja en la popularidad, hay señales, sin duda? ¿Pero crees que la tortilla ya se está virando? Sí, ¿no?
0: Sí, ya se está virando. Yo te quiero comprar un...
1: ¿Pero nos vamos a aguantar esto hasta 2029? Yo no tengo ya fuerzas. ¿Cómo hacemos? Tomemos ayahuasca, alguna cosa de santo
0: ayahuasca.
1: Remedio. Ayahuasca, lo que sea, algo. Pero hay que pegarse algo para tolerar esta...
0: Hay que pegarse algo para aguantar.
1: Este infierno, sí. Yo digo
0: un
1: sí.
0: Un buen chumircito, ¿no será?
1: Hoy había unas filas en la Carolina, no sé si viste. ¿No pasaste por el Parque de la Carolina hoy?
0: No.
1: Habían anunciado que habrían unas plazas de trabajo. No sé qué empresa, creo que es una famosa, conocida, grande. Las filas, miles de personas. Miles. No conté cientos. Lo siento, hubiera preferido que sean cientos, miles de personas.
0: Y los cientos de migrantes que salen todos los días, Kike, te cuento.
1: Sí, claro. Al año más o menos son 100,000. Dicen que más o menos en el Ecuador en estos últimos años, desde el 2020, están saliendo un promedio de 100,000 ecuatorianos para no volver.
0: Para no volver, y eso es lo que me da más tristeza en las calles de Nueva York, de Chicago, de Minneapolis, ver a los cientos de ecuatorianos en invierno, en ese frío, pidiendo limón, no te cuento.
1: Y allá para que les maltrate ICE y el Ecuador aplauda. Mediante su gobierno nacional.
0: ¿Sabes qué? Lo que nunca le voy a perdonar al señor Daniel Noboa, lo que nunca le voy a perdonar es que le haya reconocido a esta secretaria o exsecretaria ahora del gobierno del señor Donald Trump, representante de ICE, Noem Cohen, y le haya dado la mayor presea del Estado ecuatoriano a una mujer que nos ha perseguido en los Estados Unidos, nos ha encarcelado, nos ha maltratado, nos ha matado de hambre y nos envía acá al Ecuador como si fuéramos criminales. Eso, señor Daniel Noboa, a usted los migrantes jamás le van a perdonar.
1: Bien dicho. Nos acompaña la asambleísta de la RC5, Mónica Palacios.
0: Y creo que te calentaste, ya te sacaste la chaqueta, ya te pusiste en confianza.
1: Tú también ya empezaste. ¡Lo que no le perdono! Sí, estábamos medio exaltados. Un poquito. Yo también ya me estaba embalando. Sí, aquí pierdo el control rapidito, verás. Se me van nomás los frenos y después tengo que andar diciendo, era broma. Ah, no, tengo una técnica, verás. Cuando quiero decir algo que no quiero que... me traiga muchas consecuencias, me convierto en Carlitos Julio Pérez Perazo, que es un periodista muy serio, y así a lo mejor no me reconoce. Ahora sí, vamos a insultar a Novita. Bueno, ¿qué más podemos conversar? Ya hablamos del juicio político, esperemos que te dejen de amenazar, esperemos que te dejen de citar en el hemiciclo, no sean fantoches, no sean... ¿Qué les pasa, pues? Dejen de hacer el ridículo. ¿Qué hace Mónica? ¿Investigar lo de los Gelibert? ¿Qué? ¿Eso es pecado? ¿Qué fibras está tocando que están demasiado sensibles? Y lo de Manzano, por último, vea, hagan el juicio político también a Luque, por Progen. Ahí está, Progen es Luque, Manzano y Goncalves. ATM parece que es Manzano y seguramente hay algunos responsables más. Pero dejen fiscalizar, no sean payasos. Y el precio, yo siempre hago una cuenta, no sé qué pienses. Toda esa bajada de popularidad de Noboa, que ya hoy es imparable, tiene algunos factores. ¿Cuáles son los principales? Yo creo que uno, y de los más importantes, es caso apagón, la crisis eléctrica. Porque no han sido transparentes, porque no han fiscalizado a nadie, porque se siguen enredando.
0: No le cambies el nombre. Ellos quieren cambiarle el nombre con caso apagón. Es caso Progen y ATM. Así tenemos que llamarle porque la gente entiende así. Yeah. Si ellos quieren cambiarles el nombre para que la gente no entienda de qué se trata, porque la gente ya entiende perfectamente que el caso Progen y el caso ATM son dos casos iguales en los cuales nos robaron más de 200 millones de dólares. Pero realmente nos robaron 14 horas diarias de luz y nos robaron 2,000 millones de dólares. Entonces eso es lo que realmente pasó.
1: Bueno, yo le digo apagón porque como que abarca todo y yo creo que la gente va a entender más si le dices caso apagón, porque sabe de qué estamos hablando, de qué época, qué pasó en esos tiempos. Me tocó comprar un generador, se me dañó la refrigeradora, pucha, mis...
0: Ay, Dios mío, no me hagas acuerdo de ese tema, por favor.
1: Mis helados se hicieron agua, mis pollitos se pudrieron, lo que sea. O sea, no sé, pero sí, también tienes razón. Progen, entonces. Yo le digo apagón, creo que por primera vez.
0: Pero como quieras, la gente creo que sí se acuerda, pero lo que tiene como más en la mente es el caso Progen, porque como que se ha dado un poquito más de trabajo, entonces...
1: Eso desgasta muchísimo al gobierno. También desgasta muchísimo al gobierno, en mi visión, capaz estoy equivocado, esta perseguidera.
0: Sí,
1: 100%. Y que metan a los alcaldes presos y que los proscriban y que los...
0: Y que la gente no es tonta. Ellos piensan que la gente es tonta, pero la gente no es tonta. La gente se da cuenta que les están persiguiendo. Les quieren acusar por una, otra cosa, pero la verdad es que les están persiguiendo políticamente. Porque el señor Daniel Noboa, en su cerebrito, piensa que si solamente él sale en la papeleta, así como esta, una papeleta, solo va a estar ADN, entonces él es el único, la gente no va a tener otra opción que votar, la gente no va a votar por usted, presidente Daniel Noboa, ni su partido político, ni por sus candidatos, solamente puede estar usted en esa papeleta, pero la gente ya no confía en usted, entonces señor presidente, no le va a seguir de nada seguir persiguiendo porque la gente ya no confía en usted. Entienda eso, que le digan eso a sus asesores. Qué raro, deben tener cientos de asesores hasta internacionalmente y le dan esta clase de asesoría terrible porque los ecuatorianos lo único que ven es a un dictador malcriado que piensa que el Ecuador es su hacienda bananera y su aprobación sigue todavía así.
1: El mayor de los éxitos. Gracias por habernos visitado. ¿Algo más que quieras decir? Este es tu programa. Ven cuando quieras. Solo me dices voy a ir. Y así les digo yo a los que me caen bien. Voy a ir.
0: Ah, ya.
1: Y me dicen voy a ir.
0: Pensé que te estaba cayendo mal, te cuento.
1: ¿Por?
0: No sé.
1: No, pues para nada. Todo lo contrario. Yo creo que tu valentía es admirable. Y si es que por ahí tienes un poquito de valentía para el resto, no seas malita, contágianos. Porque algunos estamos ya medio, a veces, como te decía... De capa caída. A veces sí te da ganas de deprimirte cuando ves que esta gente, por ejemplo, saca estos jóvenes en acción cada elección.
0: Y los bonos ya empezaron a dar, te cuento.
1: Pero es una regaladera de plata. Justo antes de la elección, con plata tuya, están haciendo campaña electoral comprándote a ti mismo. Es tan absurdo que es un juego perverso.
0: Creo que
1: ¿no?
0: Nos dicen que ya nos vayamos, ya no estamos pasando.
1: Creo que a él le caíste mal porque ya nos está haciendo tijeras.
0: Bueno, yo quiero agradecerte aquí, que te comento que me has caído súper bien, me encantó tu programa, es súper abierto a comentar realmente lo que se siente, ¿no? Así que gracias, espero que me tengas otra vez.
1: Cuando quieras.
0: Y gracias a toda la linda audiencia siempre de Radio Pichincha. Te cuento que mi mamá te ve todos los días, ¿eh? Y te pone a todo volumen en la casa, por cierto. Así que le mando saludos, querida Moniquita Zambrano, que nos está viendo ahí en la ciudad de Cuenca. Ya, mándale tú también un saludo.
1: Un abrazo a la Moniquita Zambrano, por supuesto, gigante y enorme. Gracias por soportarme. Y sí tengo pegue, verás.
0: Sí tienes, sí tienes, sí, yo te digo que sí tienes.
1: Con las personas adultas. En serio. Los jóvenes no tanto.
0: Con todos,
1: verás.
0: Creo.
1: No tanto los
0: con
1: jóvenes.
0: Con todos, ¿no?
1: Sí. Los más grandecitos me creo que me aprecian un poco más. Y eso te juro que me da orgullo. Pero también quisiera llegar a los jóvenes. Así que, por favor, recomiéndame con tu amigo adolescente.
0: Claro que sí.
1: Gracias, Mónica, por haber venido.
0: Chao, gracias, Kike.
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0: Hola.
1: Hola, gracias por habernos esperado durante la pausa. Estamos muy contentos de estar aquí hoy, viernes, después del sustazo que nos metieron un compañero el día de ayer. Ya estamos reponiéndonos, las calles de la Floresta hechas pedazos. No sé cómo vivimos en este barrio o trabajamos en él. Nos visita el chef Fuentes desde la Casa de la Purísima, que está celebrando su aniversario de 10 años en estos días. Chef, ¿cómo era abrir un restaurante en el centro de Quito hace 10 años? Así más o menos, darnos unas señales.
2: Era maravilloso, pues estaban viviendo los últimos años del correísmo, entonces el turismo estaba por montones, la gente llenaba el centro histórico, absolutamente seguro, no sabíamos lo que era un sicariato, no teníamos idea de nada, era maravilloso.
1: Comentario un poquito correísta, ¿no? En esta radio que es correísta de la Paola con el correísta del Quique. Oye, entonces tú viviste, claro, el auge del turismo, etcétera, porque el turismo creció una barbaridad. Uh-huh. Se convirtió, creo que, en el cuarto ingreso del país en ese entonces. No sé cómo esté ahora.
2: Estuvo a punto de ser el tercero, sí, uh-huh. En volumen de ingresos. Ahora es despreciable, ahora realmente es un...
1: Ha caído, punto. Me imagino, un montón. Porque a cada rato las embajadas les dicen, no vayan a Ecuador.
2: Y además el Ecuador no recibe dinero y lo poco que recibe no viene del turismo. El turismo es más bien un producto muy marginal en estos momentos.
1: Yo sé que el chef es medio desengañadito, pero sí puedes enfocarle si quieres con la cámara, ¿no? Eso, o sea, ya dejo a tu criterio. Igual ha venido para un poquito tapado, ¿no?
2: O sea, muchas veces me han dicho que soy el Alain Delon de la cocina ecuatoriana.
1: No se diga más. Ponle abajo, en vez de Carlos Fuentes, aquí en los caracteres, ponle a Alain Delon. ¿Cómo se fue un poco yendo la magia del restaurante? Yo sé que te va bien, yo sé que te va gente y te va a seguir yendo, pero me refiero a que, claro, en 2017 o 16 no es igual que ahora en 2026. Entonces, ¿en qué se fue afectando tu actividad?
2: Claro, poco a poco fue cambiando las cosas, la situación cambió bastante dramáticamente cuando durante el gobierno de Moreno empezaron a ver las primeras protestas sociales, que es algo que durante los anteriores 10 años no se habían visto.
1: ¿El centro histórico y su comercio?
2: Para nada.
1: Había gente que tuvo que cerrar.
2: Claro.
1: En el 2019 estamos hablando.
2: En el 2019, sí es, hubo gente que tuvo que cerrar. Sí. Fue realmente terrible, pero además fue un golpe directo hacia el subconsciente, porque el ecuatoriano, el quiteño sobre todo, no había pasado una huelga, un paro en 10 años.
1: Entonces, habían sus manifestacioncitas, pero
2: no lo habíamos visto de esa forma. Era una marcha chiquita, pitos, acompañados, siempre escoltados por la policía, más bien cuidados de que nadie les vaya a hacer nada. Era una cosa completamente diferente. Cuando llega el gobierno de Moreno, con María Paula, empieza este auge de las huelgas y las marchas. Y claro, en el 2019 hubo gente que ya tuvo que cerrar los negocios en el centro histórico. Y después siguió la pandemia y después este largo rosario de dolores y penas que sufrimos los ecuatorianos.
1: Claro, ahí empezó a cambiar todo, en octubre del 2020. Me imagino, debe haber sido durísimo. Yo conocí a gente que tenía negocios en el centro y que a lo mejor no tuvieron que cerrar definitivamente, pero tantos días cerrados, con las calles bloqueadas, accesos restringidos... Chuta, ya ser comerciante se volvió un malabarismo, ¿no?
2: Y ahora pasa lo mismo. Si tú te vas por la Plaza Grande, por ejemplo, puedes ver que los alrededores de Carondelet están cerrados. Y negocios que fueron emblemáticos, que están dentro de la forma de ser del ecuatoriano y del quiteño, sobre todo, como las peluquerías que estaban en la parte de abajo de Carondelet.
1: Ya no hay, ¿no?
2: Ya no existen. Claro. Las tiendas. Yo conocí ahí... porque varias veces me corté el cabello ahí en la peluquería que estaba abajo de Carondelet, debe haber estado 50, 60, quizás más años. Eso es un golpe directo al patrimonio inmaterial de la ciudad, porque esas son historias que no te van a volver a contar, son elementos que no se van a volver a presentar nunca más, son cosas que volvieron rica a la calle en ese momento y que ahora las hemos perdido para siempre. y que no hemos ganado nada además, porque básicamente es una valla con parqueadero para que la gente que va a almorzar en el Plaza Grande y en Carondelet se puedan parquear cómodamente.
1: Y es que en la época de mi presidentito Correa, yo podía entrar hasta el museo. Solamente tenía que ir a pedir turno en la puerta y me dejaban entrar al museo y pasaba por todos los pasillos, podía ver los salones y era increíble porque cuando hacías esos tours, el Palacio Presidencial seguía funcionando.
2: Claro.
1: O sea, estaba en funcionamiento, te podías topar con el presidente.
2: Posiblemente
1: claro,
2: lo hacías.
1: Sí. Había una probabilidad. Uh-huh. Yo entré una o dos veces, una creo, o dos, pero no me topé. Pero veía gente que salía apurada, que trabajaba, que estaba ahí, algo hacían.
2: Porque se trabajaba en Carondelet en ese
1: momento.
2: Ahora
1: no sabemos si están trabajando, lo siento. Antes sí podíamos constatarlo. Además era un tour que, si no me equivoco, costaba $2, creo. ¿O era gratis?
2: Creo que era gratis.
1: No estoy seguro si era gratis o costaba $2. Bueno, puede haber sido gratis. El caso es que eran otros tiempos. Y bueno, te mantuviste. O sea, eso sí, sí es un mérito, ¿no?
2: Sí, es un mérito, pero es un mérito más que nuestro, más que mío, es un mérito de la ciudad, es un mérito de los ecuatorianos que lograron entender que la comida ecuatoriana es mucho más que locro, ceviche, encebollado y cualquier otra cosa más por allá. Porque al final lo que hace La Purísima es contar historias, no hace otra cosa, sino que te cuenta historias a través de los ingredientes del Ecuador.
1: Pero tú sí, de lo que yo me acuerdo en tu menú, usas mucho las adaptaciones. Entonces, por ejemplo, agarras platito así medio conocido y le das tu toque, le cambias un ingrediente, le metes alguna otra cosa. Eso sí sueles hacer.
2: A veces tomamos solamente las recetas antiguas y tradicionales. Lo que pasa es que no está mal hacerlo. Es decir, no significa maquillarlo, no le estamos poniendo polvos de arroz para bajarle tres tonos al color de la piel de los ecuatorianos, no, al contrario. Estamos mostrando que lo que comemos siempre ha sido digno de estar en mesas grandes, con manteles planchados y con cubertería fina.
1: Estoy haciendo mi top 5 de platos ecuatorianos, pero me falta, no puedo. O sea, no.
2: Es que es imposible, Kike. Sí. Solamente en sopas el Ecuador tiene 6,000 sopas.
1: Sí.
2: Te en puedes sopas, imaginar.
1: El ají de carne es una que me apasiona.
2: El ají de carne es absolutamente maravilloso, pero tenemos 6,000 sopas.
1: La de bolas de verde. La de bolas de verde me encanta.
2: Y depende si es bolas de verde de la sierra o bolas de verde de la costa, que son completamente diferentes. No, una no es mejor que la otra, al contrario, tienen unos matices tan diferentes que es una muestra de lo ricos, lo maravillosos, lo absolutamente perfecta que es la geografía ecuatoriana.
1: Oye, si tus recetas están todas en papel, que me imagino así están.
2: Así es.
1: Y has de haber pensado en editar un librito, ¿no?
2: Así es, de hecho, ese es una de las grandes sorpresas que tenemos para este año.
1: O sea, ¿la fregué?
2: No, al contrario. Lo que pasa es que nosotros en La Purísima cambiamos de carta cada 3 meses y este ejercicio hecho durante 10 años ha dado un resultado de más de 4,000 recetas. Entonces nos dimos cuenta que esta enorme abundancia hay que transformarla en riqueza y hay que ofrecérsela a los demás, porque la única forma de hacer que la comida ecuatoriana crezca y cuente sus historias y que siga perviviendo durante el tiempo es compartir.
1: Oye, ¿y sigues teniendo el programa El Gusto es Mío?
2: Sí, señor. Sigo teniendo el mejor programa de la radiodifusión ecuatoriana.
1: De largo.
2: De largo.
1: El programa mejor. Número uno de las tardes de los jueves.
2: Ajá. Y de las mañanas del domingo.
1: Exacto, en su reprise. No se pierda El Gusto es Mío con el Chef Fuentes aquí en Radio Pichincha. Bueno, hablemos ya de política.
2: Sí, que es lo que me gusta a mí. Aunque acaba de salir la hermosísima asambleísta.
1: Sí.
2: Ajá. Y
1: yo no le dije nada, pero.
2: Y te noté yo tengo entusiasmado.
1: Yo tengo un crash con Mónica Palacios desde hace años.
2: Sí, sí, sí.
1: Parece hermosa, pero no quería topar el tema porque obviamente es una conversación de otra cosa.
2: Y porque además me parece extraordinariamente machista que llevemos hasta ese punto la conversación.
1: Yo no quería lanzarle los perros. No, mentira. No quería utilizar el programa para buscarme un. No. Es muy linda. Sí. Muy, muy guapa. Eso ya como nota de a pie de página.
2: Sí, corte ya. Editorial.
1: Sí, porque la entrevista estuvo divertida. Oye, te quería consultar por un acontecimiento.
2: Dígame, doctor.
1: En el juicio político de la señora Manzano, la pudimos ver en pantalla gigante.
2: Bostezando, pobrecita.
1: Con una, pero sí, hay una parte que no está haciendo caso y la Mónica mismo le increpa. Hay otra parte donde está con sueño, pero hay una parte en particular que está con una cara de asco. O sea, tiene como un rechazo marcado en sus facciones, pero abrumadoramente. ¿Qué opinión te merece esa cara de...? Tenía una cara como de Cruella de Vil habiéndose comido a los 101 dálmatas justo ese rato.
2: ¿Sabes cuál es la impresión que recibí yo? Es que no... Ellos no pueden creer que los estén citando a una instancia de tan bajo nivel. O sea, ellos, estoy absolutamente seguro, y me comprobó el rostro, la faz de Inés Manzano cuando mostró esa cara de desprecio absoluto, no podía creer, no podía realizar, como dicen los gringos, que unos cholos cualquiera le estén llevando hasta la Asamblea Nacional para preguntarle cosas de gente que ella trata con gente como ella.
1: Claro, claro.
2: Que son
1: claro.
2: Cuatro amigos, que es el José Julio, el Roberto Luque, el Wong, el Daniel y Maná.
1: ¿Maná el grupo?
2: O sea, Magna.
1: Magna.
2: O sea, Magna. Manada.
1: Ah, eso es un. ¿Estás hablando guayaco?
2: Estoy
1: un poco confundido.
2: Estoy tratando de ser gracioso, a veces no lo logro, a veces solamente son pataletas.
1: Ah, ya, era todo un chiste. Proceso. Pero avísanos para poner aunque sea risas grabadas. Oye, bueno, sí, y yo también sentí otra cosa en la imagen esta que te menciono de Manzano, un poquito contrariada. Sentí como. ¿Por qué me metí en esto para que me toque presentarme aquí ante estos? Es decir, como diciendo, pero, ¿por qué no me defendieron? ¿Por qué tuve que llegar a este punto, Danielito, mijito?
2: ¿Tú en serio sentiste eso? Porque yo
1: un poquito de eso.
2: Único que sentí es que ella estaba indignada. Ella decía, yo no tengo por qué estar aquí, no logro entender.
1: Sí, sí, sí.
2: No logro entender por qué hago yo aquí respondiéndoles a estos.
1: Guacharnacos.
2: Guacharnacos que los varones de mi familia mandaban a cosechar cacao en sus haciendas.
1: Sí. Ella está atendiendo su juicio político además desde España.
2: Sí.
1: O sea, por Dios, dejaros de meter con la Inésita. Coño, que ella está ahora ocupada en otros menesteres. Sed respetuosos con vuestros superiores, con la gente que está hecha de un tipo de piel mucho más sofisticada que la suya. Auténtica piel española.
2: Y blanquitos, ¡ole! Pues, blanquitos que se les
1: ¡ole!
2: Gente que si se tatúa se le nota, no como otros.
1: Una de las viceministras de Manzano. Perdón que cuente esto, pero...
2: Cuenta.
1: Es mi amiga. Y un día me la encontré. Le digo, ¿qué onda? ¿Qué está pasando, güey? Pero esto fue hace... Pero ya estaban en el ministerio. Y me dice, verás... Y esto era antes de los cortes de 14 horas. Me dice, verás, estamos haciendo lo mejor que podemos para dejarle al próximo un poco menos del desastre que hay. Así. Esas fueron sus palabras. Ya. Y todo bien con Inés Manzano, que te acuerdas que para cierto...
2: Para tu amigo.
1: Joven tuitero era presidenciable en su momento.
2: Es una presidencial.
1: ¿Fue binomio de quién? ¿De Lazo, no fue?
2: No me acuerdo. Creo que era una cosa así como muy de tercero o cuarto nivel. No tenía la más mínima posibilidad de ganar nada.
1: Pero no, en absoluto. Fue candidata a la vicepresidencia.
2: Sí, pero era así, de una de estas que no van a recibir los votos, sino de la gente de su familia.
1: 2013.
2: ¿Con quién?
1: Con Rodas.
2: ¿Ves? O sea...
1: Pero Rodas algún chance tuvo. Creo que sacaron 4 puntos. Pero un 4%, discúlpame, primera vez, etcétera. No estaba nada mal. No me pareció tan mal. Bueno, tuvo el 4%.
2: El caso es que...
1: Ya, bueno. Entonces mal ya.
2: No, o sea, el caso...
1: Pero lo que quiero decir es que Inés Manzano, para las oligarquías, para los que votan por su opresor, etcétera, estaba más o menos en un buen lugar, en algún momento. Y después, cuando entra al gobierno, me dice esto mi amiga, ¿no? Estamos dejando lo mejor que podemos del desastre que encontramos. Bueno, pero lo dejaron peor.
2: Pero amigo, es que...
1: ¿Y de qué forma?
2: Es que ni siquiera el problema de electricidad, que es alarmante y es clamoroso, es un delito que clama al cielo, como dirían los católicos. Eso ni siquiera es lo realmente importante. Inés Manzano, en su última semana de ejercicio como ministra, lo que hizo fue liberar todas las prohibiciones que teníamos con minería. Entonces, en este momento, todos los problemas que vengan con minería fueron firmados por Inés Manzano.
1: Dios mío, o sea que un juicio político tras otro.
2: Va a tener uno tras otro.
1: Va a tener que, pero claro, va a tener que comprar una cuenta de MITS ilimitada para estar conectada todo el tiempo.
2: Pero el problema ni siquiera es ese, querido. El problema es que hay gente como este joven tuitero que tú acabas de mencionar, que considera que esta señora era presidenciable, o que dijo recientemente, con pasmo de mi alma, que Romina...
1: La viceministra
2: de Cultura era la mejor viceministra que ha tenido este gobierno, lo cual no es decir mucho, porque nosotros todos, entiendo, sabemos que los ministros y los funcionarios de este gobierno no son particularmente brillantes, ni brillan por su inteligencia y su capacidad.
1: No lo dije yo, por Dios, no me persigan, no me pongan un grillete 3 años. Dice... Voy a leer los mensajes ya que nos llegan para Carlitos. Chef, no deje su cocina en la purísima, su sazón y cuidado es clave. Patricia, ¿cómo va a dejar? Está celebrando 10 años, eso mismo decimos, que más bien ha sido el chef, y le vamos a dar un trofeo en este momento al chef más resiliente del centro histórico.
2: Muchas gracias.
1: ¿Crees que te mereces?
2: No.
1: Pero podrías estar nominado, aunque sea.
2: Sí, pero me han nominado un montón de cosas.
1: El chef más resiliente del centro histórico.
2: ¿Tú sabías que antes había una vaina que se inventaron unos colegas que se llamaban los Premios Nacionales de Gastronomía? Era una cosa así como reunión de panas.
1: Yeah.
2: Y
1: se premiaban entre ellos.
2: Es clásico. Estuve nominado a eso. Y claro, como yo sabía que no me iban, porque eran votaciones populares, ¿no? Entonces tenías que meterte a un sitio web.
1: La típica.
2: Y votar, y el que más votos tenga iba a ganar. Entonces, como yo sabía que no iba a ganar, puse ahí un anuncio gigantesco en todas mis redes sociales. Si votan por mí, voy a la premiación vestido de Mujer Maravilla y hago el giro de las vueltitas. No, no gané.
1: No ganaste, qué pena. Pero bueno, algún rato vas a ganar premios.
2: O me puedo vestir de Mujer Maravilla.
1: Sin necesidad de premios. Me encanta mejor esa idea. Me gusta más. Pasear en el centro histórico era una de mis actividades favoritas. Ahora no puedo pasear en el centro histórico ni en ninguna parte porque me da miedo, dice.
2: No, tampoco hasta allá. El centro histórico es de las zonas más seguras que tiene este país.
1: Víctor dice, el gusto es mío, es un programa muy chévere. Felicidades al chef, lo escuchamos en familia. Saludos desde Ambato. Byron dice, el programa del chef, el gusto es mío, deberían transmitir por YouTube. Lo que pasa es que el chef no es muy presentable. ¿No es YouTube? ¿Eres youtubeable?
2: No, no soy youtubeable.
1: No eres youtubeable.
2: Además sería una hora viéndome la cara con pausas musicales, Diosito, o sea, es como complicado.
1: Ají de carne, esa es la sopa que voy a incluir. Estoy haciendo una lista de los 10 platos más ricos de la gastronomía ecuatoriana para que tú me critiques ya.
2: Ya.
1: Tengo ya 7, ya me voy acercando. Bueno, sigamos conversando de las seccionales 2026 anticipadas. Lo siento, Dianita Tamaín, pero eso hiciste, las anticipaste. Y se viene el fenómeno del Niño, se vienen las elecciones de noviembre en Estados Unidos, se vienen muchos acontecimientos, la popularidad del presidente no está en su mejor momento. Está proscribiendo y encarcelando
2: al que puede y al que no,
1: a todos los rivales que le puedan hacer problema,
2: al que se deja.
1: Ajá. Sí, en parte es al que se deja, pero ya creo que ¿qué puedes hacer si llegan a tu casa a allanarte y te esposan? Ahí ya no puedes hacer nada.
2: En realidad hay muy poco. Lo que pasa es que, ve, yo ahora me estoy preguntando si nosotros como ecuatorianos, como sociedad, no estamos siendo demasiado permisibles con esta dictadura.
1: Sí, claro, hace rato.
2: Porque,
1: lo que pasa es que, mira, los que nunca fueron tan críticos y que después se volvieron críticos, recién están viendo hoy los problemas. Entonces, déjales un poquito que calienten. Porque los que sí hemos visto los problemas desde el día, prácticamente el día uno, creo, no, dijo Noboa que no iba a perseguir a nadie, dijo Noboa que nos iba a bajar el costo de la vida, bajar los combustibles, no subir impuestos. Todas las 5 mentiras capitales de Noboa son justamente la receta antidemocrática, para mí, por excelencia, de este periodo presidencial. No puede ser que estemos todavía dependiendo de un primer mandatario que te miente en todo lo más importante.
2: Que te miente en todo, porque recién salió un informe del CIES que dice que la tendencia, el natural comportamiento de este gobierno es mentir.
1: Sí.
2: tiene sobre el 75% de mentiras en todos los conceptos que dice.
1: Sin ser Ecuador Chequea y sin ser el otro que no me acuerdo el nombre, Lupa Media, yo vengo diciendo que el promedio de mentiras de Noboa, mentiras incluye datos inexactos, cosas que no son contrastables, exageraciones, etcétera. Que no es la verdad. La verdad es una cosa, no. Sí se puede medir, sobre todo cuando eres político. Ya, él miente 75% de las veces, a veces 80%. Y yo lo he dicho aquí, porque yo me he dado el trabajo de ver los mismos informes de Lupa Media, los mismos informes de Ecuador Chequea, de que el informe a la Nación, cuántas cosas dijo 20, cuántas dijo la verdad 16, cuántas veces dijo la verdad 20. Así, es que ese es el promedio. No.
2: Es consistente.
1: Exacto, esa es la palabra que estaba buscando, gracias.
2: Es consistente, es una política de gobierno, es una política del gobierno de Daniel Noboa el no decirte la verdad, el exagerar datos, el ocultarte datos, el mentirte, el tergiversar, el en definitiva es una política del gobierno de Daniel Noboa mentirte.
1: Y miente Reinder, y miente Manzano.
2: Y mienten todos.
1: Y miente Sommerfield, y mienten todos.
2: Y miente la Fiscalía General del Estado cuando dice: ¡ay, nos hackearon la cuenta! ¡Qué terrible que ha sido esto!
1: Sí.
2: O sea, mienten todos. Y en este punto nos tenemos que enfrentar nosotros como ciudadanos, como personas de bien, a no permitir esto. Porque cuando alguien te miente en la cara, te van a terminar golpeando. No hay ningún motivo, no hay ninguna razón por la cual alguien que no te dice la verdad no termine afectando directamente tus intereses, probablemente tu integridad.
1: Ya estoy llegando al plato. ¿Sancocho es con Z? No.
2: No, es con ya. S.
1: Gracias. 9, 10. Uno me falta. Estoy haciendo el top 10 de platos.
2: ¿Es sancocho de sopa? ¿Es el sancocho cuencano?
1: Es que hay varios, ¿no?
2: Lo que pasa es que el sancocho cuencano es carne de cerdo que ha

0: Ya, dejémosle ese orden.
1: Seco de chivo, delicioso.
0: Número uno del mundo. Pero tiene que estar perfectamente bien cogido el sabor de la cerveza con el del picante, porque si le ponen un poquito de ají, ¿no?
1: Siempre tiene que tener ají.
0: Entonces, la mezcla para mí del ají con la cerveza y justo la dosis exacta de esa mezcla es una de las claves para mí del sabor y del éxito de un seco de chivo.
1: A mí me parece que la clave del seco de chivo está en el tipo de panela que utilices. Porque la panela tiene que tener cierto toque salado interesante ahí. Mote con chicharrón.
0: Ese es el plato para mí por excelencia de los ecuatorianos de el camino. O sea, puedes llevártelo en una tarrinita, puedes comerlo en la calle, en una esquina, en un restaurante más sofisticado. Es un plato mundial, o sea, es de ¿cómo se dice cuando tienes un carro? Que es como decir que es de combate, pero hay
1: alto rendimiento.
0: Sí, pero hay una terminología bien ecuatoriana para decir de combate. Es carne de perro.
1: Carne de perro.
0: Ya, pero no me refiero a que...
1: El mote con chicharrón es uno de mis platos favoritos. De hecho, a veces cuando me siento triste, cuando las energías se bajan y uno se pone tristón, plato de mote con chicharrón es fantástico.
0: Y yo creo que debes llevar, además del clásico ají, debes llevar un poquito de queso, un poquito de tostado y un poquito de encurtido.
1: Queso no.
0: Un quesito, un poquito.
1: No, queso no.
0: Un quesito
1: no.
0: Neutro.
1: Mapagüira tiene
0: que llevar. Un quesito neutro. Mapagüira me matas. Brutal.
1: Mapagüira tiene que llevar.
0: Pero un quesito no. También neutro. De esos manabas. Bueno, solo si quieres.
1: Ya.
0: Es opcional.
1: Está bien. Hornado con tortillas. No me mata.
0: El hornado, hay hornados específicos por los que yo sí pierdo la cabeza.
1: Hay hornados fabulosos así, pero creo que no es precisamente el plato que a mí me mata.
0: El pastuso, por ejemplo. Sí. ¿Sabes que una vez me fui a comer? Yo sé que antes éramos una sola cosa, entonces no importa. Yo me fui a comer una vez un hornado en Ipiales.
1: Quito es hasta Cali, querido.
0: Por eso. Uh-huh. Y en Ipiales, en las Tres Cruces, creo que se llama el sector. Sí. ¿Has ido?
1: Claro.
0: ¡Qué hijo de puta! Ay, perdón. Venden un hornado que es una cosa de locos. Salvaje, un sabor diferente. Tiene como una agüita y solamente le pones como... O sea, la agüita es como el ají, como el agrio. Uh-huh. Pero no es tan agrio, no sé, es diferente. Y está la carnecita. Me encantó. Me mató ese hornado de ahí.
1: Es porque la mejor comida de Colombia es la que está al sur, porque es la comida ecuatoriana.
0: Ah, bueno, también hay como verlo así. No, pero el hornado, yo sí soy catador de hornado profesional.
1: Encebollado mixto, me encanta.
0: Encebollado mixto, sí. Te saltaste el ambateño, porque...
1: Porque las tortillas con chorizo me parece que son...
0: Sí hay una versión, pero tiene que ser consumida en Ambato o en el mercado de Ambato. Y en algunos restaurantes, donde es realmente especial. O sea, realmente especial. Y le pongo por la tradición de mi familia política, le pongo porque Tungurahua está entre mis cuatro provincias favoritas.
1: Ya.
0: Yo sé que vos no quieres Ambato por él. Pero sí, yo también te entiendo un poco. Pero yo sí les amo.
1: Pero verás, cuando yo era niño, frente a la escuela a la que yo iba, había una señora que vendía tortillitas. Y eran unas tortillitas del tamaño de una moneda de sucre. Eran chiquititas. Y creo que ese era el gran secreto, porque como son tan pequeñas, estaban crocantes. Entonces las ponía sobre una hoja de papel. De papel periódico y las bañaba con un ají súper líquido y picante. Eran absolutamente maravillosas.
0: ¿Sabes cuál es la clave para mí de las tortillas con chorizo? El chorizo. Eso, ahí es donde tienes que seleccionar bien el producto para que tenga un sabor diferente, especial, llamativo, que explote en la boca. Y ahí sí hablamos de unas tortillas con chorizo diferentes. Ya. No hablo de las tortillas con chorizo en general. De ahí tienes encebollado mixto.
1: Rico, sí. El encebollado mixto. ¿Mixto de qué?
0: Tiene que tener un poquito de camarón. Tiene que estar súper bien cogido también la sazón del caldo, que es la clave, obviamente. Y obviamente, si los productos son frescos, si la yuca no está ni muy dura ni muy suave, para mí tiene que llevar unos camaroncitos. Unos poquitos. No le eches, sí, 50, pero échale bien, por lo menos unos.
1: Está 4. Bien. ¿Sabes qué? Lo que pasa es que para mí el camarón está sobrevalorado.
0: ¿Sobreexplotado?
1: No, sobrevalorado.
0: ¿Sobreutilizado?
1: Sobrevalorado, la gente se enloquece por el camarón y sí, está muy rico, está bien y todo lo demás, pero por ejemplo, si tú quieres probar un encebollado mixto, yo le pondría con concha. Uh-huh. Con concha negra, una espectacular, impresionante.
0: Mis respetos. Ceviche mixto, cuando pongo ceviche mixto me refiero concha camarón, no me refiero a otra combinación.
1: Yeah,
0: ninguna otra combinación.
1: Cualquier cosa que tenga concha negra es maravilloso.
0: Sí, la concha negra y el camarón es en mi ceviche mixto

0: la combinación ideal y única aceptada.
1: Y tiene que comerse con tostado y con canguil.
0: Y mejor si es esa gente, en la playa de Tonsupa.
1: Esa gente de los bajíos que dicen, no, es que no hay que poner tostado, no hay que poner... Mentira, señores. El ceviche hay que comer con maíz.
0: Ahora yo le he hecho una cosa al ceviche que tal vez me cachetees.
1: ¿Qué será?
0: Una porcioncita de arroz.
1: Pero claro.
0: Qué bestia. Es que es un ceviche mixto de camarón con concha y una porcioncita de arroz. No hay que... Yo no le pido más a la vida.
1: Alguna vez hice un plato que le puse el ceviche cholo, que era arroz recién hechito. Arroz de manteca recién hechito, vaporoso, maravilloso. Y en el centro tenía ceviche de concha, era espectacular.
0: Upa. A ver, ají de carne. No he comido muchas veces, pero me acuerdo que eso sabía gloria.
1: El ají de carne es maravilloso, es absolutamente maravilloso. Y además es una de las sopas aristocráticas de Quito.
0: De ahí tengo la guatita con granada, que me parece que es muy tradicional. Me gusta también...
1: ¿Qué es guatita con granada?
0: Con huevo duro.
1: Allá.
0: Me gusta también la guatita con el ceviche, o sea... La bandera.
1: La bandera.
0: Sí, es como que guatita en todas formas. Yeah. Me encanta la guatita, bien preparadita y el, ¿cómo se llama? La pancita que tenga esa contextura, ¿se dice?
1: Sí, sí.
0: Esa contextura, no es chiclosa, pero sí tiene que ser un poquito elástica. Un poquito elástica, pero que se muerda con suavidad.
1: Ya. Yeah.
0: Ya, la guatita.
1: Muy bien.
0: Le puse una sopita ahí para completar.
1: ¿Sancocho de qué?
0: Aparte del ají de carne, ¿no?
1: ¿Pero sancocho de qué?
0: El tradicional.
1: ¿Cuál es el tradicional?
0: Buena pregunta. Dame cuál crees tú que es el tradicional.
1: No, es que depende del lugar. Por ejemplo, si estás en Quito, sancocho de res.
0: Ya.
1: Si te subes un poquito más hacia el norte, ya hacia las tierras de Colombia.
0: Chancho.
1: El trifásico, que es, varios... es carne, pollo y res.
0: Ya. No, yo creo que me refiero
1: al de bagre. De
0: sancocho de bagre.
1: Claro, sancocho de bagre, que es un espectáculo.
0: Eso no estoy muy seguro.
1: Espectáculo, sancocho de bagre, con un poquito de maduro, de plátano maduro. Le tienes que poner plátano verde y un poquito de plátano maduro para que la sopa esté ligeramente dulzona y más espesa.
0: El plátano maduro me gusta solamente cuando está ensopado. De ahí no soy muy fan, pero en las sopas sí.
1: En las sopas es...
0: Sí queda bien regularmente, sí.
1: Y no podíamos dejar de lado tu herencia austral.
0: Mi lojanidad.
1: La lojanidad.
0: Una cecina con yuca. Y con bastante cebolla. Si muerdes.
1: Sí, está bien. Está muy, muy rica. Sí, la cecina es uno de mis sabores favoritos.
0: Riquísimo. Es entre tostadita y delgada.
1: ¿Pero con salsa de huevo o así es seca?
0: No, a mí me gusta seca, pero no tan seca, porque le echamos el famoso encurtido. Yeah. ¿Cómo se le debe decir a cuando... ¿Hace cebolla con tomate encurtido o encebollado?
1: Podrías decirle de las dos formas. Lo que pasa es que...
0: Se confunde con la sopa.
1: Se confunde con la sopa. Pero la sopa se llama encebollado porque tiene este encebollado encima.
0: También. Claro. ¿Qué hacer?
1: Encurtido, digamos.
0: Sí, por eso le digo encurtido. Bueno, ese es mi plato lojano del top 10. Y ya, pues, seguramente tengo algunos... que debía haber colocado, aunque sea en mención especial. Guatitas de la colmena, dice malas. No insultemos a los restaurantes. Ceviche sin tostado no es ceviche. Te están citando ya.
1: Me parece
0: con
1: muy
0: comillas.
1: Bien. Me parece muy bien. Póngalo, cítelo, hágalo suyo.
0: El hornado está por encima del mote con chicharrón, pero largo. ¿Sabes qué te diría, JF? Yo te diría incluso que el mote con chicharrón tranquilamente puede estar dentro del plato de hornado. Hay incluso gente que lo vende así, el completo. Tú compras tortillas, hornado, y tiene adentro un poquito de mote con chicharrón.
1: Pero no estamos...
0: Eso ya es una... Claro,
1: es un Frankenstein.
0: Eso viene siendo ya, claro, una fusión, una colaboración de platos.
1: Sí, es un crossover, como dicen.
0: Exacto. ¿Será que después de Novoa la élite financiera prepara un candidato tipo Bukele para ya someternos de forma total?
1: Yo escuché que la banca ecuatoriana, la altísima y aristocrática banca quiteña, sobre todo la serrana, está... preparando uno de sus miembros para ser presidente. Que de hecho le están haciendo hasta una casa.
0: ¿Un nuevo banquero?
1: Un nuevo banquero.
0: No me digas, pero...
1: Un banquero más o menos joven.
0: ¿Reconocido?
1: Sí.
0: Vive en Cumbayá.
1: Vive en Cumbayá.
0: Urbanización cerrada gigante.
1: Gigantesca, tiene ganadería brava.
0: Ya creo que sé quién es.
1: Ajá.
0: Sí, he oído esa historia.
1: Sí, lo están preparando, dicen que hasta el tío le está adecuando una mansión que compraron recién.
0: Y sería el candidato 29.
1: Así es.
0: o si llega a haber una elección anticipada, me imagino también, ¿no?
1: Lo que pasa es que Noboa es bastante insostenible. No puedes ganar una elección popular con los números que tiene Noboa en este momento y no lo podrás hacer en el futuro.
0: O sea, tú dices que ya no es reversible.
1: No es reversible, pero la única forma en la que Noboa pueda mantenerse en el poder hasta terminar, y si es que pretende tener una siguiente elección, sería mediante el uso de la fuerza pública,
0: claro,
1: mediante la represión total, lo cual no va a ser tan fácil luego de las elecciones de noviembre en Estados Unidos. Con Trump sería absolutamente viable.
0: Ya.
1: Es decir, tendríamos un nuevo Bukele, tendríamos cualquier cosa. Los marines estarían aquí en Esmeraldas y
0: pero
1: sería
0: el periodo de Trump todavía está 2 años por delante.
1: Claro,
0: más,
1: pero va a tener que enfrentar los problemas de no tener las dos casas a su favor. Y eso ya le va a desconcentrar de sus ejercicios externos para tener que concentrarse en el interior de Estados Unidos.
0: Además que no está bien de salud y además que podría ser víctima de impeachment, ¿no?
1: Claro, que está bastante, bastante cerca. De hecho, entiendo que hace un par de días le quitaron la inmunidad en la casa de los representantes por el tema este de la señora que sufrió abusos a manos de Trump. Y eso va a cambiar bastante la polaridad de la política en América Latina.
0: Y además, claro, gobiernos que parecían fuertes se van a ver un poco debilitados. Es casi inevitable si pasa algo de ese calibre en Estados Unidos.
1: Exacto, eso probablemente sea lo que pase. Que es algo muy interesante con lo que está sucediendo en Colombia este momento con Abelardo, que es... El tipo llega con el apoyo de Israel y Estados Unidos, evidentemente, pero solamente tiene hasta noviembre. Y en noviembre va a tener que enfrentar las cosas más o menos solo. Porque Noboa en Ecuador es de escasa y casi nula apoyo.
0: Influencia
1: en Colombia es muy poquito lo que puede hacer. Venezuela es un país que tiene sus propias dinámicas y que esté o no esté bajo el poder de los Estados Unidos influye más bien poco. Perú está bastante lejos de Colombia. Perú está lejos de todo.
0: Sí.
1: Pero de Colombia sobre todo.
0: Entonces, ¿qué va a pasar en Colombia, dices tú?
1: En Colombia, Abelardo se las va a tener que ver bastante complicadas porque tiene a más de la mitad de la población en su contra. Y es una población que ahora está tomando unas medidas más bien inteligentes. Por ejemplo, hay una movida ciudadana bastante fuerte en la cual están tratando de hacer boicot a las empresas, personas y influencers y todas estas cosas que apoyaron a la derecha en las últimas elecciones.
0: Me encanta.
1: Y esta estrategia está siendo poderosa porque no solamente se está volviendo viral, sino que las ventas están bajando, los influencers se están arrepintiendo de haber apoyado a Abelardo, y con este movimiento vas a poder sentir de una manera casi inmediata el empoderamiento de la sociedad civil frente al poder, que es algo que hace falta mucho en Ecuador. Porque en Ecuador nosotros podemos arguir un montón de cosas, que estamos empoderados, que queremos, que somos inteligentes, lo que uno quiera, pero no sentimos el retorno inmediato. Nuestras acciones no nos dan un resultado inmediato y eso hace que nos desesperancemos y abandonemos la lucha.
0: Totalmente de acuerdo, sí. Ahorita creo que la lucha está firme y vamos a resistir. Ya es hora de irnos. Vayan a visitarle al Chef Fuentes en La Purísima, la Casa de La Purísima, el nuevo local que está ahí cerquita de donde era antes, en la esquina de Montúfar y Junín.
1: Ahí mismo.
0: Montúfar y Junín, barrio San Marcos, ahí está La Purísima. Vayan a verle al chef que está de aniversario resistiendo 10 años en el Centro Histórico. Gracias, Chef Fuentes, por habernos visitado. Escuchen su programa El Gusto es Mío los jueves en la tarde y el reprise domingo de mañana.
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0: gracias por ser parte del espacio El Quique Show. Sabrán disculpar cualquier cosita. ¡Nos vemos!
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3: Son las 12 horas. 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

12:16. ¿Qué tal, amigos? ¿Qué tal, amigas? Nos volvemos a encontrar esta vez en el noticiero del mediodía. Y hoy es nada más y nada menos que viernes 17 de julio. Se acaba el mes, el séptimo mes del año. Señoras y señores, les saludo a Javier Bisuete, a Esteban Bustamante, a Fátima Vázquez, a Melinka Huiracocha, todo el equipo periodístico de Radio Pichincha, también a Javier Ojeda, que ya mismito asoma por acá. Un abrazo, Javier, desde Punto Noticias. Bueno, vamos, recuperación pronta. Señoras y señores, gracias por conectarse en nuestras redes sociales, seguir la señal de 95.3, 94.5 Radio Pichincha, que llega a todo el país y a nivel mundial. Aquí comenzamos.

0: Estos son los titulares, señoras y señores. Defensa de Manzano rechaza audios como prueba. Comisión niega nuevo testimonio. Y en el caso Apagón, la Fiscalía no descarta vincular a más personas. Otro caso de escándalo. Caso Encuentro, Carrera, cuñado de Lazo e Icaza buscan librarse de la cárcel. Más casos, audiencia de juicio por el retiro del grillete electrónico de Aquiles Álvarez fue convocada para el 27 de julio. Y el gobierno reorganiza la coordinación estatal en 6 nuevos gabinetes interinstitucionales. Y estos son hechos de todos los días. Pacientes neumológicos denuncian falta de especialistas, insumos y equipos en el hospital del IES. Y la justicia española niega la extradición de alias Pipo a Estados Unidos. Estos y otros temas, señoras y señores, ya mismo aquí en Punto Noticias, luego de la nota editorial.
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2: El cuestionado inicio de Pamela Cortés. Hay ecuatorianos que pasan meses intentando corregir un registro, levantar una observación o resolver un trámite administrativo. Y luego están algunos funcionarios del gobierno de Daniel Noboa, para quienes los impedimentos y bloqueos desaparecen en tiempo récord, con una rapidez que asombra a más de uno. La designación de Pamela Cortés como viceministra de Cultura y Patrimonio es el ejemplo más reciente. El debate no solo se centra en su falta de experiencia para ejercer el cargo, algo que de por sí ya resulta preocupante, sino que también devela un patrón que este gobierno ha repetido una y otra vez. Primero decide quién quiere al frente de una cartera de Estado y luego encuentra una manera mágica de eliminar cualquier obstáculo legal o administrativo que le impida asumir el cargo. Lamentablemente, lo de Pamela Cortés no es un hecho aislado. Ocurrió con Álvaro Rosero, cuya designación quedó envuelta en cuestionamientos por los impedimentos que registraba para ejercer un cargo público, los mismos que fueron eliminados en tiempo récord. Pero al final, nunca pudo posicionarse como ministro de gobierno. También ocurrió con el exministro de Salud, Jaime Bernabé, cuyos obstáculos desaparecieron con una velocidad poco habitual. Ahora el caso de Pamela Cortés vuelve a alimentar la percepción de que las instituciones funcionan con una eficiencia extraordinaria cuando el beneficiario forma parte del gobierno de Noboa. Y la ironía salta a la vista. Mientras un ciudadano debe recorrer oficinas, reunir documentos y esperar semanas por una respuesta, algunos altos funcionarios parecen tener acceso a una ventanilla exclusiva donde las sanciones se levantan, los registros se actualizan y los impedimentos dejan de existir justo a tiempo para asumir un ministerio o un viceministerio. Y con todo esto, el problema no es únicamente quién ocupe el cargo, sino el mensaje que transmite el Estado. Cuando las instituciones encargadas de garantizar el cumplimiento de la ley terminan facilitando o agilitando nombramientos, dejan de actuar como organismos de control y se convierten en simples herramientas serviles al poder de turno. Entonces, esto nos lleva a preguntarnos si este patrón de viveza criolla es apenas la punta del iceberg, pues deja entrever que si tantas irregularidades ocurren incluso antes de asumir una función pública, lo que podría venir después podría estar plagado de sapos y culebras, como se dice coloquialmente. 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

0: Ya son las 12:12. Mucha atención, señoras y señores. El Instituto Oceanográfico y Antártico de la Armada, INOCAR, a través del Centro Nacional de Alerta de Tsunamis, declaró el estado de observación de tsunami para toda la costa continental e insular del Ecuador. Luego del terremoto de magnitud 7.3 registrado la mañana de este viernes frente a las costas de México, atención, tomar precauciones. Se ha declarado el estado de observación de tsunami para la costa continental e insular del Ecuador. Luego del terremoto de 7.3 registrado la mañana de este viernes en las costas de México. De acuerdo con el boletín oficial, el sismo ocurrió a las 9:48 hora de Ecuador, con epicentro ubicado a 48 kilómetros al sureste de Aquiles Cerdán, en México, y a una profundidad de 15.1 kilómetros. El INOCAR señaló que la amenaza para el litoral ecuatoriano continúa bajo evaluación mediante modelos y análisis especializados, por lo que la observación permanecerá vigente hasta que exista nueva información. Como parte del monitoreo, el organismo difundió una estimación de los tiempos de arribo de una eventual onda de tsunami en distintos puntos del Ecuador. Según el reporte, las primeras ondas podrían alcanzar las Islas Galápagos alrededor de las 12:53 hora continental, mientras que en la costa continental los horarios estimados comienzan desde las 13:21 en la boya Dar de Tumaco y continúan durante la tarde en localidades como Muisne, Manta, Esmeralda, Salinas, Puerto Bolívar y Guayaquil, donde el arribo se proyecta para las 18:13. Atención, señoras y señores, a tomar precauciones. Alerta de tsunami en Ecuador por terremoto que se produjo en México.
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1: 12:15, sobre la alerta de tsunami estaremos ampliando información en los próximos minutos. Permanecer en alerta, señoras y señores. Mientras tanto, la Comisión de Fiscalización de la Asamblea Nacional concluyó la fase de presentación de pruebas documentales en el juicio político contra la exministra Inés Manzano. Durante la sesión, la defensa cuestionó la validez del chat, audios y notas de prensa presentada por los interpelantes. Marco Criollo está ahí en la cobertura informativa y de inmediato nos emite el siguiente reporte. Marco.
2: Saludos amigos, amigas de Radio Pichincha. Toda esta semana, les cuento, se ha llevado el juicio político contra la exministra de Energía Inés Manzano. Para los interpelantes, este juicio se centra en las presuntas omisiones y la falta de control que realizó la exministra a los contratos con la empresa Austral Technical Management, los cuales, según un informe de la Contraloría, existían generadores que databan desde el año 2017, los cuales lo volvían obsoletos. No existían garantías para la firma de contrato y se realizó supervisiones a través de videollamadas. Por su parte, la defensa de Inés Manzano, liderada por los abogados Rafael Ollarte e Ismael Quintana, dicen que no existe argumentos para llevar a juicio a la exministra Inés Manzano, puesto que se realizaron pagos horas antes de su designación como ministra y por la autonomía que rige a la empresa pública Celed EP. Ahora, este viernes 17 de julio, está planificado que rinda testimonio los exministros Antonio González y Roberto Luque, así como el exgerente de Celed, Fabián Calero. Yo les cuento más en el siguiente reportaje. Desde el inicio del proceso, el lunes, los asambleístas interpelantes Mónica Palacios, Blasco Luna y Lenín Barreto han basado su acusación en un informe de la Contraloría que detectó graves irregularidades en el contrato con la empresa Austral Technical Management, incluyendo el uso de generadores obsoletos de 2017, la falta de garantías y supervisiones realizadas únicamente por videollamada. A lo largo de estos días, la defensa de Manzano ha estructurado su descargo en dos ejes principales. Primero, la cronología de las 14 horas, con la que demostraron que los pagos de 54 millones de dólares a ATM se ordenaron la madrugada del 9 de octubre de 2024, horas antes de que Manzano fuera oficialmente encargada del ministerio. Segundo, la defensa ha sostenido que la responsabilidad técnica y legal recae exclusivamente en los gerentes de las unidades de negocio de Celed EP, dada su autonomía administrativa y financiera. Ahora, en la sesión de este jueves 16 de julio, reinstalada a las 17 horas con 5 minutos, los interpelantes dieron por concluida la presentación de su prueba documental y audiovisual. No obstante, la jornada se centró en la impugnación de la defensa técnica, liderada por Rafael Ollarte e Ismael Quintana, quienes calificaron textualmente de prueba ilícita a los chats y audios filtrados presentados por la acusación. Por su parte, los proponentes de la Revolución Ciudadana ratificaron que el juicio no se trata de quien firmó el contrato, sino de la omisión de Manzano para frenar el perjuicio al Estado una vez que ya estaba en funciones. La sesión concluyó abruptamente a las 17 horas con 38 minutos, luego de que el presidente de la comisión, Ferdinand Álvarez, suspendiera la diligencia debido a que una moción para convocar nuevos testimonios no fue registrada a tiempo. Para el cierre de la jornada de este viernes 17 de julio, está planificado que rindan su testimonio los exfuncionarios Roberto Luque, Antonio González y Fabián Calero, comparecencias clave para determinar el alcance de las responsabilidades políticas en la crisis energética. Informa para Radio Pichincha, Marco Criollo Vega.

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1: 12 horas con 19, avanzamos, amigas, amigos. La Fiscalía General del Estado continúa con la investigación del denominado caso Apagón para identificar a otros posibles responsables, mientras avanza el proceso contra 21 personas procesadas. Nos informa Gabriela Cruz.
2: La Fiscalía no descartó que más personas sean vinculadas al denominado caso Apagón, en el que se investiga un presunto delito de peculado relacionado con contratos para la provisión de generación termoeléctrica durante la crisis energética de 2024. El fiscal general, Carlos Leonardo Alarcón, confirmó que las diligencias continúan con el objetivo de determinar la participación de todos quienes habrían intervenido en el proceso de contratación, que según la investigación, ocasionó un perjuicio al Estado. Durante una entrevista concedida a Radio Sucesos, Alarcón explicó que hasta el momento la Fiscalía formuló cargos contra 21 personas, para quienes un juez dictó prisión preventiva. Sin embargo, precisó que la investigación permanece abierta y que la institución continúa recabando elementos para establecer si existen otros presuntos responsables. El fiscal también se refirió a la situación de Carla Saúd, una de las procesadas que fue detenida en España. Indicó que la Fiscalía solicitó a la Corte Nacional de Justicia que impulse el trámite de extradición para que comparezca ante la justicia ecuatoriana y aporte la información que conozca sobre la contratación bajo investigación. En paralelo, el Tribunal de Apelación aún no resuelve el recurso presentado por 12 de los procesados contra la prisión preventiva que les fue impuesta durante la audiencia de formulación de cargos. El pasado 15 de julio, la Fiscalía solicitó que el recurso sea declarado improcedente y que se ratifique la medida cautelar, mientras el tribunal suspendió la audiencia y anunció que notificará oportunamente su decisión. En la formulación de cargos, Fiscalía atribuyó distintos grados de participación a los procesados. 19 personas fueron señaladas como autores del presunto delito de peculado, mientras que 2 fueron procesadas como coautoras, calificaciones que sirvieron de base para la imposición de las medidas cautelares. La investigación se centró en determinar las presuntas responsabilidades de funcionarios públicos y particulares que habrían participado en la contratación de los proyectos termoeléctricos. La instrucción fiscal continúa mientras la Fiscalía practica nuevas diligencias y mantiene abierta la posibilidad de incorporar a otros presuntos responsables si obtiene elementos suficientes. Tomado de radiopichincha.com, reportó para Punto Noticias Gabriela Cruz.
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1: 12:22, otro caso de escándalo, por cierto, señoras y señores. El Tribunal de Apelación delibera el recurso de Danilo Carrera y Antonio Icaza, mientras el juicio contra otros procesados quedó fijado para septiembre. Este es el denominado caso Encuentro. Gabriela Espinosa nos informa y luego volvemos para el comentario.
3: El Tribunal de Apelación, que conoce el caso Encuentro, suspendió la audiencia y entró en fase de deliberación para resolver el recurso presentado por Danilo Carrera y Antonio Icaza, quienes fueron declarados culpables en primera instancia por el delito de delincuencia organizada. Mientras espera la decisión de los jueces, el proceso judicial continuará para los demás implicados, cuyo juicio fue convocado entre el 14 y el 18 de septiembre de 2026. La audiencia de apelación se reinstaló este jueves 16 de julio, luego de 2 jornadas en las que la Fiscalía, la Procuraduría General del Estado y las defensas expusieron sus argumentos. Tras escuchar a todas las partes procesales, el tribunal suspendió la diligencia para deliberar y anunció que informará oportunamente la fecha y hora en la que dará a conocer su resolución. Durante la diligencia, la Fiscalía efectuó la réplica a los argumentos presentados por las defensas de Carrera e Icaza, quienes sostuvieron que durante el juicio no se probó la existencia del delito y que la sentencia estuvo influenciada por la exposición mediática del caso. En respuesta, la Fiscalía reiteró que la condena se sustentó en chats, seguimientos, interceptaciones telefónicas y otros elementos probatorios que, según su tesis, evidencian la influencia que habría ejercido Danilo Carrera para direccionar contrataciones en empresas públicas, aprovechando su cercanía con el poder político. Si el recurso es rechazado, ambos procesados aún podrán presentar un recurso de casación antes de que la sentencia quede ejecutoriada. Hasta entonces permanecen con arresto domiciliario. Carrera, cuñado del expresidente Guillermo Lasso, fue condenado a 10 años de prisión en calidad de líder de la estructura, mientras que Antonio Icaza, exgerente de la Corporación Nacional de Electricidad, CENEL, recibió una pena de 9 años y 4 meses como colaborador. La sentencia emitida el 20 de noviembre de 2024 por un tribunal penal también dispuso que ambos paguen $682,188 cada uno como reparación integral al Estado y ordenó la implementación de un buzón de transparencia en CENEL. Tomado de la web de Radio Pichincha, reportó para Punto Noticias Gabriel Espinosa.
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1: Ecuatorianos y ecuatorianas, nunca, pero nunca podemos perder la memoria histórica. El caso Encuentro, denominado así por la Fiscalía, no es nada más y nada menos que el caso León de Troya, por el cual están presos ahora gente inocente que investigó el caso León de Troya, policías especialmente, y que luego fueron sindicados como que fuesen los responsables de develar una información que detallaba nada más y nada menos que vinculaciones de los más altos personeros del poder ecuatoriano con la mafia albanesa. Esto es gravísimo. Esto es sumamente grave. Y también este caso, como ustedes recordarán, se denominaba el Gran Padrino. A quien lo calificaban así, justamente era al señor Danilo Carrera, cuando el medio La Posta dio a conocer este caso. Sucede que en el país nada más y nada menos que cayó el gobierno de Guillermo Lasso. Es otro de los casos entonces en donde que no están todos los que son ni son, todos los que están. En consecuencia, señoras y señores, la pregunta que cabe aquí, ¿quién estaba investigando el caso León de Troya en la Asamblea Nacional? ¿Se acuerdan ustedes? Sí, sí, él mismo, Fernando Villavicencio, hoy asesinado. Delito por el cual hasta ahora no sabemos cuáles son los responsables intelectuales, porque a los responsables físicos ya los eliminaron, los mataron. Y a mí no me sacan de la cabeza casi nadie de que el caso Villavicencio también está vinculado con el caso Gran Padrino, con el caso León de Troya, con el caso Encuentro. Porque de lo contrario, ¿por qué justo en esas épocas acribillaron a Rubén Chérez y sus acompañantes, y hasta ahora no se conoce absolutamente nada de la investigación de ese hecho? ¿Y por qué hasta el momento no le traen al señor Luque Lecaro, al cual el señor Guillermo Lasso amenazó en traerlo del cogote desde Argentina, y hasta ahora se encuentra allá protegido por quién sabe quién, o mejor dicho, por los que ya sabemos? 12:27.
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1: Continuamos, amigas y amigos. A finales de julio, el alcalde de Guayaquil, Aquiles Álvarez, enfrentará un nuevo juicio. Esta vez será por el retiro del grillete electrónico que portaba como parte de las medidas cautelares dictadas en su contra en el caso Triple A. El Tribunal de Garantías Penales del Cantón Durán convocó a la audiencia de juzgamiento para las 15 de lunes 27. La diligencia se desarrollará en la sala de audiencias del Complejo Judicial de Durán en Guayas. En esta causa, Álvarez es investigado por el delito de incumplimiento de decisiones legítimas de la autoridad competente. Bueno, ya el señor Álvarez ya no saben qué juicio más inventarle. Tengan la seguridad que si saldría librado de uno de estos casos, le inventarían otro. 12:28.
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1: Seguimos, señoras y señores, 12:29. La justicia española rechazó la solicitud de Estados Unidos para extraditar a Wilmer Chavarría, alias Pipo, señalado como uno de los principales cabecillas de la organización criminal Los Lobos. Hay que recordar que este señor, este delincuente, vinculó al propio presidente de la República y a otros personeros de alto rango en el crimen del propio Fernando Villavicencio. Edison Paucar con la información.
5: La justicia española negó la extradición a Estados Unidos de Wilmer Chavarría, alias Pipo, identificado como líder de la organización delictiva Los Lobos. Según la resolución emitida por la sección tercera de lo penal, la solicitud de extradición no procede debido a que contiene datos imprecisos que impiden valorar la conducta cometida por el reclamado y el cumplimiento de los principios de doble incriminación y especialidad. Estados Unidos sostenía que alias Pipo, desde una fecha no determinada y hasta 2022, participó en la distribución de grandes cantidades de droga desde puertos ecuatorianos hacia distintos países de Sudamérica y Centroamérica para posteriormente exportarla a territorio estadounidense. Sin embargo, el tribunal español señaló que los hechos atribuidos a Chavarría en la declaración jurada de un agente de la Administración para el Control de Drogas DEA, documento que sustenta la acusación, incluyen referencias a acontecimientos ocurridos en 2023, fuera del periodo temporal establecido en la solicitud de extradición. Así, alias Pipo mantendrá pendiente un pedido de extradición presentado por Ecuador para que cumpla una condena de 16 años de prisión por su participación en tres homicidios ocurridos el 3 de julio de 2010. Para Radio Pichincha, Edison Paucar.
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1: 12:31, señoras y señores, mucha atención. El gobierno de Daniel Noboa reorganizó la coordinación de la función ejecutiva con la creación de 6 nuevos gabinetes interinstitucionales que reemplazan a los antiguos gabinetes sectoriales. Gabriela Cruz con información.

0: La noche del 16 de julio, el presidente de la República, Daniel Noboa, emitió el decreto ejecutivo 449, mediante el cual eliminó el esquema de gabinetes sectoriales y creó 6 gabinetes interinstitucionales encargados de revisar, articular, coordinar y dar seguimiento a la ejecución de las políticas públicas. Se trata del Gabinete Interinstitucional de lo Social, el Interinstitucional de Seguridad, en lo Económico Productivo, el de Infraestructura y Energía, el de Banca Pública y de Ingresos. Según el decreto, estos gabinetes deberán sesionar periódicamente con la asistencia obligatoria e indelegable de las máximas autoridades de las instituciones que los integran. La Secretaría General de la Administración Pública, a cargo de José Julio Neira, presidirá todos los gabinetes interinstitucionales. Asimismo, se establece que el presidente de la República podrá participar en las reuniones con voz y voto cuando lo considere necesario. En dichas reuniones se prevé coordinar la ejecución de políticas públicas, definir prioridades de inversión, revisar proyectos normativos, dar seguimiento a las decisiones adoptadas, proponer temas que deban ser conocidos por el presidente de la República. El documento deroga los decretos ejecutivos 91 de 2023 y 158 de 2024, que regulaban la organización y funcionamiento del esquema anterior de gabinetes sectoriales. Tomado de radiopichincha.com, reportó para Punto Noticias Gabriela Cruz.
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2: Continuamos, señoras y señores, con más información. Muchas gracias por acompañarnos en la presente entrega de noticias. Eduardo Meneses, politólogo y activista, cuestionó las políticas del gobierno y aseguró que no es una improvisación. Señaló que medidas como la reducción de impuestos, el aumento del IVA, la liberación de precios de combustibles y el manejo de recursos naturales responden a una línea política definida, es decir, todo estaba planeado. Escuchemos.
3: Aquí hay una ilusión que a veces se maneja, lamentablemente, hasta en algunos sectores de oposición al gobierno, en que se dicen, no, aquí hay una improvisación, no se sabe por dónde va, no saben gobernar. Uh-huh. En realidad creo que es todo lo contrario, saben perfectamente lo que están haciendo. Hemos visto metódicamente cómo el gobierno ha venido implantando políticas de reducción de impuestos a las grandes fortunas, no solo a su familia, claro, obviamente el caso de su familia es el más ejemplar caso de lo cínico que puede ser esta política, pero hemos visto cómo se han abierto las puertas de nuestro país a la entrega de nuestros recursos naturales, por ejemplo, en el tema minero, cómo se ha violado la Constitución en términos de consultas previas y que son normalmente requeridas en estos casos. Hemos visto cómo frente a esto lo que se ha hecho es todo lo contrario de lo que estaba en el plan de gobierno, es decir, aumentar el IVA, es decir, liberalizar los precios de la gasolina, que impactan directamente a las economías de las familias, y esto no es para nada una improvisación, es todo.
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0: 12:35. Y a través de un comunicado, el Centro Ecuatoriano para la Promoción y Acción de las Mujeres, CEPAN, y del Comité Permanente por la Defensa de los Derechos Humanos, expresaron su malestar por las dificultades que han encontrado de revisar y monitorear el expediente de la activista ambiental asesinada, Mónica Silva. Silva sufrió una muerte violenta el pasado 8 de julio en su hostal de Montañita, en la península de Santa Elena. Poco después, estas organizaciones que trabajaban en la promoción de derechos humanos quedaron a cargo de su patrocinio y representación legal. Las organizaciones señalan prácticas que impiden el acceso al expediente fiscal, entre ellas la falta de notificación a todos los correos electrónicos señalados en la autorización de patrocinio, la negativa o demora en la entrega de copias íntegras del expediente y restricciones injustificadas al acceso de los abogados acreditados por la familia. El 17 de julio del 2026, el despacho fiscal negó el acceso a los abogados del CDH y del CEPAN Guayaquil, pese a encontrarse debidamente autorizados. Esta actuación constituye una grave vulneración de los derechos de la víctima y de sus familiares, reconocidos en el artículo 11 del Código Orgánico Integral Penal. Finalmente, le recordaron a la Fiscalía la obligación de garantizar a los autorizados el acceso a toda la documentación legal. 12:37.
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6: Son las 12:41. Gracias a todas las personas que nos envían sus mensajes a la caja de comentarios de la red social YouTube. También les pido que por favor pongan me gusta y que se suscriban. Obviamente esto es muy importante para nosotros. Continuando, la Feria de Empleo con Quito se realiza hoy 17 de julio en el Centro de Exposiciones Quito. Esta jornada, organizada por el municipio de Quito, conecta a personas que buscan trabajo con cerca de 100 empresas de la capital. En esta edición, las compañías ofrecen 4.000 vacantes en distintos sectores productivos, la cifra más alta alcanzada en este evento. Diana Dávila está en el lugar de los acontecimientos y nos informa de inmediato. Diana, buenas tardes, adelante.
7: La crisis económica golpea al país y eso se evidencia en la falta de empleo. Quito es una de las ciudades que más afectada está por esta problemática. Es por ello que el municipio lleva adelante ferias de empleo como la de este día, la primera del 2026, donde 104 empresas estarán reclutando a 4.000 personas. Sin embargo, aquí ya se han inscrito 14.000 y se esperaría incluso que lleguen más solicitantes. Conversamos con algunas de las personas que esperan encontrar un trabajo y mencionan lo difícil que ha sido conseguir un empleo formal y estable.
8: Tengo la expectativa de poder ver qué oportunidades se puede encontrar. Veía que están abriendo para 4.000 vacantes y espero ser una de las de esas vacantes para poder trabajar.
7: ¿Cuánto tiempo usted ha estado sin empleo?
8: Ya voy por el año casi.
7: ¿Qué tan difícil se le ha hecho conseguir un trabajo?
8: Bueno, hoy en día es muy complicado, ¿no? La situación que está viviendo el país, no hay oportunidades mucho de trabajo en el tema público y tampoco en empresas. Entonces, con esta feria que ha hecho el municipio, pues esperemos encontrar una oportunidad de trabajo.
9: Que esperemos que funcione la feria y pues que todos, o la mayoría de los que estamos haciendo o acudimos a esta feria, pues consigamos lo que queremos, lo que es un empleo.
7: ¿Qué tiempo usted ha estado buscando trabajo? ¿Qué tan difícil se le ha hecho?
9: Llevo buscando 3 meses de desempleo. Y sí, se me ha hecho bastante difícil.
7: ¿Cree que tal vez un título ahora garantice tal vez el empleo o ya no?
9: Hoy por hoy creo que no. Porque justamente no se me ha sido fácil. Y eso que tengo título de tercer nivel.
7: ¿Menos qué perfil usted buscaría?
10: Yo soy de finanzas, en contabilidad o en administración.
11: ¿Qué tan difícil se le ha hecho conseguir empleo?
12: Buenos días, ¿dónde valida?
10: Bastante, ya llevo más de un año sin empleo.
11: Usted busca ya un empleo fijo.
10: Exacto.
11: No un esporádico o varios empleos a la vez, porque mucho se dice que los jóvenes buscan varios empleos a la vez y que ya no buscan algo estable.
10: No, yo sí busco algo estable.
13: Porque hay mucho desempleo aquí, pues, en el país. Entonces es una buena expectativa que nos dan para conseguir plazas de trabajo.
11: ¿Qué perfil, por ejemplo, buscaría usted?
13: De limpieza, sea hospitalaria o porque sí está muy complicado conseguir trabajo.
11: ¿Cuánto tiempo le ha tomado buscar trabajo?
13: Ahorita ya estoy 3 meses sin trabajo.
11: ¿Usted busca algo estable o esporádico?
13: No, estable, porque hemos estado de contrato en contrato y a veces también hay instituciones que no nos han cancelado. Hemos tenido que esperar mucho tiempo trabajando y no nos han cancelado nuestros sueldos.
11: ¿Cree que se ha venido abajo la calidad de empleo, los derechos laborales?
13: Sí, mucho. Sí, ya no hay mucho como era más antes, un buen respaldo que teníamos los trabajadores, los empleados, hacia el trabajo que teníamos diariamente.
14: Andrea Cueva, coordinadora de capacitación y medios de vida de Conquito, nos menciona cómo fue este proceso. También señala que esta ya sería la 7ª feria que se lleva adelante en la administración del alcalde Pavel Muñoz.
15: Hemos hecho con estas 7 ferias de empleo. En las 7 ferias de empleo se han gestionado 14.000 vacantes. Es la primera del 2026, esperamos hacer otra en el mes de octubre, pero estamos rompiendo un récord con las 4.000 vacantes que hemos conseguido y más de 100 empresas que están en este momento participando en el pabellón.
14: ¿Qué tipos de empleos están ofertando?
15: Bueno, los empleos varían un poco, pero generalmente son en ventas, servicios, logística, capacitación. También tenemos salud, también tenemos varios campos nuevos que ferias anteriores no hemos tenido.
14: Cabe destacar que según cifras del Instituto de Estadísticas y Censos INEC, 7 de cada 10 ecuatorianos sufren de desempleo. Es decir, apenas 3 de cada 10 personas tienen un trabajo estable, sostenible y seguro, con todos los beneficios de ley. El resto está laborando en empleos informales o muchos son trabajos esporádicos. Es lo que les podemos informar, compañeros. Continuamos con ustedes.

0: Gente adulta mayor, peor aún, peor gente de 40 años para arriba, no logra conseguir trabajo de ninguna manera. Jóvenes con títulos de tercero y cuarto nivel, y yo tengo familiares muy cercanos que tienen maestrías y una serie de cosas, inclusive PhDs, y no logran conseguir trabajo. Sencillamente porque en el Ecuador actual no están allí las oportunidades ni se han adoptado las políticas públicas necesarias para que el Ecuador comience a generar trabajo, a generar empleo. Hay una absoluta inestabilidad. Unido a esto, insisto, la falta de seguridad jurídica y la falta de seguridad a todos los niveles, señoras y señores. A eso debería dedicarse el gobierno, a resolver estos aspectos fundamentales y no a perseguir a opositores políticos. ¿Y por qué digo esto? En el nuevo denominado plan de seguridad, uno de los aspectos centrales es prepararse a las Fuerzas Armadas y a la policía para enfrentar posibles movilizaciones sociales. Así, clarito. 12:48, es grave, ¿ah?
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0: Pacientes neumológicos denuncian falta de especialistas, insumos y equipos en el Hospital Carlos Andrade Marín, que se supone es el principal hospital del Instituto Ecuatoriano de Seguridad Social. Gabriel Espinosa nos informa.
2: La mañana del 16 de julio de 2026, un grupo de pacientes neumológicos del Hospital de Especialidades Carlos Andrade Marín en Quito denunció la falta de médicos especialistas, insumos y equipos, una situación que, según afirman, pone en riesgo su vida. Verónica Puetate, familiar de uno de los pacientes, detalló que en julio de 2025 enviaron una carta a la gerente de la Casa de Salud del Instituto Ecuatoriano de Seguridad Social, Maribel López, para solicitar la contratación de un reemplazo del neumólogo que dejó de laborar en el hospital hace más de un año. Según indicó, la salida del especialista dejó sin atención adecuada a más de 60 personas diagnosticadas con estenosis traqueal. La respuesta fue que se encontraban en un proceso de reclutamiento de personal. También nos ofrecieron contratar otro especialista en broncoscopía intervencionista, recordó Puetate en una entrevista con Teleamazonas. A la falta de especialistas se suma la ausencia de broncoscopios, equipos indispensables para realizar procedimientos como la crioterapia, cuyo costo en centros privados puede alcanzar los $5,000. Por su parte, Manuel Díaz, quien también padece estenosis traqueal, aseguró que su situación es crítica. Según relató, uno de sus médicos le habría indicado que debido a la falta de recursos, deberá esperar a que la tráquea se cierre progresivamente. Los pacientes lamentaron además que en medio de esta problemática, la gerencia del HECAM no los haya recibido ni les haya proporcionado una respuesta concreta sobre sus demandas. La estenosis traqueal es una afección que provoca el estrechamiento de la tráquea, dificultando el paso del aire y afectando la respiración. La crioterapia es un procedimiento médico que utiliza temperaturas extremadamente bajas para congelar y destruir tejido cicatricial o tumoral que obstruye las vías respiratorias, facilitando su extracción o reabsorción y mejorando la capacidad respiratoria del paciente. Tomado de la web de Radio Pichincha, reportó para Punto Noticias Gabriel Espinosa.
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0: 51 minutos y mucha atención. Mediante un comunicado, la Fundación de Apoyo de Personas Afectadas por Enfermedades Hematológicas y Autoinmunes, Gotas de Vida, y el Observatorio Nacional de Enfermedades Catastróficas del Ecuador denunciaron la falta de respuestas efectivas para garantizar el acceso continuo a medicamentos especializados para pacientes con hemofilia y otras enfermedades catastróficas. Las organizaciones advirtieron que el sistema de salud pública no se palpa ningún cambio pese al anuncio del gobierno de Noboa de crear una empresa pública de abastecimiento y su oferta de importar fármacos desde la India, que hasta ahora no aparecen por ningún lado.

La realidad hospitalaria sigue siendo devastadora. Se conoce muy poco sobre el avance real de estos procesos y el desabastecimiento persiste, provocando el deterioro clínico de los pacientes y el endeudamiento extremo de las familias y sentimientos de profunda desesperanza. En medio de este panorama desolador y en el intento de sobrevivir, familiares y pacientes con enfermedades catastróficas han solicitado la intervención de varias instituciones del Estado y de la sociedad civil. La Asamblea Nacional, fiscalización urgente e información detallada sobre los cronogramas financieros y el desabastecimiento de medicamentos y factores de coagulación a escala nacional. Lo dudo, una asamblea controlada por ADN, ¿no? Ojalá alguien se ponga el sentimiento humano que se requiere. A la Defensoría del Pueblo, seguimiento prioritario para garantizar la continuidad de los tratamientos y el derecho a la salud. A la Iglesia Católica, que haga algo, por favor, y organismos de derechos humanos, pronunciamiento público y acompañamiento frente a una situación que considera una grave afectación a la integridad personal y a una vida digna. 12:53.

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1: Continuamos. Moradores de Monteserrín denuncian que un camposanto está construyendo una vía en una quebrada, afectando a la flor y fauna del sector. Diana Dávila nos brinda más detalles.
2: Compañeros, ¿cómo están? Muy buenas tardes. Nos encontramos en este momento en el sector de Monteserrín con un morador, Germán Díaz, quien tiene una denuncia muy importante, y es que a partir del sector de Nayón por la Simón Bolívar, el Camposanto Monteolivo estaría construyendo una vía que estaría afectando a la quebrada de este lugar. ¿Cómo está, don Germán? Muy buenas tardes. Por favor, coméntenos de qué se trata esta construcción que se está haciendo, cómo afecta, y también que nos comente desde hace qué tiempo ya se están haciendo estas modificaciones.
3: Buenas tardes. Estoy denunciando este tema porque hace 15 días empezaron a trabajar en una vía que va a atravesar, va a cruzar una quebrada, los taludes de la quebrada Jatunhuayco, que prácticamente es un bien público. Esto va a afectar a la fauna, va a afectar a los cauces de las quebradizas que existen aquí, y creo que esto no debe ser aceptado por la ciudad y por el municipio. Se ha realizado la denuncia a la AMC, pero hasta ahora no tenemos ninguna respuesta, y los trabajos siguen realizándose, y como se puede ver en la filmación, la quebrada está destruyéndose totalmente.
2: Esto también usted decía que preocupa por el tema de las lluvias, ¿no? Podría venir una lluvia y también afectar a todo lo que es la quebrada, incluso la propia vía, ¿no?
3: Claro, obviamente cuando se afectan las quebradas se dañan todo lo que es cauces naturales, y es un problema de la ciudad.
2: ¿Ustedes han intentado hablar tal vez con los dueños del Camposanto para que un poco expliquen qué es lo que quieren hacer, cómo están haciendo, por qué no han esto socializado con la comunidad?
3: Hemos intentado entrar al sitio, pero no nos permite. Sí, no sabemos exactamente qué es lo que están haciendo, pero lo que se ve es que ellos quieren hacer una vía que va a subir al Camposanto en la parte alta, pero atravesando una quebrada que no es correcto, no es lo correcto. Están afectando una quebrada totalmente.
2: Muchísimas gracias. Estas son las denuncias que precisamente provienen desde la comunidad hasta Radio Pichincha, en las que ustedes también pueden hacernos llegar cuando tengan algún tipo de denuncia precisamente respecto a lo que sucede en cada uno de sus barrios. En este caso, como ustedes pueden ver, se trata de una quebrada que estaría siendo afectada por la construcción de esta vía debido a la construcción que está haciendo el Camposanto Monteolivo, como lo estamos viendo en este momento con nuestro compañero Iván. Al frente precisamente ya se puede ver el Camposanto, ¿no? La funeraria en sí. Y la idea sería que esta vía, como ustedes también pueden notar, sale desde la Simón Bolívar, mejor dicho, entra desde la Simón Bolívar, va a lo largo de la quebrada e iría subiendo a lo largo de la montaña hasta subir a lo que es este Camposanto. En apenas 15 días han avanzado muchísimo, vemos a la maquinaria en realidad aquí trabajando, y pues esta es la preocupación que muestran los moradores, y esperan una respuesta de parte del municipio, ya que por parte de la empresa privada no han tenido ninguna, y tampoco, como escuchamos, se ha socializado a la comunidad. Esto es lo que les podemos informar, compañeros, desde aquí, desde el sector de Monteserrín. Continuamos con ustedes.
1: Muchísimas gracias a Diana Dávila. Estoy seguro que habrá una pronta respuesta por parte del municipio capitalino. 12:58.
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1: Y con esta información les dejamos para que tengan pues mucha atención, ¿no? Los conductores con 15 puntos o menos pueden acceder a un curso autorizado por la Agencia Nacional de Tránsito para recuperar parcialmente su puntaje. Y si usted tiene los 30 puntos, como es en mi caso, se puede acceder a renovar la licencia con apenas el 50% del valor. Nos informa Daniela Fonseca y amigas y amigos, nos despedimos. Feliz fin de semana. Nos vemos el lunes 7:40.
4: La Agencia Nacional de Tránsito recordó que los conductores que hayan perdido puntos en su licencia pueden recuperarlos a través de los mecanismos establecidos por la ley. Quienes tengan 15 puntos o menos podrán inscribirse en un curso impartido por organismos autorizados por la ANT. Tras aprobar la capacitación y las evaluaciones, el puntaje será actualizado en el sistema. Además, existe la recuperación automática para los conductores que permanezcan 12 meses consecutivos sin cometer nuevas infracciones, hasta completar nuevamente los 30 puntos permitidos. El estado de la licencia y el historial de puntos pueden consultarse en línea a través de la página web de la Agencia Nacional de Tránsito. Reportó para Punto Noticias Daniela Fonseca.

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Concluimos esta edición de Punto Noticias. Nos encontramos el próximo lunes. 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
1: Son las 13 horas. 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

Hola, hola, ¿qué tal? El saludo cordial para toda la gente que está conectada con nosotros. Gracias por estar en sintonía de Radio Pichincha en la 95.3, también en la 94.5 y en todas nuestras plataformas digitales. En todo el mundo nos escuchan a través de www.radiopichincha.com. Empezamos este día viernes 17 de julio de 2026 con toda la información que genera la final del Mundial 2026. El día domingo, 14 horas, se jugará el partido entre la selección de Argentina y la selección de, casi digo Ecuador, no, la selección de España. Es la rival de la selección, de la actual campeona también de la cita mundialista, fue campeona en el Qatar 2022, mientras que España, su título, el último título como campeona del mundo lo tuvo en el 2010. Así que ese domingo, todos atentos a lo que pase con este compromiso, pero sí hay preocupación también allá en Estados Unidos porque una nube de humo proveniente de los incendios forestales que se dan en Canadá está afectando el aire de la ciudad de Nueva York. La selección argentina, que estaba en Atlanta, en donde disputó este partido de la semifinal, se quedó un día más allá en esa ciudad para poder trabajar también con todas estas novedades que están en Nueva York. Los especialistas recomiendan que las selecciones no entrenen al aire libre, sino que lo hagan interiormente, y esto para poder protegerles también de toda esta de este humo, porque el aire alcanzó niveles peligrosos y de insalubridad. Esto justo, como decíamos antes de la final del Mundial entre la selección de Argentina y España. Así que toca estar pendiente también, esperemos de que no haya más novedades. Se mantiene por el momento firme, ¿no?, la final que se va a jugar este día domingo, pero no se ha anunciado ningún plan de suspensión o de aplazamiento del encuentro, si hay algún mayor riesgo también que recaiga sobre la salud respiratoria de los espectadores, también del rendimiento físico de los futbolistas de ambas selecciones. Mientras que sí, España ya estuvo un día antes en New Jersey para realizar sus entrenamientos, pero tomaron también las precauciones para evitar que haya algún problema con las vías respiratorias de los jugadores. Son deportistas de alto rendimiento y lo que sí han pedido de los especialistas, que por favor no hagan trabajos al aire libre, o si a su vez lo van a hacer, usen mascarillas también que estén en buen estado, unas mascarillas KN95, si van a salir también a la calle, a la gente también se ha solicitado eso, para poder reducir al mínimo las afectaciones, y obviamente también lo que piden es que se reduzca las actividades al aire libre. Así que con esa novedad del mundial, de lo que está pasando en la ciudad donde se va a jugar el mundial, empezamos también este coñeque y vamos a seguir contándoles todas las novedades porque ya está listo. Ayer se anunció del premio que van a recibir los jugadores. Ya les voy a contar, el estadio, el balón también, que es especial para esta final, ya se lo utilizó en las semifinales y también será acá en la final, y también la designación del árbitro. Ya lo conocemos porque estuvo en el partido frente a la selección de México, el esloveno, así que vamos también a contarles detalles. Y luego nuestro invitado del día de hoy es el profesor Álvaro Proaño, con quien vamos a analizar todo lo que el esquema táctico, tanto de la selección de España como también de la selección de Argentina. ¿Qué diferencias hay de las alineaciones con las que arrancaron? Porque recordemos que España empieza empatando contra Cabo Verde, mientras que la selección de Argentina empieza ganando a Argelia, precisamente con un triplete de Lionel Messi. Así que todo eso lo vamos a analizar, así que bienvenidos, bienvenidas, y nos vamos con nuestro siguiente segmento.

0: Y como decíamos, España y Argentina promete una final que promete quedar para la historia por varias cosas que se van a dar, como el espectáculo de medio tiempo. Ayer les comentábamos que ya está autorizado que sea de media hora, pero el evento en sí va a durar 11 minutos. Las canciones, lo que pongan en la puesta en escena, va a durar 11 minutos, mientras que sí habrá los 30 minutos para desmontar y para armar también la tribuna, todo lo que se va a utilizar para este show de medio tiempo. Pero vamos a empezar con el balón, la trionda final, que es el balón oficial también de las semifinales y de la final. El trionda final fue utilizado ya en las semifinales y también será protagonista en el partido por el tercer lugar, que se juega este día sábado, también 2 de la tarde, entre la selección de Francia y la selección de Inglaterra, y la gran final del Mundial 2026. Su diseño rinde un homenaje al trofeo de la Copa del Mundo y mantiene la tecnología inteligente que ayuda a los árbitros durante el juego. Unas características principales que también va a tener este balón es del diseño exclusivo. Combina los colores negro, dorado y rojo e incluye los nombres de las ciudades que albergarán la final del torneo. La construcción innovadora está fabricado con 4 paneles termosellados, lo que mejora la estabilidad, la presión y reduce también la absorción del agua. Otra de las características de este balón de la trionda final, la microtextura. Su superficie ofrece mayor agarre y un mejor control del balón en cualquier condición climática. Y la tecnología inteligente, que es lo más importante también, porque ayuda de paso también a las reglas, a que se cumplan las reglas, a que también haya mayor transparencia. Incorpora un sensor interno que envía datos al VAR 500 veces por segundo, facilitando las decisiones más rápidas y precisas en jugadas claves. Esa es una de las innovaciones que también tiene este balón, que es la trionda final, que será el balón que definirá al campeón del Mundial 2026. Como decíamos, ya fue utilizado, ya se lo utilizó en las semifinales, y ahora también será protagonista en el partido de la por el tercer lugar, que será en cambio este día sábado, como lo decíamos, entre la selección de Francia y la selección de Inglaterra. 16 horas será este compromiso en Miami. Se juega el partido entre la selección de Francia y la selección de Inglaterra, que van a luchar por el tercer lugar de la cita mundialista. Miren ustedes ahí el balón, la trionda final, con todas esas características especiales que va a tener para esta finalísima, que será entre la selección de Argentina y la selección de España. Vamos con otra de las novedades también. La sede de la final del Mundial, como ya lo hemos dicho, se disputará en el estadio de Nueva York, New Jersey, que es el nombre comercial que le puso la FIFA también a este escenario deportivo. New Jersey será uno de los recintos deportivos más modernos y emblemáticos de Estados Unidos. Detalles también de este escenario deportivo: el nombre, como decíamos, comercial de la FIFA, Estadio New York, Nueva Jersey, está ubicado en Rutherford, en New Jersey, Estados Unidos. Tiene una capacidad para 82.500 espectadores. Miren ustedes, 82.500 que son los espectadores que pueden estar dentro del partido. Y como les habíamos dicho, los precios de las entradas se han disparado muchísimo. Se venden desde $7,000, que ya está en el mercado de la reventa también. $7,000 la entrada más barata que se puede conseguir, mientras que los boletos del Hospitality más baratos cuestan desde $15,000 a $17,000, pero pueden llegar a costar $29,000 o hasta $57,000, miren ustedes. Así que si no es uno de los afortunados estar entre los 82.500 que ya tiene su boleto, pues va a ser complicado que pueda llegar, porque sí hay las plataformas oficiales que son de la FIFA, en donde entregan los precios, como Ticketmaster, en donde el precio oscila entre los $8,000, la más barata, y también el TickPick, que es otra de las páginas que está entre 7,000 y la más cara, $39,000. Miren esos precios abismales también, pero bueno, vale la pena también estar presente. Si están en las ciudades, vale la pena también estar ahí. Sí, también, miren, claro, de ley. La inauguración fue en el 2010 de este escenario deportivo. Es equipo local, sede de los New York Giants y también de los New York Jets de la NFL. Y ha habido eventos destacados en este escenario deportivo, como también la final de la Copa América Centenario 2016 y conciertos en donde ha recibido a artistas como Ben Joyce, Taylor Swift, entre otros. Esos son los datos también de este estadio, en donde será la sede de la final del Mundial 2026. Seguimos contando datitos también, y ahí viene el espectáculo de medio tiempo, el show de medio tiempo. Tendrá un cierre espectacular con una ceremonia de clausura y un show de medio tiempo. Hay esos dos, ¿no? Antes habrá también la presencia de cantantes, pero el que llama la atención, porque se implementa por primera vez en la historia de una final de un mundial, el espectáculo de medio tiempo. Domingo 19 de julio de 2026, antes y durante la final entre España y Argentina. Esos son los también lo que trae de novedoso. La ceremonia de clausura se realizará antes del partido decisivo, marcará el cierre oficial de una de las ediciones históricas con 48 selecciones, 3 países anfitriones, 16 ciudades, 104 partidos. El día sábado se jugará el partido 103 y el día domingo el 104 que se jugará. Duración del espectáculo, como decíamos, tendrá una duración aproximadamente de 30 minutos, todo lo que conlleve armar el escenario, montar toda la infraestructura que va a ser utilizada para el espectáculo, pero en sí el show donde va a estar los cantantes serán 11 minutos. Bueno, cerca de 15 minutos, 11 minutos, como son que ocurre tradicionalmente en las grandes finales deportivas de la NFL. ¿Quiénes serán los cantantes? Madonna, Shakira, BTS, Justin Bieber. Gustavo Dudamel, Coldplay también que va a estar presente, Burna Boy y personajes de Plaza Sésamo y de los Muppets. Esos son los que van a estar también en este show de medio tiempo en la final del Mundial 2026, que reunirá a grandes estrellas. Vamos con lo novedoso. Esto salió ayer, miren ustedes, los Anillos del Campeón. Es un premio inédito porque por primera vez en la historia de los mundiales la FIFA entregará anillos de campeón, además del trofeo y las medallas de oro. Esto lo habíamos visto en su mayoría a veces de jugadores. Recuerdo al jugador africano que se me fue el nombre cuando quedó campeón con el Chelsea. ¿Cómo fue? Y tengo una foto con ese jugador. Pero él entregó, les regaló también anillos a sus compañeros, a haber sido campeones de la Champions. Ya me voy a acordar y les cuento. Otro de las, solo para el campeón, España o Argentina será la primera selección en recibir una nueva distinción tras la final del 2019. Por primera vez, es otra cosa que implementa también la FIFA. Y la edición limitada, estos anillos tendrán una edición limitada. Se fabricarán 2026 anillos numerados. 30 serán para el equipo campeón y 1996 se venderán a los aficionados. Tiene un diseño exclusivo, cada anillo llevará el trofeo de la Copa del Mundo y estará personalizado con la identidad de la selección campeona, la bandera, los colores de la selección. Son piezas únicas, los anillos serán elaborados a medida, tendrán numeración individual y contarán con un certificado oficial de autenticidad. Entrega, el capitán y el entrenador recibirán anillos provisionales durante la premiación, mientras que los definitorios, fabricados y entregados posteriormente al plantel campeón. Miren, los anillos del campeón debutarán en la final del Mundial 2026. Ahí ya me estaban pasando también, porque se me fue el nombre también de quién hizo ese regalo. Pero eso lo habíamos visto con los jugadores, con personas que son muy... Paul Pogba, tiene razón. Paul Pogba fue uno de ellos que también entregó anillos a sus compañeros y ahora lo hace la FIFA. Me imagino que cuánto costarán esos anillos, ¿no? Pero son 2026. Eso en base a lo que se juega también esta final. Serán los 30 entregados al equipo campeón y luego los demás se venderán a los aficionados para tener un anillo también de colección. Otra de las novedades dentro de ya se prepara también es la de la designación arbitral, Slavko Vincic. ¿Se recuerdan ese nombre? Ese nombre ya estuvo porque dirigió también el partido de Ecuador contra la selección de México. La FIFA confirmó al esloveno como árbitro de la final del Mundial entre España y Argentina este 19 de julio en el estadio MetLife de Nueva York. Muy bonita el momento que conoció también el árbitro, lloró de la emoción porque a sus 46 años recibió la designación más importante de su carrera y se emocionó durante el anuncio realizado por Pierluigi Collina, que reunió a todos los árbitros y ahí empieza a dar las características del árbitro designado y ahí apareció Slavko Vincic. El cuerpo arbitral también estará dirigido por sus compatriotas Tomás Kanonik y Andrés Kovacic, mientras que el cuarto árbitro será de Jordania y el quinto árbitro, el del VAR, será Bastián Tanker de Alemania. Este será su cuarto partido en el torneo tras dirigir a Brasil y Marruecos, que empataron 1-1, Jordania, Argelia, en donde le ganó a Argelia 3-1 a Jordania, y México, Ecuador, que ganó la selección mexicana 2-0. Así que Slavko Vincic dirigirá la final del Mundial 2026. Miren ustedes, todos esos datos, estas novedades son los que se va a ver en la final que está para el 19 de julio, este próximo día domingo. 14 horas, hora de Ecuador. Estaremos pendientes también de todo lo que suceda. Vamos a estar con el en vivo en www.radiopichincha.com para que ustedes también estén atentos a la información y todo lo que sucede, ¿no? El show de medio tiempo, el espectáculo también antes del inicio del partido, y esperemos que no haya ninguna novedad con esto del aire también en Nueva York por los incendios forestales que se están dando en Canadá y afecte quizás a los que no afecte a los deportistas ni tampoco a los aficionados, y peor, que se suspenda la final por estas circunstancias. Ojalá que no se dé, que todo sea tranquilidad. Vamos también a escuchar a la voz de los protagonistas. Hay una pregunta que le hacen a Lionel Messi, en donde habla del amor, del respeto que le tiene a España. Vivió muchísimos años, toda su carrera deportiva desde que llegó a la Masía cuando era pequeñito, lo hizo en España, entonces tiene un amor profundo, como él dice, con España, con muchos de los jugadores también que están en la selección de España. Escuchamos lo que dijo también Lionel Messi.
1: Un país muy especial para vos, la finalísima que no se dio, se da en la final del mundo.
2: Sí, una selección enorme, ¿no? Con grandísimos jugadores, con juego, una selección que conozco bien, que es una filosofía de fútbol donde ya lleva muchísimos años de jugando de esta manera, y conozco a los jugadores también, me he enfrentado, los sigo, varios están en el Barça, equipo al cual quiero y sigo, así que nada, un partido especial, una final del mundo, y obviamente imagino que va a ser muy igualado todo.
0: Va a ser muy igualado todo, dice Lionel Messi, el respeto que tiene, y lo sabe lo difícil que puede ser también enfrentar este compromiso el próximo día domingo. Mientras que en el otro lado, la selección de España, que también, como decíamos, ya estuvo un día antes también en Nueva York, Pedro Porro habla precisamente de Messi, cómo va a ser el trabajo encaminado a poder realizarle la presión, la cobertura también a la presencia de Messi dentro del partido en esta final. Escuchamos también lo que dice Pedro Porro, jugador de la selección española.
3: ¿Harías algo especial para parar a Messi? ¿Se puede?
4: A ver, diría que es imposible. Básicamente, pues enfocarnos más en nosotros, diría yo, porque el partido contra Francia fue más también por ahí, que contrarrestar sus puntos fuertes, y bueno, intentaremos eso también contra Argentina.
3: ¿Para ti Messi es el mejor de todos los tiempos?
4: A ver, yo diría que sí. Porque al fin y al cabo, cuando tú tienes el estatus que tiene Messi durante toda tu carrera, todo lo que ha hecho, la verdad diría que sí.
3: ¿Te da igual jugar contra una mega estrella que contra un jugador más desconocido, o en el campo impone un poco más?
4: No impone, simplemente lo que te he dicho, estar enfocado, obviamente, con todo el respeto del mundo al otro equipo, pero estar enfocado en nosotros, en lo que tenemos que hacer, en los puntos fuertes de ellos, intentar contrarrestarlo, y bueno, también ellos deben pensar eso mismo de nosotros, ¿no? Por las cosas que estamos haciendo
3: sin
4: bien.
3: Sin duda, sin duda.
0: Sí, un partido en donde yo creo que el pronóstico está muy reservado para varios de ellos, pero conociendo la garra también, la garra que ha metido Argentina durante los partidos, pese a cosas extra fútbol que también se han dado, como por ejemplo el partido contra Cabo Verde, el partido contra Egipto, en donde luego claramente también el análisis, en cuanto se ha analizado, que no ha existido muchas de esas cosas, pero sí, se queda todavía la gente con esos datitos o con esas cositas que pasaron en esos partidos. Y los hinchas argentinos también están muy entusiasmados con estas finales, por eso que se agotaron los vuelos para viajar a la final ante España. Vuelos directos que tenía desde el aeropuerto de Ezeiza hasta el aeropuerto de Miami. Dos vuelos diarios completamente llenos para los aficionados argentinos que ya en estas instancias tomaron la decisión de ir a acompañar a la selección, pero se van a encontrar también, o muchos de ellos puede ser que también ya tengan su boleto, porque como decíamos, los precios están muy altos, los que van a los que están en este momento en las páginas oficiales de la reventa de la FIFA, sí oscilan entre 8,000-7,000 dólares y más caros todavía, 39,000-57,000, los hospitality, que son esas áreas en donde tienes toda la comodidad, comida, bebidas y la vista panorámica para el escenario deportivo y para estar en el partido. Así que también la gente, los aficionados argentinos ya tratando de viajar y llegar hasta el suelo norteamericano para estar presente en esta final del Mundial 2026. Antes de irnos a la pausa, vamos a contarles también que se viene la Ruta del Chocó, no se olviden, son últimos días, tienen muchos, todavía tienen, hay algunos cupos para que la gente pueda estar en esta Ruta del Chocó 2026. Esto será el 26 de julio, miren, después de este domingo que es la final, para el 26, que quieran relajarse, están en vacaciones, en época de vacaciones también, los estudiantes, pues ahí está una opción familiar, para que también ayuden a reactivar el noroccidente de la provincia y poder ser parte de esta Ruta del Chocó. La segunda edición de este evento, el año anterior fue un éxito total y ahora esperamos que también sea así. 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Y con esa recomendación, para que esté pendiente de la final del día domingo y también del próximo domingo, la Ruta del Chocó, nos vamos a ir a la pausa y regresamos con nuestro invitado. Ya está acá el profe Álvaro Proaño, con quien vamos a analizar todo lo que se viene en la final del Mundial 2026.
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0: Y regresamos, como les habíamos dicho, con el profesor Álvaro Proaño, con quien vamos a analizar lo que se viene en esta final del Mundial 2026, entre la selección de España y la selección también de Argentina. Profe, cuéntenos, decíamos y hablábamos de extra micrófono, ¿cómo ve a la selección de Argentina y España en la final? ¿Tenían que estar, hicieron mérito para estar dentro de esta final?
1: Bueno, un saludo cordial para usted, Anita, y para todos nuestros, el público, nuestros espectadores. Creo que al final se impusieron y fueron de menos a más, partido tras partido, desde el debut hasta la semifinal, y me parece que en la semifinal sí se hacen totalmente merecedores de clasificar, ya que sacaron adelante de los partidos con mucha autoridad, tanto España frente a Francia, como el equipo argentino frente a Inglaterra. Se impusieron a través del estilo de juego, desde la jerarquía individual y desde el juego colectivo.
0: Lo de España, lo que usted menciona, ¿no? Lo de España fue como usted lo dice, de menos a más, ¿no? Un partido muy tranquilo frente a la selección de Cabo Verde, en donde tú decías, ¿qué partido te llamó la atención en este inicio del Mundial? Decía, sí, lo vimos de España muy apagado, quizás, pero no veíamos cómo también Cabo Verde lo enfrentó. Y luego verle esa evolución también de la selección de España, el partido contra Francia, ¿cuál cree que usted fue el de toda la trayectoria que hizo España, cuál fue el partido que cambió y que dijimos, España va con todo, España puede estar en la final?
1: Bueno, a mí me pareció que ya con Portugal, previo al enfrentamiento ante Francia, ya se vio a España jugar bien. Si bien no...
0: Pese con... a que es un gol a los últimos minutos también,
1: ¿no? Así es, sí, a eso le iba a decir, si bien no tenía la explosión en los últimos 30 metros en la zona 3, en el bloque alto, que le da el vértigo y la velocidad de Williams por izquierda y por derecha Yamil Yamal, al encontrarse lesionado Nico Williams, está jugando Baena, que normalmente es... un mediocampista y no un extremo como tal, modificó un poco esa velocidad en el último tramo de la cancha, en los últimos 30 metros de la cancha atacando, pero sí recuperó la posesión y circulación del balón en base a paredes, a triangulaciones, a pases de entre línea, a desdoblamientos, a desmarques, apoyos y sobre todo a jugar con el tercer hombre, que es un principio táctico que es progresar, avanzar en la cancha, siempre haciendo pared y triangulación. Y aquel que es el tercero en recibir la pelota inicia con una pared y finaliza con una triangulación, ese busca el espacio libre. Entonces a eso se le conoce como el tercer hombre. Y eso lo recuperó España en ese partido. Y creo que el detalle fue la salida de Pedri, que no se encontraba bien, que venía fatigado de la campaña, de la temporada, la extensa temporada con el Barcelona, donde es titular, y entró Fabián, el jugador del PSG. Y ahí entonces encuentra el equilibrio con Rodri, Fabián y Olmo. Y a partir de ahí se impone. Si bien lo que le cuesta a España es generar ocasiones de gol, pero te quita la pelota y te somete con la posición y circulación del balón.
0: Profe, pero ahí también hay que tomar en cuenta, ¿no? La selección de España, en cambio, tiene apenas un gol en contra, que es el gol que le marca Bélgica. Porque de ahí en los demás, como decíamos, el empate con Cabo Verde, la victoria, la goleada a la Arabia Saudita, lo de Uruguay, que también le venció 1-0. Pero es recién en Bélgica también, o Bélgica, la selección de Bélgica, que le marca el 2-1.
1: Correcto, porque se defiende con la pelota, Anita. Al defenderse con la pelota, si bien juega más en amplitud, es decir, de derecha a izquierda, y va progresando con una secuencia larga de pases, va saliendo desde propia área, desde el bloque bajo, y va progresando y construyendo el juego, como digo, con un fútbol combinativo, un modelo de juego combinativo, tras la pérdida de la pelota hace presión inmediata. Y se aplica mucho en el costado derecho, Porro y Yamal, Baena por el lado izquierdo con el muchacho Cucurella, que es muy importante.
0: Sí,
1: y entonces rápidamente recuperan la pelota. Dani Olmo también va encima del volante central del equipo rival y recuperan la pelota. Entonces se hacen muy fuertes al tener la pelota, no sufren defensivamente, a pesar de que los dos zagueros centrales no son precisamente los más destacados del torneo, ni el arquero tampoco, pero en la estadística sí lo son. Podría gustarnos más Courtois, por dar un nombre, o Alisson de Brasil, o el que usted quiera en cuanto a arqueros, más que Simón. Sin embargo, lucen sólidos porque tienen generalmente mucha más posesión que el rival en cuanto al balón.
0: Vamos, yo le había preparado también, profe, para este análisis también, la primera alineación o la alineación con la que arranca el Mundial España, que es la alineación contra la selección de Cabo Verde, si le podemos poner, Patito, si le podemos poner la alineación de España con Cabo Verde, que es la primera, ¿no? Ahí está. Ahí es lo que usted explicaba, ¿no? Empieza con esa alineación.
1: Sí, empieza con Pedri. Y luego va cambiando, ¿no? Porque ve que no logra el juego fluido. Pero yo creo que aquí a España le sorprendió un poquito el factor de atenciones, de nivel de atención y concentración. Creo que subestimó, sin faltar al respeto, pero sí creo que subestimó desde su autoconfianza al rival. Y claro, el rival se jugaba una final. Usted sabe que estos equipos, entre comillas, chicos en el mundo del fútbol, porque no tienen el historial de España es campeona del mundo, es campeona de Europa, es el vigente campeón de Europa, como que sobró un poquito el inicio del Mundial, el partido, y se vio sorprendido. A raíz de eso cambia, ¿no es cierto? Y se reorganiza más en cuanto a no cierto, como le decía, tan vertical, tan profundo, sino en manejar la tenencia, la pelota y someter al rival en base a dominar el juego con el balón, con el juego colectivo. El potencial de España, podríamos concluir, es que la fuerza es del equipo, por sobre las individualidades, a tal punto que mire que llega a una final sin que haga un solo gol y un gran partido, su gran estrella, ¿no? Claro. Yamil Yamal.
0: Que es el único, un gol marcó nada más para Arabia Saudita.
1: Claro, pero...
0: Pero no marca la diferencia, y lo que usted dice es verdad, ¿no? En conjunto trabaja la selección de España, mientras que yo sí me quedo con eso, ¿no? De que en cambio Argentina trabajan mucho para Lionel Messi. Bueno, aunque en ese último partido se le vio que en cambio estuvo Lionel Messi también trabajando para sus compañeros.
1: Ahora yo quisiera, ¿no? Dejar esta postura, esta observación. Entonces España tiene como sistema base el 1-4-2-3-1, es decir, el arquero, sistema. Claro, el sistema de juego, que es como el equipo se ubica en la cancha, ¿no es cierto? Que es el arquero, línea de cuatro con cuatro defensores, tres volantes centrales, extremo derecho, extremo izquierdo, y el media punta y el delantero, ¿no es cierto? Ahora, al tener la pelota e ir avanzando en la cancha, ese 4-2-3-1 se transforma en 4-3-3. Pero tras la pérdida, inmediatamente hacen presión. Donde pierden la pelota, hacen presión. Ellos no repliegan, no retroceden, sino que tras la pérdida van por la recuperación inmediata. Ya sea quitando la pelota bien o haciendo una falta táctica que evite la progresión del rival y que permita el retroceso para la reorganización defensiva. Entonces ahí se vuelve un 4-5-1, ¿no? Que eso es interesante decir. O sea, hay mucho trabajo táctico.
0: Y mucho estudio también de Luis de la Fuente, ¿no? Es por eso que también tenía la alineación de contra Francia de la selección, que en cambio ahí lo mantiene eso, pero también ingresa otra persona como lo de Cubarsí, que también es otra de las variantes, y él le manda a Lamine Yamal como titular, luego de haber transitado algunos partidos, ¿no? Pero esa es la alineación que puso en cambio para la selección de Francia, en donde bloquea todo. Y yo cuando le veía jugar esta selección de España decía, ¿cómo lo hizo como para poder cerrar todo de una de las favoritas? Porque Francia era una de las favoritas, profe.
1: Claro, ahí hubo un amplio estudio del adversario de parte del cuerpo técnico liderado por el profesor de la Fuente de España. Francia juega el sistema base con Didier Deschamps 4-2-4. ¿No? El 1-4-2-4, que es un sistema que viene de vieja data. Hablamos del Brasil del 58, del Brasil del 70, que utilizaba este sistema, campeonas del mundo, las dos selecciones, donde fue figura Pelé y Garrincha, como ustedes saben. Entonces, ese 4-2-4, al tener a Olise, a Barcolá, a Mbappé y a Dembélé, o Doku por Barcolá, te permite tener cuatro delanteros en bloque alto y te permite generar superioridad numérica o igualdad numérica contra el adversario, es decir, jugar uno contra uno y romper el principal principio defensivo de cualquier defensa, que tiene que funcionar con orden, es la superioridad numérica. Entonces, eso te da un constante mano a mano en beneficio del equipo que ataca, pero sacrificas el medio campo.
0: Y eso es lo que pasó y eso es lo que hizo
1: exactamente
0: Didier de Deschamps contra una selección en cambio mucho más ordenada que fue la de España.
1: Claro, al perder el medio campo, los partidos se definen en las áreas, pero se ganan o se pierden en el medio campo. Al perder el medio campo, al tener solo dos mediocentros que eran Tchouaméni y Rabiot versus Fabián, Rodri y Dani Olmo,
0: que eran los que generaban.
1: Exactamente, siempre había un hombre libre. Y ahí por eso le decía, ellos juegan muy bien a un toque inclusive. Tienen tanta técnica y tanta precisión que pueden mantener la posición y circulación del balón con un solo toque. Entonces siempre había un rival libre. Y eso es muy...
0: la que marcó la diferencia.
1: Muy complicado porque no te permite entonces tener la pelota. Y Francia necesita dos cosas. Tener la pelota, pero también tener mucha distancia entre la defensa rival y el arco que defiende, porque son muy verticales, requieren tener espacios para correr a alta velocidad sus cuatro delanteros. Entonces, al no tener la pelota, España lució muy cómoda, y las pocas veces que atacaba Francia, quedaba siempre diluido el ataque porque se enfrentaban dos versus uno, siempre dos versus uno a favor de España en el momento de defender. Creo que fue una masterclass de táctica de parte de La Fuente y un no entender de lo que quería hacer de Shams, porque lo lógico era que le saque a Barcola, que después fue el punto más bajo que tuvo, no debía haber ni jugado, pero si tú estás viendo el partido y ves que no te funciona, en ese momento tenía Kanté en la banca, tenía Kanté o a Koné. Tenía para rectificar sobre la marcha y no lo hizo. Esperó estar en desventaja y nunca había estado en desventaja en el torneo.
0: Claro, pero yo creo que sí fue un poco más, ¿no? Del estudio que también le hizo Gustavo Alfaro a la selección de Francia en el empate, porque también es un penal que le da la victoria a la selección de Francia, pero yo me quedaba con esa duda de que, ¿cómo? Si es el favorito, donde venían los partidos, como decíamos, siempre ganando, siempre marcando la diferencia, y contra Paraguay no lo pudo hacer. Y peor, luego ya con España, que se encuentran en la cancha.
1: Es que, tan como usted bien dice, Anita, solamente Paraguay y España le presionaron a Francia. Los demás le esperaban, se replegaban y le esperaban, defendían en bloque bajo y le daban la pelota y esperaban recuperar para contraatacar. En cambio que Paraguay y España en bloque alto y Paraguay en bloque bajo presionaban, y al jugador francés quedó claro que no le gusta el roce, no le gusta la presión, es decir, Dembélé no le gusta que le hagan sentir la marca con fuerza, lo mismo Barcola, Doku, el propio Mbappé no estaba cómodo, ¿no?
0: Sí, y al final molesto también. Profe, vamos con Argentina también para poder al final hacerle un análisis de cómo debería jugar España y cómo debería jugar Argentina, pero también lo de Argentina, ¿no? Primer partido empezaba con el triplete también de Lionel Messi frente a la selección de Argelia. ¿Cómo le vio también a esa selección de Argentina? ¿Cuál es el mérito? Pese a todas las circunstancias que se han dado, de que quizás cuenta con la ayuda de la FIFA, pero en cambio se le ha visto la entrega de los jugadores, ¿no?
1: Bueno, creo que Argentina, más allá de las polémicas, como usted dice, decisiones arbitrales, que a mí sí, por ejemplo, yo no estoy de acuerdo en esa falta que se le pita a Salah cuando le quita una pelota a Paredes, que iba en un contraataque claro para quedar mano a mano con el arquero Martínez. Pero más allá de eso, creo que Argentina se ha impuesto en base a defender bien el título con mucha garra, con mucha personalidad, con carácter, con temperamento, con un alto nivel de compromiso inclusive, ¿no? Y con un Messi que es como cuando Brasil tenía a Pelé, o Argentina misma a Maradona, o en su momento la Francia campeona a Platini. Es decir, cuando se tiene este tipo de jugadores que son absolutamente deslotados,
0: diferentes,
1: tienes mucho, mucho para ganar, ¿no? Mucho margen para ganar. Ahora, en este formato, en este dibujo que plantea Scaloni en el primer partido, Argentina juega 4-4-2.
0: Eso mantiene, ¿no? Argentina mantiene ese esquema, el 4-4-2.
1: Sí, pero con matices. ¿Por qué? Porque como le tocó un grupo, digamos que no es culpa de Argentina, por supuesto, pero tocó un grupo bastante accesible, ¿no? Sí, sí, hay sí, que sí, decir. Entonces pudo, incluso usted recordará, en el segundo partido pudo poner una alineación, salvo el arquero Martínez, pudo poner una alineación emergente. Sin embargo, de ese

0: Va interpretando lo que el equipo requiere y va analizando lo que el rival hace y en consecuencia actúa. ¿No? Entonces es un jugador muy inteligente, tiene un IQ para jugar fútbol muy alto.
1: Y eso fue lo que hizo en esta semifinal también, ¿no? Analizar muchísimo a todos para luego, porque minuto 84 que está perdiendo, busca cómo lanzar el centro, busca cómo pasar el pase y en los dos goles, tanto para el que fue para Enzo como también que fue para Lautaro Martínez.
0: Sí, porque va avanzando Argentina en el torneo y llega al partido con Suiza que lo gana bien, pero venía Argentina yendo siempre en ventaja en el marcador, como usted recordará. Se lo empataban, pero iba en ventaja y volvía a adelantarse, le empataban y aparecía la magia de Messi. Y cuando no apareció la magia de Messi como contra Suiza, en algún momento apareció Álvarez, ¿no es cierto? Y destraba el partido. Claro que con un hombre más, hay que decirlo, que siempre ayuda a tener un jugador más por la expulsión del delantero suizo. Pero en la semifinal, Scaloni hace algo muy importante, que es sacar a De Paul y poner a Simeone.
1: Y si tenemos ahí, ¿no, Patito? Pone la alineación de contra Inglaterra.
0: Claro, porque usted recordaba, estaba De Paul, ¿se acuerda? Entonces entra Simeone. Y esto hace que Argentina pase de ese 4-4-2 que habíamos visto en los partidos anteriores a un 4-1-4-1. ¿Por qué? Porque quedaron los cuatro defensores con el arquero y los cuatro defensores, quedó Paredes delante de esa línea de cuatro, y delante de Paredes se paró Álvarez a la izquierda, usted recordará, Julián Álvarez a la izquierda, Simeone a la derecha, Macalister y Enzo en el centro, y Messi como cuando jugaba con Guardiola de falso nueve, adelante. Entonces ahí le gana la partida desde lo táctico, porque el hombre más de ida y vuelta y más explosivo del ataque inglés era Gordon. Entonces le puso a Simeone para que le combatan en cuanto a dinámica.
1: Claro, pero se le escapó en el gol.
0: Sí, claro. Se le escapó. Pero le hizo que también Gordon no vaya tanto al ataque, porque claro, le estaba costando mucho y le cuesta mucho a Argentina. Usted recordará, Anita, los marcadores de punta. Uh-huh. Tanto Molina, sí, como Medina, le está costando mucho. No está muy conforme con ese rendimiento.
1: Y no regresa muy rápido tampoco.
0: Pero al hacer esto que hablamos de cambiar a De Paul y de ponerlo a Messi solo y hacer que Julián vaya a la izquierda, liberó también a Enzo y a Macalister, que en los primeros partidos estaban muy posicionados como volantes centrales en bloque bajo como organizadores. Entonces la entrada de Paredes para el tercer partido, más permitir que Enzo juegue unos metros más adelante y que Macalister acompañe a Messi entrando como lo que hace Bellingham en Inglaterra, funcionó. En contrapartida, me parece que encuentro mucho mérito, como digo, en cuanto a la actitud, en cuanto a la jerarquía de los jugadores argentinos, a su calidad, comandados por Messi, liderados por Messi, pero también veo que Tuchel tuvo mucho que ver al
1: replegarle.
0: Al estar 35 minutos en ventaja, ¿no?
1: Iba a preguntar también, ¿no? ¿Cómo ves una selección Inglaterra en donde mostró muchísimas cosas durante el camino a la semifinal y luego verle que totalmente replegó? ¿Por qué hizo eso el técnico? ¿Cuál es la lectura, profe?
0: Bueno, normalmente, claro, en este tipo de partidos que son a finish, que son realmente finales, porque no hay mañana. Si se pierde, se queda eliminado. En la psiquis del jugador, al hacer el gol, está ahí de atrás. Incluso le pasó a Argentina, como decíamos en los partidos anteriores.
1: Pero Argentina arriesgó porque metió los cambios también. Claro, metió los tres cambios de una.
0: Pero nosotros como entrenadores, si vemos que el equipo se va atrás, tenemos que dar el mensaje desde la acción, es decir, desde las variantes. Entonces él tenía a Saka, tenía a Rashford para refrescar el ataque de Inglaterra, y no lo hizo. ¿Qué hizo? Metió tres defensores, como usted recordará.
1: Y el altote, creo que es
0: Bear. Claro, que mide 2 metros 1. Entonces él le tiró al equipo atrás y vimos que terminó jugando de ese 4-2-3-1 que jugaba Inglaterra, que se volvía 4-3-3 y 4-5-1 en defensa, 4-3-3 en ataque, terminó jugando 1-5-5. Exacto. Y veíamos a Kane y a Bellingham como
1: la doble línea
0: como volantes cinco, centrales, sí. y defender en el área 25 minutos es una locura. Mucho. Tal vez en un 2-0 tal vez, pero con uno solo, 1-0, y ya el partido le avisaba a Tuchel que iba a haber el empate. Yo creo que usted y los espectadores todos teníamos esa sensación que era cuestión de que Argentina empate.

0: y que no iba a dar vuelta, porque Inglaterra ya no atacaba.
1: Sí, sí, yo por eso, aunque sí me decía ya en el minuto 80, ya mismo llega, minuto 82, ya mismo llega, cuando Pac llega al 84, dije ya ganó Argentina, por todo lo que mostró y lo que decíamos lo de Messi, ¿no? Saberse ubicar, saberse esperar también y leer el partido, porque él en el centro que le da a Enzo Fernández, él deja a dos defensores que estaban detrás de él, lo deja y lanza el centro para que sea Enzo Fernández y más aún en el otro tanto, en el de Lautaro Martínez, en donde también es la misma tónica, ¿no? Por ese costado, alzando el centro, cabeza para que entre el gol.
0: Claro, Anita, porque el balón es como un imán para los defensores, atrae y distrae, porque el jugador se fija en la pelota cuando defiende y te atrae. Entonces eso es darle mucha ventaja a Messi, que tiene esa visión periférica y ese nivel de tomar decisiones tan rápido, de acertar tanto y equivocarse menos. Entonces, claro, él tiene la panorámica, la perspectiva clara, la atrae a Anderson, queda libre eso, claro. Y viene el gol. Y luego, como usted dice, en el segundo gol lleva a dos jugadores a la marca, que eran a Spence y a O'Reilly, y tira el centro con la pierna derecha con una precisión increíble, claro, y hay un muy buen anticipo de Lautaro, ¿no?
1: Que estuvo en el lugar que tenía que estar.
0: Y que anticipa bien para marcar el gol.
1: Profe, vamos también con qué es lo que tiene que hacer Argentina para esta final. ¿Cómo cree que le va a jugar también ahí Scaloni este partido? Y lo mismo, ¿no? ¿Cómo lo va a jugar Luis Fuente para la selección de España?
0: Bien, yo creo que los dos equipos van a mantener su estilo de juego y su filosofía. Es decir, estilo es cómo juega, ¿no es cierto? Qué modelos de juego utiliza en ataque, en defensa y qué propone. Entonces sabemos que España propone el modelo combinativo, como dijimos, que juega con cinco volantes, que tiene a Oyarzabal, que es un delantero que ha sido antes, como usted sabe, extremo por derecha, extremo por izquierda, media punta y ahora juega de nueve.
1: Es decir,
0: un jugador que además de hacer goles es dúctil con el balón. Dani Olmo, que también puede jugar de segunda punta y que juega de media punta y de tercer volante en el centro del medio campo. Más Rodri, que tiene buen pie, más Fabián, que tiene buen pie, Yamal con el uno contra uno.
1: Yamal sí lo va a poner a Yamal, sí, ¿no?
0: Sí, sí, seguro, esos jugadores juegan, seguro, como sea juegan, eso no es un partido cada cuatro años y una final puede ser la única en la vida, ¿no? Entonces va a jugar seguro, claro. Y intentará hacerse fuerte desde la posición y circulación del balón. Argentina, en cambio, yo estoy seguro que saldrá a marcar la cancha como lo hizo contra Inglaterra, saldrá a poner la pierna fuerte. No creo que haya cambios. La única duda será si juega De Paul o Simeone. De ahí mantendrá a los otros 10 jugadores. Y lo que intentará es disputarle la posición y circulación del balón, ¿no? Desde el inicio. Pero intentará, yo creo, ser más contraatacante, ¿no? Es decir, contragolpear más. ¿Por qué? Porque Argentina sabe que correr detrás de la pelota desgasta. Scaloni sabe que correr detrás del balón desgasta. Entonces,
1: ¿qué es lo que pasa con Inglaterra en algunos partidos?
0: Claro.
1: Mucho desgaste para los
0: Claro.
1: jugadores.
0: ¿Usted se recuerda cuando Portugal perdía la pelota con España? Portugal replegaba y esperaba.
1: Claro.
0: En cambio, Francia, tras la pérdida, quería presionar, pero siempre en desventaja numérica. Entonces, si usted le va a pedir que presione Argentina, ya entra a presionar con uno menos, porque Messi no va a presionar.
1: Claro.
0: Entonces ya es realmente difícil aquello. Y si va a jugar De Paul, tampoco está ya físicamente para hacer la presión que hizo, por ejemplo, Simeone. Claro. Entonces yo creo que sí pueden replegar cuando no tengan la pelota.
1: Claro, y Scaloni pide disculpas y dijo que le costó muchísimo hacer ese cambio por todo lo que venía haciendo De Paul en todo el camino de Argentina, pero que era necesario por lo que usted mencionaba, ¿no? Por el desgaste que iba a producir el jugador Gordon, que fue, creo que, el más desequilibrante también de esa selección de Inglaterra.
0: Así es. Ahora, yo creo que el partido se va a definir en los pequeños detalles. Esto es, tener mucho cuidado en la pelota parada para defender y, en cambio, en contrapartida, saber sacar provecho del balón en tiros libres, corners, etcétera, saques laterales cuando le toca al equipo a favor. Luego, en ganar los rebotes, que es muy importante ganar las segundas pelotas, tanto cuando se ataca como cuando se defiende, porque eso activa las transiciones, pasar de defender a atacar o viceversa. Y el tercero, en la jerarquía que tengan en el uno contra uno. Es decir, hasta ahora, por ejemplo, Yamal no ha podido imponerse en el uno contra uno, pero no sabemos. Y si se despierta, se inspira, ¿no es cierto? Ahí podría tener problemas de Argentina. y lo mismo con Williams, porque Williams también es otro jugador que puede entrar al cambio y puede complicar. Mientras que Argentina, mientras tenga Messi, como dijo, hay siempre una alta posibilidad de que él pueda marcar la diferencia, ya sea haciendo goles o asistiendo, como fue el último partido.
1: Y la garra también, ¿no?, de la selección argentina. ¿Se atreve a dar un marcador, profe, ya para despedirnos y agradecerle también por este análisis, por cómo será esta final del día domingo entre la selección de España y la selección de Argentina?
0: Bueno, yo creo que va a haber un empate en los 100 minutos que ahora se juegan, porque usted ve que ahora se juegan 98, 100 minutos. Está bien que es por el hydration break, pero se juega.
1: Y más los 15 final, que 100. Se va a jugar adicional.
0: Claro, y le estaba escuchando a usted que va a haber incluso
1: el espectáculo
0: en el medio tiempo. Entonces, yo creería que van a ir al empate y se define por penales, me parece.
1: Sí, bueno, vamos a ver. Yo espero que sí, que sea un bonito espectáculo, que no haya nada extra y que la gente disfrute también de esta final. Gracias, profe, gracias por estar aquí con nosotros. Seguiremos también con este análisis de lo que será ya el cierre del Mundial 2026. Nos despedimos, que tengan buen fin de semana, disfruten del partido del tercer y cuarto lugar mañana 16 horas, hora de Ecuador, y también de la final el próximo día domingo 2 de la tarde. Muy buenas tardes.
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1: 14:04, arrancamos con muy buena salsa, muy buena rumba para finalizar este viernes. Y para hablar de la buena música, decirles que es una herramienta terapéutica que contribuye al bienestar físico, mental y emocional de las personas. Escuchar música puede disminuir los niveles de estrés, reducir la ansiedad y favorecer la relajación al estimular la liberación de sustancias como la dopamina y las endorfinas, asociadas con la sensación de placer y bienestar. Además, la musicoterapia se utiliza en hospitales, centros de rehabilitación para apoyar el tratamiento de pacientes con diversas enfermedades, mejorando su estado de ánimo y su calidad de vida. Asimismo, la música fortalece la salud cognitiva y emocional al estimular la memoria, la atención y la creatividad. En personas con enfermedades neurológicas como el Alzheimer o el Parkinson, la musicoterapia puede ayudar a mantener habilidades cognitivas y mejorar la comunicación. También favorece la expresión de emociones, fortalece las relaciones sociales, pilas, y promueve un equilibrio emocional, convirtiéndose en un recurso valioso para prevenir y tratar problemas relacionados con la salud mental. Justo esta mañana venía escuchando yo uno de los géneros musicales que me atrae muchísimo, que es el New Age. Bienvenidos y bienvenidas al Pichincha Rima, y estamos en capítulo 2670. Oh. Ahí está, Estevita Bustamante. ¿Qué le dije? Por la buena música está así. 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Llegamos a Santo Domingo de los Áchilas, parte de Manabí, parte de Esmeraldas y, por supuesto, también por Cotopaxi. Un agradecimiento especial a la emisora que retransmite este programa, en particular a Radio Sultana 90.1 FM en la ciudad de Riobamba, por sumarse a esta propuesta de comunicación pública. Estamos cerrando este viernes 17 de julio del 2026. Gracias por permitirnos acompañarles con este programa. Invitados especiales, ya le vemos por acá a Jael Rendón, quien es coordinadora del proyecto Fundación Río Verde Ecuador, Emprende. Vamos a conocer sobre esta campaña que van a realizar, La Moda se une a la solidaridad. Lo conversaremos de inmediato. Luego estará acá en el estudio Jesús Ávila, el cantante, y acompañado también de un acordeón, Nadine Fragoso. El Cartel Vallenato estará acá presente para hacer musiquita en vivo. 14:07 en Control Master, nuestro compañero Esteban Bustamante. En la coordinación especial y musical, nuestro compañero Javier Bisuete. Y en el control total de todo esto, Estefanía Bustamante. Mi nombre es Edwin Corrales. Decimos muy buenas tardes.
2: ¡Cállate!

0: Bueno, vamos con esta mención. 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Ahora sí, es tiempo de presentar ya a nuestra invitada. Está Jael Rendón. Ella es coordinadora de proyectos de la Fundación Río Verde Ecuador Emprende. Antes de conversar de esta campaña que ustedes van a realizar, esta campaña solidaria que se une también a varios trabajos sociales, sobre todo allá en Esmeraldas, queremos un poquito que nos hable sobre esta misión, visión, los objetivos que tienen planteado ustedes como fundación. Bienvenida, muy buenas tardes.
1: Bueno, gracias por el espacio. Mi nombre es Yael Rendón. Quiero contarles un poco del trabajo que realiza la Fundación Río Verde Ecuador Emprende. Nosotros tenemos un trabajo en el área de Esmeraldas, específicamente en el sector de Camarones. Entonces, nosotros manejamos mucho lo que es el eje de emprendimientos. Uh-huh. Entonces, les ayudamos a la gente con talleres, para que ellos puedan fortalecer, ¿no?, lo que es sus emprendimientos, oficios, para que ellos puedan tener desarrollo a largo plazo. Entonces, nosotros ahorita estamos incluso dando también talleres a lo que es a los niños, gratuitos por lo que están en vacaciones. Uh-huh. Queremos también que ellos cuenten con un espacio dentro de la comunidad en donde puedan recrearse, hacer deporte y fomentar también cosas como es esto de los huertos urbanos. Uh-huh. Y demás acciones que a ellos les permiten tener habilidades, tener oportunidades para desarrollarse dentro de la comunidad.
0: Genial. Oiga, Jael, qué bueno que se hayan dedicado a un punto importante que de alguna manera toda la gente cuando se queda sin trabajo, la primera opción es colocar y ponerse un emprendimiento, porque ya se le cierran muchas puertas, ¿no? Se le cierran muchas puertas y uno dice, bueno, ¿qué hago? A lo mejor se consigue por ahí un capital pequeñito. Uh-huh. Y dice, ¿cómo puede emprender? Pero es ese acompañamiento que ustedes están haciendo como fundación para que tampoco tenga un fracaso y sea duradero este emprendimiento, ¿no es cierto? Creo que ese acompañamiento que ustedes les hacen va para que las condiciones de un emprendedor sean más notables.
1: Claro que sí, nosotros nos hemos enfocado en que sea una ayuda que les pueda servir, como le digo, a largo plazo, porque no es, por ejemplo, cuestión de llegar y, no sé, dejarles donado una ropa, una funda de caramelos, que es lo que se suele realizar, que son, ajá, actividades muy inmediatas, que no les duran a ellos a lo largo de su vida. Entonces, lo que queremos es dejarles un granito de arena, el hacerles estos talleres, el acompañamiento respectivo para que ellos mismos sean capaces de generar sus propios ingresos.
0: Ya. Entonces, ahora sí nos vamos a... Me gustó esta frase, la moda se une a la solidaridad. Y por acá también creo que había otra frase que me encantó que ustedes
1: lo han puesto. Sí, tenemos la frase de moda con causa. No sé si era
0: esa. ¿Cuál era?
1: Moda con causa.
0: Sí, sí, pero creo que hay otra más profunda, creo. Pero ahorita ya se me metió, porque cuando la moda tiene propósito, cada paso deja una huella en esperanza. Bueno, algunos mensajes que nos dejan por acá. Se viene esta moda de une a la solidaridad con el Fashion Collective Runai Vi Fundación Río Verde. ¿En qué consiste? ¿Cómo lo tienen preparado? ¿Qué es lo que tienen pensado ustedes?
1: Claro que sí. El Fashion Collective Runway de la Fundación Río Verde consiste más que nada en que sea una plataforma para talentos locales, modelos emergentes, artistas que tal vez se quieran dar a conocer. Entonces, por ejemplo, nosotros igual en los modelos no hemos hecho esta cuestión de, por ejemplo, sacar a modelos famosos, yeah, hacer alianzas con agencias, porque lo que queremos también es que tenga una visión inclusiva. que sea gente que nunca ha participado tal vez en su vida, pero que tenga la actitud y las ganas de participar, que no, sean no inclusivo sé si, más que nada el...
0: Ajá, pero el no sé si llamarlos, porque ahora se los llama así, como artistas independientes o artistas emergentes también, uh-huh, ¿no? Es decir, que no tienen esa posibilidad de a lo mejor conectarse con un medio, que no ha trascendido porque, digamos, su proyecto musical o algo así, porque no ha tenido un gran presupuesto, porque para hacer una de estas grabaciones y todo, hay que contratar un estudio, hay que contratar técnicos, hay que contratar todo eso. Entonces creo que va por ahí, digamos, tanto en el tema de la moda, de diseñadores, modelos, artistas, fotógrafos y maquilladores y emprendedores que harán de alguna manera, es una pasarela donde la creatividad se convierte en una herramienta para transformar vidas. Ustedes nos colocan acá, ¿no?
1: Claro que sí, se ha conformado un equipo, la verdad, diverso, multidisciplinario, con gente que se ha sumado de buena voluntad a la causa. Entonces, hemos seleccionado, como te digo, con una visión inclusiva más que nada, y dándole la oportunidad a la gente para que esto sea una plataforma para que puedan sobresalir.
0: Uh-huh. Bueno, entonces, ¿cómo lo tienen planificado esto? ¿Cuándo va a ser y en dónde va a ser?
1: El evento está organizado para el sábado 1 de agosto.
0: Ya.
1: En las instalaciones de la Biblioteca Nacional de Eugenio Espejo. Esto queda en la Luis Odiro y Valparaíso.
0: Encima de la maternidad de Isidro Ayora, ¿no?
1: Encima de la maternidad, exactamente.
0: Para que conozcan un poquito más.
1: Sí. Y el evento está programado entre las 3 de la tarde y las 9 de la noche. Porque consta con dos partes, lo que es la feria de emprendimiento, que se va desde las 3 de la tarde hasta aproximadamente las 5 y media, uh-huh, y después desde el cierre ya con la pasarela como tal, a las 6 de la tarde.
0: ¿Estos emprendimientos de dónde son?
1: Estos emprendimientos, por ejemplo, es gente que hace cosas artesanales.
0: Ya.
1: Pongamos, no sé, mermeladas, perfumes, cosmética natural, cosas que pueden elaborar ellos mismos y vender, porque tal vez no tienen su local propio o lo venden por internet. Entonces lo que queremos es ahí que en sus stands ellos puedan promocionar sus productos que fabrican ellos mismos muchas veces.
0: ¿Ustedes van a cobrar por ese espacio o no?
1: Sí.
0: Sí.
1: Los
0: espacios, para algo módico, digamos.
1: Sí, un precio módico para que los emprendedores puedan también ofertar. Lo que se pretende es que igual sea un espacio de networking, por así decirlo, en donde se pueda generar comunidad y todos tengan el espacio para vender. Incluso los mismos diseñadores van a estar promocionando sus prendas, porque este desfile no es uno de alta costura, en donde estamos acostumbrados a ver ropa que se exhibe en la pasarela y después no se puede usar. Entonces, yeah, esto es algo funcional para que los emprendedores y los artistas y también los diseñadores puedan vender sus productos.
0: Ya, pero tiene un poquito más de fondo esta campaña, ¿no es cierto? Porque quiere llegar a un fin. ¿Cuál es ese?
1: Claro, el fin, bueno, específico con el que estamos también trabajando es que, bueno, a los niños de esta comunidad en Camarones son niños de escasos recursos y les hace falta un parque recreativo.
0: Yeah.
1: Ellos han pedido que se les construya este espacio, ¿no?
0: Yeah.
1: Para poder jugar.
0: ¿Aproximadamente cuánto se necesita de recursos para tener ya este parque? ¿Han hecho esa...
1: Sí, claro, tenemos igual todo, la evaluación, las fotos, el estudio técnico. Entonces, los niños están bastante a la expectativa,
0: ya,
1: ¿no? Que se les construya. El parque es desde cero, o sea, no tienen nada, solo ahí.
0: Es decir, ahorita está limpio, solo hay el espacio.
1: Hay el espacio para...
0: Ya,
1: para
0: las autoridades, me imagino que les dijeron, bueno, porque hay un permiso, ¿no es cierto?
1: Claro,
0: ¿quién da ese permiso?
1: La fundación ya cuenta con todas las gestiones respectivas para realizar este espacio.
0: Uh-huh. Son parques de alguna manera que la comunidad se conectan, los guaguas, los jóvenes, son parques recreativos. Por ejemplo, yo le hablo de acá, siempre lo digo y lo menciono acá, de este parque allá en el Tingo. Reactivó, pero durísimo. La gente sale, sobre todo el sábado y domingo, es repleto, es lleno en su totalidad de varias actividades. Hay para el tema de los ciclistas, para el tema del boli, el fútbol, hay la bailoterapia que también entre semana lo hacen. Entonces, me imagino que estará pensado también, sí, para los guaguas es uh-huh. fundamental, pero también la comunidad, la gente, los jóvenes que también vayan y tengan ese espacio donde reunirse, porque el parque representa eso,
1: es juntarse,
0: unirse.
1: Exactamente, generar el sentido de comunidad.
0: Eso.
1: Y que se beneficien pues los distintos grupos de atención prioritaria, niños, adultos mayores, jóvenes, pero más que nada fomentar lo que es el deporte y también el arte. El arte porque, como mencionaba, la fundación igual da sus talleres, ¿no? Gratuitos ahorita por las vacaciones. Entonces, uh-huh. eso sería la idea de la construcción del espacio y por la cual se está trabajando para recaudar los fondos.
0: Ya, esto es benéfico, entonces, es esta campañita que ustedes lo están realizando, pero digamos, si yo quiero sumarme a esto también y digo, a lo mejor no pude ir a este, uh-huh. este evento, pero quiero sumarme, ¿cómo les ubico en las plataformas digitales?
1: Claro que sí, nos pueden contactar a través de las páginas oficiales de la Fundación en redes sociales como Fundación Río Verde Ecuador Emprende. Ahí nos pueden contactar y nosotros les contestamos y les direccionamos cuál es el proceso de donación también.
0: Correcto. ¿Dónde está ubicada esta fundación?
1: Bueno, la fundación cuenta con sus instalaciones. La oficina es en Tumbaco, en el... En el Ventura Plaza. Me olvidé.
0: Ya. Sí. ¿En el Ventura Plaza algún local, algún número o no?
1: Es justo adentro del centro comercial.
0: Ya, usted lo busca, se da una vueltita al centro comercial, sí. Y lo busca como Fundación
1: Río Verde.
0: Río Verde. Fundación Río Verde para más información. Si usted quiere también apoyar para la construcción de este parque tan lindo que lo va a hacer, me imagino que ya tienen, ahora hay la posibilidad de conectarnos hasta en 3D, hacer un recorrido por el parque, uno se ilusiona más todavía. Pero ¿para cuándo estaría, digamos, en sus planes, en su proyección, para cuándo estaría este parque, si va todo como ustedes lo han planificado?
1: Claro, más que nada depende de la acogida del público, ¿no? Porque como nosotros vamos a realizar este evento, pero es primera vez,
0: ya.
1: Entonces estamos con esa expectativa.
0: Ese era el uno de sí, algunos
1: esta
0: eventos,
1: es la,
0: ¿cierto?
1: Esta es la primera edición, justamente, ya. Entonces estamos bastante a la expectativa de cómo va a resultar, pero estamos muy animados igual de habernos lanzado a hacer esta primera edición. Y yo espero que sigamos con muchas más.
0: Perfecto. Le felicito, mi querida Jael Rendón. Si puede promocionarlo también en otros medios, ojalá tenga esa apertura, puedan acompañarles este primero de agosto en el sector que ya nos ha señalado.
1: Claro que sí, les recalco que es el sábado primero de agosto en las instalaciones de la Biblioteca Nacional Eugenio Espejo.
0: Esto va a ser de 15 horas a 21 horas, de 3 de la tarde a 9 de la noche. Vaya con su familia, porque bajo el lema, la moda pasa, la ayuda permanece. Ese era el mensaje. La moda pasa, la ayuda permanece. Uh-huh. Para estos chicos, para estos jóvenes que necesitan un parquecito recreativo. Gracias, Jael Rendón, coordinadora del proyecto Fundación Río Verde Ecuador Emprende. 14:25, musiquita de viernes, mi querido Estevitan. En la coordinación, Andresito Vela se suma, Coordinación General de la Música y de todos los mensajes que emitimos en este programa. 14:25.

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1: con 40 minutos. Dijimos, queremos siempre cerrar las semanas. Los días viernes le dedicamos muchísimo a la música, a la interpretación, a estos géneros musicales que nos encantan, nos fascinan. Y cerquita de aquí, en nuestra querida Colombia, a pesar que hay muchos grupos que ya residen por acá, por Ecuador, y lo disfrutamos también, creo que en el año, dos veces en el año se realizan este tipo de conciertos masivos que tiene que ver a lo que es el vallenato. Pero están por acá Jesús Ávila y Nadine Fragoso, quienes nos presentaban esta canción que lo veníamos escuchando, La Traición. Ellos son el Cartel Vallenato.
2: Así es, mi ya, brother.
1: Bienvenido.
2: Muchas gracias, gracias por esta apertura aquí a Radio Pichincha 95.3 FM. Aquí Jesús Ávila, allá mi hermano
3: Nadine Fragoso.
2: Nosotros somos el Cartel Vallenato y qué felicidad de estar aquí en este país tan espectacular que siempre nos ha abierto las puertas de una manera muy bonita.
1: Oye, ¿qué puedes destacar de la gente de aquí de Quito, de Pichincha, que cuando ustedes vienen? ¿Qué destaca? ¿Qué es lo que más destaca?
2: Su calor, su cariño, su amor, comprensión y ternura.
1: Esa frase muy típica de un personaje que lo encontramos allá en Guayaquil.
2: Exacto.
1: Sí, sí, sí. Oye, y creo que la hizo, esa frase la hizo muy popular, creo, hace poquito Fonseca, creo, en un...
2: ¿En serio?
1: En un tema musical la colocó. Me enteré yo, no la he escuchado todavía, pero esa frase está ahí.
2: Yo tampoco la he escuchado y toca ir a buscarla, pues.
1: Sí, sí, sí, la vamos a buscar. Oye, ¿cuándo se juntan, cuándo se conocen para hacer este tipo de vallenato y la buena música que viene acompañado de una guitarra? Y, por supuesto, este instrumento único, especial. Yo soy muy fiel enamorado a este acordeón. Me da sana envidia cuando veo tocar, porque a lo mejor tuve una frustración de no me compré uno, pero lamentablemente no tuve una escuela, alguien que me diga, oye, tienes que hacer esto. Pero bueno, por acá también está nuestro amigo Nadine Fragoso. Qué gusto.
3: Bueno, de verdad complacido. Ahí.
1: Casi se nos cae, Rod.
3: ¿Cómo vamos? No, pues súper bien, complacido, contento pues, de estar aquí con toda la audiencia, con ustedes acá presentes. Y bueno, presentándole acá el Cartel Vallenato, lo mejor de la música romántica, y presentando el nuevo sencillo.
1: Uh-huh. Oye, ¿cuándo tomaste tu primer acordeón? ¿Cuándo dijiste, este es el instrumento que me lleva, que va con mi ritmo, con lo que yo soy, con mi identidad, con mi huella?
3: Bueno, realmente cuando ya fui mayor de edad.
1: Yo, ¿no fue desde guagua?
3: Sí, claro, sino que es que le vine a agarrar el amor y el cariño, el respeto y todo lo que concierne a la vaina, cuando ya fui como que consciente de todo lo que había. Mientras fui niño, pues solamente era el hobby y la ¿cómo es que? La permanencia de mi papá insistiéndome que cogiera el instrumento. Mientras tanto, pues no, solamente como era como el hobby, la cosa. Ya cuando termino la universidad y cuando ya estoy como que en una edad, pues ahí sí lo cojo con amor, con mucho cariño y bueno, ahí emprendí ya el camino, lo que es la parte de la música.
1: ¿Empezaste con este que lo tienes aquí o fue otro?
3: No, otro, claro. Otro.
1: ¿Qué tiempo has ido innovando en esto?
3: Bueno,
1: de los acordeones.
3: Primeramente comencé con un acordeón que mi papá también es acordeonero. Él me enseñó lo básico y de ahí parlante pues ya enganché yo solo. Me regaló mi primer acordeón pues cuando yo empecé a concursar, uh-huh, en los festivales. Ahí gané un dinero, él me colaboró con otro y ahí me compré el primero. Luego
1: ¿cuánto llega a costar un acordeón?
3: Bueno, ahorita el mercado no sé cómo estará porque estos... Si tú los cuidas, pues te demora mucho, muchísimo.
1: Ya.
3: Ya yo llevo más de 10 años con estos. Entonces,
1: ¿pero un aproximado?
3: En aquella época, uh-huh, eran como unos $600, pero te estoy hablando hace como unos 15 años allá. Ahorita están alrededor de 1,000, 1,500, 2,000, wow, dependiendo.
1: Bueno, Oye, luego para seguir con, porque la gente también dice, estamos en viernes, oye, dale, ponga a hacer una musiquita, pues no es cierto, que eso, para eso trajiste a los artistas, para eso lo trajimos a Yesú y también a Nadine, que nos van a interpretar un tema musical. Lo bonito de ellos que dicen es, nosotros tenemos nuestras composiciones propias y que eso ha pegado en el público, pero es un vallenato muy rico, muy suavecito, muy romántico, como ellos lo llaman, porque hay otro también, claro, que tiene su ritmo más guajira, digo yo, y toda la movida, pero bueno, luego conversaremos de esto, pero échale en la música.
2: Bueno, por supuesto, vamos a cantar un pedazo de...
1: Ahí está.
2: Esto dice...

0: Oye, yo siempre le reclamo a los artistas, le digo, cuando vienen a presentarse acá, nos dejan siempre picados. O sea, yo digo, no se la cantan toda la canción. Ya creo que vienen ya como activados a esto y dicen, no, pedacito a pedacito de cada canción para que la gente se quede con esa picazón en el oído y que diga, oye, quiero escucharle este cartel vallenato, ¿dónde están? Y empiezan uno a googlear al Spotify, a todas estas plataformas digitales. ¿Se clasifica el vallenato en rítmicos, todo esto? ¿Hay una clasificación de esto?
1: Sí, claro. Bueno, primeramente, hablando de lo que estabas conversando, ¿no? Si es que primero cantamos un pedazo y si les gusta, quiero invitarlos a que nos

0: Dani, tocate una pullita para ver.
1: ¿Cuál es? ¿Cuál es?
0: Esa es una puya.
1: Una puya, oye, qué lindo. Estamos aquí conociendo un poquito más de lo que es el vallenato. Luego, ¿qué más?
0: Bueno, de ahí pues el vallenato que, digamos, el aire que más se es conocido es el aire de paseo, que es el que generalmente se presentan hoy en día. Porque antes en un álbum tú encontrabas al menos un aire, o sea, uno de cada aire.
1: Ya.
0: Yeah. Al menos un merengue, un son, una puya y el resto en paseo, pero había, al menos había una de cada una. Ajá. Por ejemplo, la de aquí traigo una guitarra y un acordeón, eso es merengue.
1: Ajá.
0: Entonces, bueno, eso básicamente es lo que les podemos conversar.
1: Oye, y el ese tema que a mí me gusta del ay hombre.
0: Eso es un son.
1: Un son, no olvidarla es imposible. Ya, es un soncito.
0: Eso es un son.
1: Oye, te da a ti la voz, la onda, ¿no? Ya está conectada contigo. ¿Desde qué edad arrancas tú en esto?
0: Bueno, yo tengo desde los, no sé cuántos años son, no me he puesto a contar.
1: Ajá.
0: Desde los 12 años con la música, dándole a la guitarra, cantando desde los 14 años más o menos, 14, 15 años. Y bueno, actualmente tengo 33 años.
1: Oye, ¿tuviste algún problema, dificultad cuando estabas pasando de la niñez a la adolescencia, que es que ese cambio... No sé cómo lo manejaste.
0: Bueno, realmente es algo extraño porque yo no viví ese cambio, ya que no estoy cantando desde los 9 años, 10
1: ya,
0: años.
1: Ya, ya, ya. Ya.
0: Desde los 12, 13 años aproximadamente es ese cambio y pues ya yo empecé a cantar justo después de ese cambio.
1: Ya en los 14.
0: A 14 años, 15 años, ya tenía mi voz así, pero obviamente más inmadura. Entonces, más bien he ido madurando un poco la voz, aprendiendo técnicas, aprendiendo cosas y pues de esa manera seguir avanzando.
1: Vamos, ¿con qué vamos ahorita? ¿Qué presentamos con música? Aprovechemos el tiempo porque ya se nos va.
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1: de Ibarra.
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1: 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Claro. Paseándose, conociendo.
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1: Ya.
0: 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Es en la ciudad de Quito. Uh-huh. Es este próximo 12 de agosto. La entrada es libre, así que no hay ningún problema. Será en la Plaza San Francisco, en la Plaza San Francisco, haciendo este bonito recorrido con Sucre Viajero. Así que vamos a estar ahí, no se lo vayan a perder. Vamos a estar con la Banda Sinfónica Metropolitana de Quito. Y bueno.
1: Oye, esta de locos. Pero si sabes que la esta Plaza San Francisco es inmensa, ¿no?
0: Y la vamos a llenar.
1: La van a llenar.
0: Así es, en el Sucre Viajero, mejor dicho. Sucre Viajero ya lleva unos años haciendo esto. Nosotros estuvimos en el primer Sucre Viajero también, que fue el año pasado estuvimos en el Sucre Viajero y bueno, estuvimos acompañados de la Banda Sinfónica, que mejor dicho, fue un show muy, muy bonito. Eso fue en Carapungo.
1: Ahí, es decir, hacen una fusión, ¿no?
0: Claro.
1: Hacen esta fusión de la música. Qué lindo. Bueno, vamos, vamos con la música.
0: Bueno. Esto dice Llame tus sueños. Llame tus sueños es una canción que hicimos junto a Felipe Peláez. Y dice de la siguiente manera.
1: Ligas mayores.
0: Así es.

Dele. Ahí está. Nos dejan siempre picados. Oye, y aquí tenemos a nuestra compañera Nancy.

0: Miño, que le encanta el tema de los vallenatos. Ella, te juro, si pudiera tatuarse un acordeón en su espalda, así total, ella lo hace.
1: Sí.
0: Sí, le encanta. Y yo no sabía de eso porque me dice un día, ponme un viernes unos vallenaticos y todo. Pues, entonces ahí le pongo unos vallenaticos.
2: Vea usted.
0: No, es que el vallenato son esas historias. Yo nací con el tema del vallenato con Escalona, ¿no?
3: Uh-huh.
0: Rafael Escalona, una cosa así. Otro de los artistas también que ha estado vinculado y que hace pocos años nomás lo perdimos. Diomedes Díaz. Ajá. También claro. Es otro. Y así varios. Jorge Celedón también, que es otro.
1: Binomio de oro.
0: Todos estos que cuando vos llegas al. Llegas a un concierto en el Rumiñahui y se presentan los vallenatos y todo, vos empiezas y dices, ay, ay, ay, esa canción. Porque son esas historias, ¿no? Esas historias que son de la vida cotidiana, de lo nuestro, lo que vivimos, de lo que nos ha pasado, de nuestros sufrimientos, o también de encuentros locos del amor. Creo que eso representa el vallenato.
3: Así claro. Es.
4: Principalmente la música romántica de despecho, eso es lo que más pega en Ecuador.
0: Y usted con esa pinta y esa concha y el vallenato, no.
4: Papacito,
0: aquí las quiteñas. Bueno, vamos a otro tema musical. Ya se nos está acabando el tiempo.
3: Oiga, sí.
0: Les voy a grabar. Me voy a poner acá, pero tienen que terminar bien la canción, ¿ya?
3: De una de
0: canción
3: una.
0: Conocida ahí que la gente pueda corearle.
3: Claro que sí. Bueno, a ver.

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1: ¡Qué locura!
2: Oye, dejen filmar, pues.
1: Gravísimo, muy bien. Oye, qué lindo cerrar así el programa, cerrar la semana este día viernes con buena música vallenatera. Recuérdales entonces para la presentación en Ibarra y luego en la Plaza de San Francisco al aire libre para que usted disfrute. ¿Pero vienen más acompañantes?
3: Claro que sí. En esos shows vamos a estar. Nosotros somos en tarima 11 personas.
1: 11.
3: El equipo completo de trabajo es de 18 personas porque estamos con el stage, con la manager, Matchman, la persona que se encarga del audiovisual, nuestros ingenieros de sonido. Pero en tarima somos 11 realmente.
1: Ya.
3: Así que, muchas gracias. Gracias, Radio Pichincha. Así que ya saben, mi gente, los esperamos este 12. Este 12 de agosto en la Plaza San Francisco.
1: Perfecto.
3: Y nosotros estamos en todas las redes sociales, todas las plataformas digitales como El Cartel Vallenato, que no se te olvide.
1: Perfecto. Finalizamos con buena música. Nos robamos nada más un minuto con la música de Cartel Vallenato para finalizar el programa Pichincha Rima.
3: Pero por supuesto. Ay, cantando. Yo pensé que... A ver,
1: un pedacito.
3: ¿Cómo olvidar lo que siento por ti? ¿Cómo?
1: Oye, no. Vamos mejor a la sala. Vamos a cantar a la sala. Les dejamos, no se pierdan. Que vienen los clásicos con el abuelito Javier Bisuete.

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2: ¿Cómo están? Bienvenidos. Le actualizamos la información. La llegada de la cantante Pamela Cortés al gabinete del presidente Daniel Noboa se dio tras el cierre definitivo apenas 24 horas antes de un proceso legal por insolvencia que la mantuvo en una compleja situación jurídica durante varios años. El miércoles 15 de julio, la Unidad Judicial Civil de Guayaquil emitió un auto de interlocutorio decisivo para el futuro político de la cantante. En dicha providencia, el juez ordenó el archivo definitivo de la causa que generaba un procedimiento concursal necesario, un concurso de acreedores, que el Banco del Pacífico mantenía en su contra por una deuda que ascendía a más de $22,000. El documento judicial detalla que la defensa técnica del banco informó al juzgado el 13 de julio que la hoy funcionaria pública había saldado su deuda pendiente. Ante la certificación de pago total, el juez dictaminó que se declara la rehabilitación de la referida ciudadana, disponiendo además el levantamiento de todas las medidas cautelares. La controversia legal que Cortés logró cerrar justo antes de su posición no fue un asunto reciente. El conflicto se originó cuando el Banco del Pacífico inició un juicio verbal sumario para cobrar consumos impagos de una tarjeta de crédito. En 2015, la Corte Provincial del Guayas reformó una sentencia inicial, ordenando a Cortés pagar consumos diferidos, avances y avances en efectivo. En 2016, la Corte Nacional de Justicia inadmitió un recurso de casación presentado por el banco.
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2: Así es, le damos pues la voz a nuestro compañero Marco Criollo para que nos cuente las novedades de la provincia.
3: El municipio de Quito realizará exámenes médicos gratuitos a mujeres en 5 parroquias hasta el 19 de julio de 2026. La entidad desplegará profesionales de la salud para identificar infecciones de transmisión sexual y VIH, especialmente en jóvenes de sectores vulnerables. A través de brigadas médicas, las mujeres recibirán charlas para fortalecer la prevención y detección de cánceres asociadas a estas enfermedades. A continuación, te detallo los lugares en donde se realizarán estos exámenes. Este viernes 17 de julio, estarán en la parroquia Maguay, en el sector Cuendina, San Juan, en la unidad educativa Luis Eguiren. Este viernes también estarán en la parroquia Zambisa, en la Casa Somos, ubicada en la calle Ambato y avenida Simón Bolívar. Asimismo, este viernes 17 de julio también se encontrarán en la parroquia La Mariscal, en la Escuela Politécnica Nacional. Mientras que el sábado 18 y 19 de julio estarán en la parroquia Quitumbe, en la Casa Barrial del barrio Muyuyacta, y en la parroquia San Antonio de Pichincha, en la Casa Somos. Informó para Punto Pi, Marco Criollo.

0: Otras actividades, pero esta vez en el Patronato San José. El Circo de Luz. Edades de 12 a 29 años. Fecha de inicio del 13 de julio al 14 de agosto, entre 9 de la mañana y 1 de la tarde, de lunes a viernes. El lugar, Parque de la Carolina, Avenida de los Chiris y Pasaje Rumipamba. Costo, absolutamente gratis. Se realizarán actividades como malabares, magia, escenografía, maquillaje artístico, acrobacia, técnicas verticales, breakdance, equilibrio y música. Para más información, en radiopichincha.com. Para Punto Pi, Juan Carlos Cabezas.
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7: Saludamos con todos ustedes, vamos con las noticias al momento. Este viernes 17 de julio, a minutos de que inicie la rendición de pruebas testimoniales, la asambleísta Mónica Palacios de la Revolución Ciudadana denunció públicamente la existencia de una presunta disposición enviada directamente desde el Palacio de Carondelet con el fin de frenar el juicio político contra la exministra de Energía y Ambiente Inés Manzano. Según la legisladora de la Revolución Ciudadana, la orden habría sido remitida a la Comisión de Fiscalización, organismo controlado por la bancada oficialista de ADN, para que se elabore un informe que permita salvar a la exfuncionaria y proceda al archivo de la causa. Palacio sostiene que el cierre de este proceso sería inaceptable, pues considera que durante la sustanciación se ha demostrado que Manzano incurrió en una omisión deliberada al no terminar el contrato con la empresa Austral Technical Management. La interpelante calificó dicho vínculo contractual como lesivo para el país, señalando que no solo aportó ni un solo megavatio al sistema eléctrico, lo que derivó en apagones diarios de 14 horas y una afectación económica que superaría los 2.000 millones de dólares para el sector productivo ecuatoriano.

0: Vamos con las noticias de Pichincha en la voz de Marco Criollo.
1: Talleres vacacionales en Pichincha. Tienes entre 2 y 24 años. Ven a disfrutar de dibujo y pintura, teatro y maquillaje, TikTok y dinámicas grupales y mucho más. El curso es 100% gratuito y hay cupos limitados. Inscríbete ya en el sector más cercano a ti. Por ejemplo, en Rumiñahui, del 20 al 24 de julio, de 8:30 a 1:30 de la tarde. En Solanda, del 27 al 31 de julio, en el mismo horario. En Pedro Moncayo y Cayambe, del 3 al 7 de agosto, de 8:30 a 1:30. Las inscripciones se las puede realizar por el enlace que está alojado en las páginas oficiales de la Prefectura de Pichincha. Para más información, comunícate al 0997738654 o al 0983189427. Informo para Punto Pi, Marco Criollo.
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0: Damos un vistazo al mundo. Según una investigación del medio Wall Street Journal citada por la Deutsche Welle, Donald Trump recaudó más de $780 millones a través de una red de fondos afines. Según el diario, los recursos fueron canalizados hacia organizaciones, instituciones culturales y comités controlados por él o por personas de su entorno. Aquí está el reporte de la cadena alemana.
3: La investigación de The Wall Street Journal sostiene que el presidente estadounidense Donald Trump ha recaudado más de $780 millones en donaciones y otros pagos desde las elecciones de 2024. Según el diario, esos fondos se canalizaron hacia una amplia red de organizaciones sin ánimo de lucro, instituciones culturales y comités controlados por Trump o por personas de su entorno. Para llegar a estas conclusiones, The Wall Street Journal revisó declaraciones financieras, registros de actividades de lobby y documentos fiscales. Las cifras incluyen aportes de empresas, particulares y otras entidades, pero no contempla los fondos aprobados por el Congreso de los Estados Unidos.

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1: Del 27 al 31 de julio, el Museo Interactivo de Ciencia presenta Entretiempo, Ciencia a lo Bestia, justamente en el MIC, un vacacional científico creativo para niñas y niños de 8 a 11 años, que propone descubrir cómo la naturaleza ha desarrollado sorprendentes estrategias para la adaptación e innovación. Se utilizarán juegos, experimentos, la observación, desafíos y la construcción de prototipos para que los participantes conozcan cómo aves, insectos y otros seres vivos nos sorprenden con su conocimiento. Fechas: del 27 al 31 de julio, horario, de 9 a 1 de la tarde, aún solamente $10 el costo. Inscripciones en línea o en taquilla. Para Punto Pi, Juan Carlos Cabezas.
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0: A horas del trascendental partido de la final del Mundial y también del tercero y cuarto lugar, aquí está Ángel Guanucci.
3: La final del Mundial 2026 entre Argentina y España estrenará una nueva tradición de la FIFA. Por primera vez, además del trofeo y las medallas, los campeones recibirán anillos conmemorativos. Se fabricarán 2026 piezas, 30 serán para los jugadores y el cuerpo técnico del equipo campeón, además que el resto se venderá como artículos de colección. Cada anillo será personalizado y tendrá un valor estimado entre $30,000 y $50,000, convirtiéndose en uno de los recuerdos más exclusivos en la historia de las Copas del Mundo. Reportó para Punto Pi, Ángel Guanuche.
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Muy buenas tardes, gente hermosa. Bienvenidos y bienvenidas a otra entrega de Sin Miedos en la Radio. Hoy, viernes 17 de julio del 2026. Y voy a hablar hoy de un tema, porque, a ver, el problema es que el Mundial nos impregna a todos, nos atraviesa a todos, nos guste o no nos guste el fútbol, es como tema de conversación obligatorio en todas las reuniones, en todos los momentos, con todos los taxistas, con toda la gente cuando uno va a la tienda, etcétera, etcétera, ¿no? Y por lo tanto se transforma en un tema absolutamente inevitable. Y hablar de fútbol es hablar de uno de los eventos más significativos del deporte y más trascendentes a nivel planetario. Vamos, logra movilizar poblaciones, gentes, negocios, etcétera, etcétera. Y todas las dimensiones se ven de alguna manera modificadas por estos eventos, ¿no? Desde este lugar de una pasión, lo podríamos decir así, de una convocatoria muy elevada, se desprenden a partir de ese hecho eventos y formas comerciales múltiples que han generado y generan sumas millonarias a partir de las cuales se compran conciencias y jueces y goles. Hoy quiero hablar de un personaje que estará de manera permanente en la memoria de todas las canchas y en la boca de todos los hinchas: Diego Armando Maradona. Personaje que ha generado controversias diversas, pero que en su trayecto por este planeta dejó huellas. Solo vivió 60 años y durante ellos dio que hablar. Fue noticia de portales y de todos los medios de información argentinos y mundiales. Este personaje que hoy traigo, que movió multitudes y que luego de muerto todavía es noticia, nació en Lanús Oeste, provincia de Buenos Aires, en uno de los lugares más pobres de la Argentina, un 30 de octubre de 1960. Ese chico que sale del barrio más humilde, que pasa hambre en repetidas ocasiones, aquel que salta y se consagra como una estrella mundial tocando el cielo, desde la cancha precaria de su barrio polvoriento hasta la gloria del Estadio Azteca, entre otros, ese es el personaje del que estoy hablando. El argentino pobre que puso de rodillas a la reina Isabel de Inglaterra y le devolvió al pueblo argentino algo de la gloria en sus años más oscuros. El que desafió y se elevó ante el poder, pero cayó en la droga, descubierta en la prueba antidoping de 1991, cuando lo examinaron y dio positiva y tuvo una suspensión de 15 meses. Más tarde, también, pasados los años, se descubrió en su apartamento en Buenos Aires, sustancias ilícitas. Desde su lugar de quinto hijo, le dio a la Tota, Dalma Salvadora Franco, y al Chitoro, Diego Maradona, padre y madre de él, una gloria inesperada. Y además le brindó lujos materiales que para aquel humilde matrimonio fueron sorprendentes e inimaginables de alcanzar. Empieza en el capito de barrio, poca comida, nada de agua, lo cual generó mecanismos de sobrevivencia que le permitieron subsistir. En 1969, Diego Maradona se incorporó a las divisiones infantiles del Club Argentino Juniors y en el 73 armó un equipo de jugadores
para competir en los Juegos Nacionales Evita, en lo que participaban deportistas juveniles de todo el país. Este equipo que integró se llamaba Los Cebollitas y cayó en las semifinales ante el Club Social Pinto. Este club pertenecía a Santiago del Estero. Al año siguiente, cuando Maradona los estaba capitaneando, se consagraron campeones. César Luis Menotti, aquel director legendario, director técnico legendario de la selección argentina, lo convocó para un partido amistoso ante Hungría en febrero de 1977. Tenía 16 años y ganó 5-1 la Argentina. Diego Maradona no terminó el colegio, solamente llegó a tercero. Y se dedicó a amar la pelota y ser un genio del balón. En 1984, el Napoli le paga $7.500.000, lo compra el Napoli por esa suma, y además, no solamente lo que paga, sino lujos de diferente calibre. Casa frente a la playa, carros, etcétera, etcétera, etcétera. Se transformó así en el rey de Napoli y también, ¿para qué?, en el rey del mundo. En Nápoles fue adoptado como el hijo dilecto de aquella ciudad, pero allí mismo la camorra napolitana no solo lo llevaría a la gloria, sino también lo llevaría al polvo blanco, y ya sabemos todo lo que le pasó. Tuvo en ese periodo el Nápoles una vida ostentosa, llena de mujeres, que marcaría un hito en su devenir y que luego le pasaría una factura implacable, el cuerpo destrozado. ¿Cómo habrá sido para este personaje la transformación de su sobrevivencia del hambre a tener 7 millones en la mano? Aquí hay que detenerse para pensar cómo y de qué manera esto impacta su psiquismo, transforma su alma y también llega a desvirtuar su espíritu. Lindo el barrio de donde venía Diego Armando, porque era el barrio en donde todos se conocen, en donde todos se colaboran. Y allí había una joven, Claudia Villafañe. Eran vecinos, se conocieron a los 18. Vivían casa de por medio, pared de por medio. Era una piba linda. Era hija de Lidia y Coco. Coco era el tachero, hincha de Argentina, gran asador. Claudia andaba por los 14 años y no tardó en percatarse de ese tal Diego del que papá tanto hablaba, porque hacía malabares con la pelota. Claudia Rosana cruzaba miradas con Diego Armando. A veces ella se paraba a conversar con Doña Tota y, como quien no quiere la cosa, ambos supieron que el 28 de junio de 1977 se encontrarían en el baile del Club del Barrio. ¿Vas esta noche al Club Parque?, preguntó él. Sí, voy, contestó Claudia. Voy con mamá. ¿Y vos?, preguntó ella. Y nació, sin más preámbulo, un noviazgo de novela, que luego fue matrimonio y luego fue divorcio. Se casaron en 1989, luego de tener sus dos hijas. Fue una fiesta alucinante en el Luna Park, como quien diría en Quito, el Coliseo Rumiñahui. Antes habían tenido a Dalma, que nació en el 87, y a Janina en el 89. El divorcio luego vino en el 2003. Entró Diego Armando a la iglesia del Santísimo Sacramento con su madre Doña Tota. Iban del brazo. Minutos más tarde llegó Claudia, acompañada por su padre Coco.
Elsa Serrano, que fue una mujer que vistió a las grandes estrellas de Buenos Aires, fue quien le hizo el vestido a Claudia. Tenía perlas, mostacillas y canutillos en el que habían trabajado 4 costureras. 30 metros de organza comprada en Ginebra, 8 de encaje chantilly de Lyon y 30 metros de satén adquiridos en Italia. $30,000 en el traje de la mujer del hombre futbolero que fue casi un héroe. En su cabeza llevó una tiara de diamantes y perlas engarzadas en oro blanco. La torta midió 2,60 metros de altura. Fue diseñada por Miguel Caldentey y pesó 150 kilos. Tras cortarla, subiéndose a una escalera, 100 mujeres solteras tiraron de las cintas. 99 recibieron anillos de oro y una, Cali Maradona, la hermana menor del futbolista, encontró el anillo de oro con diamantes. Después de 5 años de no convivir, Claudia Villafañe le inició una demanda de divorcio y en ella le solicita la guarda de sus hijas, Dalma y Janina, de 15 y 12 en ese momento, 10,000 pesos mensuales y 2 departamentos. Arrancaba describiendo la nota que Gente publicó el 1 de abril del 2003. A 4 días del pedido formal de divorcio. En aquel entonces, Diego tenía 42. Luego, como buen famoso del mundo, Diego inició una relación con Verónica Ojeda, con la cual tuvo un hijo, Diego Fernando. Nació en el 13. Luego, entre ese año y el 18, estuvo en pareja con el futbolista Rocío Oliva. Antes de los mencionados, Maradona tuvo hijos de diversas relaciones extramatrimoniales. Diego Armando con la napolitana Cristina Sinagra, Yana con la argentina Valeria Zabalain y Joana, Lu y Javier, 2 de ellos con la cubana Adonai Frutos y el restante en una relación ocasional. Y así, él, el gran macho cabrero del mundo, se supone que hacía lo que quería. Fue un gran tipo que tuvo denuncias por violencia de género. Y en un momento determinado, Paola Rojas, una gran periodista de Televisa que había entrevistado a grandes figuras del mundo, le pidió una entrevista a Maradona. ¿Y qué le dijo este atrevido? Quiero platicar contigo, pero en mi habitación. Todo esto iba configurando una figura emblemática, curiosa y a la que todo el mundo admiraba. Se movía con un montón de guardaespaldas y gente que lo protegía y, por supuesto, que todo el mundo lo quería ver, lo quería tocar y lo quería besar. Tuvo diversos señalamientos por violencia doméstica. Entre los casos más conocidos estuvieron las acusaciones públicas de Rocío Oliva y la denuncia por violencia psicológica que presentó Claudia Villafañe en 2019. Sin embargo, esto no pasó a mayores. No fue lo que nubló la vida de Maradona, porque en realidad todo lo que hacía quedaba como opacado, por la gran habilidad en la cancha. Muere a los 60 años, un 25 de noviembre del 2020, y tuvo severas complicaciones cardíacas y cerebrales. El presidente argentino Alberto Fernández declaró 3 días de duelo y el velatorio se hizo en la Casa Rosada, que es la sede del Gobierno Nacional. Miles de personas desfilaron para darle el último adiós. En realidad, la muerte de Maradona evidenció a todos que el dios argentino era en realidad un simple mortal. Cuando
le da el triunfo a la Argentina fue muy importante, porque tuvo ese partido el hecho simbólico que en todo partido de Argentina e Inglaterra parece que es el tema de las Malvinas. Su vida estuvo con muchísimos eventos, tuvo muchísimas altibajos. Dijo, ya no creo en Dios, porque Dios se llevó a la tota, a mi madre, con la cual hablaba todos los días, y que yo me propuse de que iba a ser feliz y que no iba a pasar más necesidades. En su última entrevista, antes de morir, le dijo al periodista, sufro de ver que tanta gente pase hambre. Él tuvo además un programa de radio y de televisión, La Noche del 10 se llamaba. Esto fue en el 2005, pero además le hicieron partidos homenajes. Esto fue en el 2001 en el estadio de Boca Juniors. Como todos sabemos, el tema de las Islas Malvinas es un tema muy, muy complejo. En 1966, Dardo Manuel Cabo desvía un avión para conquistar las Malvinas. Y luego, la Junta Militar Argentina envía en 1982 al ejército a tomar las islas por la fuerza. Pero los ingleses volvieron a imponer su puño de hierro en una batalla humillante. Hubo 1,000 muertos. 4 años después, en 1986, Diego Armando Maradona salta al escenario del Estadio Azteca de la Ciudad de México, encabezando un grupo de veinteañeros armados hasta los dientes con talento y rabia. Los argentinos, hijos de la generación Cóndor, amigos y hermanos de los humillados en la guerra, mascullaron el himno y se prepararon para enfrentar al imponente equipo inglés, dueños del deporte, en los cuartos de finales de la Copa del Mundo. Bueno, la historia ya la conocemos todos. Durante las siguientes 2 horas, los ingleses, asfixiados por el césped del Azteca, fueron sometidos por el resentimiento argentino, por la pierna y la mano izquierda del mayor genio del fútbol mundial. La venganza de los largamente oprimidos ante la mirada del mundo. Millones detrás del televisor, más de 100,000 abarrotando el gigantesco estadio, vieron cómo el grupo que lideraba Diego Armando Maradona escribía un nuevo capítulo en la historia de ambas naciones, más allá del fútbol. Vamos al corte musical. Seleccioné música especialmente escrita por Fito Páez una y por Enrique Bugatti la otra, que lo homenajean a Diego especialmente.

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6: Cuando estaba preparando el programa, que lo vengo preparando de hace 2 o 3 días, y empecé a buscar, digamos, justamente le comentaba a Juan Carlos Cabeza, ahora que nos cruzamos, que a mí para preparar los programas sobre los personajes me sirven más las entrevistas periodísticas que la Wikipedia, ¿no? De la Wikipedia tomo cosas, pero que me sirve mucho más el entendimiento de lo que son las entrevistas. Y en este sentido también me puse a buscar bastante en el tema de Facebook y de las redes en general, y uno se encuentra con ese personaje insólito, un personaje que marca y que siempre a mí personalmente me conduce, me lleva a los análisis más profundos, ¿no? Más psicológicos. Y cuando estaba leyendo toda la historia de él, ¿no? Que no es solamente desde los goles, desde los campeonatos, desde los millones y millones de dólares por lo cual él pagaron. Y además que tuvo varios periodos, que tuvo una lesión de tobillo y después las suspensiones, etcétera. Es decir, todo esto, cómo va configurando la psicología de un personaje, de una persona, más que de un personaje, de una persona. Y cuando uno sabe lo que son estas villas miserias en la Argentina, porque uno las conoce, y uno se imagina que de ahí pueda salir, emerger un genio del balón como Maradona, bueno, uno se empieza a cuestionar muchas cosas. Y me venía a la cabeza todo el tema de Bourdieu. Pierre Bourdieu, que es un sociólogo francés brillante y que tiene escrito algo que siempre lo recuerdo en estos casos, que es el tema del hábitus. Hábitus. Él genera un concepto que se llama hábitus porque considero que ni el marxismo ni el psicoanálisis podían explicar o abarcar este otro concepto, que es el concepto de dónde uno nace, cómo nace y de qué manera esas condicionantes, esas formas de vida, esa forma de estar en el mundo hará que la gente sea como es. Y dice Bourdieu que eso marca absolutamente en todos los terrenos y en todos los planos, como por ejemplo el tema de qué nos gusta comer, de cómo nos gusta vestir, etcétera, etcétera. Entonces, cuando hay un fenómeno como el de Maradona y el psiquismo tiene que receptar un cambio de tal magnitud como el que tuvo él, de ser un chico de barrio que jugaba en las canchitas, a pesar de que desde muy joven amó la pelota y le compraron una pelota y dormía con ella, ¿no? Y él lo único que quería era jugar al fútbol y tenía un solo objetivo, sacar de la pobreza a la madre, más que al padre. La nombra más a la madre que al padre. Pero ¿qué pasa con ese psiquismo de estar de un lugar tan humilde a ser un casi héroe reconocido mundialmente? Que no puedas estar en ningún lado del planeta porque todo el mundo te persigue, porque todo el mundo te quiere ver, porque todo el mundo te quiere tocar. Todo esto requiere un análisis mucho más profundo, porque estos saltos o estas brechas que se tienen que pasar, saltar, o bueno, que hay que verlas, procesarlas de alguna manera, generan una personalidad definida, ¿no? Es decir, digamos, de los olores a los sabores, ¿no? Y a los gustos. Y que muchísimas veces, muchas personas creen que la plata lo borra todo y que podés ser una persona con gustos distinguidos. Bueno, permítanme decirles que no es así. Que las huellas del hábitus de Bourdieu quedan muy, muy fuertes metidas, ¿no? Y, por ejemplo, hay una cosa de la biografía que a mí me llamó mucho la atención, porque cuando el Napoli lo compra, no sabían si lo iban a comprar o no, pedían mucha plata, 7 millones y medio de dólares. Entonces, ¿quién entra ahí en juego? Entra la camorra napolitana. Y la camorra napolitana, que es un cartel, una fuerza de la droga, del narcotráfico, etcétera, italiana, una mafia italiana, que es la camorra napolitana, después tenemos la siciliana y todo, lo empieza a seducir. Y lo seduce muy fácilmente, porque además no era un tipo agraciado, no era un tipo alto, no era un tipo elegante, digamos, no era una persona que tuviera esas características que yo me imagino debe aspirar todo varón para tener todas las mujeres y demás. Y ahí, en la camorra de Nápoles, es donde él cae en la cocaína. Y este hecho, obviamente, fue muy criticado, no solamente por la sociedad argentina, sino además por todo el mundo, ¿no? Porque además le trajo consecuencias muy severas. Pero también uno se pregunta, este otro personaje, Maradona, el otro Maradona, que le dice a la FIFA, no voy a estar con ustedes porque yo no soy el poder. Y le dice, ¿cómo yo voy a estar con ustedes y con qué cara vuelvo a mirarla a mi madre, la Tota? ¿Con qué cara me enfrento a la Tota? Entonces, esas cosas de coherencia de clase, podríamos decir, son altamente no solo llamativas, sino muy interesantes para el análisis. Porque de alguna manera, él no pierde ese recuerdo. Porque cuando una persona pasa hambre en la infancia y cuando una persona está viviendo en estas condiciones, esto queda grabado para toda la vida. Para toda la vida. Y raro es, no tuve datos, estuve investigando mucho, pero no tuve datos de que no haya tenido un psicólogo o psicólogo. Porque en la Argentina, por ejemplo, el psicoanálisis, ustedes saben que es muy extendido, los Letier tenían sus psicólogos que viajaban con ellos, por ejemplo, y no he conocido ahí una figura psicológica. Más bien que todo el tema emocional de ese vacío, de ese no entender y después pasar, como quien dice, a otro estatus, pasar de bando, podríamos decir, económico, ¿no? Socioeconómico. No de la venta, porque él no se vende al poder de la FIFA. Y esto a mí me parece que es un dato muy interesante. Entonces, ¿qué pasó con ese psiquismo, no? Y algunos comentarios o algunos que han hecho su biografía consideran de que el vacío de su infancia lo acompañó para toda la vida. Vamos a seguir viendo algunos otros detalles, sabiendo que detrás de todas las grandes figuras hay un ser humano que puede tener características que aquí, en Sin Miedo, a mí me gusta analizarlas.

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1: 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Bueno, te cuento que esto es Sin Miedos en la Radio, el programa que va de lunes a viernes de 4 a 5 de la tarde. Quien te acompaña, la doctora Isabel Benítez, psicóloga y sexóloga. Me encuentras en el 098-4457-429. Estoy en Instagram como @DRAIsabelBenítez, estoy en TikTok como doctora Isabel Benítez y estoy en Facebook como doctora abreviado sin punto Isabel Benítez. Ahí 098-4457-429. Te lo repito, 098-4457-429. Con todo el amor, con todo el gusto. Y aquí seguimos en Radio Pichincha, 95.3 para Quito y 94.5 para el noroccidente. Te cuento además que la cuenta regresiva ya comenzó. Este 26 de julio, el viernes que viene, el sábado que viene, ¿no? El domingo.

0: hay en la personalidad, de acuerdo a algunos reportajes, un tema como de dolor, de pena, en este modelo de padres que tuvo él, porque tenía un espíritu bastante familiero. Ya les voy a contar de algunos de sus hermanos, y por supuesto Chitoro, que le decían así al padre, y Tota, que le decían a la madre, fue como un modelo muy fuerte y que él trata de repetir, pero que no lo logra, porque bueno, las circunstancias no eran las mismas, y para él fue eso una gran frustración, ¿no? Y bueno, tenía un tema de impulsividad terrible, y por supuesto que era, bueno, un personaje muy peculiar. No podemos decir que era un tipo común, no podemos decir que era solamente un futbolista, porque no podía, digo, como que pensás en un Diego Maradona ordenado, no, como que no te entra en la figura. Sin embargo, el gran problema es que vivió solo hasta los 60, justamente por el tema del consumo y por el tema de la falta de cuidados físicos y espirituales, capaz.
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Muy bien, gente. Viernes, el cuerpo lo sabe, tangos de por medio, esa música tan fantástica rioplatense. Y cuando Diego Maradona muere, quizás las millones, los millones de personas que lo despidieron, no solamente estaban despidiendo al futbolista de su generación, sino que estaban despidiendo al chico de Villa Fiorito, que hizo creer que los pobres también podían llegar a la cima. Y tendríamos que dejar la pregunta abierta de ¿qué ocurre cuando un niño pobre, extraordinariamente talentoso,

caso, recibe el amor de millones de personas antes de haber aprendido a cuidarse a sí mismo. Esta es la verdadera historia de Diego Armando Maradona. Gracias, gente, me voy despidiendo. Gracias por haberme acompañado y te deseo una buena tarde, un buen fin de semana. Nos vamos a volver a ver el lunes con Pichincho Mana hablando de obesidad y, por supuesto, con todo el cariño y con todo el amor de siempre, deseándote lo mejor, agradeciéndote profundamente tu preferencia por mi programa.

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4: Son las 17 horas. 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

0: Bueno, y se acaba la semana, queridos amigos, muy buenas tardes, bienvenidos en este viernes 17 de julio de 2026 a una emisión más de Bajo el Ocaso Plus, por supuesto a través de Radio Pichincha. Estamos listos los tres de la información, nuestro querido compañero y amigo, el Javi Ojeda, el pollito, pues está mucho mejor, nos alegramos por aquello y esperemos que pronto se pueda integrar a este espacio que... De hecho, lo extrañamos muchísimo, ¿no? Así que bueno, entre los tres les hemos preparado el siguiente espacio y por supuesto también está con nosotros como parte del equipo el Javi Bisuete en el Control Master, Esteban Bustamante en la transmisión digital y Fernando Calderón en los diseños. Tenemos un viernes súper caluroso, ¿no? Bastante solcito ha hecho el día de hoy, así que bienvenidos nuevamente, queridos amigos.
1: Hola, hola, ¿cómo están? ¿Cómo están todos ustedes? Es viernes y JJ lo sabe, estábamos hablando con Gaby de la vez que JJ se presentó en Guayaquil a un concurso de imitadores de Julio Jaramillo.
2: De él mismo.
1: De él mismo. Y queda tercero.
2: Y que pierde.
1: Y queda tercero porque el mito superaba a JJ, que gran cantante en este viernes. JJ, Noches de Hungría, Sonia... ¡Qué cantante tenemos! Está con nosotros también Soradita Sánchez, que dice buenas tardes, queridos amigos, Juan Carlitos, que lo haya festejado por el cumpleaños, claro que sí. Con sushi terminó la noche.
2: ¡Qué rico!
1: ¡Sushi!
2: Y no invitas sushi a tu festejo.
1: ¡Sushi, no!
2: ¿No te gusta
1: para
2: sushi?
1: Mí, claro, pero era para mí todo. Para mí todo la gocé. ¿Qué tenemos, al pollo? ¿Qué pasa?
2: Nuestro pollito Ojeda.
1: Ahí está, pues está bien entonces.
2: Está perfecto.
1: Está, veo mejor que antes.
0: Ha rejuvenecido.
1: Yo le veo, pero súper bien.
2: Joven.
1: Hasta la voz está más clara.
2: Está coloradito ya.
1: Claro. Ahora sí, primera vez que le entiendo lo que dice. Oye, saludos también a Sorayita, Fernando Mera, Livia Vega, Dida Barca, Guachito Calderón, Gabriel Velázquez, gran programa, de verdad que sí, Narciso 2460, y a todos los que ya se conectan, dan like y se portan bonito con estos tres de la información.
2: Buenas tardes, feliz viernes 17 de julio, qué gusto poderles acompañar esta tarde, como todas las tardes, saber que están ustedes aquí del otro lado, haciéndole el aguante a este programa que está hecho todos los días con mucho amor para todos ustedes. Recuerden que estamos en la 95.3 aquí en la ciudad de Quito y en el noroccidente de Pichincha en la 94.5. Y también estamos en todas las redes sociales. Recuerden compartir esta transmisión. Estamos en YouTube, Facebook, Instagram, Telegram, WhatsApp, TikTok. En donde usted nos busque, ahí estamos. Les cuento las tendencias en X del día de hoy. Está José de la Gasca. Y esto porque la Comisión Ciudadana de Selección descalificó a José de la Gasca del concurso de Fiscal General del Estado por no presentar documentación en formularios oficiales.
0: Chao de la Gasca, ¿no?
2: Chao, Lin. Contra todo pronóstico, se fue el exministro José de la Gasca del concurso de fiscal. También está de tendencia Wilmer Chavarría, alias Pipo, porque la Audiencia Nacional de España rechazó su extradición a Estados Unidos. Alex Pipo es señalado como presunto líder de los lobos. Esta y otras informaciones las encuentran aquí en Radio Pichincha. Bienvenidos todos Bajo el Ocaso Plus.
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1: Jamás lo duden, estamos listos. Partidos y movimientos tienen hasta el 18 de julio, hasta...
2: El 18 de julio.
1: Hasta mañana.
2: Mañana.
1: Para registrar las alianzas.
2: Y sigue la inseguridad, continúa, ¿no? Balacera cerca de una escuela siembra miedo en San Lorenzo, en la provincia de Esmeraldas.
1: Yunda, le pueden preguntar lo que sea, menos ponerle una calificación al presidente de la República y se va en el helicóptero.
2: Ah, porque luego le bajan el dedo.
1: Muy bien. Y en la Chacota.
0: Bueno, un tema de actualidad, les cuento, amigos, que los panas de Inés Manzano, me refiero a Luque, Goncalves y Calero, pues no asistieron en el juicio político en contra de la ministra de Energía.
1: Hey, muy bien. Entonces, mucha información para todos ustedes. Gracias por estar aquí. Vamos ya con el desarrollo informativo.
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0: Muy bien, vamos entonces con las noticias de este viernes 17 de julio, 5 de la tarde, con 9 minutos ya. Vamos a arrancar con información electoral. Les cuento, amigos, que el calendario hacia los comicios seccionales del próximo 29 de noviembre entra en una próxima fase, porque este sábado 18 de julio vence el plazo impostergable para que los partidos y movimientos políticos registren formalmente sus alianzas electorales ante el Consejo Nacional Electoral.
1: Así es, mañana es la cosa. A medida que se agota el tiempo, las organizaciones políticas revelaron posturas divergentes sobre cómo enfrentar el tema de las urnas y las votaciones. El movimiento oficialista Acción Democrática Nacional, ADN, liderado por el presidente Daniel Noboa, ratificó que competirá de forma independiente y sin alianzas en la que será su primera contienda electoral ya como movimiento.
2: En contraste, el movimiento Revolución Ciudadana se ha visto obligado a buscar alternativas debido a la suspensión de su lista original. Para participar en estas elecciones, la oposición utilizará la plataforma electoral del Movimiento Amigo y mantendrá acuerdos con al menos otros dos partidos aliados para acoger a sus cuadros de candidatos.
0: Otras fuerzas políticas también oficializaron pactos. La Izquierda Democrática y el Movimiento Somos Agua, liderado por Yacu Pérez, formalizaron una alianza estratégica nacional.
1: Por su parte, el partido Avanza optó por un modelo mixto. Competirá en solitario en 8 provincias, pero consolidó alianzas en diversos cantones con casi todas las fuerzas políticas, exceptuando el oficialismo y al Movimiento Amigo.
2: Y bueno, una vez que concluya este registro el día sábado, el siguiente hito importante será la inscripción oficial de candidaturas, que se llevará a cabo entre el 2 y el 17 de agosto.
1: Bueno, como ustedes ven, el calendario está ahí. Ni bien termina el asunto del Mundial, que realmente nos ha tomado atención a todos, vamos a tener que entrar con fuerza, les guste o no les guste, en la perspectiva electoral, porque los plazos están ahí. Sobre todo ese que mencionó al último la Gaby, el asunto de la inscripción de candidaturas entre el 2 y el 17 de agosto, es un tema que definitivamente ahí estará el marco de lo que vamos a enfrentar en las elecciones del 29 de noviembre.
0: Bueno, ¿algo más? Vamos a ver entonces cuántas alianzas se concretan hasta mañana. Seguramente estará bastante movido el asunto ante el Consejo Nacional Electoral, porque como de costumbre siempre dejan para el último, claro, todo.
1: Lo bueno es que ninguno de los tres estamos de turno, entonces podemos estar tranquilos, ninguno va a estar sufriendo por estas cosas, ¿no es cierto, Adrián?
0: Estoy yo de turno.
2: No vas a sufrir.
1: Ahí la Gaby. ¿Qué va a hacer la Gaby un sábado a 6 de la tarde?
0: Es solidaria la Gaby.
2: Claro, ¿qué voy a hacer? Yo no tengo vida social. ¿Qué voy a hacer?
1: Por eso te digo. Ya saben, ahí siempre la información lista del fin de semana también en nuestra página web. Vamos entonces con el siguiente tema.
0: Bueno, vamos a pasar al tema de seguridad antes de continuar con noticias políticas. Porque un hecho muy lamentable y muy preocupante, a pesar de que cada vez nos anuncian nuevos planes de seguridad, ¿no? Pero todo sigue peor. La violencia volvió a golpear al cantón San Lorenzo, en la provincia de Esmeraldas, este viernes. Una intensa balacera registrada en las inmediaciones de la Escuela Fiscal 10 de Agosto obligó a estudiantes y docentes a buscar refugio dentro de las aulas, en medio del temor que provocaron los disparos.
1: Como seguramente ustedes también han visto el video, ya mismo lo vamos a registrar también para quienes no han podido o recién se enteran de la situación. Los videos empezaron a circular por redes sociales, a difundirse, y muestran a varios niños acostados en el piso mientras los maestros intentan mantener la calma y protegerlos hasta que la situación pueda ser controlada. Una vez que aparentemente había disminuido el riesgo, padres de familia acudieron al plantel para retirar a sus hijos.
2: Los hechos ocurrieron en medio de una nueva escalada de violencia que afecta a este cantón fronterizo. De acuerdo con información difundida por el diario Extra, las autoridades suspendieron las clases en las instituciones educativas de San Lorenzo como medida preventiva, y esto con el objetivo de resguardar la integridad de estudiantes, docentes y personal educativo.
0: Además, durante la jornada se reportó la muerte de al menos dos personas en distintos enfrentamientos armados. Según versiones de habitantes del sector, los ataques estarían relacionados con disputas entre grupos delictivos que buscan controlar territorio. Y tenemos justamente imágenes, ¿no?, de lo que sucedió, muy lamentable. Vamos con las imágenes entonces. Bueno, qué terrible, ¿no? Qué impactante. Bueno, para quienes nos escuchan a través de la frecuencia modulada, quienes están escuchándonos en la radio, obviamente, en sus vehículos, acabamos de presentar unas imágenes como que si se tratase de una película de terror. Los pobres guaguas en el suelo, debajo de los pupitres, algo dramático, ¿no? Mientras se escuchaban los impactos de balas, ¿no? Los pobres guaguas seguramente van a tener repercusiones psicológicas, ¿no? Y esto es del día a día, ¿no? Es terrible realmente lo que está sucediendo en el cantón de Esmeraldas.
2: Y además que ya no basta tampoco con un decreto donde nos pongan un plan de seguridad de 200 páginas, no basta con estrategias promocionales del gobierno de vendernos todos los días que vivimos en un país seguro, cuando tenemos que ver imágenes en redes sociales desgarradoras, porque ver a niños temer por su vida, o sea, en este momento vemos las imágenes, pero otra cosa es estar ahí, son niños. O sea, es terrible la situación. Esmeraldas es una provincia en total abandono, no se habla de lo que pasa allá. Ustedes revisarán las redes sociales y hay un activista, se me va el nombre, Bernal es el apellido, que siempre está documentando en la red social X este tipo de acciones, violencia allá en Esmeraldas. Y es terrible lo que se siente, lo que se vive todos los días, mientras el gobierno sigue hablándonos de seguridad, sigue hablándonos de cooperación internacional, sigue hablándonos de que las cifras en violencia han disminuido. Hace no mucho el ministro Reinberg dijo que la criminalidad había disminuido 40%. ¿Dónde? Tenemos que conformarnos todos los días con que nos digan es pelea entre bandas, es lucha por territorios. No, pues esto ya no es justo. ¿En qué país estamos viviendo? Ismael Bernal es el activista, sí, que siempre está documentando este tipo de cosas en la red social X, este tipo de violencia. Y es lamentable, es triste y es doloroso ver estas imágenes en redes sociales. ¿Y quién dice algo? ¿El gobierno dice algo? ¿El presidente se ha pronunciado?
1: A mí me parece que, claro, y en tu tono y en la forma de decir ahí lo que queremos comunicar ahora, que esto es inaceptable.
2: Es doloroso.
1: Por ponerle una palabra, de pronto, es inaceptable, esto es invivible, esto no puede darse, son niños. Y si seguimos andando en eso, nos vamos a poner muy sensibles y nos va a doler tanto. Yo quiero preguntar, pese a estas circunstancias que no deberían darse, si existe un protocolo, si existe un código. Recuerden ustedes que en el tema de hospitales, cuando se producían heridos, fruto justamente de balas y demás, había el famoso código plata.
2: Exacto, todavía hay el código plata.
1: ¿Existe algo parecido? No digo que con esto se arregle algo, simplemente quiero saber, en las escuelas de la costa, de la sierra, ¿ustedes han escuchado algún tipo de código, de protocolo frente a estas circunstancias?
2: Pero es que mira, un protocolo debería ser en un caso fortuito, en hechos aislados, pero este es el pan de todos los días, es un día a día.
1: A mí me parece más bien que el protocolo es justamente por eso, porque es muy común, digamos también. Uh-huh. Podríamos aplicar la misma lógica del otro lado, sí. De pronto por ahí va el asunto. Pero sigamos con el tema, porque hay más información, ya les leemos comentarios, escríbalo por favor. La ministra de Educación, Cultura y Deporte, Gilda Alcíbar, se pronunció en la red X sobre el tema y que tenemos el post, estimado Esteban. Mira lo que dice. El estimado Esteban lo acaba de poner y dice: es inadmisible que la violencia atemorice a nuestros niños. He dispuesto que ante los hechos en San Lorenzo, las jornadas vespertina y nocturna de este viernes se realicen en virtualidad. La acción de los psicólogos de los DESES para el apoyo emocional también tienen que sumarse, y seguía pues enumerando una serie de acciones coyunturales frente a lo sucedido allá en San Lorenzo.
0: Y mira, lo que dice la ministra de Educación, ¿no? Empieza diciendo: Es inadmisible que la violencia atemorice a nuestros niños, pero habrá que preguntarle a la ministra, ¿y quién es el responsable de darnos seguridad a los ecuatorianos? Su jefe, pues el presidente de la República. Y encima se queja la ministra, es inadmisible. Dígale eso a su jefe.
2: Era que le etiquete en todo caso.
0: Por supuesto, ¿no?
1: Claro.
0: Y miren las incoherencias, hace unos días nomás se publicaba información del Ministerio de Educación que se va a gastar $600,000 en pasajes aéreos para cubrir las necesidades de los funcionarios de esa entidad. Había pasajes incluso a países europeos, acá también en América había pasajes a Estados Unidos, a Canadá, en eso se gastan la plata, ¿no? Y para que vean también el nivel de improvisación, de engaños que cada vez nos dicen a los ecuatorianos por parte del gobierno, recién se anunció hace pocos días este nuevo plan de seguridad, algunos le llamaban el plan Fénix reforzado, que no ha servido para nada. Y para que vean la improvisación y las incoherencias, en ese plan uno de los puntos se anunciaba que las Fuerzas Armadas hasta el próximo año van a salir de los centros penitenciarios. Pero hay que recordarles que la presencia de las Fuerzas Armadas en los centros penitenciarios se aprobó en consulta popular del propio Daniel Noboa. Pues entonces, ¿cómo mismo es la cosa? ¿Para qué hicieron esa consulta popular si ahora les van a retirar? Entonces esas son las incoherencias que no se entienden. Y mientras tanto, ahí están los resultados. Las balaceras son el pan de cada día, ¿no?
2: Y ojo que a esto hay que sumarle la denuncia de la presidenta de la UNE Guayas, quien decía que los docentes, los profesores, están siendo amenazados, extorsionados todo el tiempo y que no tienen seguridad, que se ha denunciado a la fiscalía. Nosotros en este mismo espacio, hace varios meses atrás, dimos esta noticia, que la misma representante de la UNE Guayas denunciaba que los profesores están siendo amenazados y que la fiscalía hace caso omiso y lo único que hace es pedirles que tengan clases virtuales. Nuevamente ha levantado la voz y ahora vemos esta balacera que ha afectado tanto al sector educación, a los niños y a nosotros como ciudadanos. Debería alarmarnos, pero brutalmente es terrible lo que está pasando, y que desde el gobierno no se diga nada y que la ministra de Educación grite y diga en redes sociales que es inadmisible cuando a su propio gobierno no le dice nada.
1: Hay que darle un seguimiento a todo esto, porque mira, es dolorosa esta situación, pero y el chico que no tiene internet, ¿cómo va a seguir la jornada? Tú estamos hablando de Esmeraldas.
2: Ajá.
0: San Lorenzo, uno de los cantones más pobres del país, de paso.
2: Y es lo que denuncia el magisterio.
1: Bueno, y el otro, el apoyo psicológico de los DESES, que va a ser virtual. Los chicos, los psicólogos van a ir a las casas.
2: Y eso en el hipotético caso que hay un apoyo psicológico.
1: Exactamente. Entonces te digo, pensando en cómo hacer luego todo esto, estos ofrecimientos, ¿está bien el término?
2: Uh-huh.
1: Entiendo que eso es lo que estaba diciendo la ministra. Ofrece psicólogos y que las jornadas vespertina y nocturna se realicen en la virtualidad. ¿Y?
2: ¿Todas las escuelas tienen DESES?
1: Entiendo yo que tienen que proporcionar el ministerio, sobre todo si son públicas, ¿no?
2: Porque tú lo has dicho, Esmeraldas, una provincia abandonada por el Estado.
1: Y sería un milagro que tengan eso.
2: Claro.
1: No es así.
2: Y además unas escuelas que obviamente no son ni particulares.
1: Entonces, no es así. Ahí hay todo el, perdonen, ahí hay la sospecha o el indicio, sería más bien lo adecuado, de que esto es retórica.
2: Sí, como todo, de hecho.
0: Bueno, 5:23 p.m. ya, vamos a hablar nuevamente del tema político electoral. Vamos a hablar de un precandidato que las malas lenguas dicen que es el candidato de Daniel Noboa. Bueno, ya saben a quién nos referimos, porque a Jorge Yunda, precandidato a la alcaldía de Quito, le preocupa no calificar al presidente Noboa. Pues vestido con su mandil y colocado su estetoscopio, respondió algunas preguntas, todas menos una.
1: En un programa organizado por BN Periodismo, donde básicamente se interpela a los candidatos de distintos cantones, candidatos nacionales también, le hicieron una pregunta sencilla. ¿Quieren saber qué pasó? Aquí nos pone el video ya el estimado Esteban.
6: Al gobierno de Daniel Noboa, el doctor Jorge Yunda, ¿cuánto le califica del 1 al 10?
7: Mira, yo le calificaré al final de su periodo, porque espero que en su etapa que ha sido electo, porque muchas veces también yo no tengo ideológicamente nada con ningún político, pero estamos acostumbrados a decir que salga de su cargo el presidente no llegó ahí porque él quiso.
6: Claro.
7: Sino porque el pueblo votó.
6: Y él quiso.
7: Y el pueblo también se pronunciará en las urnas en su debido momento. Yo le auguro el mejor de los éxitos, que Dios quiera, por el bien del país, se vaya rectificando y se vaya retomando todo lo que necesitamos.
6: Entonces reformulo la pregunta. Hasta hoy, ¿qué calificación le da Jorge Yunda a Daniel Noboa?
7: Mira, la verdad es que yo quisiera hablar de lo que quiero hacer en Quito, ¿no? De lo que quiero hacer aquí en la ciudadanía.
6: Doctor,
7: porque las preguntas que tú me estás haciendo, creo que tienes que trasladarlo a sus ministros, tienes que trasladarlo a sus funcionarios.
6: Doctor, pero...
7: Sí, pero...
6: Doctor.
7: Pero toda la noche hablar de un tema que no me compete.
6: Vamos a hablar todos los temas posibles. No sé, ahorita estamos sección Daniel Noboa. Pero la pregunta básicamente era eso, ¿no? Usted del 1 al 10, ¿cuánto le califica? Y nada más.
7: Mira, yo no puedo estar en un tema de calificación cuantitativa o cualitativa. Porque creo que se les califica en un periodo. Y entiendo que el señor presidente inclusive fue reelecto el pueblo. Espero que al final de su periodo, no solamente yo, ustedes y toda la población lo califique.
6: Entonces esperemos al final de su periodo para su calificación. Okay. Es lo que ha dicho el doctor.
8: Perfecto. Bueno, vamos a recordarle a la gente, no sé si ya tenemos...
2: Pero solo le faltó ponerle un número, porque el señor Yunda en sus redes sociales pasa... reclamando seguridad, que la ciudad en abandono, que la delincuencia, pero eso tiene que reclamarle pues al gobierno central. Entonces, por ahí creo que va la calificación que no quiere dar.
1: Pues hay que leerla entre líneas.
2: Claro.
1: Él no quiere dar ninguna calificación a Daniel Noboa, y la explicación es por qué no quiere dar, que falta, ¿no? ¿Por qué no quiere darle una calificación a Daniel Noboa?
2: Le bajan el dedo.
1: Si a los muchachos se les califica parcialmente, pues hay periodos, se les califica trimestralmente, semestralmente, para luego ver cómo avanzan. Ya, digamos que Noboa está desde el 24 de mayo de 2025, me equivoco, en este nuevo periodo.
0: Sí, ya es más de un año, obviamente.
2: Noviembre del 2023.
1: Bueno, y peor, digamos que este nuevo periodo, ya desde 2025, ya pasó pues un año.
2: Claro.
1: Entonces hagamos una evaluación parcial, pues. Él mismo tiene que dar un informe. Eso era que le diga a la Asamblea al presidente de la República. A mí me evalúan al terminar todo el periodo. Me llaman a que dé el discurso el 24 de mayo de 2000 algo ya para terminar mi periodo. Porque si es que quieren utilizar la misma lógica. Perdona, pero la cosa un poquito mamarracho el tema.
0: Sí, por supuesto, porque qué manera de torear una pregunta... realmente le plantean la misma pregunta durante tres ocasiones y él se la saca, ¿no?
2: Cualitativamente se la saca.
0: Como que no puede dar una opinión como ciudadano. Pero esto obviamente demuestra la cercanía entre Jorge Yunda y el gobierno de Daniel Noboa. Y por eso es que en espacios políticos, muchos analistas, e incluso la propia ciudadanía, señala pues que el candidato camuflado del gobierno para la alcaldía de Quito es Jorge Yunda, porque si no, pues a la primera pregunta ya hubiera emitido una calificación, porque yo no le veo nada complicado que te digan, califíquele del 1 al 10. Le ponías, qué sé yo, el número que sea, ¿no?
2: Pero si le preguntaban del alcalde, si hubiese despapallado.
0: Claro, ahí sí,
1: realmente.
0: Ahí sí se tomaba unos cuantos minutos para opinar.
2: Calificaba, y para, ¿no? Daba recomendaciones, observaciones, conclusiones y todo lo demás.
1: Esa es la riqueza de, y te felicito el trabajo de los periodistas, claro. Porque aunque no contestó, nos dio un montón de información, un montón, más que si hubiera contestado. Creo que con lo que
0: se
1: acaba de pasar, se acaba de delatar totalmente de cuerpo entero, porque no quiere entrar en hacer ninguna evaluación al presidente de la República, cuando creo que todos hablamos del tema tarde o temprano en la mesa de la casa, con el taxista. No, que es popular el señor, no, que habla nomás de lo que sea, que va a los barrios, juega boli. O sea, que en los barrios nunca le preguntan, ¿y qué te le parece a usted, Daniel Noboa?
2: Siguiente pregunta.
1: Yo le evaluaré cuando termine su periodo. Sí. No, pues qué payasada, realmente.
0: Sí, y bueno, hay que recordar que... por el momento la precandidata oficial de ADN, del movimiento oficialista acá en Quito, para la alcaldía de Quito, es Giovanna Uvidia, ¿no? La actual directora del Seguro Social Campesino, que de paso ya está haciendo campaña anticipada, incluso está por contratar por más de $300,000 para hacer comunicación, promoción institucional con tarimas, carpas, pantallas gigantes, etcétera, para recorrer obviamente los barrios. Y como ella es la cabeza, ella es la directora del Seguro Social Campesino, pues esa es promoción para ella y con recursos públicos, ¿no?
2: ¿Y ya no debía haber renunciado?
0: Bueno, entendería que esto sería luego de la definición de las posibles alianzas, y más aún ya para poder hacer la inscripción.
1: Hasta el 2,
0: el 2 de agosto sería. Entonces todavía tiene unos días.
2: Pero, o sea, todavía pueden cambiar el candidato. ¿Y las primarias? ¿Cómo funciona eso?
1: Verás, esa es una muy buena pregunta. Pasa lo mismo con Cintia Viteri.
2: Ajá.
1: ¿En qué primarias participó Cintia Viteri? Pero ya tendrías problema del movimiento del partido ahí. ¿Qué
2: presente? ¿Y ahí el CNE no dice nada?
1: Es que todavía no han puesto en escena eso. Ya se van a inscribir recién. Uh-huh.
0: No, pero es que en este caso la candidata oficial es la señorita Uvidia.
2: Claro, ella es.
0: Pero quizás va a sacar una votación súper baja. Pero si bien en este caso Jorge Yunda va por Avanza, pero por debajo le estaría apoyando Daniel Noboa, y en caso de que él resultara electo alcalde de Quito, pues va a estar a órdenes del gobierno.
2: Ah, hacen una alianza, pero no pueden cambiar el candidato porque se supone que el plazo de las primarias ya concluyó y de ahí ya salió un candidato.
1: Claro, ya no hay plazo para...
2: Claro, ya no puede cambiar.
0: Es que jamás le van a poner a Jorge Yunda como candidato oficial de ADN en lugar de Giovanna Uvidia. O sea,
2: sí, es solo para quedar claros, nada más.
0: Ajá, exactamente.
1: Camufleite, dices tú.
0: Ajá, sí. Bueno, 5:31 PM, no sé si tenemos pausa o...
2: Ya.
0: Vamos a una breve pausa, queridos amigos, pero no se vayan porque ya volvemos con la chacota de este viernes.
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0: Bueno, ya estamos de regreso, queridos amigos, y la chacota de hoy titula así: no testificaron en el juicio a Inés Manzano. Nos referimos a los exministros de Energía, Roberto Luque y Antonio Goncalves, además del ex gerente de CENEL, Fabián Calero.
2: Así es, la prueba testimonial dentro del juicio político en contra de la ex ministra de Energía, Inés Manzano, por el contrato con ATM, se cumplió este viernes sin la presencia de los testigos convocados.
1: A la Comisión de Fiscalización de la Asamblea fueron llamados los ex ministros de Energía, Roberto Luque y Antonio Goncalves, además del ex gerente de CELEC, Fabián Calero.
0: Pero los testigos no aparecieron por ninguna parte, ni de manera presencial ni tampoco virtual, lo que fue confirmado ante la mesa legislativa. A continuación vamos a presentarles justamente un video en el que la secretaria de esta comisión, pues confirma que no encontraron a los testigos. Vamos.
15: Sí, señor presidente. Solicito que por prosecretaría me ayude a verificar si en el correo Simbra a esta hora existe algún comunicado respecto a su solicitud. Y mientras tanto, señor presidente, yo procedo a indicarle a usted que de manera física no se puede constatar que exista la presencia del señor en esta sala de sesiones, del señor Roberto Luque Núquez, del señor Octaviano Antonio González Sabinovich y del señor Fabián Calero Freire.
16: Listo, muchas gracias. Ahora sí, esa lista amable chica me había pedido la palabra.
2: Y bueno, aquí está, se confirmó la farsa. Sin testigos sobre el contrato de generación eléctrica con ATM, por el que el Estado pagó 71 millones de dólares por equipos chatarra, no se pudo obtener nuevos elementos.
1: Y también esto es algo que se veía venir, siendo sinceros. Al punto que el presidente de la comisión, Ferdinand Álvarez, había advertido sobre las dificultades para notificar a los famosos testigos.
0: Así es, y les vamos a presentar un video de ayer, ¿no? Porque antes de la sesión de hoy, Ferdinand Álvarez ya había anticipado que de no presentarse los testigos, pues se cerraría el informe de la comisión. Escuchemos.
17: Mañana vamos a evacuar la prueba testimonial a las 12 y los proponentes del juicio político no tenían los correos donde notificar a dos de los solicitantes para que comparezcan a rendir testimonio. Han dicho que sea una convocatoria pública, la haremos y tal como ustedes escucharon, pues vamos incluso a oficiar a la Secretaría General de la Asamblea para que también esa convocatoria salga en las páginas de la Asamblea Nacional y veamos pues que vengan los solicitantes, en este caso, los que van a rendir testimonio. ¿No están obligados? No, lastimosamente, como ustedes conocen, el procedimiento parlamentario en este tipo de juicios políticos no obliga a las personas que están llamadas a rendir testimonio a que estén presentes, ¿no?
18: ¿Ni el ministro de
17: justicia? A ninguna persona, ni pública ni privada, lastimosamente no obliga el procedimiento parlamentario, no existe coerción.
18: No vengan, se termina el tema de la participación.
17: Bueno, ya una vez, verificando, ¿no? Si no vienen, personalmente, notifican, no sé, que no vengan, lo que sea, hay que ver qué ocurre. Ahí nosotros pues, ya terminaríamos tanto la prueba documental, prueba testimonial, y cerraríamos para ya empezar a la elaboración del informe.
18: Ajá. No hay alegatos en esta parte, ¿no? Que tenían las 3 horas para...
17: Sí, esa es parte de la confusión, ¿no? Que yo por eso les decía a los legisladores, yo no les puedo decir lo que está en la ley... Y es obligación de los legisladores conocer los procedimientos. Si presentas un juicio político, lo mínimo que tienes que conocer es el procedimiento parlamentario. Yo no soy el profesor para estarles indicando a cada momento cuál es el procedimiento parlamentario. Tenían 3 horas y en esas 3 horas, evidentemente, tenían que reproducir la prueba documental y, bueno, también hacer parte de alegatos.
18: Se cierra y de ahí tienen el plazo de...
17: 5 días.
2: Y bueno, en medio de la sesión de este viernes, la asambleísta de la Revolución Ciudadana, Mónica Palacios, hizo una grave denuncia.
1: La legisladora aseguró que desde Carondelet se habría ordenado a la Comisión de Fiscalización que archive el juicio político en contra de Inés Manzano. Aquí está la asambleísta Mónica Palacios.
19: Desde la bancada de la Revolución Ciudadana y quienes llevamos este juicio... hacer una denuncia nacional, porque tenemos información que directamente desde Carondelet se ha mandado una orden acá a la Comisión de Fiscalización para que se salve a la señora Inés Manzano y se haga un informe dentro de esta comisión controlada por ADN para que se archive el juicio político. Nosotros como ecuatorianos no vamos a permitir que una persona que omitió el salvaguardar los intereses de todos los ecuatorianos, como la señora Inés Manzano, quede sin sanción. No se puede archivar este juicio político porque se ha demostrado hasta el cansancio que ella no tomó ninguna acción para terminar con este contrato lesivo con ADN, que no nos trajo un megawatt al sistema eléctrico ecuatoriano, que nos trajo 14 horas de apagones diarios y que también nos destruyó con más de 2,000 millones de dólares en afectaciones al sector productivo ecuatoriano. Esta denuncia es clara. No vamos a permitir que se dé el archivo, y no deberíamos como ecuatorianos permitir que se dé el archivo de este juicio político. Carondelet no puede seguir salvando a Inés Manzano. Ella tiene que darle la cara a todos los ecuatorianos.
0: Y bueno, también en la sesión de hoy, por pedido de la bancada de la Revolución Ciudadana, la comisión aprobó la comparecencia del periodista de investigación Álvaro Martín para el próximo lunes a las 5 de la tarde.
2: Así es, el presidente de la comisión, Ferdinand Álvarez, anunció que se insistirá en la comparecencia de Luque, Goncalves y Calero, y que si no asisten, se cerrará la etapa probatoria. Adelante el video.
20: Ah, pues no esperemos menos de ellos, pues ellos nunca nos sorprenden, ellos hacen política con la imaginación, no con la razón. Bueno, la comisión cumplió con notificar, convocar a los llamados a rendir testimonio, pidiendo incluso que la página de la Asamblea Nacional haga público los llamados, el ministro Luque también se lo convocó. Entonces, una vez que no han asistido, se ha presentado una moción por parte del correísmo. Esa moción de prueba de oficio para que la comisión actúe fue aceptada, donde se recibirá el testimonio de un periodista. Ese testimonio será recibido el día lunes. Con aquello nosotros vamos, como lo solicitó también el asambleísta Blas Coluna, fue aceptado, de que se haga la insistencia para ver si vienen el día lunes los otros tres convocados. Así que conforme lo que establece el procedimiento y lo que se dijo en la comisión claramente, si ustedes lo escucharon y si alguien del correísmo vino a decir lo contrario, lastimosamente estuvo el cuerpo, pero no el cerebro en la comisión, porque aquí se dijo clarito que íbamos a insistir nuevamente.
21: ¿Y si ya no viene una segunda insistencia?
20: Ya lastimosamente ya tenemos hasta el 21 para cerrar la prueba.
1: Así es, y desde la Revolución Ciudadana se insiste en la responsabilidad política de Inés Manzano por los pagos a la empresa ATM.
0: El asambleísta Blas Coluna resaltó que los 53 millones de dólares cancelados y las adendas para el pago de otros 13 millones se dieron cuando Manzano ya era ministra de Energía. Vamos a escuchar al asambleísta Blas Coluna.
22: Álvaro Martín es uno de los que ha dado seguimiento permanente a este proceso de contratación que ha perjudicado en más de 70 millones de dólares solo en el contrato, y ni qué decir de las consecuencias al no haber tenido generación en la época de emergencia. Uno de los documentos que las hizo público Álvaro Martí es, por ejemplo, que un día después de que Inés Manzano asuma el encargo del Ministerio de Energía y Minas, el 9 asume ella el cargo, el 10 se hace el desembolso de 53 millones de dólares. No tuvo la precaución de llevar adelante un proceso de control que pueda evitar ese pago. Luego, incluso en el mes de febrero de 2025, avalan y valida a cargo ella como ministra el que se haga modificaciones para que se le dé una adenda, en base a una adenda, una ampliación de plazo, inicialmente de 60 días y luego de 30 días adicionales, ella ya como ministra. Y lo más grave todavía, con estas adendas se hace el desembolso de 13 millones adicionales. Y esta información y esta investigación la realiza el periodista de investigación Álvaro Martín. Es necesario que él venga, muestre los documentos, aunque es parte también del proceso, y la ciudadanía conozca. Y esperamos también que el señor Roberto Luque, por lo menos, quien estuvo en el proceso precontractual, visitó inclusive, como él mismo lo ha citado, algunas ofestas, plantas de oferentes, que nos diga por qué permitió, por ejemplo, que se valide una empresa con capital de 260 dólares, que estuvo constituida 4 meses atrás en Uruguay, que le responda al país por qué no tuvieron la precaución y prefirieron darle a una empresa recién creada versus 9 o 10 propuestas adicionales que había, que inclusive ofertaban la generación de 100.
2: Y por su parte, el abogado de Inés Manzano, Rafael Ollarte, insistió en que no existen pruebas en contra de la exministra de Energía. Escuchemos al abogado Ollarte.
23: Segundo, porque la acusación es desorientada. Primero, usted está hablando de cosas que ocurrieron mucho antes de que la señora Manzano asumir al ministerio. Ni siquiera sabe cuándo se dio la orden de pago. Ni siquiera sabe por qué no se pudo suspender los pagos. Ni siquiera sabe que tiene que respetar las decisiones de un tribunal de que usted desconoce. Es decir, perdón, no se viene a los juicios políticos a adivinar los hechos. Si yo planteo una acusación constitucional, no es para llegar aquí a ver qué mismo habrá pasado. Si yo planteo una acusación constitucional, lo hago con solidez. Estos son los hechos del caso, estas son las violaciones en las que incurrió este funcionario, esto omitió, esta norma violó, en esto no actuó, la responsabilidad es de este señor y no del de al lado. Pero si yo me lanzo una acusación constitucional de 60 páginas, diciendo lo que se me ha ocurrido.
1: Estaba al habla Rafael Ollarte, pues representante legal de la ministra, ex ministra Manzano. Ahora veamos pues lo que señaló el periodista Álvaro Martín, quien ha realizado varias investigaciones sobre los contratos con Progen y ATM.
0: La siguiente publicación que vamos a presentarles fue compartida por el comunicador este jueves, es decir, el día de ayer, en respuesta a otra declaración que había dado el abogado Rafael Ollarte, defensor de Manzán.
2: Así es, Álvaro Martín escribió en su red social X: nuevamente es importante aclarar varios puntos sobre las afirmaciones del doctor Rafael Ollarte, que desacreditan el trabajo periodístico en el caso de ATM. Los reportajes citados en la etapa práctica de prueba, al menos aquellos que yo publiqué desde noviembre de 2024, en plena crisis eléctrica, con 14 horas de apagones, señala Martín, están debidamente respaldados con documentos del proceso de contratación de Electroguayas a ATM, adendas aplicadas al contrato original, informes de situación de CELEC, en los que consta la inviabilidad y retrasos de la obra, los resultados de la auditoría de Contraloría, los peritajes técnicos realizados a los equipos, y sobre todo, un informe de la propia ATM del 12 de mayo de 2025, en el que se detalla que el Estado fue informado desde el principio que 32 de los 48 generadores comprados funcionaban a una frecuencia de 50 hercios y eran incompatibles. La adaptación de esos generadores, según la empresa, tomaría 4 meses contados desde abril de 2025 y hasta la fecha no ocurre. No es especulación ni opinión, dice Álvaro Martín, es investigación documentada sobre un millonario robo consumado al más alto nivel. Que quieran excluir esa evidencia de la práctica de prueba, así como han bloqueado las comparecencias de quienes denunciamos de este atraco, solo demuestra un ánimo de encubrimiento.
1: Y continúa Álvaro Martín, si en el periodo de la señora Inés Manzano ya se conocía de la condición de los equipos adquiridos, hace la siguiente pregunta: ¿por qué la decisión política de su gestión fue que CELEC flexibilizar el esquema de pagos para realizar desembolsos hasta el 27 de mayo de 2025? Así fue como se pagaron, solo en el periodo de Manzano, 66.9 millones a ATM, de un total de 71.4 millones. Por muchas piruetas que den, dice Álvaro Martín, el peso de los hechos supera cualquier estrategia jurídica. Hay responsables. Y Manzano le debe explicaciones a todo el país.
0: Bueno, y el colega periodista Álvaro Martín, ya lo informamos, va a comparecer a la Comisión de Fiscalización el próximo lunes a las 5 de la tarde. Y va a estar interesante la exposición que realice, porque él ha hecho investigaciones profundas sobre estos contratos truchos de energía, de generación de energía eléctrica, ¿no? Pero la pregunta es: ¿la comisión tomará como válidos los aportes que dé el comunicador ante la comisión? Eso no lo sabemos, ¿no? Y también lo que ya se ha visto a lo largo de estos días, todas las diligencias en el marco de este juicio político en la Comisión de Fiscalización, que prácticamente es un show y es hasta, en cierto modo, hasta una farsa, ¿no? Porque en primer lugar se ha permitido que Inés Manzano comparezca de manera telemática, un solo día, ¿no? Y que su defensa esté representado por abogados, en este caso el doctor Rafael Ollarte, cuando no es un tema judicial, porque en un juicio civil, juicio penal, es válido y la ley lo permite que un abogado pues represente a un acusado. Pero en esto, como su nombre lo dice, es un juicio político y la responsabilidad política la tiene obviamente una alta autoridad, en este caso una ministra o un ministro.

0: sí se ha fiscalizado.
1: Aquí hay dos líneas.
2: Oh, solamente quería acotar lo que decía Álvaro Martín respecto de su reportaje en el medio de comunicación, y que se trataba de una investigación. Y esto lo digo porque el abogado de la ex ministra Manzano, Rafael Ollarte, insistió que entrevistas, reportajes y opiniones periodísticas no constituyen prueba dentro de un proceso. Y él dijo textualmente: cuando un periodista da su opinión, es eso, una opinión, no es un testimonio ni una prueba. Pero ya veremos el día lunes lo que diga el comunicador Álvaro Martín en la comisión, porque él dijo que tenía documentos en manos, habló de adendas, habló de informes y habló de un trabajo exhaustivo de investigación. Entonces, eso podrá contradecir a las palabras del abogado, quien trató de desmerecer el trabajo periodístico tratándolo como una opinión.
1: Claro, y de opiniones no se trata, porque el periodismo investigación tiene que mostrar pruebas, evidencias, y con esto contar una historia a la ciudadanía, historia de interés, no cualquier historia, como es en este caso el tema que estamos hablando de ATM. Aquí lo está mencionando también, me parece que es Ana María Astorga, acerca de que la ministra Manzano es culpable de omisión y acción. Hace un rato hablábamos de la fiscalización que están realizando algunos asambleístas de la comisión, y sobre todo habló Mónica Palacios de la responsabilidad por omisión. Ajá. Esa responsabilidad por omisión tendría que ver inclusive, y se relaciona incluso con el pago, porque ella dice que no es responsable del pago, pero como dice Álvaro Martín, de 71 millones pendientes durante su periodo, se pagó alrededor de 69 o más.
3: Más del 90%.
1: Entonces, ahí es omisión y acción a la vez.
2: Claro.
1: Porque ella dice que no tiene nada que ver con eso, que eran otros los operadores y demás, pero fue durante su periodo. Qué difícil, ¿no? Es culpable tanto como omisión por acción en un solo tema, imagínate.
3: Por supuesto, y también hay que recordar que Inés Manzano, como ministra de Energía, era la presidenta del directorio de SELEC. Entonces, es la máxima autoridad, ¿no? Pero en otros casos, por ejemplo, del ex vicepresidente Jorge Glass, por lo que está preso ahora mismo, ¿no? En el caso Reconstrucción de Manabí, su defensa aclaró que Jorge Glass no firmó ningún documento, ningún contrato, pero ahí dijeron, no, pues que él es la cabeza, entonces claro, él tiene responsabilidad.
1: Ahí sí.
3: En cambio acá, tanto Luque como Manzano han dicho, no, yo no he firmado absolutamente nada, entonces ahora sí es válido esos argumentos.
1: Son los administradores los que estaban en las comisiones, los operadores técnicos, pero nunca las responsabilidades políticas. Y son políticos, y dentro de un tema que se gestiona directamente por la política al más alto nivel. Es más, no sabemos hasta qué tan alto nivel, o tratan de evitar ese tipo de lectura. Entonces, ¿qué ve? Tenemos unos operadores bien conchudos porque tratan de alguna forma de echarle la culpa a funcionarios de menor nivel.
2: Ustedes recordarán esa entrevista al ministro Luque, que se refería precisamente a Calero, a Fabián Calero, y decía que él es el que firmó, que él sabía lo que se metía porque él no firmó nada. Entonces, él no es responsable de nada porque él no firmó nada, pero Fabián Calero sí, porque él sabía lo que se metía.
1: O sea, hay que analizar todo esto y veamos, realmente vamos a estar muy pendientes en cómo se dan la continuación de todo este proceso, pero finalmente, y ahí sí, va a ser un proceso político de votos el que va a definir, y cuando es proceso político de responsabilidades, ahí sí no cuenten conmigo, ¿no?
2: Yo creo que sí van a salvar a la exministra Manzano, porque este tema de la transparencia, este tema del caiga quien caiga, no aplica para todos. Este gobierno ha demostrado ser el que juzga en doble rasero. Lo han dicho ustedes, chicos, el tema del ex vicepresidente Jorge Glass, y ahora el tema con el que se están manejando ahí en la Comisión de Fiscalización respecto del juicio político a la ex ministra Manzano, y no va a ser de la misma forma. Ella va a salir bien librada de esto.
1: Bueno, hasta aquí entonces la chacotita. ¿Pasamos un video, un elemento más o ya?
3: Vamos a más, a una nueva ronda de noticias brevemente.
4: La última y nos vamos. Llegó el tercer.

0: Bueno, vamos a darle una nueva mirada al panorama electoral venidero.
1: Y es que tanto Andrés Castillo como Nils Olsen toparon el tema y sin duda en sus declaraciones aparece una gran y buena y nutrida historia.
2: A ver, veamos. En primer lugar a Andrés Castillo, quien tuvo una entrevista polémica, nada más y nada menos

0: que con el periodista, ¿cuál? Enrique Alsina.
1: Quique.
0: Escuchémoslo.
2: Compañera, a la señorita o señora Cintia Viteri en ADN, y lo van a tener próximamente de compañero al señor Jorge Yunda. Los dos son candidatos a las alcaldías, la una de Guayaquil y la otra de Quito. ¿Sus compañeros son las cartas de ADN?
3: Bueno, ayer estaban en una discusión de dimes y diretes entre el Tribunal Contencioso Electoral y el Partido Avanza, diciendo que el señor Yunda había sido impugnado. El Partido Avanza dice que no, él es candidato por esa tienda política, que primero resuelva sus problemas internos tanto en su organización y luego conversamos de lo otro. Y con respecto a la señora Viteri, entiendo que han habido conversaciones, entiendo que han habido acuerdos, pero los candidatos serán aquellos que ya una vez que hayan pasado a la etapa de impugnación y de inscripción formal, estén dentro de la papeleta en cada una de las organizaciones.
2: Pero Cintia Viteri ha dicho que va a correr con el respaldo de ADN.
3: Eso es lo que ella ha dicho. Seguramente la dirigencia de la organización política, tanto nacional como de la provincia del Guayas, tendrá algún acercamiento. Yo no soy una voz autorizada en cuanto a lo que hace la organización política en temas de las seccionales. Yo esperaré.
2: ¿Lo dejaron con los churros hechos a Neil Olsen?
3: No lo sé.
2: A usted no, porque usted no tiene.
3: No,
2: churros.
3: Pues yo soy tranquilito.
2: Pero Neil Olsen terminó renunciando aquí a la presidencia, bueno, por irse a la alcaldía de Guayaquil.
3: Cada uno tiene su estrategia en lo político, cada uno se proyecta como considera prudente, cada uno maneja su carrera política como cree que lo tiene que hacer. La organización política también influye en esos temas. Yo esperaré con paciencia a ver cuáles son los realmente inscritos al final, quiénes aparecerán en la papeleta y ahí volvemos a comprar.
2: Oiga, ¿y la ideología de ADN cuál es? Anda de la Meca a la Seca y a la Tutuleca también.
3: ¿Usted está con un dicho de Febres Cordero?
2: No, su ex líder.
3: Usted, que es un hombre, tan llegado a la izquierda, está utilizando términos del debate de Febres Cordero. Entonces, así es esto, pues, Enrique. Es decir, uno puede pensar de distinta manera.
1: Así es esto, Enrique.
0: ¿Cómo se mete con el tema?
1: Mis respetos para Quique Alsíbar, la capacidad para decir las cosas que son y luego ir a lo básico y la ideología de ADN, eso no se le esperaba aquí el señor Castillo.
4: Bueno, y brevemente pongamos también lo que dijo Nils Olsen, ¿no? Porque como ustedes saben, le bajaron el dedo para la alcaldía de Guayaquil y tuvo que conformarse con postularse para la alcaldía de San Borondón, ¿no?
1: Sambo.
4: Vamos con el video.
5: Hace unas semanas, o mejor dicho, a lo largo de todo este tiempo, siempre he dicho que desde el lugar que me toque estar, siempre voy a entregarlo todo. Y hoy cumplo mi palabra y la cumplo con más ganas que nunca. Yo amo Guayaquil, es la ciudad donde nací y eso no ha cambiado ni tampoco va a cambiar. Pero en los últimos días, el partido tomó una decisión distinta dentro del marco de una precandidatura. La respeto. Por supuesto que la respeto. Cuando trabajamos en equipo, se respeta lo que la mayoría decida. Y la decisión ya está tomada, así que vamos para adelante. Guayaquil y San Borondón, hay que tener en cuenta que no son dos mundos distintos. Son una sola casa grande. Y lo que sea que construyamos desde este lado del río, va a demostrar de lo que todos somos capaces. Y cuando me refiero de todo, no solo me refiero a Guayaquil, a San Borondón, a la provincia del Guayas.
1: Le han votado del otro lado del río.
4: Sí.
0: A la orilla.
4: El premio Consuelo, San Borondón. Y no por menospreciar a un cantón, sino por la importancia política, ¿no? Porque no es lo mismo un cantón con 3 millones de habitantes y más de 500 millones de dólares de presupuesto, con un cantón que tiene casi la vigésima parte de electorado, de población, como también de presupuesto. Entonces, políticamente, el municipio de Guayaquil es el municipio de Guayaquil.
0: Claro. Y ojo.
4: Y por eso renunció a la presidencia de la Asamblea Nacional, pues.
0: Eso es más. No es lo mismo ser el presidente de la Asamblea Nacional que llegar a ser alcalde de un cantón pequeño.
1: Y por eso vota la Asamblea para irse de alcalde a San Borondón.
4: Y esto lo hacen porque no le daba los números a Nils Olsen para la alcaldía de Guayaquil. Entonces optaron por Cintia Viteri, y bueno, le hicieron premio Consuelo, un cantón chiquito.
0: ¿Ganará? Peor es nada.
1: Que no ganara.
0: Y capaz gana. Capaz.
4: Ya sería el colmo que no gane.
0: Claro.
1: Bueno, vámonos y deseando que Javi se recupere pronto, ¿eh?
0: Sí.
4: Exactamente.
1: Javi,
4: un abrazo
1: que se recupere.
4: A Javi, ¿no? Ojalá lo tengamos ya acá el día lunes. Y bueno, nos vamos, queridos amigos. Disfruten del fin de semana. Hasta el lunes. Chao.
0: Chao, chao.
1: Chao.
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13: Hoy queremos analizar desde el aspecto musical ciertas coincidencias. ¿Sabías que la canción Happy Birthday fue compuesta por dos hermanas en 1893?
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Cordiales saludos, amigos. Abrimos las puertas del programa donde compartimos anécdotas, novedades y curiosidades de las grandes leyendas, solistas y grupos que hicieron historia con sus creaciones, aquí en el antes y después de la música. Este día tenemos una hora dedicada a repasar la historia, los secretos y la genialidad de una banda que no solo cambió la música, sino que redefinió lo que significa dar un espectáculo. Hoy nos vestimos de gala para recibir a su majestad, Queen.

Todo comenzó en el Londres de 1970. Tras la salida de Tim Stafford del grupo Smile, el guitarrista Brian May, estudiante de astrofísica, y el baterista Roger Taylor se unieron a un joven y extravagante diseñador gráfico y cantante llamado Farrukh Bulsara. Él no solo insistió en cambiar el nombre del grupo a Queen, sino que también rediseñó su propio destino adoptando el nombre que hoy todos reverenciamos, Freddie Mercury. Un año después, en 1971, tras probar a varios bajistas, llegó el eslabón definitivo, el reservado pero brillante John Deacon. La alquimia estaba completa. Viajemos a 1974, su tercer disco, Sure Heart Attack, les dio un primer gran éxito global, demostrando que eran mucho más que rock pesado, eran puro teatro musical. Escuchamos al primer gran clásico de la banda, Killer Queen.

temazo. Una curiosidad de esa época, la famosa guitarra de Brian May, la Red Special, no fue comprada en una tienda lujosa. La construyó él mismo junto a su padre a los 16 años, usando la madera de una chimenea antigua del siglo XVIII y partes de una motocicleta vieja. Ese es el sonido único que acabamos de escuchar. Pero antes de que explotara la locura de Bohemian Rhapsody, en 1975, Queen ya venía picando piedra y metiendo canciones en las listas de éxito. Killer Queen fue su primer gran hit global, pero la banda ya había dejado su huella en sus primeros tres discos. Seven Seas of Rhye, de 1974, del álbum Queen 2, fue de hecho el primer éxito real de Queen en las listas británicas, alcanzando el top 10 meses antes de que saliera Killer Queen. Como dato curioso, una versión cortita e instrumental ya había aparecido al final de su primer disco de 1973. Freddie Mercury le puso letra. La banda le metió ese piano galopante tan característico y la tocaron de emergencia en el famoso programa de televisión Top of the Pops, porque David Bowie no pudo asistir. Esa presentación los catapultó a la fama en el Reino Unido.

Pero el verdadero salto al infinito llegó en 1975, cuando desafiaron a todos los ejecutivos de la radio que decían que una canción de casi 6 minutos jamás sería un éxito. ¿De qué obra maestra estamos hablando? Nuestra amiga Lian.

Hola amigos, nos detenemos en el año 1975 para desmenuzar la que para muchos es la mejor canción de la historia del rock, Bohemian Rhapsody. Una suite de 5 minutos y 55 segundos que rompió todos los manuales de la música comercial. ¿Por qué? Sencillo, no tiene coro. Es una genialidad que transita por la balada, la ópera y el hard rock más puro sin repetir una sola vez un estribillo. Freddie Mercury tenía la estructura grabada en su cabeza y la escribía en pedazos de papel y guías telefónicas. Cuando entraron al estudio a grabar la famosísima sección de ópera, tardaron 3 semanas enteras. Imagínense esto, en esa época se grababa en cinta analógica. Freddie, Brian y Roger cantaban sus partes una y otra vez, sobregrabando encima de la misma cinta, para que 3 voces sonaran como un coro gigante de 180 personas. La cinta quedó tan gastada de tanto pasar por la máquina que se volvió casi transparente. Los ingenieros tenían terror de que se rompiera.

La canción se divide en 5 secciones perfectamente diferenciadas que transitan por estados de ánimo completamente opuestos. Introducción a capela. Ese arranque legendario con voces entrelazadas preguntando si esto es la vida real o solo una fantasía. Balada. Freddy al piano confesándole a su madre que acababa de matar a un hombre. El bajo de Deacon y la batería de Taylor entran de forma sutil hasta que Brian May ejecuta uno de los solos de guitarra más melódicos e imitados de la historia. Sección de ópera. El caos creativo, referencias a Scaramouche, Galileo, Fígaro y Magnífico. Hard rock. Una descarga de energía brutal con un riff de guitarra pesado donde Freddy explota contra la traición. Coda final. La calma regresa con el piano. La famosa frase "Nothing really matters to me". Nada realmente me importa. Y el

La historia de cómo llegó a la radio es una joya. La discográfica se negaba a lanzarla si no la cortaban, diciendo que nadie pondría un tema de 6 minutos. ¿Qué hizo Freddy? Le pasó una copia en secreto a su amigo, el DJ Kenny Everett, diciéndole: por favor, no la pongas al aire. Sabía perfectamente lo que hacía. Everett la puso 14 veces en un solo fin de semana. Los teléfonos de la estación colapsaron, la gente enloqueció y la disquera no le quedó de otra que editarla completa. Y aunque ya existían clips musicales antes, el video Bohemian Rhapsody, dirigido por Bruce Glover, cambió las reglas del juego. La banda lo grabó en apenas 4 horas, usando la famosa iluminación de sombras, inspirada en una foto de Marlene Dietrich, la misma de la portada de su disco Queen 2. Lo hicieron simplemente porque estaban cansados de hacer playback en televisión y querían hacer algo que pudiera reproducirse en los programas mientras ellos estaban de gira. Sin querer, crearon el lenguaje visual de la era M.

Somebody to Love, de 1976, del álbum A Day at the Races, fue la respuesta directa a Bohemian Rhapsody. Freddie Mercury era un devoto admirador de Aretha Franklin y la música soul, así que compuso esta obra maestra basándose en el gospel. Para lograr ese coro monumental que suena como un templo lleno de cantantes, Freddie, Brian y Roger multiplicaron sus voces en la cinta analógica cientos de veces, una de las interpretaciones vocales más deslumbrantes y exigentes

Estamos disfrutando de este especial de Queen. Entramos a finales de los años 70. La banda ya no tocaba en teatros, ahora llenaban estadios. En 1977 lanzaron el álbum News of the World, concebido específicamente para que el público fuera parte del show. Brian May quería una canción donde la gente pudiera aplaudir y zapatear al unísono, y Freddie quería un himno de victoria. El resultado fue el single doble más famoso del rock. Suban el volumen para aplaudir con We Will Rock You y enseguida We Are the Champions.

Llegamos a 1978 con Fat Bottom Girls del álbum Jazz, escrita por Brian May. Es puro rock de raíces americanas, pesado, directo y con un toque de blues sureño. El riff de guitarra es de afinación caída, lo que le da esa pesadez tan característica. Un tributo divertido e irreverente que se convirtió en un clásico instantáneo de los conciertos.

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1: Otra espectacular canción de la banda Queen, Crazy Little Thing Called Love, de 1979. Freddie Mercury escribió este homenaje al rockabilly primitivo y a Elvis Presley en apenas 10 minutos, mientras se relajaba en la bañera del hotel Bayerischer Hof en Múnich. Es un hito en la carrera de la banda porque es la primera canción donde Freddie graba la guitarra rítmica, una Fender Telecaster acústica. Rompió las listas de éxito y fue su primer número uno absoluto en los Estados Unidos.

0: ¿Cómo están, amigos de Radio Pichincha? Muy buenas noches, les saluda Edison Paucar con las noticias de última hora. Y es que este 17 de julio el Tribunal Contencioso Electoral TCE dispuso la suspensión provisional por un plazo de 9 meses del movimiento Acción Movilizadora Independiente Generando Oportunidades Amigo, tras una solicitud formal de la Fiscalía General del Estado. Esta decisión judicial representa un duro golpe para la Revolución Ciudadana, organización política que había seleccionado Amigo como su vehículo político para participar en las próximas elecciones seccionales de noviembre de 2026. La medida cautelar emitida este 17 de julio bajo la causa número 110-2026 TCE se sustenta en una investigación previa por el presunto delito de lavado de activos que involucra directamente a la organización política y a sus directivos. El fiscal general del Estado, Carlos Leonardo Alarcón, solicitó la intervención del tribunal basándose en el artículo 374, numeral 3 del Código de la Democracia, el cual faculta la suspensión de partidos cuando existe una investigación penal de esta índole. El juez Juan Patricio Maldonado Benítez determinó que la suspensión es una medida idónea, necesaria y proporcional para precautelar la probabilidad en el sistema político mientras avanza el proceso penal. La vigencia de esta sanción además está condicionada a la continuidad de la investigación fiscal y la institución deberá informar al TCE sobre los avances del caso cada 30 días. Así, la suspensión ocurre en un momento crítico para la Revolución Ciudadana. A finales de junio de 2026 se conoció que la oposición recurriría a la estructura y los colores de Amigo Lista 16 para inscribir a sus candidatos en las elecciones seccionales, debido a que su propia organización política enfrentaba una suspensión temporal por también 9 meses. Así, con este fallo del TCE, los planes de la Revolución Ciudadana quedan en incertidumbre, ya que la causa judicial incide directamente en el periodo de las elecciones seccionales y elección del consejero del Consejo de Participación Ciudadana y Control Social. Por ahora, la medida de suspensión solo podrá levantarse si la Fiscalía General del Estado retira formalmente el pedido o si se acredita que la investigación penal fue archivada. Mientras tanto, el Consejo Nacional Electoral CNE fue notificado para que ejecute la suspensión administrativa en un plazo de 3 días. Esa es la información que ha ocurrido en estos momentos y las volvemos a repetir. El TCE acaba de suspender al Movimiento Amigo por 9 meses por un presunto lavado de activos y dejó en incertidumbre a los políticos de la Revolución Ciudadana que iban a participar en las elecciones seccionales con ese movimiento político. Esa es la información que se genera en estos momentos. Estuvo con ustedes Edison Paucar.
1: Última hora.

Y si de anécdota se trata, los años 80 nos dejaron colaboraciones legendarias. En 1981, mientras Queen grababa en Suiza, David Bowie pasó por el estudio para hacer unos coros en otra canción. Terminaron pasando la noche despiertos, bebiendo, experimentando y creando bajo una tremenda presión creativa una de las mejores colaboraciones de la historia. Una obra maestra impulsada por otro bajo

Llegamos a 1984, del álbum The Works, I Want to Break Free, escrita por el bajista John Deacon. El tema se convirtió en un himno mundial de liberación, pero pasó a la historia grande de la televisión por su icónico videoclip, donde los cuatro miembros de la banda parodian una famosa e histórica telenovela británica, Coronation Street, vestidos de mujeres. En el Reino Unido se tomó con humor británico, pero en Estados Unidos la MTV llegó a censurarlo, lo que congeló la relación de la banda con el público estadounidense por años.

Es imposible hablar de Queen sin detenernos en el 13 de julio de 1985, el concierto benéfico Live Aid en el estadio de Wembley, con más de 70.000 personas allí y casi 2.000 millones viéndolo por televisión. Queen subió al escenario en un momento donde la banda estaba desgastada, pero bastaron 21 minutos para que se adueñaran del planeta. Abrieron con una energía descomunal y el mundo entero coreó al ritmo de las palmas. Recordamos la magia pop rock de Radio Gaga.

A finales de los 80, la salud de Freddie Mercury comenzó a deteriorarse debido al VIH, un diagnóstico que la banda mantuvo bajo estricto secreto para protegerlo de la prensa. A pesar del dolor físico, la consigna de Freddie fue seguir grabando música hasta el último suspiro. En 1991, meses antes de su partida, lanzaron el álbum Innuendo. Brian May compuso una canción que reflejaba la determinación de su amigo por seguir cantando. Freddie estaba tan débil que Brian dudaba que pudiera grabarla, pero Freddie se tomó un trago de vodka, sonrió y dijo, «Lo haré, cariño». Entregó una de las interpretaciones vocales más desgarradoras y potentes de su carrera. El espectáculo debe continuar. The show must go on.

se eriza la piel cada vez que suena. Freddie Mercury nos dejó físicamente el 24 de noviembre de 1991, pero su voz, la genialidad de Brian, la precisión de Roger y la solidez de John se quedaron para siempre. Queen demostró que el rock no tiene límites, rompió barreras de género, de estilo y de épocas. Hoy sus canciones siguen sonando igual de frescas y colosales que hace 50 años.

Llegamos al final de este especial. Muchas gracias por habernos acompañado. Nos despedimos con un tema lleno de optimismo y energía pura. Una de las canciones que, según la ciencia, genera mayor felicidad en el cerebro humano. Soy el Pato Pinos y esto fue El Antes y Después de la Música. Cerramos con Su Majestad y Don't Stop Me Now. Hasta

0: con esta última nota musical.
1: Gracias totales.
0: Llegamos al final de nuestro programa. Hasta la próxima y que la música siempre nos acompañe.
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Buenas noches, buenas noches. Aquí estamos ya para cerrar la semana y hacerlo de manera magistral con las canciones del ayer en Inolvidables a través de Radio Pichincha. Bienvenidos y bienvenidas a lo que venimos, ¿sí? A recordar el pasado, a cantar, cantar con el corazón, a revivir aquellos tiempos tan bonitos. Aquí estamos para eso. Soy Iván Morales Marquínez. Iniciamos Inolvidables. Año 1979, dúo ecuatoriano, Johnny y Susana. Hasta que amanezca.